0: Atrás, amarilla para Osmendi o para Salazar.
1: Para Salazar, me parece.
0: Qué calentura que tiene Cachete, ¿eh? Claro, porque como dice Minotti, el gen del futbolista argentino es animársele al campeón.
2: Pelearle, saber que ser inferior no significa salir a ser menos a la cancha. Yo me puedo sentir menos, pero una vez que entro, te disputo de igual a igual, porque tengo mis herramientas también.
0: Pica la pelota, la busca el arquero en los estudios centrales de Nacional. Ahí está Juli Natalucci.
3: Sí, porque sigue explotado el WhatsApp de la radio. Hola desde La Plata, escuchando a Martín, el mejor relator. Todos los mensajes son para Martín hoy, ¿eh? Hola, compañeros, por acá Alejandro, operador de turno de la LRA 10 Nacional Ushuaia. Temperatura de 0 grados y no está pronosticado nieve durante toda la semana. Quiero la de Boca, nos dice también Edgardo de Río Grande, Tierra del Fuego. Dice, saludos, bueno, a Julieta, y quiere la camiseta de Rosario Central.
0: Gracias, mi gente, gracias. A mi gente le digo, para ustedes caretas que no se animan al Pilates. A mis compañeros les digo, viene el centro de la olla. La recuperación es para River. 1-0 pierde River. Minuto 41-30. El marcador está adverso para el millonario. Está Pereira en la cancha, le levanta Vera. La juega para Otamendi. La entrega por la izquierda al lugar donde debería estar el Huevo, que se fue lesionado. Huevo al piso. Acuña lesionado. Y el domingo, qué partido. Me parece que el domingo se definen todas las historias, Leanza.
4: Minuti no me deja mentir, yo lo dije. Central era el Rubicón. Habrá que ver si el chacho lo puede saltar.
0: Viene River.
1: Para Almirón también, ¿eh? No solo para Caudete, es un partido de entrenadores en duda.
0: Central River el domingo a las 19 es ese partido, el que cierra la jornada.
4: Sí.
0: Lindo, ¿eh? Imagino un Monumental irascible. Los pibes saben que se terminaron las vacaciones, deben estar las puteadas ya desde el vamos.
1: Y sí. ¿Eh? Es ir para clima hostil. Es ir sabiendo que las cosas no van a estar fáciles ni cómodas.
0: Va a estar bravo el domingo el Monumental. En Nacional estaremos. Viene la réplica para River, no se arma nada. 0 para River, 1 para Gimnasia. Gol de Steinbach. Viene River por la izquierda. A ver qué ocurre con esta acción. Va Pereira, se le fue la pelota por un costado lateral que será para el Lobo Platense. Minuto 42. Pasa la gente, se mete el pueblo argentino escuchando la radio más grande.
3: Hola amigos y amigas de Nacional, la mejor radio del país. Soy Fabián de Zapala, los pagos del Huevo Acuña. Vamos River, saludos a la bella Juli y al mejor relator, al muñeco Martín Perazo. Nos deja los últimos tres números del DNI.
0: Bien, y la gente que se prende a la programación de la radio en el primer turno con Jacoy, en el primer round de la mañana, de lunes a viernes, va River. La tiene Freitas, centro de Freitas para el empate de River. Un cabezazo livianito de Tommy, de Galván, lo agarró bajando como ese papá que juega en vacaciones con el nene, que le tira la pelota igual,
1: como
0: igual.
1: Aquel que va al área a cumplir pero sabiendo que no puede sumar demasiado en ese sector de la cancha. Galván me parece que debió salir hace rato y va a completar los 90 minutos.
0: Se va el partido, se va, ya pasó por el vestuario de Gimnasia, ya pasó por el banco de River, se va el juego. Veremos cuánto se adiciona a lo reglamentario. 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Sale River, el balón que cambia de frente Pereira, tiró la pelota para Montiel, otro que tiene vergüenza deportiva, juega Montiel, vino para Colidio, liviano Colidio. Liviano Colidio. Liviano Colidio, ¿no, Leanza?
4: Como siempre.
0: Sale Martínez, cuarta Montiel, la tiene River. River va. River necesita un shock anímico, de temperamento. Va la pelota para González. Gonzalito va, se desprende Martínez cuarta, va para Martínez cuarta. 44 en el cronómetro, lo pierde River en el bosque, pero va a buscar la igualdad con Montiel, que saca este centro que viene al área. Martínez cuarta. Cabezazo desviado contra el palo derecho, pero es de esos centrales que hasta el final te mantiene el partido activo.
1: La fórmula del empate que no valió frente a Barracas. Tocó y fue a buscar al área Martínez cuarta, que lo suele hacer, que como bien dijo Leanza también en el partido pasado, parece más peligroso en área rival de lo que puede generar defensivamente en área propia. Da la impresión de ser un futbolista que hoy contribuye más en la faceta ofensiva que en la defensiva, siendo marcador central.
0: Aparecerán los que piden guillotina para el pobre Caudete en la metáfora deportiva. ¿Cuántos partidos lleva River perdiendo al hilo? ¿Este es el tercero?
4: El cuarto, Belgrano a los Barracas y hoy.
0: Ah, la pelota. No cualquiera se banca cuatro derrotas seguidas a un grande.
1: Claro, aparte una es la final, pero los otros son eliminación por Copa Argentina, casi escandalosa con Aldo Civi 3-1, derrota de local contra Barracas, que es regalar prestigio de una manera absurda, y esta frente a Gimnasia.
0: Se le cae...
4: La forma de cómo pierde River, es más allá de los resultados. No partió largo River hoy.
0: Se le cae el presente a River.
1: Sí, si vamos a las formas de cómo pierde y las formas de cómo ganaba también, porque eso sigue influyendo. Sí. Coudet llegó a una final jugando así.
0: Vende, joven.
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0: Viene Colidio, juega Colidio, toca la pelota por la izquierda, ataca River buscando el empate, vino para González. La va a tocar para Pereira, River con la pelota, ninguna para Borré, redonda, ninguna, centro que va a la olla, vino para Freita, la quiere bajar, cayó por el área, era... Montiel, que estaba pidiendo un penal que no sea. 46-30 en el aire de la más grande. Vende Jove, pierde River, gana el Lobo.
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0: Mañana O'Higgins Boca desde las 20 en Radio Nacional, dice Chuli Nataluti.
3: Tenemos el 11 confirmado de Lanús, que juega en un ratito nada más ante Cienciano en busca de los octavos de final de la Sudamericana.
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3: Lozada en el arco, Guidara, Izquierdos, Canales, Marcich, Medina, Cardoso, Salvio, Carrera, Aquino y Valois.
0: Martínez Cuarta levanta, se va el partido, minuto 48, se cierra la historia. Estaremos hasta las 21:30 cuando aparezca Historias de Vida. Hasta las 10 de la noche en el aire de la más grande. River va con la pelota, la tiene Freitas. Va a jugar el balón corto y al pie. Vino para Vera, Vera que levantará la pelota por la derecha para Montiel. Montiel que tiene el centro, 48, casi vino al centro, va la olla. Pica la pelota, sale del área, el remate por arriba, saque de meta para Gimnasia, vende joven.
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0: 48 minutos. El Chacho preocupado en el banco de River, Leanza.
4: Como para no estarlo. Cuarta derrota consecutiva. River no juega nada. En defensa de él, heredó un plantel que no eligió y todavía no era el plantel que él quería. River no completa el banco hace 4 partidos. Y es una víctima y al mismo tiempo responsable con esto que le pasa a River.
0: Le desmantelaron el plantel en realidad.
4: Sí, que él dijo no decidió nada sobre quienes no están en River hoy, esos 15 jugadores de Cantino.
1: Pero bueno. El muchacho tiene carácter, no es un entrenador, ni una persona de esas que se quedan calladas cuando hacen algo que él no quiere, algo contra su voluntad.
0: 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Si el entrenador no es el gerente futbolístico para tomar algunas decisiones, ahí la historia empieza a hacer ruido. Viene Pereira, este juega, entrega la pelota por la izquierda al centro que se impone, la carrera, segundo palo para Colidio, para la marca del 9 Salazar que la tiró al lateral. Lateral derecho, se va al partido, queda un minuto. La gente grita en La Plata. 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Mañana estaremos con O'Higgins y con Boca, con Godoy, con Álvarez, con Gonzalo Ordóñez Ojeda, con Gonzalito. En la conexión de otro partidazo que se juega a la par, la tiene Montiel. Va, cambia, frena, toca izquierda, centro que va al área. La línea la sacaron. Lo tuvo River. Nadie para meter la patita de gol, lo tuvo River Minotti.
1: Y la mejor la generó el pibe González. Primero le inventó Montiel desde la derecha, pero el pibe González metió un buscapié que casi se termina metiendo.
0: Salazar, Arga, le pegó, remató, lo tuvo en la réplica Gimnasia. 49-40. River tuvo el empate en la última. Veremos si le queda algo más al carretel del partido. Otamendi que tocaba. Palario Otamendi. Quedó la pelota por la derecha para que River avance con el jugador Freitas. Freitas va, tiene el centro, rebotó, córner, llega, córner para River en el final, córner número.
4: El noveno para River, ojalá que la levanten al menos.
0: Va Beltrán, noveno, córner para River, última bola le va a pegar Galván, noveno córner en un partido donde River no tuvo cabezazos al gol de la pelota quieta. Noveno córner para River. En la última está Beltrán. Pare las antenas si es de River. Lo pierde 1-0 el equipo de Coudet, pero puso al arquero en el área ajena. Centro de Galván, primer palo, no pudo Beltrán. Y la saca en el fondo Gimnasia, se va a acabar. Se va a acabar, se acabó, se acabó, se acabó, se acabó. Ganó el Lobo, ganó Gimnasia. Final del juego en el Bosque. Lobo está ganador. Gimnasia 1, gol de Steinbach. River nada. 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
0: Gran victoria del equipo de Gimnasia. En el final lo tuvo River, no la pudo meter Borré. Lo ganó el equipo de Pereira, lo ganó el equipo de Nacho, lo ganó el Lobo Platense. Lo ganó el equipo que hoy estuvo cubriendo Fede Di Giovanni.
7: Y se fundieron en un abrazo Nacho Fernández y el entrenador Pereira. Tercer triunfo consecutivo en el Bosque para Gimnasia, que no pierde desde abril jugando en ese estadio. El Lobo que suma 3 puntos clave fundamentales.
0: Se va River pateándose el alma. Mostró alguna decisión de coraje en el final, pero no le alcanzó. O le falta fútbol, o le falta agallas, o le falta siempre 5 para el peso al equipo de Coudet, que tiene la cuarta derrota consecutiva. Alianza,
4: le falta todo a River, le falta juego, le falta gol, le falta liderazgo dentro de la cancha, le falta liderazgo afuera, le falta una gestión dirigencial que le permita al técnico de turno, hoy Coudet, tener un plantel acorde a lo que River necesita. Quedó completa el banco hace 4 partidos, River. Y eso no es menor, no es normal. Solamente pasa acá. Y los resultados son los que deben ser para un equipo y una institución que pareciera que cancherea con lo que juega. Que te tira los millones por la cabeza, las obras también por la cabeza, pero cuando hay que jugar a la pelotita le cuesta un montón. Insisto, 4ª derrota consecutiva de River. El Chacho va a hablar hoy. Zafó frente a Barracas porque no fue el técnico y por reglamento no podía hablar. Habrá que ver qué dice el técnico de River, que pende de un hilo, pero que me parece que el hincha de River debía también empezar a mirar a esta gestión de Di Carlo, un chico muy joven que uno no sabe de dónde salió para ser presidente de River. ¿Quién lo puso donde está? Pero hasta ahora erró en absolutamente todo.
0: Habla Nacho, habla Nacho.
8: Soy un profesional, como siempre digo, soy un agradecido a River, a toda la gente. Viví 8 años maravillosos y nunca tuve ninguna queja, y yo respeto muchísimo tanto a la gente de River como a los que salieron campeones del mundo, así que, pero hoy me tocaba defender esta camiseta y lo hago a muerte.
9: El Pollo dice que Gimnasia se va a tirar un tute por alguno de los jugadores de River que no tiene tanto lugar. Vos, si no sabes vos.
8: No, la verdad que no tengo ni idea, te digo la verdad, no tengo ni idea. Estuvimos preparando este partido, no había mucho tiempo para pensar, en eso se encargarán los dirigentes y el cuerpo técnico.
9: Felicitaciones, Nacho.
8: Muchas gracias.
10: La rompió.
11: En Nacho está quizás la diferencia temperamental del partido, ¿eh? Porque evidentemente este Nacho, de 30 y pico largo de años, no es mejor jugador que algunos de los mejores de River, de los campeones del mundo de River, pero apretó los dientes en el momento en el que lo tenía que hacer. Evidentemente lo técnico y táctico viene antes siempre, pero además hay una cuestión temperamental en la que claramente se impuso.
0: 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Habla el goleador, habla Steinbach. Escuchamos un ratito al 25.
12: La verdad que los chicos dejaron el alma acá adentro, corrimos hasta el último minuto. Y bueno, en lo personal lo venía buscando el gol en el Bosque, ya lo venía pensando, lo venía soñando, más que nada. Así que nada, muy contento por el gol y por la victoria.
9: Bueno, y en una posición que conoces muy bien, pero en tu regreso a Gimnasia, más de 4 que de lateral, hoy con Bauti los dos. ¿Te sentís más libre, con más libertad para llegar?
8: Sí, bueno, como dijiste, yo en inferiores cuando llego jugaba de extremo, después cuando me toca subir a primera subo de 8, siempre creo que mi posición fue de carrilero, la verdad que bueno, después me tocó hacer el lateral, pero bueno, como dijiste, la verdad nos sentimos muy cómodos con Bauti, creo que hicimos un gran partido los dos y bueno, contento.
9: Especial para vos por lo del contrato, la renovación, el tema de la cláusula, era especial también tener un buen partido local con tu gente.
8: Sí, obvio, como dijiste, yo estaba con ansia de renovar, siempre quise renovar, así que nada, contento por el gol, por la renovación y por la victoria del equipo.
9: Felicitaciones.
8: Gracias.
0: Bien, el goleador, el extremo que tiene y juega con Bauti, Bauti es Barros Echeloto, 4 y 8 que juegan por esa banda. 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
0: 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Adiós. Y a Mundo con el segundo round. Y el Fútbol Show Nacional marcando presencia y pulso en las transmisiones deportivas de la Argentina. 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De Patricia Brañeiro en producción con Pato Ayuste. Juli Nataluti con la gente antes del comentario de Minotti.
3: Al 11-3-870-7485. Hola, muñeco, mirá, la verdad me duele como hincha de River y la culpa la tiene el presidente. Chacho no es para River, que se vaya ya. Almeida tiene que ser el técnico, nos dicen. Conrado de San Martino dice, como siempre, Fútbol Show Nacional a pleno y las historias de vida, un lujo. Juan y Minotti, muchas gracias. Buenas noches, Radio Nacional. Qué mal juega River. Tanta plata que gastó Chacho Coudet, lo escucho aquí en la quiaca. Que se vaya, por favor, no juega nada el equipo. Hola, Juli, querida, siempre es un gustazo escucharte, poner esa onda femenina al deporte. Quiero la de Boca. Saludos a mis mellis y a toda la gente linda desde San Martín de los Andes, nos dice Omar, desde el yacimiento Vaca Muerta. Buenas noches, chicos, qué buena transmisión hicieron. Los saluda desde el centro de Vaca Muerta en Neuquén, trabajando de noche, siempre firmes con Radio Nacional. Y hola, amigo de Nacional, bendiciones desde Jujuy. Un gran abrazo para todos, nos dice Martín Romero.
0: Bien, abrazo Martincito Romero también, a toda la gente que en todo el país nos escucha. Un abrazo para Leo Morosiuk, el hombre de Agrale, volviendo de su descanso, escuchando la radio, la más grande de la Argentina en todo el país, camiones y buses de Agrale, de Mercedes y de Brasil para todo el mundo. Zapala 7-10, Perito Moreno 8-60, Gualeguaychú 13-10. No debe estar muy contento Leo con el empate de Racing ayer. 11-3-8-70-74-85. Dame un poco más de gente antes del comentario de Minotti, Juli.
3: Sí, hola Nacional, soy Silva Miguel de Tartagal. Quería que gane River, pero no se puede con este equipo. Nos dice igualmente, muy buena la radio. Después tenemos a Ariel Chevas de Santa Fe. AM1300, soy Ariel, vamos Gimnasia, y nos mandó fotos escuchándonos en la radio, ¿no? Con el día 1300. Un abrazo para todos. Martín, qué bien que estás relatando. Lo único, no le das mucha suerte a River, nos dicen. Bueno, acá,
0: pasaron,
3: Mario de San Miguel, epa, de Tucumán.
0: Pasaron cuatro relatores, discúlpeme, los últimos cuatro partidos. Tampoco, tampoco caigan sobre él.
3: La culpa la tiene.
13: Las fotos finales decisivas.
0: El domingo me salvé, no estuve, o el sábado jugó River.
3: El sábado.
14: Claro, el sábado. Pero yo sí estuve.
0: De local.
14: No quiero que la
3: tal
14: gente
3: se haga conmigo. Bueno, pues, siempre.
13: Siempre estuvo Minotti.
14: En River desde el comienzo de este semestre, sí, pero bueno. Primero Di Carlo, después Coudet, después los jugadores y después de última vengan para
3: acá. El dato es que River no ganó en este semestre.
0: Tengo miedo de ir a Alianza antes del cierre porque está medio caliente el tipo.
13: ¿Ah, sí?
0: Lo noto medio embroncado, sí. Bastante embroncado. No sí. Se me apure, Leanza, porque yo le doy roca y usted arranca. Abrazo no, a Leo.
4: No, sí. No quiero decir nada ahora, No.
0: Espere.
13: Cuídelo.
0: Aparte, cuidemos a Di Giovanni, tiene su primera transmisión. A ver si usted lo manda al pozo. Un abrazo en el cierre del partido donde perdió River con Gimnasia para Leo de Neumático Gian Pietro. 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Pronto pasamos por algún Maxus o por ahí para preguntar por esos vehículos. 11-38-70-74-85. Se acabó el partido, se va cerrando la transmisión. Y Giovanni, ¿cómo se sintió hoy con nosotros? ¿Bien? ¿O no?
4: Espectacular, la pasé de 10.
0: De 10 la pasó. El soltero del grupo. ¿Le podemos decir el conquistador del grupo ya?
4: Bueno.
0: Sí, esa sonrisa me parece que conlleva. No me quemé.
13: Di Giovanni.
0: Sí.
13: Le digo a Di Giovanni, sí, que lo conozco hace tiempo largo. Vio que se puede estar peor a veces.
4: Sí, ¿no?
13: Sí, cuidado.
0: ¿Es verdad que usted sale en un Citroën 12B con Valdés y con Kolitsky por las calles de San Martín?
11: Ahí ya no se puede estar peor.
13: ¿En un 12B? ¿Eh?
4: Por ahora no tuve la suerte.
0: Ajá. Bueno, súmelo a Leanza, que está recontra enojado. Leanza, ¿lo quiere escuchar a Minotti en lo que queda? Quedan 3 minutos de comentario, ¿lo quiere escuchar?
4: Por supuesto que sí, porque él me esclarece todo.
0: Bien, el esclarecedor. Juan Ignacio, say no more, Minotti.
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11: Primero, el mérito correspondiente a un Gimnasia que ganó un partidazo, que apretó los dientes en el momento indicado, que puso en cancha un plan de juego específico, particular, evidentemente menos propositivo y menos arriesgado que el de River, acorde también a su plantel y a su presupuesto, y se llevó un triunfo ajustando detalles, peleando pelotas puntuales, ganando aquellas que necesitaba para lograr una diferencia y fundamentalmente acelerando en el momento del segundo tiempo donde vio cerca la oportunidad de llevárselo. River es un equipo poco productivo. No es ineficiente, porque para ser ineficiente hay que generar bastante y convertir poco. Y River, si bien convierte poco, me parece que eso es producto de lo poco que genera. Es un equipo poco rebelde, es un equipo que temperamentalmente suele quedar por debajo de sus adversarios, pensando que quizás desde lo técnico le sobra, y evidentemente, al menos en lo colectivo, no le sobra ni le alcanza. River no cambia, River no modifica, y a pesar de que algunas piezas vayan cambiándose, lo que queda claro es que esa pieza puede funcionar mejor o peor, pero el colectivo sigue de la misma manera. Es un equipo lento, es un equipo espeso, que hoy tuvo un poquito más de intensidad en algún momento puntual del partido y después cayó en lo mismo de siempre, que no genera, que repite fórmulas y por ende repite resultados, que no supera a sus adversarios. Y repito lo que dije en el comentario del entretiempo, los equipos que tienen una propuesta más arriesgada, una propuesta evidentemente más ambiciosa y que tienen además una historia mayor en sus espaldas, necesitan ser muy superiores a los adversarios para ganar. No alcanza con esa superioridad de tenencia de pelota y nada más. Y eso es River. En un primer tiempo parejo, en el cual hubo dos situaciones por lado. La de River encima fue doble en una sola, con lo cual ni siquiera podemos hablar de volumen de oportunidades. Se destacó un Correa de situaciones y jugadas puntuales a partir de la falta de creatividad de sus compañeros, mucho más de lo que se puede resaltar de la figura del 10 recién llegado del fútbol mexicano. Y ya en el segundo tiempo, el único que tuvo oportunidades reales, al menos mientras iban 0-0, fue Gimnasia. No había pasado mucho, hasta que a los 25 minutos de la segunda mitad, ya con el ingreso de Salazar, que entró bastante bien en el partido, Gimnasia tuvo su chance y no la desperdició. Miramón desbordó por la derecha, tiró el centro y no pudo a Ousmendi, en la que era más fácil, se le fue entre las piernas, pero en el segundo palo la recapturó Salazar, tiró el centro bombeado. Y con lo que decíamos hace un rato, el espíritu del futbolista argentino, que va al frente a no sentirse menos que nadie, que se anima a competirle a los mejores, que deja la idolatría por fuera de la cancha, Steinbach, que cabecea muy bien,
2: se animó frente a un especialista. Se llevó puesto y se comió crudo a Nicolás Otamendi. Cabeció contra el primer palo y puso el 1-0. Un rato después, el propio Steinbach, en una jugada muy similar a la anterior, con una pelota perdida en el área,

0: cuarta consecutiva, la que pone al Chacho ya no en la cuerda floja, en la cuerda floja y colgando de un solo pie, la que pone un cuestionamiento a todo un sistema, la que de alguna manera hace tambalear a River desde los cimientos hasta la punta del edificio. River volvió a perder, Gimnasia logró un triunfazo, 1-0 en el Bosque para el Lobo.
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2: Bueno, con esta musiquita vamos cerrando la cortina de la transmisión, pero el perfil deportivo seguirá hasta las 22 con historias de vida. Querido Di Giovanni, un placer trabajar con usted en la primera transmisión para su persona en nuestro ciclo.
3: Ha sido un placer también de mi parte. Lo último por el lado de Gimnasia, el domingo visita al Dosivi 14:30 y podrá contar con la presencia de su público, 5.000 entradas tendrá a disposición el Lobo.
2: Bien, nos escuchamos pronto. Leanza, hasta el domingo lo quiero con cordura, con ilusión, con esperanza.
4: Perfecto, intentaré cumplir con las expectativas que usted tiene, relator.
0: No juegue cortazo, ¿eh?
2: Sí, no, por favor. Favor. ¿Su mujer está cerca hoy para apañarlo?
4: No, encima se me va a Bariloche una semana entera, me quedo solo.
2: Ah, ¿pero eso es bueno o malo?
4: No, no, en este momento es muy malo. Necesito contención.
2: Claro. Contención, bueno. Por, Carlos...
4: O prepárese José. Para los pupitres, ¿eh?
2: ¿Qué pasó?
4: Mirá, prepárese porque...
0: Si se le suelta la lengua, no, termina mal.
2: Un poquito, pare. Que
4: se a mí me lo enseñó Korinsky. Esto me lo enseñó Korinsky. Sí. Yo aprendo de él.
2: Lo peor que dejó Francisco a Galdío y ustedes lo hicieron todos juntos. ¿Eh?
0: No querrá dedicarlo a hacer lo único que le falta para transformarse en Riquelme, ¿no?
2: Bueno, dígale a Silvia de Carve que lo cuide hasta el domingo, por favor.
4: Abrazo, Renato, abrazo, Juan y querido.
2: Cierra comercialmente joven, pero Julie con la del estribo, Julie.
5: Sí, así es. Y recordemos, perdón, hay que recordar que ya están los equipos en la cancha. En minutos arranca el partido de Lanús en busca de la clasificación a octavos de final de la Sudamericana frente a Cienciano.
2: Mañana partido determinante en la vida del Vasco Arrobarrena y de Boca en el semestre.
0: Absolutamente. Se juega la clasificación a la siguiente fase de la Sudamericana.
2: O'Higgins, Boca desde las 20 con Godoy, con Álvarez, con Gonzalo Ordóñez Ojeda, con Gonzalito en Radio Nacional. Bueno, hasta la próxima. Cierre comercialmente. Gustavo, pase. ¡Joven!
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Bienvenidos a Historia de Vida con un poco de fútbol, el ciclo que hacemos por la hermosísima Radio Nacional para complementar y acompañar todo lo que tiene que ver con el Fútbol Show Nacional, programas, transmisiones, para mantenerlos acobijados dentro del mundo deportivo y muchas veces futbolístico con alguna historia.

0: historia diferente, con alguna historia que quizás no conozcan, que pueda resultarles interesante, lado B, escondida, entretenida, porque no, soy Juan Minotti, durante media hora los voy a estar acompañando con una de estas historias que si usted está aprendido habitualmente al Fútbol Show Nacional, sabrá de qué van, sabrá de qué se tratan y sabrá desde qué lugar las encaramos. El día de hoy la historia es de las más interesantes, las mejores que hemos contado en Historias de Vida con un poco de fútbol y de las más fieles al nombre, porque es puramente una historia de vida que tiene una pizquita de fútbol, del deporte que tanto nos apasiona, que roza de alguna manera la vida de nuestro protagonista de la historia del día. Hoy les voy a contar la historia del jugador de fútbol que además fue uno de los más infames ladrones de arte de todos los tiempos. Repito, jugador de fútbol en Europa, de equipo que participó en competencias importantes, pero que además, la otra parte de su vida era ser un ladrón de guante blanco, un extraordinario ladrón de guante blanco. Le dije que esta era una historia de película, quizás la que tenga ribetes más inverosímiles, incluso comparándola con aquella del fiscal y el Pupi Zanetti. Bueno, esta es más de película todavía. Porque los ladrones de guante blanco han sido muy retratados en el mundo del cine, especialmente en el siglo XX. Era una característica habitual de esas películas casi clásicas a esta altura. El ladrón de arte, aquel que se trata de infiltrar en algún museo, robarse una pieza única. Ha habido casos en la historia, múltiples, pero los tenemos más asociados a lo que es la ficción. Y el de hoy es 100% real. Y pocos ladrones en la historia han sido tan poco ortodoxos y tan eficientes al mismo tiempo como el protagonista de nuestra historia de hoy. Pero vamos de a poco y en orden. El protagonista de nuestra historia, ya revelamos el nombre, se llama Pal o Paul Enger. Pal se escribe, Paul se pronuncia, y es de origen noruego. Lo que hace de Enger una figura muy particular es que fue un jugador de fútbol, un muy buen jugador de fútbol. En su contexto, en su país, en su territorio, en Noruega, era una de las mayores promesas del Vålerenga de Noruega. El Vålerenga quizás no es el equipo más fuerte de Noruega, están el Rosenborg, el Bodø Glimt, que acaba de ser sorpresa en la última Europa League, pero el Vålerenga viene ahí, es el tercero si quieren. Seguramente, si no son tan futboleros, no escucharon hablar de un equipo de Noruega, pero para que tengan presente y se pongan en contexto, uno de los equipos más importantes del país y que tenía su particular momento de gloria, si se quiere, cuando entra en acción nuestro personaje, hacia fines de la década del 80. De hecho, Pal Enger tiene partidos oficiales jugados no solo en la Liga de Noruega, sino también en la Copa de la UEFA. Aquel torneo que alguna vez ganara Diego con el Napoli. Aquel torneo que es el equivalente para los más jóvenes a lo que es la Europa League hoy. Es decir, estamos hablando del segundo certamen continental más importante de Europa y uno de los más importantes del mundo. A ese nivel llegaba el fútbol de Pal Enger. Claro, en aquella época el fútbol en Noruega, a pesar de que podía competir a nivel internacional, no estaba para nada desarrollado en términos económicos. Así como pasaba en muchos países de Europa, y en especial en los países nórdicos, con una cultura muy particular al respecto, el fútbol era un deporte absolutamente amateur. Es decir, los jugadores, incluso los mejores de los mejores equipos, cobraban apenas un viático por jugar al fútbol. ¿Qué implicaba todo esto? Que todos los jugadores del fútbol de Noruega, incluso los del Vålerenga, tenían además otros empleos. Terminaba el entrenamiento del Vålerenga y se iban a trabajar plomeros, electricistas, obreros, médicos, abogados, lo que sea. Todos tenían trabajos, porque si no, no podían mantenerse. Todos tenían un empleo aparte del fútbol. Todos, menos uno. Llamativamente, Pal Enger no tenía otra actividad conocida más que el fútbol. Y sin embargo, en el plantel, era el que más ostentaba. El que aparecía con algún auto deportivo importado. El que aparecía siempre por los entrenamientos con un relojito nuevo. Con pilcha de marca de diseñador. Y que además presentaba excusas poco creíbles respecto del origen, de cómo las había obtenido, de cómo las había comprado. Para colmo de males, Enger era el típico canchero. Usted se habrá cruzado, señor oyente, del otro lado, con algún así en la vida, de esos que no les gusta disfrutar calladitos, sino que necesitan hacer alarde de aquello que tienen, jugar un poquito a que son importantes, che, viste el reloj que tengo, mirá la campera que me compré, este auto no es para cualquiera, y otras frases características de esta índole salían habitualmente de la boca de Enger, tipo que le gustaba alardear. Como suele pasar con este tipo de cancheros, un día colmó la paciencia. Y claro, en el plantel del Valerenga, dije, había todo tipo de profesiones. Una de ellas todavía no la nombré. Había dos compañeros de Palenger que eran policías. Hartos del cancherito, del cual además sabían, nada era fruto de su esfuerzo porque no se le conocía otro trabajo, se dispusieron a investigarlo. Alguno dirá, un poco vigilante, bueno, puede ser. Pero se cansaron también de la actitud de su compañero. Y empezaron a tomar nota cada vez que canchereaba con algo nuevo. Che, mira lo que se compró este. Anotaban al pie. Y tendrá un valor de tanta plata. Che, ya es mucho. En determinado momento empezaron a investigarlo más seriamente. Empezaron a hacer trabajo policial, seguirlo, ver qué lugares frecuentaba. Se empezaron a dar cuenta que eran lugares habitualmente frecuentados por gente asociada a alguna bandita, asociada a el mundo de la noche y no precisamente de la fiesta. Y para colmo, en esta de cancherear y cancherear, a Enger se le fue largo un par de veces. Porque no solo le alcanzaba con el tema de el dinero, la ropa, los autos, sino también con alguna otra actitud que ya levantó más sospechas. Por ejemplo, alguna vez se quedaron encerrados en el vestuario y el único que sabía abrir una puerta trabada era el señor Palenger. ¿Cómo sabía todo eso? ¿Alguna vez hubo algún robo en las oficinas administrativas del club del Valerenga? ¿Se robaron alguna computadora? Y rápidamente el que detectaba dónde podía estar esa computadora era Enger. Se empezó a vender. En consecuencia, los policías lo fueron siguiendo cada vez más, lo fueron cercando y recolectando pruebas, policías y compañeros. En determinado momento lograron recolectar la suficiente cantidad de pruebas como para hacer un allanamiento en su casa. Y está claro que si bien sospechaban de él, jamás se imaginaron lo que iban a encontrarse en el living de la casa de este hombre, Palenger. En el living de la casa, arriba de la chimenea, una casa común, una cabanita, en Noruega, en Oslo, como pueden imaginarse ustedes, relativamente humilde, había colgado un cuadro, pero no era cualquier cuadro. Era un cuadro de Edvard Munch, o Munch, como quieran llamarle de acuerdo a la pronunciación. Uno de los pintores más famosos de todos los tiempos. Uno de los artistas de todos los tiempos. Uno al nivel de Picasso, Da Vinci, Beethoven, Mozart en otra disciplina. Un monstruo absoluto, un tipo de los más importantes y de los más caros, en consecuencia, en su obra, de todos los tiempos. Munch fue un pintor noruego considerado de los precursores del expresionismo, cuya obra se dedicó a transmitir emociones muy fuertes y conmocionantes, algo que tuvo mucho impacto en el siglo XIX y XX, a diferencia de otros artistas, tenía una capacidad única para transmitir las emociones más oscuras. Pintaba en relación a la angustia, a la soledad. Yo personalmente no sé demasiado de pintura, no sé demasiado de arte plástico, así como en algún momento cuando hacemos las interrupciones con la música o con las canciones, sí les puedo contar un poquito más porque me gusta, porque me interesa y porque me adentré un poquito en la materia. De pintura no sé nada, pero sí la disfruto mucho. Y me genera solamente lo que me genera el impacto emocional. Lo que me genera desde verla, desde sentirla, desde percibirla, sin poder hacer el más mínimo trazo ni entender de técnica de pintura. Y tuve la oportunidad de ver parte de la obra de Munch en Francia y es realmente extraordinaria, de la que más me ha interpelado en mi vida, de la que más cosas me ha hecho sentir. Bueno, a ese nivel estaba la pintura que este hombre tenía en el living de su casa. El cuadro era nada más y nada menos que Amor y Dolor, conocido también como Vampiro. Una pintura de una mujer de pelo rojizo que abraza a un hombre y parece besarlo en la zona del cuello. Por eso también se lo conoció como Vampiro. No es el más conocido de las obras, de las pinturas de Munch, pero sí es uno de los más conocidos. El cuadro había sido robado unos meses antes y con ese allanamiento, toda la primera parte de la historia de Enger salió a la luz. Desde chico, Obsesionado con las películas de gángsters e inspirado un poco por El Padrino, Enger se obsesionó con el mundo de la delincuencia y formó su propia bandita. A priori menor, para realizar algún robo pequeño y alguna estafa menor. Pero se dieron cuenta que eran buenos y la cosa fue escalando. Hasta robar, por ejemplo, una joyería de la que se llevaron piezas por un valor de €500.000. Así vivía el señor Enger. Y el robo de amor y dolor también tenía una historia particular. Desde hacía un rato, les dije, que era uno de los cuadros más famosos de Mangi, pero no el más famoso. El más famoso es El Grito. Aquel que tiene un atardecer de fondo, colores oscuros y una persona sobre un puente agarrándose la cara y gritando. Es un cuadro muy famoso. Estoy seguro que en algún momento lo vieron, en alguna foto, en alguna película. Y si no, los invito a buscarlo. Seguramente se acuerden de en alguna circunstancia haberlo visto. Pero además es un cuadro valiosísimo, pero no se dan una idea. Por eso, para orientarlos del valor que tenía ese cuadro, quiero que escuchen un pequeño audio de cuando una de las versiones de este cuadro de Munch fue subastado en el año 2012, mucho tiempo después, pero para que se den una idea.
1: El famoso cuadro expresionista del noruego Edvard Munch, El Grito, se ha convertido en la obra de arte más cara jamás vendida. Casi $120 millones, unos €91 millones, ha pagado un coleccionista anónimo en Sotheby's. De las cuatro versiones del cuadro, era la última que quedaba en manos privadas. Uno de los responsables de arte moderno de la casa de subastas se mostraba exultante. He trabajado aquí 3 décadas y me gustaría decir que este es el momento más emocionante que he vivido. Se parece a cuando vendimos en 2004 la primera obra por $100 millones y hemos vuelto a batir el récord. Mujer sentada en una butaca de Pablo Picasso, en la que este representa la Segunda Guerra Mundial a través de su musa Dora Amar, ha alcanzado los $29.2 millones. La cabeza humana surrealista de Joan Miró, los $14.8 millones.
0: Bueno, ahí escuchaban, la cifra es exorbitante. Hablaban de un Picasso y un Miró por 20 y 15, y El Grito de Munch estaba en $120 millones. Mucho tiempo después, pero para que se den una idea lo valioso que era ese cuadro, hoy es el vigésimo más caro. ¿Qué quiere decir eso? Que la venta del Grito de Munch abrió la puerta a ventas multimillonarias en el mundo del arte que escalaron hasta los $450 millones. Enger había visto ese cuadro extraordinario en una excursión escolar al Museo Munch en Oslo. De chico, de adolescente, en el colegio lo llevaron un día y cuando vio ese cuadro, como le pasa a mucha gente, se obsesionó. Le encantaba, le fascinaba y le quedó en la cabeza la idea de que algún día iba a intentar robárselo. ¿Por qué entonces, se preguntarán, robó otro y no ese? Bueno, cuando su banda de forajidos fue creciendo y se dio cuenta que tenían potencial, se propuso robar El Grito. Una mañana, junto a sus compañeros delincuentes, estacionaron una camioneta enfrente del museo, que habían recorrido 1000 veces, y ya tenían todo estudiado. Sabían en qué sala se exhibía el cuadro y que estaba cerca de una ventana. Estacionaron la camioneta, contaron las ventanas desde afuera y concluyeron dónde estaría El Grito, la pintura que querían robar. Enseguida bajaron una escalera de la camioneta, la apoyaron contra la pared, rompieron la ventana y se llevaron el cuadro. Concretaron la operación como si fueran verdaderos profesionales y en un minuto y pico estaban dándose a la fuga. Claro, todo se hizo tan rápido que prácticamente ni miraron. Y entonces, siempre hay un entonces en nuestras historias. Cuando se alejaron unos 100, 150 metros del lugar y ya no podían volver, descubrieron la pintura que se habían llevado para mirarla, para admirarla. Y la pintura que se habían llevado no era El Grito, sino que era Amor y Dolor. Habían contado mal las ventanas y en el apuro ni se fijaron que se llevaron. Pero bueno, Enger se quedó con el cuadro. De todas maneras, la historia de Enger no terminaría ahí y haría un intento más, esta vez exitoso, por robarse El Grito, una de las pinturas más famosas de todos los tiempos. Pero vamos a hacer, como siempre, una pequeña pausa vinculada a la música, como hacemos en estos programas. Pensaba, siempre recurro a una vocación temporal, en este caso me fui para otro lado, a lo temático, pensaba en Enger y sus intentos contra la ley fracasados, y me fui a una canción muy antigua, de los años 50, fines de los 50, original de The Crickets, una de las bandas de rock and roll estadounidense más clásicas y originales de aquella época, más pensadas para bailar, que muchos años después reversionó una de las bandas más importantes de todos los tiempos, de origen inglesa. Todavía no había tenido presencia en este programa y en consecuencia es momento de darle paso a The Clash, Eyes Wide Shut.

Fo de Lo. And the Law won, dice la canción. Batallé contra la ley, peleé contra la ley ganó. Y claramente en eso me inspiré para traerles la canción del día de hoy de una de las bandas británicas más importantes de todos los tiempos, de una banda que inauguró la primera ola del punk en Inglaterra y se diferenció de alguno de sus rivales, por decirlo de alguna manera, los Ramones, los Sex Pistols, con letras poco más profundas y comprometidas y, por supuesto, muy interesantes de Clash. Decíamos, tras robar la pintura equivocada, a Enger lo arrestaron sus propios compañeros de equipo que eran policías. Bueno, por eso fue a la cárcel 4 años. Sí, nada más y nada menos que 4 años adentro. Cuando salió, volvió a jugar al fútbol. Ya no lo contrataban los principales clubes porque era un ladrón conocido. Pero lo que pasa es que Enger era muy bueno. Entonces, en un club de segunda división de Noruega, sí consiguió el lugar. Y volvió a jugar a la pelota y volvió a destacarse. Llevaba casi un año después de haber cumplido su condena, habiendo vuelto a jugar al fútbol, destacándose en la segunda categoría, y parecía que la vida de Enger podía finalmente encarrilarse. Pero su obsesión con el grito era más fuerte. En 1994, un año después de que Enger saliera de la cárcel, se llevó a cabo uno de los eventos más importantes que tuvieron lugar en Noruega en el siglo XX. Estamos hablando de los Juegos Olímpicos de Invierno, que se desarrollaron en el 94 en la ciudad de Lillehammer, a unos 100 kilómetros de Oslo. Y la ciudad fue básicamente elegida para ser centro de operaciones de los atletas durante 2 meses. Es decir, era Oslo, pero no era Oslo porque Oslo tenía su propia actividad y en Lillehammer podían dedicarle absolutamente todo a lo que era prácticamente una gigantesca villa olímpica. Toda la policía estaba destinada a cuidar a los atletas y a los fanáticos. Y Enger vio que tenía la oportunidad de su vida. Esta vez eligió mejor a sus compañeros. Y el golpe fue exitosísimo. 50 segundos entre la escalera, la ruptura de la ventana, la sustracción del cuadro y el golpe se concretó. El grito era todo suyo finalmente, con un particular detalle. Donde iba el cuadro, dejó una notita. Gracias por la poca seguridad. Decía Enger que no perdió oportunidad de burlarse de la policía. Pero eso no fue todo. Fiel a su estilo, durante las semanas posteriores, no cesó de hacerle diversas bromas a la policía y a la prensa. Porque, claro, era el principal sospechoso por el robo anterior, por el modus operandi. Todo apuntaba a que él había repetido el robo. No había pruebas. En este caso, todo había sido limpio y no lograban conectarlo. Así que se dedicó, como decía, a molestar a los investigadores. Llamaba telefónicamente a la policía y se burlaba. Les decía, como si fuera un anónimo, que había visto a Paul Enger con un objeto raro en su auto. Entonces la policía iba al auto de Enger y obviamente no encontraban nada. Y el clímax quizás de la burla llegó en el momento en que nació su hijo, poquito después del robo. Publicó un aviso en un diario local, algo que es habitual, felicitando a la familia y anunciando el nacimiento de su hijo, que llegó al mundo con un grito. De esa manera se refería a la cuestión el polémico Paul Enger. La policía claramente se vio superada en inteligencia por el ladrón y debió recurrir a un investigador de Scotland Yard, británico, experto en robos de arte, que lentamente fue infiltrándose en el entorno de Enger como un posible comprador del cuadro, hasta que finalmente lo atrapó. Cuenta la leyenda que el momento en el cual Enger le muestra el cuadro al potencial comprador, que en realidad era un investigador, lo hace en un hotel donde se estaba llevando a cabo una convención de policías, como si no se hubiera burlado suficiente de las fuerzas policiales. En ese momento fue arrestado y Enger pasó 6 años y medio en prisión. Bueno, 6 años y medio no, eso menos unos días, porque en 1999, como si le faltaran ribetes peliculescos a la historia, Enger consiguió fugarse. En una excursión que hicieron los presos, parece increíble, se les perdió uno, Paul Enger, que se le escapó a su guardia y logró escaparse, logró fugarse. Lo que pasa que lo que tenía de inteligente para burlarse de la policía también lo tenía de bocón. Y no pudo mantener la cabeza baja. Fue a los bares donde frecuentaba a sus amigos, volvió a burlarse de la policía y 12 días después lo volvieron a recapturar. Tan brillante como tonto. Bueno,
A veces pasa con los genios. Finalmente salió de la cárcel en el año 2000. A partir de ahí pareció llevar una vida más tranquila. En el año 2004 el grito volvió a ser robado. Y todo el mundo dijo, otra vez este muchacho, otra vez Enger. En este caso, no fue él. O al menos, tenía la cortada perfecta porque no había forma de comprobar que él tenía ninguna relación con aquel robo y todo indica que efectivamente no lo tuvo. Hace casi un año, fines de junio de 2024, uno de los ladrones más infames de la historia falleció finalmente a los 57 años, resultado de una enfermedad. Más allá de eso, quedará en el recuerdo como el futbolista que además resultó ser uno de los mejores ladrones de guante blanco de todos los tiempos. Héroe villano queda a criterio de cada oyente. Lo cierto es que Enger será recordado siempre por sus métodos, pero además por aquello que robó. Un cuadro extraordinario de impacto mundial. Hasta aquí hemos llegado con una nueva historia de historias de vida con un poco de fútbol. Esta que hace alusión muy bien al título de nuestro programa. 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Los primeros 5, por lo menos, los que ya claramente emitimos hace un tiempo en Radio Nacional, se encuentran ahí esta semanita. Ya se ha subido el de Yannick Kamba, aquel jugador que falleció y unos años después fue encontrado vivo. Para que la revivan, para que la recuerden o para que la escuchen por primera vez si no la pudieron escuchar. Soy Juan Minotti, ha sido un placer acompañarlos media horito más con una de estas historias de vida, con un poco de fútbol, que tienen en este caso cumplimiento casi textual de lo que ha sido el título. Espero que lo hayan disfrutado. Chau.

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1: Las 10 de la noche en la República Argentina. Más sobre el accidente en San Juan, el secretario de Gobierno Provincial, Emilio Achem, dio detalles del fatal siniestro.
2: Está previsto mañana dos helicópteros que ya están en el lugar con el apoyo de la Dirección de Aeronáutica de la provincia para poder sacarlos de ahí y traerlos para acá, para la provincia. Sin duda, el clima, la montaña de San Juan es peligrosa. Hay, por desgracia, varios antecedentes, 11 por lo menos registran los pilotos sanjuaninos helicópteros que han terminado en la montaña. El clima es cambiante y en este caso suponen que la neblina es la primera aproximación a la idea, es que la neblina puede haber ocasionado que el piloto intentara seguramente volver o salirse del lugar y en esa maniobra por ahí encontrarse o tocar algún ser.
1: Ordenan la captura de Evo Morales. La Fiscalía de Bolivia ordenó el arresto del exmandatario acusado de terrorismo, alzamiento armado contra la seguridad y soberanía del Estado por su presunta implicación en las protestas y bloqueos de carreteras registrados entre mayo y junio. La información del deporte con Nicolás Álvarez.
3: Marcadores finales de la segunda fecha del torneo clausura. Volvió a perder River, esta vez fue en La Plata frente a Gimnasia 1-0. Por la tarde, Defensa le ganó a Ristra 2-1 y Barraca Central derrotó al Docivi 1-0.
1: El tránsito con Ernesto Arriaga.
4: Mañana a las 9 de la mañana va el paso Somorén Villa Angostura, al igual que el de Esquel. El Futaleufú a Chile. Por otra parte, el paso Pehuenche al sur de Mendoza está cerrado y no abre mañana el paso Cristo Redentor en Mendoza por temporal de nieve. Por favor, suma precaución, camiones en el sur argentino.
1: En Tucumán, en donde nos escuchabas por AM1190, la temperatura es de 17 grados, con cielo nublado. Aquí en Buenos Aires, 12 grados 6 décimas, humedad 79%, el cielo está algo nublado.
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1: No solo los micrófonos celebran este encuentro de dos personalidades geniales, dos que conocen de música en profundidad y además saben cómo contar todo eso que conocen. A partir de este momento, sentate, escuchá con atención y disfrutá. Todos celebramos el encuentro de Héctor Larrea y Bobby Flores aquí en Radio Nacional, en lo mejor de Mirá lo que te traje.
2: ¿Cómo le va, Héctor?
3: ¿Qué hace, Flores?
2: ¿Cómo le va, Héctor?
3: ¿Qué hace, Flower?
2: Qué alegría verlo.
3: ¿Cómo va esa vida milonguera?
2: Pensé mucho en usted, Héctor.
3: ¿Sí? ¿Por qué?
2: Por nada.
3: ¿Te debo plata?
2: No.
3: Ah, porque no. Por ahí me olvido,
2: ¿no? No, no, porque nada.
3: Tengo mala memoria para las deudas.
2: Sí, sí, yo tengo malas deudas directamente. ¿Cómo le va? ¿Qué tiene? ¿Tiene usted? ¿Tiene para empezar o empiezo yo? Lo que quiera.
3: Como quiera, estoy acá bien. Si quiere empiezo yo.
2: Bueno.
3: Esta costumbre de encontrarnos para escuchar música,
2: sí.
3: Yo la cultivaba de antes de adolescente, de puber, con chicos de la escuela secundaria y otros más grandes que yo. Cuando vine a Buenos Aires, yo vine en el 59... Entré al ICER, me encuentro con un compañero del que quise mucho, Víctor Arriague, que fue después por radio, el doctor Pueyrredón Arenales.
2: Claro. ¿Usted lo conoce de cuando llegó?
3: Claro, porque íbamos al ICER juntos.
2: Ah, claro.
3: Él después, él hizo una carrera muy buena como locutor estable de una emisora que es Splendid.
2: Splendid.
3: Y fue jefe de locutores hasta el día de su muerte.
2: De Splendid.
3: De Splendid. Víctor Arriague.
2: Sí, sí, lo retengo, Víctor Arriague.
3: Entonces, yo...
2: Se ve curioso, perdón. ¿Y qué día llegó usted? ¿Se acuerda?
3: ¿En qué día?
2: En el 59.
3: Llegué, no, en febrero, pero no me acuerdo qué día.
2: Porque yo nací en el 59.
3: Ah, bueno. Yo nacía a otra cultura.
2: Claro, mira.
3: ¿Sabés lo que es venir del campo?
2: Y me imagino.
3: ¿Sabés lo que es venir de una ciudad chiquita rodeada de campo con otras costumbres? No conocían el nombre de los cortes de carne, pero eso te lo voy a contar otro día.
2: Sí.
3: En la casa de Víctor, Víctor era hijo de un gerente de banco, de un banco provincia de Palermo.
2: Sí.
3: Donde, para un tipo que vivía en una pensión, como yo, una pensión, ¿sabés qué es? Por lo menos las que yo viví, sí. Un no lugar.
2: Como un aeropuerto.
3: Exactamente, como un aeropuerto.
2: Sí.
3: Un lugar que no es ni frío, ni caliente, no. Ni es tu casa, ni deja de serlo, porque vas a dormir.
2: Es funcional.
3: Es funcional. Bueno, otro día te voy a contar. Ese es otro momento.
2: ¿Dónde estaba su...?
3: En
2: su
3: mi pensión,
2: sí.
3: Avenida de Mayo 1400.
2: Ah.
3: Pero es un tema, ¿eh?
2: Sí, me imagino.
3: Es un tema aparte para un pibe que recién viene, que viene 20 años.
2: Mm.
3: Bueno, y a mí me gustaba ir a la casa de Víctor, porque era clase media, diríamos acomodada, gente muy sencilla, donde se tomaba el té, apareció una señora con uniforme de auxiliar de casa de familia,
2: sí.
3: Y servía el té con sándwiches, eso para mí sabe lo que es.
2: Ah,
3: y además escuchábamos música.
2: Arriague tenía equipo ya.
3: Él tenía un combinado impresionante. Yo no tenía ni una vitrola.
2: Claro.
3: Entonces, él, como yo, era hincha furioso de Ella Fitzgerald.
2: Qué linda, ¿eh?
3: Ambos amábamos a Ella Fitzgerald.
2: Que estaba en su pináculo, digamos, estaba arriba todo.
3: Ya. Y entonces un día me dice, ¿vos escuchaste el tema Toma el Tren A?
2: Take the A Train.
3: Sí.
2: Sí.
3: Y yo le dije, sí, claro.
2: Sí, claro.
3: Dice, ¿vos no sabés cuánto respira?
2: Claro, tu, tu, tu, tu, tu.
3: Toma el Tren A lo grabó, por lo menos que yo, lo grabó dos o tres veces, pero lo que yo tengo recuerdo es de Ella Fitzgerald en 12 Nights in Hollywood.
2: No sé qué es eso.
3: 12 noches en Hollywood.
2: No sé.
3: Hizo 12 recitales en Hollywood.
2: Ah, sí.
3: Y se grabaron los 12 recitales, hay como 5 discos. Yo
2: te voy a traer. Sí, hay una caja.
3: Sí, sí, hay una caja. Yo te voy a traer.
2: Bueno, Toma el Tren A, es de Ellington.
3: De Ellington.
2: Sí.
3: Que el Tren A, ¿sabe cuál es?
2: El que va a Harlem.
3: El que va a Harlem.
2: Sí.
3: Toma el Tren A.
2: Yo lo tomé.
3: Yo también lo tomé.
2: ¿Para
3: ¿Por
2: decir qué?
3: Eso. Por este, tenía
2: por eso, tomé. Claro.
3: Yo quiero que escuches esta versión de Ella Fitzgerald.
2: Sí.
3: Y yo creo que es tocar el cielo con las manos.
2: Sí, sí. Sí, sí. ¿Cómo no?

0: Esto es de esas noches en Hollywood.
1: De esas 13 noches en Hollywood. Sí. Siempre que 12 sea 13 en inglés.
0: 12.
1: 12, 12. 12,
0: 12. Se me aumentó una.
1: No, sí, me aumentó una.
0: Yo le voy a contar algo de esta canción. ¿Sabe dónde linkea esta canción Toma el tren A en el rock? Era la canción que durante todos los años 80, durante toda la década del 80, en los shows de los Rolling Stones, ¿sí? Hay una previa donde la gente entra al estadio, se va acomodando, ¿no? Compra gaseosa, en pochoclo, eso para... La música, cuando suena este tema, uno sabe que va a entrar los Stones. Porque suena este tema, se hace un silencio y ahí empieza... Chan, chan, arara, chan, chan, chan, y ahí empieza yo de los Stones.
1: ¿Es lo más característico de Ellington?
0: Para nosotros, para mi generación, sí.
1: Para mí sí, para mí también.
0: ¿Ah, sí? Sí. Y es un tema...
1: Pero es bueno conocer varias opiniones.
0: No, para mí sí. ¿Qué quieres?
1: ¿Vos, nene?
0: Tengo de todo para usted.
1: A ver.
0: Pero cuando digo de todo, es de todo. ¿Le cuento algo? Así, ¿por qué le tengo cariño a esto que voy a poner? Mire, Keith Richards, los Stones están separados en los 80, ya que estamos con los Stones, ¿no? Están separados en los 80. Keith Richards, Mick Jagger se va, arma una banda y se va de gira. Keith Richards se queda con unos cuantos Stones. El saxofonista, el pianista, ¿sí? Digamos, la segunda línea de los Stones. Y quiere grabar su disco. Stu Stewart, el pianista histórico de los Stones, fundador de los Stones, que no estaría en la foto, ¿sabe por qué? Porque era gordo y de jopo. Entonces, el manager dice, no, salgan ustedes cinco, al pianista déjenlo. Pero tocó toda la vida con ellos. Todos los años 60 y 70 tocó con los Stones.
1: Gordo y de jopo.
0: Sí,
1: no
0: sí.
1: No tiene nada que ver una cosa con la otra.
0: No encajaba en la banda. No encajaba,
1: ningún tipo de jopo podía estar.
0: No. Pero le quiero decir, Stewart en un Stone.
1: Ya sé.
0: Va a grabar el disco y Keith Richards, año 1989, 90, 88, Keith Richards le dice, bueno, vamos a grabar el disco y le dice Stewart, yo no puedo porque me voy a morir. Y ahí le cuenta que realmente le estaba mal.
1: ¿Sí?
0: Estaba mal, sí, sí, Stewart estaba mal. Keith Richards se imagina cuando el amigo de toda la vida le dice eso. Y le dice, pero no te preocupes porque yo ya te solucioné el problema del piano para el disco que querés grabar. Y le da un papel, esto contado por Keith Richards, ¿eh? Le da un papel con una dirección en San Luis. No acá, sino allá, San Luis. Y le dice, tomá, pregunta por el señor Johnny Johnson, que este era el pianista de Chuck Berry. Está retirado, hace 30 años vive en una granja, pero yo hablé con él y le expliqué. Entonces va Keith Richards. Keith Richards con Eric Clapton. Van a la casa de este tipo y le tocan el timbre. ¿Quién es? Keith Richards le dice. Ah, vení, pasa. Bueno, entonces le dice Johnny Johnson, mira, yo no grabo hace mucho. No sé si estoy para tocar con ustedes que están todo el tiempo tocando. No, pero usted que tocaba con Chuck Berry, qué sé yo. Bueno, vamos a hacer una cosa, vamos a grabar algo. Nos metemos acá en el estudio de un amigo y vemos cómo andamos. Y graban un disco de clásicos, de standards, del blues. Y ahí termina de grabar ese disco, la historia cuenta que ahí le dijo Johnny Johnson, bueno, vamos de gira. Y así es como la primer gira de Keith Richards solista, el pianista Johnny Johnson.
1: Uh-huh.
0: Así fue como llega Keith Richards, ¿sí? Uh-huh. ¿Quiere escuchar lo que grabaron en ese disco?
1: Sí,
0: en
1: señor.
0: Esta es una canción que se llama Tanqueray. El Tanqueray es un gin, una bebida. Y parece que eran mujeres. Parece que le hicieron un tema, le dedicaron un tema a Tanqueray. Es un tema grabado así, incluso dicen que está mal grabado. Pero acá tiene a Johnny Johnson, a Keith Richards y a Eric Clapton en plan de nos estamos conociendo.
1: Muy bueno. ¿Está?
0: Vamos.

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1: Ahí tenía Tanqueray, Johnny Johnson, Eric Clapton, Keith Richards, no me acuerdo, unos cuantos.
2: Una muchachada. Apta, ¿eh?
1: Claro, porque aparte levantaban el teléfono y le decían, che, ¿te interesaría tocar con el pianista de Chuck Berry?
2: ¿Qué te parece?
1: ¿Y qué te parece? Bueno.
2: ¿Querés escuchar el tango El Choclo?
1: El Choclo, sí.
2: Se dice que El Choclo es uno de los primeros tangos.
1: Sí, ¿de quién es El Choclo?
2: Se
1: de...
2: dice, y con razón, que tiene origen prostibulario.
1: Sí.
2: Se dice que la primera letra, el tango, la música es hermosa, que la primera letra que hizo su autor...
1: ¿Quién es?
2: Villoldo.
1: Villoldo.
2: Ángel Villoldo.
1: Villoldo.
2: Es absolutamente impasable por radio. Se dice, yo no la vi nunca.
1: ¿No?
2: No.
1: Después, ¿no existe la letra?
2: Existe la letra, existía la letra.
1: ¿Y que usted no la vio?
2: No, yo no la vi. Yo no soy investigador.
1: ¿Y no, pero...
2: Yo lo que consigo, consigo. No, esa no la vi nunca. Además, no sé, me interesó más saber qué venía después.
1: Sí.
2: Después vino otra letra, ciertamente sí, melancólica. Vieja milonga, que en mis horas de tristeza...
1: Ese, con este tango...
2: Que esa es de Marambio Catán. Y la música del Choclo, tango en tres partes,
1: de
2: considerado tangos del 900, que son los tangos que se han hecho de 1890 para acá,
1: sí,
2: hasta el aniversario de independencia, hasta 1916, esos tangos, se los llama, en general, sí, tangos del 900.
1: Sí.
2: Después dicen, que esa es una letra melancólica, dicen, yo no lo firmo, que Libertad Lamarque le pidió a Dijépolo que hiciera una letra al tango del Choclo para una película que ella iba a hacer. Hizo una película donde canta la letra de Dijépolo. La letra de Dijépolo es una letra triunfal.
1: ¿Con este tango que es burlón y compadrito?
2: Claro, se abrió dos salas, la ambición de mi suburbio.
1: Esa
2: con este
1: la
2: tango
1: famosa.
2: Nació el tango y como un grito, mirá qué lindo, salió del sórdido barrial buscando el cielo. Conjuro extraño de un amor hecho cadencia que abrió camino sin más ley que su esperanza. Mezcla de rabia, de dolor, de fe, de ausencia, llorando en la inocencia de un ritmo juguetón. Es todo muy lindo, pero no te lo voy a leer. Te traje una versión originalísima de una de las mejores cantantes que existe en el país, María Graña.
1: María Graña.
2: ¿Sabes qué hizo María Graña para grabar El Choclo?
1: No.
2: ¿A quién te parece que puede haber llamado? ¿Un pianista, un guitarrista, 60 violines?
1: Sí, no. No sé, ¿no? Se me ocurre todo.
2: No. Llamó a Domingo Cura.
1: Percusión.
2: Y entonces graba el tango El Choclo solo con percusión.
1: No.
2: Que es como cantar a capela.
1: ¿Sí? Sí, sí.
2: Demostrando que a esta chica no hay con qué salirle.
1: No, mi madre.
2: Conoce todos los recursos y conoce todos los secretos que este tango puede tener.
1: ¿Querés escucharlo? Y Cura, sí, más vale. Sí, sí, sí,
2: dale,
1: quiero escucharlo.
2: Con este tango que es...

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7: Yo le traje otra mujer que esta se llama Freddy. No sé si la conoce, no es muy conocida. Yo la verdad la conocí por un cubano.
8: Una señora que se llama Freddy.
7: Sí, Freddy.
8: Es un título de una película.
7: Sí, puede ser, de Peter Sellers. Pero no.
8: No la conozco.
7: No, es muy consumo interno porque no grabó mucho, no hay mucho de ella. Debe haber como un disco y medio de ella. Uh-huh. Porque ella era de la época que no se grababan discos, en la época de la Cuba de los casinos, ¿sí? Ella era una señora muy, muy débil físicamente, si bien era bastante, era obesa, sufría mucho por eso.
8: ¿Por qué no se grababan discos?
7: No sé, me dijeron que en Cuba no se grababan esas big bands. Iban a Estados Unidos a grabar.
8: ¡Ah! Que ese género lo grababan en Estados Unidos.
7: Claro.
8: Claro, no, nunca lo busqué.
7: Bueno, cuestión que yo busqué datos de esta, no hay nada de esta Freddy, hay alguna que otra foto en algún casino. Cuestión que cuando es de las que se va a Estados Unidos, cuando viene la revolución, y dicen que se muere de tristeza. ¿Sí? Murió muy jovencita. Que era una mujer que tenía, por su contextura física, un registro que está en el punto exacto, en el límite exacto entre el hombre y la mujer. ¿Sí? Usted ahora la va a escuchar y quizás me dé la razón después. Yo quiero que la escuche. Uh-huh. La canción es un estándar que se llama El Hombre Que Yo Amé, de Man I Love, que yo creo que tiene otra versión en castellano, pero bueno, son otras cosas. ¿Quiere escuchar a Freddy? ¿Le interesa escuchar a
8: sí,
7: Freddy?
8: Sí, señor.
7: Bueno, Freddy, el hombre que yo amé.
9: No.

0: entre otras cosas, que afinada.
1: Qué puntería, sí.
0: Son
1: sí.
0: Notas jorobadas.
1: Sí. Bien chiquitita, era como bajita y redonda, era una cosa rara, Freddy.
0: Hay muy una joven, foto, dijiste.
1: Muy jovencita. Sí, creo que no llegó a los 30. Y por eso hay muy poco de ella también. No tuvo tiempo de que se desarrolle ni como... Quedó como una cosa perdida ahí en la música cubana, Freddy.
0: El disco que yo te traigo ahora no es único. No. Yo creo que todos lo tienen. A mí me produce una emoción extraordinaria cada vez que lo escucho. Y seguramente a vos también, vos que has frecuentado este semi-jazz que él ejecuta, el blues. Vos que sabés de blues, porque has hecho hasta selecciones de discos.
1: He hecho, sí.
0: Me refiero a B.B. King, pero en ese lugar donde B.B. King tiene que estar, yo escucho la presentación del locutor y me emociona. Y yo ahí he ido a ver el Apolo, no estaba B.B. King, el Apolo de Harlem.
1: Sí. ¿Tú en el Apolo?
0: Claro, yo fui a ver todo, yo fui a las iglesias.
1: Sí.
0: Para ver que tenés que hacer cola.
1: Sí, chiquito el Apolo.
0: Eso te iba a decir. Yo decía, ¡ah! Cuando empezábamos a recibir.
1: Pensé que era el Colón,
0: yo. Este disco, yo digo, será un teatro, no sé, de una
1: siete
0: cuadra de largo.
1: Claro.
0: Sí, es chiquito.
1: Sí.
0: Pero.
1: ¿Cómo suena?
0: Es el Apolo.
1: Claro.
0: Ahí vi otros tipos, menos a. Vi a todos, vi como a 20 tipos, porque iba toda la noche yo.
1: ¿Sí?
0: Claro, total, un rato se lo dedicaba a ir
1: había
0: ahí.
1: Que ir a, había
0: qué
1: que...
0: atractivo tiene Harlem.
1: Había que cruzar la
0: por la música, ¿eh?
1: Sí.
0: Brava,
1: después de la 110 es brava.
0: Sí, ¿no? Es brava, es fiero el asunto.
1: Sí.
0: No todas las noches, habré ido 6 veces en 15 días que estuvimos en Nueva York. Y digo, ese disco fue tan bien grabado que yo creo que ese encanto y esa adrenalina no la puede conseguir el artista en el estudio. Digo yo,
1: no,
0: me parece a mí.
1: No, más estos.
0: ¿Querés que escuchemos esa apertura?
1: Sí, como no.
0: Y esa primera canción, dale.
2: ¡King of the Blues!

0: ¡Vivi!
1: Me hubiera gustado tenerlo.
0: Qué lindo, ¿cómo lo disfruto yo este disco?
1: Bueno,
0: porque me parece que estoy.
1: Usted presentó Pugliese, que no.
0: Sí, bueno, pero. Toda la música.
1: Sí, cuando tiene uno de esos.
0: Es un... siempre hermana, ¿no? Los géneros sí, sí. Se hermanan sí. En la calidad.
1: Sí, justamente. ¿Sabe qué le traje yo?
0: A ver.
1: Uno de los más grandes percusionistas latinos, de origen, es americano, pero es de origen latino, es hijo de puertorriqueño.
0: No es Domingo Curando.
1: No, es Ray Barreto.
0: Maestro.
1: Yo cuando uno pone un 7 de espada, ¿no? En la segunda, ¿qué hace, Ray, amigo? ¿Qué está haciendo? Ray Barreto, nada, trabajó con todo el jazz, todo, era un percusionista de...
0: Todos querían tenerlo.
1: Sí, sí, muchos rockers también, Elton John ha trabajado, Peter Gabriel trabajó con Ray Barreto, ¿sí? Lo iban a buscar para que le haga una línea de percusión nada más.
0: Eso lo hemos hablado, porque le da el sabor que no puede darle nadie.
1: Sí, sí, y Ray lo que tenía era una línea de bateristas... Tenía dos o tres baterías en el, uno con un tontón, el otro con un redoblante, el otro con unos palitos. La tenía desarmada la batería, ¿no? Y le daban todos a la cuenta de tres, arrancaban. Y en los años 70, acá en Buenos Aires, no había todavía música para bailar, no había música diseñada para las discotecas, la música disco. ¿Vio la época que siempre hablamos que no se bailaba lo que se podía?
0: Sí. Bailaba lo que había.
1: Se bailaba lo que había, claro. Este disco, que es del año 72, 73, a 4 o 5 años todavía de que apareciera la música disco, era un número puesto en todas las boats, bailes de clubes, discoteca no había todavía, era en todo salón bailable que había, esto se pasaba.
0: Salón bailable.
1: Claro, salón bailable. Sí, en mi casa, en mi barrio había salones bailables.
0: Tiempo viejo, ¿no?
1: Frente a la estación estaban siempre los salones bailables.
0: Sí, sí, salón bailable.
1: Para que no se pierda la gente. Se bajaba el tren y iba ahí.
0: Claro.
1: Bueno, esta es una canción de Ray Barreto que, la verdad, yo la escuché por primera vez. Le voy a contar esto así como una infidencia, mire. Yo la escuché por primera vez en el año 75, 74, en la secundaria, un baile de la secundaria, que pusieron esta canción y yo salí enloquecido a bailar solo.
0: ¿Solo?
1: Sí, solo. Pero vivo en un colegio de varones, yo no sabía. Estuve en un colegio cura. No tenía mucha relación con las chicas.
0: Pero en ese baile había chicas.
1: Había chicas, pero yo no sabía cómo se hacía. Entonces salí solo en lo que... No, pero me acuerdo el ridículo que hice con todos mis amigos que se pusieron alrededor y me empezaron a aplaudir.
0: ¿Y después aprendiste cómo se hacía?
1: No, me hice DJ. Bueno, ¿quieres? Esto se llama Soul Drummers, bateristas de alma. ¿Quieres escuchar a Ray Barreto así?
0: Pero, amigo...
1: ¿Quieres verme bailar?
0: Sí.
1: Métale.

0: de
1: Es Barreto.
0: Es Ray Barreto.
1: Para mí que es Ray Barreto.
0: Ray Barreto, ahí tenía Soul Drummer.
1: Te voy a preguntar de nuevo.
0: Pregunte.
1: ¿Qué te trae, qué te conmueve del Olimpia de París?
0: ¿Del Olimpia?
1: Sí. Ya te lo pregunté otra vez.
0: Sí. En los espíritus que deben andar dando vueltas, ¿no? Por ese teatro.
1: Sí.
0: Las cosas que ha visto ese teatro, digamos.
1: Yo fui en el verano de...
0: Sí, yo no fui nunca. Eso me
1: de París y no había música. Había espectáculos para chicos que no... Si no entendés francés, ¿para qué va un espectáculo encima para chicos?
0: Sí.
1: Bueno, pero allí había estado... Yo pensé también, como así como en el teatro de...
0: En Harlem. En el Apolo.
1: Que en el Apolo iba a aparecer B.B. King.
0: Sí.
1: No apareció Edith Piaf.
0: No.
1: Por eso recurro a las grabaciones, que son muchas, las que se hicieron en directo en el Olimpia de París.
0: Pero usted me dijo que no es muy viejo el Olimpia de París.
1: No, porque está rehecho. Y no sabían bien qué hacer con el Olimpia de París.
0: Claro.
1: Hasta que le dieron en espectáculos populares, porque registraban otras cosas.
0: ¿Es grande el Olimpia?
1: Sí, es considerablemente espacioso. Es muy lindo, además. Muy lindo como teatro.
0: Mm.
1: Pero le hicieron una... Es un teatro viejo, ¿eh?
0: Sí, sí.
1: De 1800 y pico, creo, ¿eh? Ojo.
0: Mm.
1: Y después lo fueron readaptando, le hicieron una gran readaptación. Y Monsieur Cocuatrí, que era el director artístico, dijo, déjenme probar a mí. Vamos a hacer arte popular.
0: ¿Cómo se llamaba?
1: Cocuatrí.
0: Cocuatrí.
1: Sí.
0: Qué bien lo dice usted.
1: O Cocuatreux se debe escribir.
0: Qué bien que habla usted.
1: Sí. Me decía Cocuatrí. Y allí fueron muchos argentinos.
0: Bien.
1: Vos sabés que fueron muchos. Y Astor estuvo en el Olimpia de París.
0: Astor estuvo, sí, sí.
1: Pero la que lo levantó...
0: Y...
1: Perdón, casi tiro un disco.
0: La emoción.
1: La que lo levantó fue la Piaf. Con Jenna Regretorren, fíjate, qué francés tengo. No me puedo quejar.
0: No, tengo ganas de abrazarlo y hablarle francés, Héctor, pero no sé.
1: No, está bien. Ya llegará el momento oportuno.
0: ¿Qué hizo? ¿Edith?
1: Ella, alguien le consiguió los derechos de que nadie sepa mi sufrir.
0: ¿No te asombres si te digo lo que fuiste?
1: Claro, pero solo de la música.
0: Qué jodido que son.
1: Solo de la música, de Liceo. Y ellos hicieron la letra.
0: Un vals peruano es ese.
1: Claro, Le Foule es la multitud. No ese, no te asombres si te digo lo que fue.
0: No,
1: ese. No, ese no. Es uno que la protagonista, o el protagonista, cuentan, en este caso como canta una mujer, es la protagonista que cuenta que al gran amor de su vida la multitud se lo trajo.
0: Mm.
1: Y así como la multitud se lo trajo, otro día la multitud, de hecho un torbellino, también se lo llevó y no lo vio más.
0: Como el mar.
1: Yo lo interpreto como una metáfora gigantesca de cómo a veces la vida nos acerca a la gente, y a nuestras parejas, y ese mismo torbellino nos separa, a lo mejor no, de nuestras parejas, aquellas con las que pensamos permanecer quizá toda la vida. Yo no entiendo francés. La letra que te dije la saqué de internet, porque ahora tenés la posibilidad de sacarlo por internet. Antes no había internet. Pero Edith Piaf a mí me enloquecía igual.
0: Sí.
1: Aquí te va a cantar Le Foule, que nadie sepa mi sufrir, Edith Piaf.

0: Hermosa. Hermosa, la verdad. El vals peruano a mí me puede, usted sabe.
1: Es muy lindo el vals peruano.
0: El vals peruano.
1: Es un hallazgo.
0: Sí. Bueno, yo tengo mucho, Héctor, para usted. Usted sabe que no me ando con chiquitas. Pero si le digo Bebo y Chucho. Qué familia, ¿no? Qué Navidad.
1: Juntos.
0: Juntos.
1: Esto claro. Fue cuando se reconciliaron.
0: Sí.
1: Tenían una separación, no traumática.
0: Artística.
1: Si se quiere artística, digamos, y otro poquito, no sé de dónde, pero había una separación.
0: Los Valdés.
1: Los Valdés, y bueno, pasan en muchas familias, ¿no? Pero ambos se respetaban y después decidieron, ambos se acercaron.
0: Ha pedido el público fue también, ¿eh?
1: Dicen que intervino también algún músico importante.
0: Sí.
1: Sí.
0: Muy amigo de los dos.
1: Muy amigo de los dos.
0: Sí.
1: Paquito de Rivera.
0: Paquito, yo iba a decir, sí. Paquito y Iván Lins, uno de los dos.
1: Paquito tuvo mucho que ver en la carrera de Chucho. Sí. Y era entrañable amigo del padre.
0: Bueno, Iraquere no era de los dos.
1: Sí.
0: Iraquere
1: estaban
0: los dos.
1: Era Chucho.
0: Era Chucho.
1: Pero estaba Sandoval también.
0: Sandoval. Claro, qué músico.
1: Sí, no.
0: Bueno, ahí estuvo Iván Lins también, por eso.
1: Sí, señor.
0: Por eso le decía yo.
1: Sí, señor.
0: Iván Lins siempre habla muy bien de esos shows que hizo con Iraquere. Dicen.
1: El director de Iraquere era Chucho. Eso no cabe duda, yo se lo pregunté a él. Sí. Sí. Cuando vino, fuimos a ver todas las funciones con Bacara, un amigo mío. Fuimos a verlo en el Colón. Luis Salinas actuó en el Colón, actuó en el teatro con él.
0: Claro.
1: Vimos un ensayo. Qué lindo.
0: Qué lindo. No se olvida más eso, ¿no?
1: No. No porque escuchás cosas que no conoces, que no sabés. Claro. Esto hágalo de tal manera.
0: Sí.
1: Y nunca escuchaste hablar. Después tenés que porque dicen una palabra o una frase. Después tenés que andar preguntando, ¿qué dijo cuando dijo de tal manera?
0: Claro.
1: Entonces aprendés.
0: Bueno, Bebo y Chucho se juntaron y en esa reconciliación, después de tanto tiempo, si usted quiere, decidieron grabar un disco. Con un repertorio, si usted quiere, de canciones nuevas para ellos. Que seguramente las venían tocando ya, ¿no? Pero nunca las habían grabado de esa manera o con esos arreglos. Acá quiere escuchar a Bebo y Chucho. Sabor a mí sabe bien. Una canción, un estándar de la música latina que ya también debe estar grabado en Japón, en Indonesia, la debe haber grabado alguien, ¿no? ¿Quiere escuchar lo que hicieron Bebo Valdés y Chucho Valdés?
1: Sí, señor.
0: ¿Para mí?
1: Sí, señor.
0: Muy bien, dele.

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1: Las 11 de la noche en la República Argentina. El presidente hablará mañana por cadena nacional. Javier Milei presentará los principales lineamientos de la reforma de la Carta Orgánica del Banco Central, una iniciativa que considera estratégica para consolidar el programa económico del gobierno. Accidente en San Juan. El secretario de Gobierno Provincial, Emilio Achem, envió sus condolencias a los familiares de los fallecidos.
2: Quiero llevar el gran saludo, el gran respeto y las condolencias de parte del señor gobernador de la provincia a cada uno de los familiares, y también el saludo a toda la provincia para que respetemos estos momentos difíciles, primero de la familia, porque realmente hay que estar en ese lugar donde hoy salieron 4 personas a trabajar, a perfeccionarse como lo han hecho siempre, y bueno, y no regresaron, y todo producto de un accidente, ese accidente trágico que realmente no quedó ninguno con vida, y eso es lo que más duele. Y bueno, ahora me pongo a disposición de alguna pregunta si quieren hacer al respecto.
1: La información deportiva con Nicolás Álvarez.
3: Luego de la derrota de River en La Plata frente a Gimnasia, habló su entrenador Eduardo Caudet.
4: Bueno, ahí hay que trabajar, es lo que vos decís. No estamos acostumbrados a esta situación. Podemos hablar de un montón de cosas, pero la realidad es que sí que la planificación está tardando o nos está llevando más de lo que todos pensábamos.
1: En Buenos Aires la temperatura es de 12 grados 6 décimas, humedad 91%, cielo algo nublado.
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1: Con ellos pasa algo muy especial. Hay una admiración mutua. Una admiración que arrancó por el lado de Bobby Flores. Bobby Flores yendo al taller de su padre y escuchar de fondo la radio prendida con la voz del gran Héctor Larrea. Con los años, Héctor empezó a escuchar también a Bobby Flores por radio. El tiempo los unió, por suerte para todos nosotros, que hoy podemos escuchar una vez más lo mejor de Mirá lo que te traje, acá, en esta radio, en Nacional.
2: Qué elegante está usted hoy, Héctor.
3: Sí, tengo unas citas ciegas.
2: Tengo cuatro remates que no voy a hacer por...
3: Tengo mala suerte con las citas a ciegas.
2: Sí, me imagino.
3: Porque le doy demasiado dato a la chica, entonces mira de afuera, me ve y se va.
2: Claro,
3: entonces no me entero nunca. Digo, mozo, no vio una chica, ¿cómo es? Mire, no sé.
2: Ah, se fue con Bobby Flores recién.
3: Sí, ¿no? Se fue con un muchacho ahí. Qué sé yo. Tengo mala suerte con las citas a ciegas.
2: Sí, no hay que hacer citas
3: de ciegas. De modo que es mentira, no vine así bien vestido, con lujosa corbata y todo, para ir a unas citas ciegas.
2: Es elegancia natural que tiene.
3: Sí, sí, es elegancia natural.
2: ¿Usted en la mañana se acuerda de cómo iba vestido rapidísimo? ¿Se vestía,
3: sí,
2: y se vestía, no, para la radio? ¿Se ponía
3: traje y corbata?
2: Sí, claro.
3: O sea, todavía traje y corbata, menos los sábados, porque yo trabajaba los sábados también.
2: Los sábados también.
3: Sí, menos los sábados. Pero era habitual todavía.
2: Claro, sí, sí.
3: Saco y la corbata.
2: Y iban todos de saco y corbata, ¿no?
3: No todos, pero ya había más gente un poco más revolucionaria.
2: ¿Sí?
3: Claro, un poco más moderna.
2: ¿Mario Sánchez iba de saco y corbata?
3: No.
2: No, no me lo imagino.
3: No. Ay, qué divertido.
2: No me lo imagino, Mario Sánchez. ¿Y por Poderón Arenales tampoco?
3: Sí.
2: Ah, por Edón, sí.
3: Él sí, porque era jefe de locutores de Radio Splendid.
2: ¿Era jefe de locutores?
3: Sí, era jefe de locutores.
2: Sí. ¿Qué tipos esos, eh?
3: Sí.
2: ¿Cómo hace para no extrañarlos?
3: No, no puedo.
2: No se puede.
3: No. No, esos tipos están incorporados, sí, como la radio, a mis glóbulos.
2: Sí.
3: Hoy estaba recordándome, le decía a un compañero nuestro, a Chocolate,
2: sí,
3: que él me decía, ¿sabés qué sos vos? Un fisgón. ¿Qué gracia tiene eso? Si lo dice Mario Sánchez,
2: sí,
3: está bien. Pero, ¿sabés qué sos vos? Venía, te miraba así, sí, a los ojos, le decías, ¿sabés qué sos vos? Un mimoso de miércoles.
2: Sí, me lo imagino. Sí, sí.
3: Un mimoso. Sos un mimoso. Sí. ¿Cómo te puede dar risa eso? La ternura de Mario.
2: ¿Y cómo puedo olvidar eso, no? ¿Sabes que estaba escuchando un reportaje que le hicieron a Atahualpa Yupanqui?
3: Sí.
2: En una... no sé dónde era, un canal de televisión, no sé. Y una pregunta que le hacen, que me llamó mucho a reflexionar lo que respondió, ¿no? Que no sé bien cómo fue la pregunta, pero sí sé cómo fue la respuesta. ¿Sabe qué le había respondido a Atahualpa Yupanqui? A veces pienso, ¿por qué me acuerdo? ¿Será que no lo puedo olvidar? Y después, sí, sí, me quedé pensando en eso, es imposible.
3: No,
2: intentar olvidar a alguna gente.
3: No, hay gente que no puede olvidar.
2: No, no, no hay que hacer esfuerzo.
3: Sánchez, Víctor, no, no, no, por Dios. Bueno, mirá lo que te traje.
2: A ver.
3: Lamento mucho ser autorreferencial de nuevo, pero no tengo forma de no serlo.
2: Pero si usted es una referencia para todos nosotros.
3: No, no, pero en serio, ¿En serio? Todo lo que me dio la radio. Yo no conocía, para los años fines de los 50, principios de los 60, no sabía que existía Oscar Peterson. No saber que existe Oscar Peterson, no escuchar a Oscar Peterson, no buscar que te presten un disco de Oscar Peterson, porque yo plata no tenía para comprarla, no podía ser.
2: ¿No era popular, Oscar Peterson?
3: No, el jazz nunca fue popular.
2: Bueno, Louis Armstrong.
3: Pero la radio te da todo.
2: Sí.
3: ¿Sabés qué radio me daba todo en aquel tiempo? Un programa que había por la noche en Radio Splendid.
2: Radio Splendid.
3: Emisora que aún existe en la misma frecuencia con ese nombre, ¿no? Pero era una de las tres radios grandes. Mundo, Belgrano, Splendid. ¿Por qué eran grandes?
2: Mitre todavía no era grande.
3: No. No, porque eran grandes las emisoras que tenían cadenas por el interior del país. Ah. Eran las únicas tres grandes.
2: Belgrano, Mundo y Splendid.
3: Después otro día te voy a contar un poco de la historia que yo escuché de Mitre, que fue brillante, pero en otro nivel, en otra cosa.
2: Para mí, para mi generación ya Mitre era grande.
3: Claro, sin ninguna duda.
2: Sí, sí, sí.
3: Había un programa por la noche en Radio Splendid.
2: ¿Usted estuvo en Radio Splendid en esa?
3: Sí. Claro. Fue suplente. Me echaron una patada.
2: No le imagino usted suplente.
3: No, no sabés lo que era. No, eran tres horas y hacía dos tandas en las tres horas.
2: ¿Usted?
3: Le dije, me aburro. ¿Cómo va a decir que se aburre todo el mundo buscando trabajo? Usted me dice que
2: claro,
3: me aburro.
2: No, sí, estoy en otra.
3: Bueno, pero otro día te voy a contar esas cosas. Okay. Había un programa hecho por alguien que a lo mejor vos has oído nombrar, Carlos Rodari.
2: Sí, lo conocí a Rodari.
3: Lo conocí.
2: Hacía un programa la noche cuando lo conocí yo,
3: claro,
2: Carlos Rodari.
3: Exclusivamente periodístico el que hacía después.
2: Sí, sí, sí, charla.
3: Sí. Este hombre se juntó, se asoció, digo, desde el punto de vista artístico, sí, nada más, sí, ¿no? Con un locutor de la casa que era Jorge Raúl Batallé.
2: Batallé.
3: Batallé, que era un locutor animador genial.
2: Sí.
3: Después, con el hermano Luis María, el Chango Farías Gómez, Galo García y otros muchachos, formaron el Grupo Vocal Argentino.
2: Batallé
3: era muy
2: ese,
3: buen,
2: sí,
3: cantante. Merced a la sabiduría de Carlos Rodari, que era de unos conocimientos infinitos, yo conocí quién era Marguerite Duras, la escritora.
2: Sí.
3: Yo conocí qué fue Hiroshima Mon Amour. Yo conocí...
2: ¿La película?
3: La película, analizada durante dos o tres programas, cuadro por cuadro. Ese era un regalo que me daba la vida.
2: Ah, eso era, en el programa de radio era analizar la película.
3: Analizar la película y analizar, por ejemplo, la música de Oscar Peterson, mi querido Flores.
2: Sí.
3: Oscar Peterson.
2: Claro. Sí, sí.
3: En este disco no tiene grandes velocidades, pero él ponía por ahí música que vos decías, no puede tocar así, es imposible. Y a mucha gente no le gusta que metan muchas notas. No sé si se hacen los exquisitos o qué.
2: Ah, sí.
3: Y una vez le preguntaron, medio agresivamente, Maestro Peterson, ¿por qué usted toca tan rápido? Y él le contestó, porque puedo.
2: Genial.
3: Aquí te traje a Oscar Peterson con uno de sus tríos y una obra inolvidable.

0: Después de mucho tiempo, gracias, Rodari. ¿Viste lo que tocaba este hombre?
1: Sí, sí. Y en vivo está esto.
0: ¿Esto está en vivo, claro?
1: En vivo, sí.
0: A mí me gusta mucho tener discos en vivo.
1: Sí, para estos tipos sí, da gusto un disco en vivo de estos tipos.
0: A Astor no le gustaba grabar en vivo. Y a partir de Regina, cuando puso las cuatro estaciones,
1: sí,
0: a partir de ahí dijo, uy, qué lindo usar en vivo.
1: Y sí, sí.
0: Y no sabía, Gil le dijo un amigo. Bueno, ahora todo lo que podamos vamos a hacerlo en vivo, decía.
1: A mí me contaron, no sé si... Yo un día se lo pregunté a Pipi Piazzolla y con esa, hermosa dignidad que tiene Pipi Piazzolla, solo me levantó las cejas como respuesta.
0: ¿Por qué?
1: Y les dije, a mí me contaron que los discos de Piazzolla que decían que estaba en vivo en París, que estaba en vivo acá y allá. Había un disco de Astor que se llama En Vivo en Berlín, creo, en Viena. En Viena era, no me acuerdo. Que en realidad dicen que se grabó en el Salón de Actos del Colegio Pestalozzi.
0: No tenía idea yo de eso.
1: Yo tampoco. Me lo contaron un día y se lo pregunté a Pipi Piazzolla y como diciendo, dice, ¿qué sabe?
0: No sé,
1: ¿qué
0: sé es yo? La primera noticia que tengo.
1: Puede ser.
0: Pero él le empezó a gustar, después de Regina.
1: Claro, claro.
0: Que fue en el 70, para el décimo aniversario del Quinteto.
1: Claro.
0: ¿Fue 70?
1: Puede ser, sí, sí.
0: Estaba Cacho Tirado como guitarra.
1: Que armaba una.
0: Que ahí tocó también un tango que se llama Quicho, que te voy a tener uno de estos días. Ah. Que hay un solo de bajo que es un poema, lo mejor que yo he escuchado en mi vida. Ah. Mi agradecimiento al maestro Rodari,
1: sí,
0: que fue separado de Radio Splendid en ese tiempo, año 1960 y algo.
1: ¿Qué quiere decir separado?
0: Fue separado...
1: Lo
0: cesantearon, lo echaron por razones políticas.
1: Como hablábamos el otro día de que le cambiaba la letra a los tangos y todo. Es cosas que son muy... un día le voy a contar yo la historia de cómo se prohibió en la Argentina, con nombre y apellido, me voy a tomar el atrevimiento de decir quién fue, por cómo se prohibió Roberto Carlos en la Argentina. Había que prohibir Roberto Carlos, ¿no?
0: ¿Sí, no se lo cuenta? Ahora.
1: Radio... Creo que era Radio Belgrano. ¿Lo tiene al Negro Albornoz?
0: Maestro.
1: Bueno, recién empezaba el Negro Albornoz. Recién maestro. Empezábamos todos nosotros, de mi generación el Negro Albornoz, ¿no?
0: Es una voz de validez universal. Esa.
1: Divino, uno de los tipos más brillantes que he conocido en mi vida.
0: No tengas ninguna duda.
1: Como hombre, no como locutor, como hombre.
0: No, está bien, pero como locutor le hace honor a su hombría.
1: Dios. Bueno, con el Negro Albornoz cultivábamos un amor profundo hacia una banda inglesa muy de segunda línea que se llamaba Dr. Feelgood. Quiero decir, por eso nos hicimos amigos, éramos los dos únicos que escuchábamos eso. Un día, en plena dictadura, Negrito recién empezaba su carrera. Parece que había muchos temas prohibidos, y había unos temas que eran así... Prohibidos, que nadie sabía.
0: Había carpetas de memorándum.
1: Sí,
0: ¿cuánto es esto? ¿15 centímetros?
1: Sí,
0: ¿30 centímetros?
1: 20, sí, 30.
0: ¿De alto o de prohibidos?
1: Bueno, un día estaba la mañana.
0: Había una porquería que era fenómeno que les prohibí.
1: Sí, menos mal, pero bueno. Estaba el Negro Albornoz a la mañana. Recién tomaba el turno el Negro Albornoz. Turno de locutores, no sé qué. Sí, de locutor. Y llegan dos o tres militares, así a lo bruto como entraban. ¿Y quién estaba los discos acá? Porque parece que a la noche, se lo voy a hacer corta, a la noche habían pasado un tema que estaba prohibido. Que nadie sabía bien cómo se llamaba
0: eso
1: el tema.
0: Eso se sepa probar.
1: ¿Eh? Ah.
0: Sí, así, yo eso lo conocía, pero...
1: ¿Ah, sí?
0: Claro, se pasaba para probar. Si no pasaba nada, daba otro pasito. Si no pasaba nada, daba otro pasito.
1: Bueno, cacho, que acá parece que pasó algo. Me decía, pero a las 2 o 3 de la mañana pasó un tema, pero no sé. Le dije, van a los musicalizadores. Y yo, no, la verdad no sé. Acá está la lista, que no figuraba ninguno que estuviera prohibido. Aquí uno insistía de lo mismo. Acá se pasó el tema, bla, bla. Hasta que llegan, se la hago corta, ¿no? Llegan a la sala de locutores... Y estaba el Negro Albornoz, que recién medio dormido. ¿Y cómo acaba pasando? No sé, yo recién entro. Bueno, acá nadie sabe nada, bla, bla, empezaron a gritar al negro. Y el negro parece que dijo, ¿cómo era el tema? Y yo no sé, pero la verdad estoy mirando. Era un tema que hablaba de que alguien ponía la mesa y se tiraban en la cama a hacer el amor. Bla, bla. Y entonces el negro dijo, mire, puede ser Cama y Mesa de Roberto Carlos. Que se llama Cama y Mesa, no tiene nada de prohibido. Pues, y lo prohibieron.
0: ¡No!
1: Sí, por el negro prohibieron ese tema.
0: Pobre Cama y Mesa, pagó el pan.
1: Porquería.
0: ¿Qué trajiste aparte?
1: Mire, Bob Dylan. ¿Le gustaría escuchar As Time Goes By?
0: Sí, señor.
1: ¿Por Bob Dylan?
0: Sí, señor.
1: ¿Cómo no? Ahí lo tiene.

0: Yo me atrevo a decir que cada vez canta peor y cada vez me gusta más.
1: No, me pasa eso con Dylan.
0: Es un... Y esta canción, especialmente, yo no sé si es cierto, pero a mí me contaron que Casablanca, de donde sale esta canción, uh-huh, la famosísima película de Humphrey Bogart, que termina con esa famosa frase de
2: Bogart. No dijo lo que dijo, ¿cómo es? ¿Tócala de nuevo, Sam?
0: Tócala, sí, no dice eso.
2: ¿Dice que
0: no
2: dice?
0: No, no sé, yo la vi un montón de veces y no dice eso. No, no. Pero bueno, está muy bien.
2: Que... ¿Fuiste especialmente para...?
0: Sí, sí, eso. Llegué a ese momento de la película, sí, sí. Que es cuando él entra a su boliche vacío y el tipo la está tocando y para y dice... No dice tocarla de nuevo, no dice nada. Si lo otra vez que el tipo la toca de nuevo.
2: Pero algo que poner.
0: Algo que poner. No, pero tiene esa famosa frase entre él y Víctor Laszlo, que era un gran hombre, Víctor Laszlo.
2: Además, qué linda película.
0: Qué linda película.
2: Y qué linda mina la cosita esta, la
0: Berman.
2: Berman. Sí. Ingrid Berman.
0: Y esa famosa frase al final, que hoy es el comienzo de una linda amistad, que es maravilloso ese final. Sí, sí. A mí lo que me dijeron es que esa película se la habían rechazado de muchos estudios. ¿Sí? Que ese final no era el final original y que lo hicieron en el momento. Y que esta canción no era una canción que estaba incluida en la película y alguien...
2: Y que la película no existía.
0: No, es que todo se hizo de rejunte esa película.
2: ¿Ah, sí?
0: Eran dos fracasos.
2: Mirá qué embocada.
0: Y que incluso no le iba a hacer Humphrey Bogart, creo que le iba a hacer Victor Mature, uno de esos. Y no quiso y la hizo Bogart al final.
2: Mature.
0: Victor Mature.
2: Ah, yo decía Mature, ¿quién será?
0: Victor Mature, claro, Mature.
2: Ese, decíamos un fracaso, viste que era una película Victor Mature. Victor Mature.
0: Bueno, este tema es de esa película, parece que no... No encontraban el tema y uno dijo, apaga, que acá te remontaron una en una película, otra que está bueno. Y salió esta canción.
2: ¿Te acordás, Flores, de un extraordinario hombre de tango, Lucio de Mare, tocando el piano?
0: Sí.
2: Yo te traje la orquesta de Lucio de Mare.
0: Ah.
2: Porque la orquesta de Lucio de Mare, cantando Raúl Verón, te conté una anécdota que cuando Verón en ese momento estaba con la orquesta de Calor, el cuarenta y pocos, y le dijo, ¿no quiere venir conmigo? Sí, bueno, cómo no, el lunes firmamos. Bueno, pero antes fírmeme en esta servilleta.
0: Sí, sí, en el boliche se lo dijo.
2: Sí, pues, se quería asegurar. De Mare era la sensibilidad tocando el piano, la sensibilidad arreglando, gran arreglador.
0: Sí.
2: Y vas a ver a través de este tango, el piano, una de las funciones del piano es unir frases. Pasaje, pa pa pa pa pa pam, pa pam pam, pa pa pam, y une con la otra frase. De Mare era un especialista en hacer ese tipo de cosas y en coordinar en un sonido agradable no solamente toda la orquesta, sino también la voz del cantor. Por eso Verón fue el gran cantor de Mare y De Mare fue la gran orquesta que en la que estuvo Verón.
0: Sí, sí.
2: Yo te voy a invitar a escuchar un tango para que apreciemos juntos esta manera de tocar, que es tan distinguida por otra parte, tan estética, tan embellecedora del género, y que es un tango que al que se le obligó a cambiar la letra, Mansi.
0: ¿Ah,
2: en
0: sí?
2: vez de, claro, tal vez será mi alcohol, que él veía la imagen de la mujer y decía, no será que tengo demasiado alcohol en mi cabeza. Entonces, no, eso no podía ser porque incentivaba el consumo de bebidas alcohólicas, según decían. Y bueno, pero también, como tal vez era su voz, fue un suceso.
0: Sí, sí.
2: Y a mí hoy me sigue gustando.
0: Yo lo conozco como también será su voz, no sabía lo del alcohol.
2: ¿Has visto? ¿Has visto?

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3: Traje dos. Y le van a encantar. Eduardito Ellington.
4: Edward Duke Ellington. Nunca le llamaron Edward, ¿no?
3: Edward, nada, quedó como Duke. Se llama Edward.
4: ¿Con quién?
3: Con Juancito Coltrane. Dupla, ¿no? Eduardito y Juancito.
4: Qué yunta eso también, ¿no?
3: Qué yunta. Una yunta que nadie se imaginaba que podían convivir.
4: ¿Coltrane es lo más grande que hubo?
3: ¿Quién?
4: Coltrane. En su género.
3: Saxofónicamente, yo creo que sí.
4: Sí.
3: Estuvo mucho el hijo de Ravi Coltrane, que no solo, como dice, yo no solo soy hijo de John Coltrane, soy hijo de Alice Coltrane, que es también, ¿no? Alice ha hecho discos.
4: Sí, ¿no?
3: Y muy espirituales, muy elevados los discos de Alice Coltrane.
4: Ajá. Uh-huh.
3: Muy, muy compinche con el ex amigo de su marido, Pharoah Sanders.
4: Ah.
3: Que han hecho discos sensacionales, que se llaman Pranavananda, Virum Vidanga, tiene esos nombres sin duda.
4: ¿Ah, sí?
3: Sí. Ravi Coltrane no quiere ser el padre. Todos queremos que sea un rato el padre. Y él en todos los shows es 3 o 4 minutos el padre, si quiere. Uh-huh. Pero no quiere ser el padre.
4: Pero mira vos.
3: Y habla muy bien de él eso.
4: Sí, sí.
3: Muy
4: sí,
3: bien,
4: sí.
3: De Ravi Coltrane.
4: Ya lo creo.
3: John Coltrane, como Miles Davis, me parece, que han encarado un camino en el jazz que muertos ellos no lo pudo seguir nadie. Esos caminos maravillosos que no llevan a ningún lado. Acá quedaron, es esto. El disfrute es esto, no resuelven nada.
4: Sí.
3: Coltrane aún hoy, yo sé de muchos que quieren imitarlo y no llegan. No se llega a imitar a John Coltrane. Por más que usted toque nota por nota lo que él tocaba, no va a sonar como él.
4: ¿Cuál fue el mejor momento de Coltrane?
3: Bueno, yo creo que Blue Train es el disco más cerrado, si se quiere así, de John Coltrane. Sobre todo porque tenía a Lee Morgan atrás. Ya sabe lo que opino de Lee Morgan, sí, de ese genial trompetista. Hay que tener en cuenta que Coltrane venía de tocar con Miles Davis.
4: Es lo que pensaba.
3: No podía tener un
4: trompetista. ¿Cómo él nunca opinó sobre esa época? No se sabe, ¿no?
3: No, no se sabe. Y Miles tampoco.
4: Eran mal llevados los dos.
3: Ahora han hecho cosas que aún no... Usted hace mucho me regaló a mí un show de ellos. Un CD con un show de ellos. Usted me lo regaló una tarde. Yo creo que no estaba muy consciente de lo que hacía y me aproveché
4: de la situación. Sí, no, de mi inocencia. Pero...
3: no se lo devolví más.
4: Ese es el que le planteó el tema de Bill Evans.
3: Claro.
4: Dicen que fue él.
3: Sí, no tengo duda.
4: Que le dijo, yo con ese blanco no quiero tocar. No
3: sí,
4: y el otro lo llamó y le dijo, con la música no se jode, vos tocá con quien yo te digo.
3: Y sí. Bueno, esas debían tener 2 o 3 por día de esas también, ¿eh? Como eran ellos.
4: Imagínate.
3: Bueno, y Duke Ellington, un autor y un pianista, que vamos a hablar de Duke Ellington, ¿no? Se juntan en un momento de pleno éxito de los dos.
4: Ese es un gran momento de este encuentro, te digo.
3: Sí. Un dueto que era pedo al público, ya, che, júntense, viejo, uno por un lado, otro por el otro.
4: Qué bueno.
3: Y hacen un disco, que a veces pasa que es un híbrido eso, veo que el híbrido es cuando mezcla dos cosas que no lleva a nada. Por ejemplo, mezclar agua y una piedra. No lleva nada. Mezcla agua con vino y lleva algo. Mm. Todos pensaron que esto no iba a llevar... Ha pasado muchas veces que fallan estos grandes duetos. Pero en el caso de Duke Ellington y John Coltrane se pusieron de acuerdo. Yo no sé cómo hicieron, pero se pusieron de acuerdo y hacen un disco maravilloso que se llama Ellington y Coltrane, obviamente. Y hacen un tema que se llama Take the Coltrane, que tiene algo de toma el tren a Take the A Train, el famoso tema de Duke Ellington.
4: Que vas a parar a Harlem.
3: Y que vas a parar a Harlem. Y tiene algo del Coltrane que todos queremos, que todos nos gusta siempre, que es ese tipo que no sabe dónde va a parar uno.
4: El delirio.
3: Cuando empieza el sol, ¿es dónde para esto? Dice uno.
4: Que debe ser lo más lindo que hay.
3: Es lo más lindo que hay.
4: No sabes dónde va a ser.
3: No. Y sigue.

0: Una maravilla.
1: Y lo terminaron porque dijeron, ya está, ya llevan como siete pastas.
0: Ya está, pibe.
1: Vamos al otro.
0: Vayan a tomar la leche.
1: Qué grandes que eran. Yo los escucho aún hoy, ¿cómo hacían, no? Vaya a saber dónde grabaron esto también. No eran los estudios de hoy, de amplitud y de
0: no, pero ellos estaban más evolucionados que nosotros, no lo podemos ver por...
1: Por eso. Ellos se
0: hacían cuidaban esto. Más las matrices, sí. Grababan mejor.
1: Yo creo que grababan con más amor, me parece. Yo me imagino también grabar con esos dos, en la época que sea.
0: Eso.
1: Te llevaban a algún lado esos dos tipos.
0: Sí. Yo traje lo que para mí, sí, según he podido ver en mi discoteca, tengo tres discos de 20 versiones cada una de esta canción. ¿Sabes cuál es?
1: No.
0: My Way.
1: Ah, bueno. El otro día estaba pensando en My Way.
0: A mi manera.
1: Sí, el otro día escuché a Sinatra haciéndolo en una televisión.
0: Ahora lo voy a escuchar de nuevo.
1: Dice, es bueno, bienvenido, digo. Sí, porque termina la canción y estaba con un amigo, estábamos los dos sentados, y dije, ¿cuántas versiones tiene esta canción?
0: Yo tengo 60.
1: Sí, que no es de... Esta canción no es de Polanca.
0: No me acuerdo.
1: Es de dos franceses.
0: Sí.
1: No,
0: sí.
1: Me contaron la historia a mí.
0: Sí, yo dos franceses, antes la sabía y después me olvidé.
1: Dos franceses que hicieron una canción y pues nada, estaba ahí. Polanca parece que estaba de gira, Polanca. Sí. No tiene Polanca. Estaba de gira por París. Y escuchó y dijo, ¿cómo? Vamos a hacer una cosa. Yo te la grabo, la hacemos en inglés. No, me sumo a los autores. Ningún gil de goma, Polanca, ¿no? Y vas a ver cómo funciona. Y parece que llega Polanca y la puso en Estados Unidos y ahí... explotó la canción.
0: Para Sinatra fue tan importante que sí, él ponía para final My Way, por lo menos en el año 1974, sí, él actúa en el Madison Square Garden.
1: Sí.
0: En el 74, el 12 de octubre de 1974.
1: ¿Lo vio usted?
0: No. Lo cantaba de final, sí, él, y luego como bonus,
1: sí,
0: hacían una versión de My Way instrumental.
1: La orquesta.
0: Claro. Solamente la orquesta, pero duraba 4 minutos y pico. No lo vamos a escuchar ahora, ¿no?
1: No.
0: Ahora me voy a referir a algo que todos conocemos y que es la versión de Sinatra. Pero fíjate,
1: usted tiene versiones raras de esta canción, me imagino.
0: Sí, de todo tengo. Pero sí, hay varias versiones también.
1: ¿Son todas buenas?
0: No, todas buenas no. Pero es un lindo tema.
1: Sí.
0: ¿Sabes por qué? Porque en algún momento que me decía es un tema de autoayuda.
1: Sí.
0: Y ahora el final está aquí, y entonces enfrento el telón final, dice el protagonista. Sí. Mi amigo, le diré sin rodeos, hablaré de mi caso, del cual estoy seguro. He vivido una vida plena, viajé por todos y cada uno de los caminos, y más, mucho más que esto, lo hice a mi manera. Y desarrolla el tema, el protagonista, sí, el relator, diciendo que puede haberse equivocado, y mucho, pero no tenía manera de hacerlo diferente, porque era su manera. Y eso nos consuela un poco.
1: Es autoayuda.
0: Eso yo lo hablaba hace muchos años con mi hija más grande, y era un poco que no autoayuda en un sentido peyorativo.
1: No.
0: Sino en el buen sentido.
1: Claro.
0: Es decir, Gil, todos hacemos lo que podemos.
1: Sí.
0: Si hemos metido la pata sin mala intención, y bueno, ya está.
1: Fue mi manera,
0: pido perdón por lo, sí, que he hecho de malo, pero ya no lo puedo arreglar. Sí. Cuando alguien te dice, mirá, el pasado no se puede arreglar.
1: No.
0: Tratá de hacerlo mejor ahora y lo que viene.
1: Claro.
0: Es un poco consolador. Es un poco un paño fresco.
1: Sí, una caricia.
0: En la llaga. Vamos a escuchar Sinatra. Dale.
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0: Y temblaba el...
1: Qué lindo.
0: El estadio.
1: ¿Sabe que le traje yo? Soul de Chicago.
0: Ajá.
1: El soul de Nueva York es más soul, muy apto para todo público. Motown.
0: No sabía eso.
1: Quiero Motown. Decir, Motown es de Nueva York. Gente que se tenía una escuela.
0: Tamla Motown.
1: Tamla Motown. No. Tamla era el sello original. Mm. Motown era un subsello que después termina comiéndose a Tamla.
0: Solo negros, ¿no?
1: Solo negros. En el principio, ya después no.
0: Ah, por eso. Claro. Me acuerdo, yo me acordaba que después vi gente.
1: No, después sí. Creo que el primer blanco que contrataron fue Bobby Vinton.
0: No cuajaba.
1: No, pero tenía un éxito y dije, vení acá.
0: Dale.
1: Bueno, eso era lo que le criticaban a Motown, que estaba preparado. Motown tenía una escuela de buenos modales para sus músicos.
0: No.
1: Le enseñaban cómo saludar, cómo presentarse al público, cómo presentar los reportajes. Eran medio malandras todos los negros de ahí. Mocky Robinson, Marvin Gaye eran...
0: ¡Qué sorpresa!
1: Sí, Motown querían conquistar el público blanco en serio.
0: Pero el hecho de que estuvieran en un sustrato especial,
1: sí,
0: ¿no?, de la sociedad,
1: sí,
0: hacía que no tuvieran roce.
1: Sí, pero ellos tenían que compartir escenarios con muchos músicos blancos y para audiencias blancas. Hay que tener en cuenta que Motown fue el primer sello que conquistó audiencias blancas. En esa época la segregación todavía estaba en plena...
0: Sí, no, ¿no? No.
1: Después está el soul de Filadelfia, que es quizás el segundo en orden de importancia, que tenía el sello Stax y tenía como haz de espadas un dúo de autores que eran Kenneth Gamble y Leon Huff, que han hecho cantidad de éxitos.
0: Llegaron a casa.
1: Sí, y eran de Filadelfia.
0: Sí.
1: Otro sonido, más vientos. Estos no eran tan condescendientes con el público blanco, a estos les importaba un carajo. El público blanco, nosotros estamos acá y no va bien, y si quieren venir, vengan, y si no es lo mismo, nos arreglamos igual. En el medio aparece Chicago, un polo musical de la misma importancia que Filadelfia y Nueva York.
0: Sí.
1: En Chicago aparece Curtis Mayfield. Curtis Mayfield no transó con la Motown, que lo quiso contratar toda la vida, y él dijo que no. Tenía su propio sello en Chicago, que era...
0: Chicago a lo largo del siglo fue varias veces importantísimo en la música del jazz.
1: Y en el soul, el blues y el jazz fue...
0: Desde la época de Armstrong, te digo.
1: Sí. Lo que pasa, usted conoce Chicago.
0: Sí.
1: Vio lo que es Chicago.
0: Sí.
1: No puede hacer media cuadra y no encuentra tres lugares para donde hay música.
0: No, maravilla, nada. No.
1: Bueno, Curtis tiene
0: su
1: sello.
0: Yo fui por la música.
1: Sí, yo también. No, yo fui con los Rolling Stones.
0: Ah, bueno.
1: Sí. Claro, los Rolling Stones empezaban por Cábala sus giras en año impar en Chicago.
0: No me digas.
1: Sí. Y estuve ahí en...
0: No te has privado de nada, pibe.
1: En ese sentido, no, en ese sentido.
0: Bueno.
1: Bueno, tenía su sello en Chicago, Curtis. Le voy a ir al final de la historia de Curtis. Vendió su propio millón de discos, le iba muy bien, no tenía ninguna necesidad de firmar con otro sello más grande, ¿sí? En el año 80 y pico, en pleno éxito de Curtis Mayfield, ¿sabe qué le pasa? Una descarga, el terror de todos los músicos de rock, jazz y soul que andan con instrumentos eléctricos, sí. Se desata una tormenta en medio de un show, él sigue tocando y una descarga eléctrica le pega un patadón la guitarra y lo deja cuadripléjico. ¿Sí?
0: Sí, qué desgracia.
1: Cuadripléjico. Estuvo 9 años sin grabar. El último disco de Curtis Mayfield lo grabó con el hijo. Se llama New World Order, el nuevo orden mundial. Estoy hablando del año 1990 y pico, ¿sí? Y lo grabó con el hijo. ¿Y sabe cómo lo grabó? Porque al ser cuadripléjico, él no puede hablar y respirar al mismo tiempo, porque el diafragma no le anda, ¿sí? Entonces lo grabó línea por línea, en el mismo tono que había dicho el anterior. Lo hacía grabar una línea el hijo, ahora respira, vamos a lo que sigue. Ahora es un disco genial. Ya se lo veo.
0: Y es genial porque mantener la afinación.
1: Es un disco sensacional. Bueno, ya le voy a traer este. Ahora le traje uno del gran momento. A mí me gusta rescatar los grandes momentos de Curtis Mayfield. Que era ese momento donde empezaba a aparecer la música disco, ya la gente empezaba a bailar ritmos de músicos negros. Y Curtis ya la venía haciendo hacía tiempo, ¿sí? Curtis tiene una particularidad que me dijo, a mí me la rescató, ¿sabe quién? Jimmy Cliff, el jamaiquino, que era muy fan de Curtis Mayfield. Un día, en mi programa hace un tema de Curtis Mayfield, yo le pregunto por Curtis Mayfield y me dice, Curtis, ¿sabe cuál era lo bueno de Curtis? Que componía con la guitarra, me dijo. ¿Ah? Como Bobby Womack, como Lenny Kravitz. Qué diferente al tipo que compone con el piano.
0: Casi siempre compone con el piano.
1: Casi siempre. Entonces el guitarrista Bobby Womack compone con la guitarra.
0: El piano más completo.
1: Sí. Al rocker, a los que venimos del rock, el tipo que compone con la guitarra nos llega más que el tipo que compone con el piano.
0: Ah, no sabía.
1: Inevitablemente, por una cuestión sonórica, nada más. ¿Quiere escuchar a Curtis Mayfield haciendo una canción sensacional que se llama Tripping Out?
0: Claro que sí.
1: Vamos.

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0: Buenos Aires. La temperatura es de 12 grados 7 décimas. La humedad relativa ambiente 83%. El cielo está parcialmente nublado. La máxima para hoy de 17 grados con cielo parcialmente nublado. Transmitiendo a través de Radio Nacional AM870. Transmitiendo a través de Radio Nacional Folclórica 98.7. Y por supuesto de las 50 emisoras distribuidas en todo nuestro país. Mi nombre es María Fernanda Heras, acompañada por Fernando Pedernera. Buen día.
1: Muy buenos días, María Fernanda. Muy buenos días para todos.
0: Y el recorrido de este panorama federal comienza, como cada jornada, en las calles.
1: Tránsito. Y atención que tenemos registro de 4 incidentes ocurridos durante la madrugada con intervención del SAME.
0: El primero de ellos, 2 motos chocaron en la avenida Costanera a la altura del aeroparque.
1: Autopista 9 de Julio Sur, altura Suárez, sentido a Capital, choque entre 2 autos y una moto.
0: Avenida 9 de Julio y Alsina, sentido Constitución, barrio de Montserrat. 2 carriles reducidos por choque de 2 autos con atención del SAME en el lugar a uno de los conductores.
1: Previamente, el SAME trabajó en un incendio en Montañeses entre Echeverría y Juramento, esto es en el barrio de Belgrano, en una casa de colchones.
0: Y comenzamos a recorrer el estado de los accesos y las autopistas. El tránsito es fluido a esta hora de la mañana y con buena marcha en Puente Pueyrredón, Puente La Noria, Puente Alsina, Autopista Buenos Aires-La Plata, Richeri, Autopista 25 de Mayo, Delepiane, Lugones, Cantilo, Cámpora, Ilia, Perito Moreno, Camino del Buen Aire, Autopista del Oeste, Panamericana y General Paz.
1: Servicios, trenes, los ramales Tigre, Mitre y José León Suárez de la línea Mitre circulan a horario.
0: En la línea Roca, los ramales La Plata, Gleu, Bosque y Ezeiza corren dentro de los cronogramas previstos.
1: También están operando a horario las líneas Belgrano Norte, Belgrano Sur con algunas demoras en su ramal González Catán. Urquiza, San Martín y Sarmiento con normalidad.
0: El subte y el premetro están operando de acuerdo con los cronogramas previstos.
1: Y por último, la operatividad en el Aeropuerto Internacional de Ezeiza y el Aeroparque Metropolitano Jorge Newbery es normal.
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0: El pronóstico del tiempo para este jueves 30 de julio del 2026 por regiones en nuestro país.
1: En el NOA, Salta, Jujuy, Tucumán, Catamarca, La Rioja, Santiago del Estero anticipa mayormente nublado a parcialmente nublado, temperaturas mínimas entre 5 y 12 grados, máximas entre 17 y 23, vientos leves a moderados del norte, noreste. Posibles neblinas matinales en sectores de Jujuy y Salta.
0: En el NEA, Misiones, Corrientes, Chaco, Formosa y Entre Ríos, nublado con probables lluvias y tormentas, especialmente en Corrientes y este de Entre Ríos, con acumulados de 20 a 50 milímetros. Mínimas de 12 a 18 grados, máximas de 20 a 28 grados, con vientos moderados del noreste.
1: En Cuyo, Mendoza, San Juan y San Luis, se espera parcialmente nublado a nublado el cielo, mínimas entre 3 y 8 grados, con heladas en zonas cordilleranas, máximas de 14 a 19 grados, vientos leves del sur-sureste, rotando al norte.
0: En el centro de la República Argentina, Córdoba, Santa Fe, Buenos Aires, AMBA y La Pampa, nublado a mayormente nublado. En Buenos Aires y la ciudad de Buenos Aires, mínimas cercanas a 9 grados, las máximas de 17 grados. En Córdoba y Santa Fe, con máximas de entre 16 a 20 grados, baja probabilidad de precipitaciones, aunque se mantiene la humedad.
1: En la Patagonia, Río Negro, Neuquén, Chubut, Santa Cruz, Tierra del Fuego, nublado con probables precipitaciones en forma de lluvia o aguanieve en sectores de Neuquén y Río Negro. Frío intenso en el sur, con mínimas bajo cero y máximas entre 4 y 12 grados. Vientos moderados a fuertes.
0: En el sector antártico argentino, islas del Atlántico Sur cubierto con nevadas y vientos fuertes, temperaturas muy bajas, entre 10 grados bajo cero y 2 grados bajo cero, con sensación térmica inferior por el viento. Condiciones adversas para la navegación y operación.
1: Y hoy comienza el pago de la prestación por desempleo Plan 2 correspondiente a julio.
0: Se estará abonando hasta el martes 11 de agosto a beneficiarios con todas las terminaciones de documento.
1: En tanto, se conoció el cronograma de pagos del ANSES correspondiente a agosto.
0: Las jubilaciones y pensiones que no superen el haber mínimo, las asignaciones familiar por hijo, universal por hijo y por embarazo se estarán pagando a partir del lunes 10 a beneficiarios.

0: beneficiarios con DNI terminados en cero.
1: Las jubilaciones y pensiones que superen el haber mínimo se abonarán desde el martes 25 a los documentos concluidos en 0 y 1.
0: La asignación por prenatal y la asignación por maternidad se pagará a partir del martes 11 a los titulares de beneficios con DNI finalizados en 0 y 1.
1: Las asignaciones de pago único, matrimonio, adopción y nacimiento, primera quincena, se abonarán del martes 11 de julio al viernes 11 de septiembre a beneficiarios con todas las terminaciones de documento.
0: Las pensiones no contributivas se pagarán a quienes presenten DNI terminados en 0 y 1 a partir del lunes 10.
1: Asignaciones de familiares de pensiones no contributivas podrán ser cobradas también desde el lunes 10 de julio hasta el viernes 11 de septiembre por titulares de beneficios con todas las finalizaciones de documento.
0: La prestación por desempleo Plan 1 será percibida a partir del lunes 24 por quienes presenten documentos terminados en 0 y 1.
1: Por último, la prestación por desempleo Plan 1 correspondiente a agosto se comenzará a pagar el lunes 24 a beneficiarios con DNI finalizados en 0 y 1. Una información importante para saber, esta madrugada se conoció, publicado en el boletín oficial, la confirmación del pago del bono de 70.000 pesos a aquellos beneficiarios de jubilaciones y pensiones que cobren la mínima. Para aquellos que cobren por encima de la mínima, van a percibir un proporcional del bono, de modo tal que su suma no suponga el bono más la jubilación.
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0: Acompañándote en estas primeras horas del día, 6 de la mañana, 7 minutos en la República Argentina, con la mejor información. Contándote que en la ciudad de Buenos Aires la temperatura es de 12 grados 7 décimas, cielo parcialmente nublado, humedad relativa ambiente 83% y la salida del sol será a las 7 de la mañana, 49 minutos.
1: Javier Milei presenta la reforma del Banco Central.
0: Será esta noche desde las 20 por cadena nacional.
1: El proyecto de reforma de la Carta Orgánica del Banco Central es una de las principales iniciativas económicas que impulsará el gobierno en el Congreso.
0: Entre los principales ejes de la reforma se encuentra la limitación a la entidad de la emisión monetaria, reforzar la independencia del Banco Central y la eliminación de las letras intratransferibles.
1: Decretan 3 días de duelo tras la caída de un helicóptero en San Juan.
0: 7 personas murieron cuando la aeronave cayó en la zona del Parque Provincial por causas que se investigan, en la que se considera la mayor tragedia aérea de la provincia.
1: Las víctimas eran integrantes de la Agencia Federal de Emergencia.
0: El informe de Liliana Arias.
3: Luego de las tareas de verificación en el Parque Ischigualasto en San Juan, donde ocurrió el siniestro del helicóptero Bell 412, la Agencia Federal de Emergencia confirmó el fallecimiento de las 7 personas que se encontraban a bordo. Se trata de los integrantes de la Agencia Federal de Emergencia, Andrés Bosch, coordinador regional del centro, y Rodrigo Aimeta, instructor y brigadista. También Matías Valenzuela, el piloto del helicóptero. Fallecieron además el jefe de bomberos, comisario general Rubén Castro, y su segundo, comisario inspector Jorge Carvajal. Y además el director de Protección Civil, Carlos Heredia, y el comisario general Germán Videla, subjefe de la Policía de San Juan. Las causas del siniestro continúan bajo investigación, informó la AFE, al tiempo que indicó que colaborará con las tareas de actuaciones necesarias para el esclarecimiento de lo ocurrido. Y a todo esto, la AFE, dependiente del Ministerio de Seguridad, que conduce Alejandro Montioliva, indicó a través de un comunicado que a las 10:26 el helicóptero mantuvo la última comunicación y que la aeronave estaba siendo utilizada para brindar una capacitación en San Juan y luego tenía como destino final La Rioja, donde debía colaborar en las tareas de control de un incendio forestal.
1: El informe desde Radio Nacional San Juan es de Jorge Floridia.
4: Por la tragedia ocurrida en el departamento de Valle Fértil, en la zona de Caballo Anca, el gobierno de la provincia de San Juan decretó 3 días de duelo provincial. Vamos a escuchar al intendente del departamento de Valle Fértil, a Mario Rivero.
5: Hemos tomado conocimiento en horas tan temprano de la mañana, dentro de las hectáreas que corresponde, declarado como Parque Provincial Ischigualasto. Es un lugar de difícil acceso, creo que los cuerpos van a ser levantados después de que llegue allí gente de la justicia para poder tomar los recaudos necesarios para poder hacer el levantamiento de los cuerpos. Me dirigí hasta el edificio de la seccional 12 de policía en conjunto con parte del equipo de gobierno para ponernos a disposición dentro de las posibilidades que tiene el municipio de Valle Fértil.
1: La aeronave que estaba siendo utilizada para brindar capacitación en San Juan tenía como destino final la provincia de La Rioja, donde debía colaborar en las tareas de control de incendios forestales.
0: El secretario de Seguridad de San Juan, Enrique Delgado, brindó una conferencia de prensa.
6: Quiero llevar el gran saludo y el gran respeto y las condolencias de parte del señor gobernador de la provincia a cada uno de los familiares. Y también el saludo a toda la provincia para que respetemos estos momentos difíciles, primero de la familia, porque realmente hay que estar en ese lugar donde hoy salieron 4 personas a trabajar, a perfeccionarse como lo han hecho siempre, y bueno, ellos regresaron, y bueno, y todo producto de un accidente, ese accidente trágico, y eso es lo que más me metí.
0: Se espera el traslado de los 7 cuerpos.
1: Al respecto, el funcionario dio más precisiones.
6: Los pasos a seguir, ahora se procede lo que es el tema de la delimitación del lugar del accidente, la demarcación, la planimetría, la fotografía y también resguardar el lugar del accidente para que trabaje la junta correspondiente que está determinada a nivel nacional para determinar las consecuencias o las causas de un accidente aéreo. Y en relación al traslado de los cuerpos, se va a realizar de la forma más inmediata posible, pero tengamos en cuenta que el lugar donde sucedió el siniestro está bastante complejo para llegar.
1: 6 y 12, información de último momento, se produjo un derrumbe en la ruta nacional 40 a la altura de 7 lagos. En estos momentos está interrumpida la circulación en todos sus carriles. Reiteramos, derrumbe en la ruta 40 a la altura de 7 lagos, está interrumpida la circulación en esa vía. Información que llega a través de Vialidad Nacional.
0: No ceden los incendios forestales en La Rioja y en Jujuy.
1: El informe desde Radio Nacional La Rioja de Ezequiel Fuentes Sauma.
7: Continúan los incendios forestales en Chilecito con más de 1000 hectáreas quemadas en la localidad de Huanchín, afectando a la flora y fauna del lugar, como así también a decenas de vaquianos que tuvieron que resguardar su ganado. Hasta el momento el fuego está contenido gracias al trabajo de más de 150 operarios provenientes de bomberos de la provincia, de las dotaciones municipales de Chilecito, La Rioja, Chamical, Chepes y 3 aviones hidrantes del Sistema Nacional de Fuego.
0: En tanto, en Jujuy ya se quemaron casi 900 hectáreas.
8: Jujuy ingresó en la parte más compleja del año en cuanto a incendios en vegetación. En lo que va del año 2026 ya se registraron 65 incendios en vegetación y que consumieron 875 hectáreas aproximadamente en la provincia. El clima seco de invierno y el viento norte complicaron el trabajo de los brigadistas y bomberos y por ello solicitan extremar la precaución a la población.
1: El gobierno colocó más de 300 millones en un bono en dólares.
0: El Ministerio de Economía cerró una nueva licitación de deuda en el mercado local, en la que aceptó 309 millones de dólares a través del bono en dólares del A2029.
1: En paralelo, consiguió 12 billones con títulos en pesos y renovó en un 145% los vencimientos semanales.
0: El ministro Sturzenegger abre un foro empresarial en Entre Ríos.
1: El informe de Rubén Lovera desde Radio Nacional Paraná.
9: El Consejo Empresario de Entre Ríos llevará adelante este jueves el 19º Foro Anual Institucionalidad, Competitividad y Desarrollo Sustentable, un espacio de encuentro y reflexión que reunirá referentes del ámbito empresarial, profesional, académico e institucional para analizar los principales desafíos que atraviesan el país y la región. La jornada se desarrollará en el Centro Provincial de Convenciones de Paraná y la primera disertación estará a cargo del Ministro de Regulación y Transformación del Estado de la Nación, Federico Sturzenegger, quien será el primer orador y brindará la conferencia La Economía de Javier Milei.
0: Exportaciones agroindustriales récord en el primer semestre.
1: Con un volumen comercializado de 63 millones de toneladas, 15% superior al mismo periodo de 2025, continúa firme la tendencia de crecimiento de las ventas externas a más de 130 destinos.
0: De acuerdo a los datos procesados por la Subsecretaría de Mercados Agroalimentarios e Inserción Internacional, el valor exportado accedió a 27 mil millones de dólares, también 18% superior al año 2025. La información es de la Secretaría de Agricultura.
1: De los 54 complejos analizados, 37, que representan 70% del volumen total exportado, mostraron crecimientos respecto del año pasado y se destacan 25 productos que se exportaron por primera vez en varios años.
0: Declaró el hijo de la mujer detenida por la muerte de una nena en Villa Gesell.
1: El joven de 17 años, hijo de Lucía Sosa, declaró ante la fiscalía que investiga la muerte de Isabela, de 2 años.
0: La mujer permanece detenida, imputada por abandono de persona seguido de muerte agravado por el vínculo.
1: La fiscalía analiza nuevas pruebas y evalúa agravar la acusación.
0: Escuchamos la palabra de la abogada del adolescente, Erika Agnes Holf.
10: Lucas está entero, está bien, él se mostró igual que con ustedes, o sea, contando alguna que otra cosa más que fue importante, que tenía que decir, pero bueno, él no duda de principio al fin de lo mismo que les dice a ustedes, o sea, esto es así. Lo que pasa que es muy como impactante el relato de su mamá, que por supuesto no estaba acá, y por suerte que no estaba, porque bueno, la señora además tiene todo su cuaderno de salud, tiene todos los nombres de todas las personas, así que desde acá se va a empezar a llamar a todas las personas intervinientes, los funcionarios, los testigos, hay mucha sorpresa.
11: ¿Podría haber más víctimas?
10: Es una de las cosas que yo quiero hablar con el fiscal, que yo creo que sí.
1: Más información de este caso con Andrea Valdivieso, nuestra especialista en temas policiales.
12: Lucía Sosa podría ser una filicida serial y preocupa, como en tantos otros casos, la mala praxis judicial que terminó con la muerte de la pequeña Isabela. La mujer permanece detenida bajo la acusación de abandono seguido de muerte de su hija de 2 años en Villa Gesell y podría ser acusada de homicidio. En la jornada de ayer, Lucas Ruiz, de 17 años, ante la Fiscalía General de Mar del Plata, ratificó sus dichos, pidió que su madre quede detenida o internada en un psiquiátrico y detalló el maltrato sufrido por parte de Sosa y de su expareja Héctor Picard, también absuelto en el año 2018 por la muerte de otras 2 bebas. Hoy, en tanto, se aguarda la cámara Gesell al niño de 4 años, hijo de Sosa y Aguirre, el padre de Isabela, y la incorporación de las historias clínicas de al menos 9 de los hijos de la acusada.
0: Caso Loan, un concejal y ex intendente complicó a la tía Laudelina Peña.
1: Jorge Moreira, jefe comunal de la localidad correntina de 9 de julio al momento de la desaparición del niño, declaró durante 2 horas en la nueva audiencia por el juicio celebrado en la víspera.
0: Ante el Tribunal Oral Federal de Corrientes, afirmó haber visto salir del campo a Laudelina Peña, tía del niño, junto a Antonio Benítez, alrededor de las 13 horas del viernes 14 de junio, el día posterior a la desaparición.
1: Esta zona del campo es el mismo sitio donde horas más tarde se produciría el hallazgo oficial del botín de Loan.
0: El informe de Nerina Álvarez.
13: Continúan las audiencias por la presunta sustracción de Loan Danilo Peña con la presencia en la sala de sus padres, José Peña y María Noguera. Y en esta jornada declaró el concejal de 9 de julio, Jorge Moreira, quien aseguró que presenció cómo el perro rastreador reaccionó a una manta hallada en el baúl del vehículo de Ramírez y también participó como testigo en el allanamiento de la casa de Laudelina y Antonio Benítez. Además, afirmó que nunca vio a Carlos Pérez y María Victoria Callaba participando de la búsqueda de Loan, aunque sí los observó juntos en el ingreso de la casa de Catalina. La audiencia volvió a estar marcada por fuertes cruces entre la Fiscalía, la Defensa y el Tribunal.
2: Deportes.
1: Gimnasia ganó en El Bosque y el River del Chacho Coudet sumó su tercera derrota consecutiva.
0: La información con Fabián Pomelo Codevila.
14: Gracias, y en la continuidad de la segunda fecha del torneo de primera división de la Liga Profesional, un nuevo cachetazo a River Plate. Esta vez se lo propinó Gimnasia y Grima La Plata, porque en el bosque aulló el lobo y profundizó la crisis del millonario. Le ganó 1-0, gol de Alexis Steinbach a los 80 minutos, marcó de cabeza el único gol del partido. Los del Chacho Coudet perdieron los dos cotejos que han jugado desde el arranque del torneo clausura, fecha 1 ante Barracas como local, 1-0, y ahora ante Gimnasia en condición de visitante, y no han marcado un solo gol. River no perdía los dos partidos de arranque de torneo en forma consecutiva desde 1995. Y a propósito de este momento, de la derrota, de lo que vive River, el que se hizo cargo, el que tomó el micrófono, el que habló después del partido, fue su técnico, Eduardo El Chacho Coudet, y dijo lo siguiente.
15: Y hay que trabajar, es lo que vos decís. No estamos acostumbrados a esta situación. Podemos hablar de un montón de cosas, pero la realidad que sí, que la planificación está tardando o nos está llevando más de lo que todos pensábamos. Pero bueno, tengo claro el lugar donde estoy y que River no te da tiempo ni margen. Hay poco tiempo y poco margen. Hay que ganar y ganar mucho. No tenemos quizás los mismos niveles individuales, por eso digo, podríamos hablar de mil cosas, de que casi no hemos trabajado ni con lo que ha llegado en la selección, ni con jugadores que por distintas situaciones todavía no encuentran, o no hemos tenido el tiempo para que encuentren su mejor ritmo y su mejor versión, y son jugadores muy importantes. Podemos hablar de mil situaciones, pero hay que ganar.
14: Hasta ahí la palabra del Chacho Coudet. También hay que hablar de esta enorme victoria de Gimnasia, de la alegría que envolvió a media ciudad de La Plata, porque fue una victoria realmente resonante. Y quien habla en los micrófonos de Nacional una vez que terminó el partido es Nacho Fernández, un histórico de Gimnasia que estuvo 8 años en River, que ganó todo con el millonario, que volvió al club, que lo vio nacer futbolísticamente, que fue uno de sus baluartes y que además tuvo un cruce con Montiel durante el partido. Bueno, de todo esto habla Nacho Fernández.
16: Si bien había cosas para corregir, el equipo creo que hizo un partido correcto, donde tuvimos situaciones para empatarlo, algunas jugadas polémicas, pero bueno, hoy con nuestra gente queríamos conseguir los 3 puntos y por suerte hicimos un gran partido y se dio. Me voy conforme por la entrega, porque estuvimos muy ordenados. Más allá de la victoria, habrá cosas para corregir, pero siempre con los 3 puntos es más fácil. Soy un agradecido a River, a toda la gente. Viví 8 años maravillosos y nunca tuve ninguna queja. Y yo respeto muchísimo tanto a la gente de River como a los que salieron campeones del mundo. Pero hoy me tocaba defender esta camiseta y lo hago a muerte.
14: Hasta ahí la palabra de Nacho Fernández. ¿Cómo continuó la fecha en la jornada del día miércoles? Tenemos que hablar de Instituto de Córdoba, que le ganó 2-1 a Platense en Alta Córdoba. Cerato y Tisera marcaron para el conjunto de la Docta, descontó Bobadilla para el Calamar. En el primer turno, Barraca Central había derrotado por la mínima Aldo Civi, gol de Porra, y Defensa y Justicia, que logró la victoria después de 2 caídas, Copa Argentina y el primer partido de este campeonato. El Halcón de Varela pudo gritar bien fuerte, derrotó como local en Florencio Varela a Deportivo Riestra. 2-1, Gutiérrez y Barbona para el conjunto de Bacari. González, el gol del Malevo. ¿Cómo sigue todo en el día de hoy para la Liga Profesional? Segunda fecha, 19 horas, Independiente Rivadavia de Mendoza, Huracán. Mismo horario para Talleres de Córdoba, Vélez Arfiel. 21:15, Independiente, Newell's Old Boys de Rosario. Y también 21:15, Central Córdoba de Santiago del Estero, Atlético Tucumán.
2: Internacionales.
1: Bolivia ordenan la captura de Evo Morales.
0: La Fiscalía del Departamento Boliviano de Santa Cruz dictó una orden de aprehensión contra el expresidente y otras personas señaladas por diversos cargos vinculados a alteraciones del orden público.
1: Según la parte acusadora, los imputados estarían relacionados con Morales y son investigados por presunta responsabilidad en delitos de terrorismo y alzamiento armado contra la seguridad del Estado.
0: Además, se les atribuye asociación delictuosa, investigación pública a delinquir y atentado contra la seguridad de los medios de transporte y de los servicios públicos.
1: Y a las 6:26 vamos a presentar ahora las efemérides del día en la voz de Magdalena Arnú.
17: Hoy, jueves 30 de julio, se celebra el Día Mundial contra la Trata de Personas, declarado por la Asamblea General de las Naciones Unidas. El objetivo de la efeméride es luchar contra la explotación sexual, el trabajo forzado y la esclavitud, entendidos como formas del crimen organizado. La puesta en agenda de esta problemática derivó en numerosos debates acerca de la propia definición de trata y de los límites de lo que se puede entender por consentimiento. La antropóloga Cecilia Varela, autora de numerosos artículos sobre esta temática, sintetizó para nosotros las dos grandes posturas que se enfrentan sobre estos puntos, principalmente para el caso de la trata sexual.
18: Se presentaron dos posiciones. Por un lado, el feminismo abolicionista va a ver la prostitución como una forma extrema de la dominación patriarcal y van a considerar el ejercicio de la prostitución siempre una forma de explotación sexual. Tenemos otros feminismos que vienen elaborando un espacio para la trabajadora sexual como sujeto con derechos laborales y entienden que el ejercicio de la prostitución puede ser el fruto de una decisión siempre en grados relativos de autonomía. Quienes se inspiraban en esta segunda perspectiva proponían que para definir el delito de trata se considerara el uso de la violencia o la presencia del engaño como elementos que permitieran deslindar una situación de trata con una situación de trabajo sexual consentido.
17: Y hoy se celebra también el Día de la Amistad. La efeméride fue asignada por la Organización de las Naciones Unidas en el 2011 con el objetivo de fomentar la amistad entre pueblos, países, culturas y personas y así inspirar iniciativas de paz y tender puentes entre las comunidades. 30 de julio de 1994, Charly García lanzó La Hija de la Lágrima.
19: Yo subo la escalera, yo cumplo una misión, la lágrima me dice que yo tampoco soy.
17: El disco cuenta con 23 canciones y cerca de 70 minutos de música, el máximo que podía caber en un CD en ese momento. El periodista Sergio Marchi, autor de la exitosa biografía No digas nada, una vida de Charly García, recientemente reeditada, nos describió el contexto en el que se grabó el disco.
20: Iba y venía con sus estados de ánimo, con su talento. Me dijo que La Hija de la Lágrima tenía que ser una obra de arquitectura. No la hizo con herramientas muy precisas. Por eso es un disco errático que yo defendía en su momento porque lo estaban atacando mucho. Disco raro, esa tapa de Alien parece encerrar un monstruo y ese monstruo era el propio Charly. Chipi Chipi la compuso en 5 minutos cuando María Gabriela Pumer le dijo que no había un hit en el disco y Charly le dice, espera un poquito. Y a los 5 minutos trajo Chipi Chipi. Son esas cosas que nos hacen amar a Charly García.

0: 6:30 en la República Argentina, en el panorama federal de noticias. Momento de repasar los principales títulos. Javier Milei presenta la reforma del Banco Central.
1: El gobierno confirmó el pago del bono de 70.000 pesos a jubilados y pensionados.
0: Decretan 3 días de duelo tras la caída del helicóptero en San Juan.
1: Exportaciones agroindustriales récord en el primer semestre.
0: Declaró el hijo de la mujer detenida por la muerte de una nena en Villa Gesell.
1: Caso Loan, un concejal y exintendente complicó a la tía Laudelina Peña.
0: Ordenaron en Bolivia la captura de Evo Morales.
1: Gimnasia ganó en El Bosque y el River del Chacho Coudet sumó su tercera derrota consecutiva.
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6:32 en la República Argentina. Vamos a repasar el pronóstico extendido para la ciudad autónoma de Buenos Aires, que en estos momentos tenemos 12 grados 5 décimas de temperatura. El cielo algo nublado, la humedad relativa ambiente 87%, recordando que la salida del sol será a las 7:49. Para hoy, la máxima de 17 grados con cielo parcialmente nublado. ¿Qué pasará mañana viernes? Una mínima de 12 grados, una máxima de 20 grados. Durante toda la jornada, cielo mayormente nublado.

0: El presidente Javier Milei recibe a su par de Corea del Sur.
1: Escuchamos el informe de Liliana Arias.
2: El próximo viernes a las 11, el presidente Javier Milei mantendrá una reunión bilateral con su par de la República de Corea del Sur, Lee Jae-myung, quien realiza una gira internacional. Será una reunión de la que también participarán los cancilleres de ambas naciones. Posteriormente, y también en Casa Rosada, las comisiones de trabajo de los dos países concretarán un encuentro ampliado de delegaciones para profundizar los acuerdos bilaterales. Oficialmente se informó que la reunión bilateral tendrá como eje el fortalecimiento de la relación y el repaso de la agenda común, además de fortalecer también los vínculos y las oportunidades de cooperación entre la Argentina y Corea del Sur. El país asiático mantiene intereses en sectores estratégicos de la economía argentina y la relación incluye intercambios comerciales y posibilidades de inversión.
0: Patricia Bullrich ponderó el vínculo de la Argentina con el mundo.
1: En una entrevista televisiva, la jefa de los senadores de La Libertad Avanza se explayó sobre el vínculo del presidente Javier Milei con Brasil.
3: La Argentina y Brasil estamos haciendo cosas muy importantes. Estamos en tratados de libre comercio, ahora estamos con el EFTA, que son todos los países escandinavos. Estamos con Canadá, acabamos de firmar el acuerdo de Mercosur con Unión Europea. Me parece que a nivel institucional estamos bien, nuestro comercio está bien. Además, cómo juega Estados Unidos ha hecho que Brasil tenga que mirar más a la Argentina porque necesita buscar mercados alternativos. Hay que preservar eso. Y en la política juega Milei y juega Lula. Y son proyectos antagónicos en relación a cómo se construye la sociedad, cómo se construye la riqueza, cómo se construye el bienestar de un pueblo.
0: El dólar minorista del Banco Nación cayó por primera vez en 11 jornadas.
1: El dólar oficial cerró a la baja en el segmento mayorista y cortó una racha de 11 jornadas sin caídas, luego de que la divisa tocara nuevos máximos nominales históricos en el correr de la semana.
0: En la plaza minorista retrocedió hasta los 1.515 pesos para la venta en las pantallas del Banco Nación.
1: El dólar mayorista, en tanto, llegó a 1.496 pesos.
0: El Banco Central modificó su estrategia y por primera vez en casi 7 meses no compró divisas en el mercado oficial y recurrió a una mayor intervención en el mercado de futuros para contener la suba del tipo de cambio.
1: La decisión puso fin a una racha de 135 ruedas consecutivas con saldo comprador, aunque el organismo mantiene un sólido ritmo de acumulación de reservas.
0: El canciller argentino dijo que la bandera sobre Malvinas en el Mundial dice una verdad.
1: Pablo Quirno aclaró que no hay crisis diplomática con el Reino Unido. Afirmó que existe una diferencia fundamental con respecto de las soberanías de las Islas Malvinas y sostuvo que Argentina no tiene que pedir disculpas porque dice una verdad.
0: Manifestó que lo que pudo haber molestado al Reino Unido es la amplificación que le da el lugar y el momento en que se dio la exhibición de la bandera.
1: El canciller también habló de la campaña anti-argentina.
4: Una campaña que se diseminó rápidamente, principalmente por redes sociales, anti-argentina. Además, con cuestiones absolutamente y comprobadamente falsas.
5: Así,
4: que somos el país más racista del mundo. O sea, no sé dónde Samuel L. Jackson sale con esa situación y otros también. Y fíjense cómo, de alguna manera, también la reacción de ese mismo ambiente de red social generó, de alguna manera, el recul en chancletas, ¿no? O sea, lo voy a decir diplomáticamente. ¿Por qué? Porque salió Rosalía, porque le empezó a hablar del bolsillo, a dar marcha atrás. Bardem, lo mismo. Samuel L. Jackson no debe haber sabido ni lo que dijo.
0: Una adolescente mató a su abuela y dijo que lo hizo por orden de un videojuego.
1: El crimen ocurrió en el barrio Cerrito de Montevideo, donde la menor de 13 años asesinó de 10 puñaladas a su abuela de 81 años, aunque luego le aseguró a su madre que la anciana se había quitado la vida.
0: La policía constató las lesiones en la víctima y cuando indagó a la adolescente, esta dio distintas versiones sobre el hecho y sostuvo que un juego en línea le había dado la orden de atacar a su abuela.
1: Su familia indicó que la adolescente padece de esquizofrenia y que días atrás escapó del hospital sin el alta médica y se fue a vivir con su abuela.
0: Volvemos a nuestro país. Se viralizó un video de

0: pesos en un streaming en Mendoza.
1: Nos informa desde Radio Nacional Mendoza Daniel Badano.
2: El Ministerio de Seguridad de Mendoza llevó a cabo una investigación con el objetivo de saber cómo presos del complejo penitenciario de San Felipe han accedido a tener celulares y aparecieron en un streaming. El caso se conoció cuando el streamer Valentino Melo subió a sus redes un extracto de la charla que mantuvo con cuatro presos, quienes en el vivo confirmaron que se encontraban en la cárcel San Felipe. Tras la viralización del video, las autoridades provinciales iniciaron una investigación interna y llevaron a cabo una requisa sorpresa. Ahora los internos en cuestión están a la espera de saber posibles actuaciones disciplinarias, administrativas y judiciales, debido a que la reglamentación de prohibición de celulares destaca que se trata de una falta grave.
0: Capturan al acusado de matar a un policía en Fuerte Apache.
1: Se trata de un adolescente de 17 años, identificado como Joel Magallanes, quien era buscado por el homicidio del agente Alan Molina, ocurrido el pasado 18 de julio en ese complejo habitacional de Ciudadela Norte.
0: El tiroteo en el que murió el policía se produjo cuando el sospechoso se resistió a ser identificado por la policía e intentó escapar.
1: Además, durante el mega operativo policial se aprendió a otras 16 personas, entre ellas varias mujeres vinculadas a una banda de narcomenudeo que operan en Fuerte Apache.
0: El testimonio de una vecina.
3: Yo vivo acá.
4: ¿Cómo es vivir acá adentro?
3: Y yo vivo hace muchísimos años. Sí, hay problemas todo el tiempo, pero bueno, es entre ellos la cosa.
4: ¿Es normal escuchar tiros?
3: Sí, es normal. Y sí, casi siempre.
0: Salud.
1: Ya fueron aplicadas más de 6 millones de dosis de la vacuna antigripal.
0: En la semana 19 de iniciada la campaña de vacunación en todo el país, las dosis aplicadas aumentaron de forma considerable con respecto al año anterior.
1: Se aplicaron más de 336 mil dosis más en comparación al mismo periodo del año 2025.
0: La campaña de vacunación antigripal continúa en todo el territorio nacional y aún hay tiempo para que las personas que integran los grupos prioritarios reciban sus dosis correspondientes.
1: Actualizan el protocolo ante amenazas en las escuelas por redes sociales.
0: El Ministerio de Seguridad Nacional modificó el procedimiento de actuación de las fuerzas federales ante amenazas de ataques a establecimientos educativos de modo virtual.
1: La normativa mantiene la prohibición de tratar datos sensibles de menores sin orden judicial.
0: Sin embargo, habilita excepciones cuando existan riesgos graves e inminentes para la vida o la seguridad de la comunidad educativa.
1: El gobierno endurece los controles de gastos de los funcionarios.
0: Busca reforzar la transparencia en la utilización de fondos públicos.
1: Para ello, redujo los límites permitidos para pagos en efectivo y con cheque.
0: Incentivos para mejorar la productividad de petróleo y gas en 3 provincias.
1: Más información con Liliana Arias.
5: En el marco de la Ley de Modernización Laboral, la Secretaría de Trabajo, junto con el Sindicato de Petróleo y Gas Privado de Río Negro, Neuquén y La Pampa, acordaron con las cámaras del sector un esquema de incentivos asociados al cumplimiento de objetivos operativos. El propósito es promover mejoras en la productividad, la eficiencia operativa, la capacitación, el desempeño y la seguridad de los trabajadores del sector. Así se lo comunicó el Ministerio de Capital Humano al informar sobre la implementación de este programa de incentivo variable con resultados operativos para la actividad de perforación en la cuenca neuquina. Está previsto también la conformación de una comisión de seguimiento.
0: Policiales.
1: Investigan el presunto asesinato de una beba en Villa Rita.
0: Recibimos un nuevo informe de Andrea Valdivieso.
6: En la localidad de Villa Rita, partido bonaerense de Lomas de Zamora, una nena de apenas 1 año y 7 meses fue hallada sin vida. Un llamado al 911 alertó sobre una menor que no reaccionaba luego de haberse caído de la cama, pero cuando la ambulancia llegó, certificó el deceso. La médica de guardia advirtió golpes en distintas partes del cuerpo, por lo que la UFI 17 de Lomas dispuso la aprehensión del padrastro de la víctima, quien se encontraba al cuidado de la menor al momento del hecho. La madre, de 17 años, estaba ausente.
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1: 6 de la mañana, 43 minutos en la República Argentina, en la ciudad de Buenos Aires, la temperatura 12 grados 5 décimas. Ampliamos la información relacionada al tránsito y en este caso al funcionamiento de los trenes, la línea Belgrano Sur, ramal Catán, con demoras por problemas técnicos. Recordamos que el resto de la línea Belgrano Sur y línea Roca están circulando con sus frecuencias habituales.
0: Atención que hay alertas por bajas temperaturas, alerta roja puntualmente, en la provincia de Santa Cruz. Están en las tres localidades donde hay emisoras de radio nacional. Nos estamos refiriendo a Gobernador Gregores, El Calafate y Perito Moreno. Reiteramos, hay alerta roja por bajas temperaturas dispuesta por el Servicio Meteorológico Nacional.
7: Internacionales.
1: España y Francia asediadas por el fuego que no cede y temperaturas extremas.
0: España sigue bajo la emergencia nacional por los incendios forestales que ya arrasaron 77.000 hectáreas, con los focos de Ávila, Madrid y Laval Duxió como los principales puntos de preocupación.
1: La situación ya obligó a evacuar a más de 100.000 personas.
0: En Francia, el fuego ya consumió 42.000 hectáreas, cuatro veces la superficie de París, mientras crece una ola de calor que llevará este miércoles el termómetro a 42 grados.
1: Rusia ordenó la captura del fundador de la app de mensajería Telegram.
0: Acusa a Pavel Durov de complicidad con el terrorismo.
1: El Servicio Federal de Seguridad ruso aseguró que la administración de Telegram no eliminó numerosos canales, chat y bot que son utilizados por los servicios de inteligencia ucranianos y organizaciones terroristas para actos de sabotaje y terrorismo en Rusia.
0: Sostiene que vía Telegram jóvenes rusos acceden a un popular bot de citas que, según las autoridades, utiliza la inteligencia ucraniana para entrenarlos en acciones de sabotaje.
7: Provincias.
1: Mendoza ganó el Mundial de Robótica.
0: Más información con Rolando Brizuela desde Nacional Mendoza Quino.
8: Un equipo de estudiantes mendocinos ganó el Mundial de Robótica en México. Shadow Fox, integrado por estudiantes del Instituto Tomás Alva Edison, se consagró campeón del Premier Event de First Stage Challenge en México, una de las competencias de robótica educativa más prestigiosas del continente. La presidenta de la Fundación Edison, Graciela Bertancourt, explicó los pormenores de este logro internacional.
9: Nos pone a la Argentina en el radar de las empresas tecnológicas. Hicimos presencia en un lugar donde mucha gente que está esperando que compartamos el talento argentino.
1: Cayó una banda narco en Jujuy.
0: Alejandra Bejarano nos amplía este tema desde la emisora de Radio Nacional en la capital jujeña.
10: En el marco de una serie de investigaciones articuladas, se concretó un masivo despliegue en un trabajo conjunto con la Agencia Provincial de Delitos Complejos y el Ministerio Público de la Acusación, la desarticulación de 15 puntos de venta de droga y 19 personas detenidas en distintos puntos de la provincia. Se incautó más de un kilo de cannabis, dosis de cocaína y o pasta base, 14 celulares, balanzas de precisión y municiones. Todos los imputados fueron puestos a disposición de la justicia.
1: San Luis registró un notable avance en alfabetización.
0: Gustavo González con la información desde LRA 29.
11: Desde el Ministerio de Educación de la provincia de San Luis dieron a conocer los resultados del plan de alfabetización. Según informaron, unos 13.000 chicos salieron de la zona crítica. Así lo informó el ministro de Educación, Guillermo Arauco.
12: Con resultados muy satisfactorios que demostraron que el 86% de los alumnos del primer ciclo de primaria hoy están con los conocimientos mínimos esperados para cada grado en materia de lectura y escritura.
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Vamos arriba, arriba, arriba, arriba. Vamos, vamos, vamos, vamos. Hola, buenos días, Radio Nacional, dice La Quiaca. Quiero mandar un saludito para Liceo y del Carmen, a Luisa. Que tenga excelente día jueves. Abrazo grande a distancia. De parte de Angelito Mamani desde Ledesma. Bueno.

tempranito el Jerry Au. Ya está tomando el Jerry Au de pequeñito, ¿no? De tempranito, ¿no? Vamos.

Buen día, buen día, buen día. Hola, Radio Nacional Aquiaca. Quiero mandar un saludo para el campo. Allí donde está mi mamá, que se llama Andrea Mamani, dice. Que saque la garrafa, que si estoy yendo habrá pampa. Abra pampa. Por favor, me lo repite, soy Patricia. Gracias, Patri. Ahí va de nuevo. Hola, Radio Nacional. Quiero mandar un mensajito para el campo. Ahí donde está mi mamá, que se llama Andrea Mamani, dice. Que saque la garrafa, que si estoy yendo ahora pampa. Y lo repite, soy Patricia, güey.

Está allí en Río Grande. Bueno, buen día, buen día. ¿Cómo anda, mamá? Doña de Diana, buen día. Ahí en Río Grande. Buen día, de Diana, buen día. ¿Cómo va todo ahí en el campo, doña de Diana? ¿Ya está tomando el matecito, de Diana, no? Cerca del Valle de la Luna está mi mami, dice. Bueno, bueno, qué lindo, Normita. Hermoso lugar allá, cerquita del Valle de la Luna.

0: Vamos a dedicarle un folclore, vamos, un folclore para doña Adriana allá en el valle, en Río Grande, cerquita Valle de la Luna. Vamos, vamos. Vamos, a ver, vamos arriba, la paisanada, vamos. Esa, vamos arriba, vamos, anda.
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0: Esa, vamos, la paisanada, buen día, vamos. Buen día, vamos. ¿Dónde está doña Adriana? Vaya a ser que el valle de la luna de estar arriba. Ya se habrá levantado. O todavía no, doña Adriana, no se levante. Era así en camita nomás, escuchando la radio. Vamos.
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0: ¿Cómo anda mi amigo? El Baquiano Nixon Bolívar. ¿Cómo anda Baquiano Nixon Bolívar? Buen día. Ahí está el gaucho Nixon. Vamos, buen día, amigo. Estará levantado hace rato.
2: Gracias, Esther Marisol.
0: Vamos, ven, ¿dónde está? Vamos, buen día a todo el mundo. Vamos.

0: en el... ¿Cómo se llama? En la escuela. Betito. Bueno,
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0: Para luego ya es tarde, Beto, ¿eh? ¡Vamos!

0: buenos días, don Darío. Quiero mandar un saludo para don Pedrito. Él te escucha desde el campo, don Pedrito. De parte de Ruth. ¿Cómo anda, Ruth? Buen día, Ruth. ¿Cómo estás? ¿Todo bien, Ruda? Bueno. Ahí en el campo, ¿en qué parte del campo estará don Pedrito? Dígame, Ruth, por favor. Así lo vamos individualizando. Ahí. Y lo vamos ahí a llamar para defender a Patria, carajo. Ahí a don Pedrito. Ahí va, escucha. ¿Cuál ha de ser? ¿Cuál ha de ser?
1: Señor, claro que sí.
0: ¡Claro, sí, pues vamos! ¡En el día de la patria! ¡Viva la patria! ¿Ahí dónde están? Ahí está, ahí el caballito. ¡En el día de la patria, grillito! ¡Viva la patria! Está, me gusta, ¡eh! ¡Te porta fuerte! ¡En el día de la patria, tortolito! ¡Viva la patria! Bueno, perdón, discúlpeme, señor prefecto. A ver, en el día de la patria, Orteguita, en el día de la patria, buenos días. Bien, Franco, ¿cómo anda, Franquito? Buen día, en el día de la patria, Franco, buenos días. Bien, ahí está, Franquito. Hola, buenos días, dice, saludos para mi papá Juan Carlos. Él se encuentra en Potrero de la Puna. Te escucha todos los días el programa. Le mando un inmenso saludo a decirle que estamos todos de 10 aquí con el tema Amor Eterno, dice. ¿Cuál es Amor Eterno? Soy su hija Carolina, desde Humahuaca. Bueno, buena, carito, ahí en Humahuaca, ¿cómo va todo? Saludos a toda mi querida gente, a la familia Tactaca, ahí en Humahuaca. Al amigo Aldito, ¿cómo anda Aldo? Buen día, Aldo Tactaca. Gaucho, humahuaqueño él. Bueno, abrazo grande. Reitero, para mi papá Juan Carlos, que se encuentra ahí en Potrero de la Puna. Te escucha todos los días el programa. ¡Vamos a ver, Juan Carlos! Ya estará levantado hace rato, ¿no? Mando un inmenso saludo, decirles que estamos todos de 10 aquí. Con el tema de Amor Eterno, dice, soy su hija Carolina de Humahuaca. Bueno, ahí está la paisanada tempranito, levantando con el frío, a abrigarse y a salir nomás en patria, conejo. Buenos días, chicos. Vamos a saludar ahí a la escuela de Humahuaca. ¡Buenos días, chicos! Bien, ahí me gusta que esté tempranito ya al pie del camión. Hola, buenos días, don Darío. ¿Cómo está? Muy bien. El saludo para mi abuela Genoveva Vázquez. Para mi abuelo Andrés Vázquez. Te escucha allá en el Angosto, en el departamento de Santa Catalina. Saludo a la granja, Darío. Atentamente, la Rosarito y el Dila Vázquez. Gracias, chicos. Buen día. Lindo. Buen día a todo el mundo. Que tengan excelente día. Hoy, listo, está la promo de hoy, el partido, ¿no? Hoy juega Boca. Boca. Gracias por el saludo a toda la gente de Loma Blanca, dice, bueno, saludo a la gente de Loma Blanca hoy, abrazo grande dando a toda mi querida gente de Loma Blanca, ahí está, escuchá.

Bueno, señoras y señores, que tengan buena mañana. Que tengan excelente mañanita todo el mundo. Buen jueves. Nos encontramos mañana en el último día del mes. Hasta mañana. Chao, Vicky. Chao, chao. Hasta mañana.

0: buen día, muy buen día. ¿Cuántos 5 minutos nos están separando ahora de las 7 de la mañana en la República Argentina este jueves 30 de julio de 2026 en todo el mundo? ¿Cómo está usted?
1: Bien, falta la pregunta. ¿A qué hora?
0: Ah, claro. Yo si no, no porque funciona. Quería que me ponga. Claro. Póngalo, vamos a empezar de vuelta. Esto así no puede ser.
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0: muy buen día. ¿Cuánto? 6 minutos nos separan ahora de las 7 de la mañana en la República Argentina, de este jueves 30 de julio de 2026 en todo el mundo. Mi nombre es Nico Yacoy. Esto es Primer Round, en el muy lindo aire de Radio Nacional, la M870. Hasta las
1: 10 de la mañana.
2: Buen día, papá.
1: No te arranco, Nico. Animal de costumbre.
0: María Fernanda Heras, muy buen día, bienvenida, ¿cómo le va?
1: Buen día a todos los oyentes, al equipo. Hoy me van a tener que tener paciencia.
0: No teníamos retorno, ¿no? Yo no hago nada.
1: Parte del clima.
0: ¿Viste?
1: Ahí. Así arranca. Hoy me van a tener que tener paciencia porque he dormido muy poquito.
0: ¿Qué es muy poquito para usted? 2 horas.
1: Y aprox, hasta la 1 de la mañana, tengo una cosa peluda ahí, sí, que no se decidía. Una gatita. Que no se decidía dónde quería ir, entonces...
0: Bueno, decídalo usted por ella en esos
1: casos. Sí, es que
0: no.
1: Decidí que duerma en el balcón, eso, porque llegó, claro, un momento en el que...
0: Y no...
3: Pobrecita.
1: Fue tremenda la noche, así que bueno, aquí estoy.
0: Mira, habrá algo del orden de, primero empieza ella, sí, poniéndote incómoda, pero después ya es una incomodidad medio general y él espeja lo nerviosa que te puso y ahí empieza algo que no termina en toda la noche.
1: Sí, yo trataba de no moverme porque en realidad la inteligencia artificial que me dice es que no me mueva ante los maullidos y los pedidos del gato a mitad de la noche, que no me mueva, que no le preste atención,
0: claro,
1: que no le demuestre.
0: Que sepa que no,
1: no hay reacción.
0: No es por ahí.
1: Claro. Y no hay caso, Pero lo que sucede es que cuanto más le das, los gatos más te piden.
0: Ah, mira.
1: Entonces, distintos son los gatos de exterior, pero los gatos de departamento, por ejemplo, si sea la mía, se acostumbra a que si no le rascas el lomo, ella no come. Mientras que come, le tenés que rascar el lomo.
0: Ah, se acostumbra... Bueno, no le rasques a ver si no come. Dos,
1: claro. Días. Se acostumbra a que toma agua nada más que del grifo de la bañadera. Y entonces, claro, más cada vez me pone la vara más alta.
0: Sí, pero vos también la acostumbraste, sí, a todo eso.
4: No termino más.
1: Ya sé, sí. Sí.
0: No tanto, pero
3: no, bueno. Hágase cargo ahora.
1: Sí, bueno, así que ahora estoy,
0: claro,
1: pagando.
0: Bueno, y usted habló, así, habló la
4: y yo que estaba...
0: mamá, no, claro, de Lola.
4: Y yo que estaba pensando, tener un gato.
0: No. ¿En qué sentido?
3: La mascota requiere...
4: Ah, por eso.
3: De la mitad de tu día.
1: Claro.
4: Sí. ¿La mitad?
3: Sí, sí.
0: No, la china, sí, acá se hace la mano dura y después Lola le hace lo que quiere.
3: Claro. ¿Está bien? Pero es que ella me puede.
0: Sí, bueno,
3: ella despierta
0: eso
3: en mí la ternura.
0: Ahí está.
3: Que es lo que no tengo el resto del día.
0: Y que nadie más despierta. Muy bien, muy bien. Bueno, ¿cómo estamos de temperatura y todo eso?
1: Súper agradable, 12 grados 5 décimas en estos momentos la temperatura en la Ciudad Autónoma de Buenos Aires, con una máxima de 18 grados, Nico, cielo parcialmente nublado. Vamos a tener durante toda la jornada la salida del sol, será a las 7 de la mañana, 49 minutos, pero atención que ya mañana, viernes por la mañana, comienzan las tormentas. Vamos a tener tormentas fuertes en algún momento que van a llegar hasta el mediodía del sábado.
0: Okay.
3: Qué hermoso.
1: Sí, para que, bueno, se vayan preparando.
0: Como para estar este fin de semana, para estar adentro, digamos. Eso
1: por
0: es
1: lo menos
0: sea avisora,
1: el hasta sábado. El sábado.
0: Hasta el sábado.
1: Sí, bueno, viernes y sábado. Sí, y después el domingo ya baja la temperatura, pero lindo.
0: Invitamos a nuestros oyentes para que participen a través de nuestra... ¿Es una línea de WhatsApp?
1: Correcto, 113-870-7485.
0: Muy bien, entonces, ¿qué hay que saber hoy, jueves 30 de julio, a esta hora? Decretan 3 días de vuelo en homenaje a los 7 tripulantes que murieron en la caída del helicóptero en San Juan. El accidente, que se considera la mayor tragedia aérea de la provincia, ocurrió en el Parque Provincial Ichigualasto, al noreste de San Juan. La aeronave realizaba una capacitación con miembros de la Agencia Federal de Emergencias para el combate de incendios. Comienza hoy el rescate de los cuerpos tras la noche de vigilia de los rescatistas en el lugar. La Junta de Seguridad de Transporte de la Nación llevará a cabo las pericias en la zona del accidente. Prohibirán el ingreso al país de extranjeros que expresen mensajes de odio contra la Argentina. La medida fue establecida mediante un decreto que modifica la ley de migraciones y contempla también la expulsión de quienes realicen estos actos. Los actos de ultraje contra los símbolos patrios serán incluidos en la medida. La oficina del presidente anunció la decisión y la vinculó con las recientes manifestaciones de hostilidad contra el país. El presidente Javier Milei presenta la reforma del Banco Central, será esta noche desde las 20 y por cadena nacional. El proyecto de reforma de Carta Orgánica del Banco Central es una de las principales iniciativas económicas que impulsará el gobierno en el Congreso. Entre los principales ejes de la reforma se encuentra la limitación a la entidad de la emisión monetaria y reforzar la independencia del organismo. Declaró el hijo de la mujer detenida por la muerte de una nena en Villa Gesell. El hijo de 17 años, de Lucía Sosa, declaró ante la fiscalía que investiga la muerte de Isabela, de 2 años. La mujer permanece detenida e imputada por abandono de persona seguido de muerte, agravado por el vínculo. La fiscalía analiza nuevas pruebas y evalúa agravar la acusación. Caso Loan, un concejal y exintendente, complicó a la tía Laudelina Peña. Jorge Moreira, jefe comunal de la localidad correntina 9 de julio, al momento de la desaparición del niño, declaró durante 2 horas en la nueva audiencia por el juicio, celebrada el día de ayer. Afirmó haber visto salir del campo a Laudelina Peña, tía del niño, junto a Antonio Benítez, alrededor de las 13 horas del viernes 14 de junio, día posterior a la desaparición. Esta zona del campo es el mismo sitio donde, horas más tarde, se produciría el hallazgo oficial del botín de Loan. La Fiscalía de Bolivia ordenó la captura de Evo Morales. Está acusado de terrorismo, alzamiento armado contra la seguridad y soberanía del Estado por su presunta implicación en las protestas y bloqueos de carreteras registrados entre mayo y junio para exigir la renuncia del presidente Rodrigo Paz. Es el segundo pedido de detención contra el expresidente. También lo buscan en una causa por trata agravada de personas. Temporal en Brasil, ráfagas de viento de hasta 125 kilómetros por hora dejaron 5 muertos en Río de Janeiro y San Pablo. Hubo cortes eléctricos y también se suspendieron vuelos. El transporte público fue interrumpido. Andrea China Valdivieso, muy buen día, bienvenida, ¿cómo le va?
3: Buen día, Nico, buen día a todo el equipo, a los oyentes, con mucha información y realmente preocupantes los 3 casos, ¿no?, que emergieron, por decirlo de alguna manera, ayer en lo que tiene que ver con el ámbito policial. ¿Por qué? Porque se hizo una contabilización en el marco del caso Isabela, esta beba de 2 años cuya muerte se registró hace 10 días allí en la ciudad balnearia, y son por lo menos 13 los hijos de esta mujer que está detenida, que es Lucía Sosa, a lo largo de los años, de los cuales 4. Sí, en esa contabilización, por el hecho que les contaba ayer.
0: Estamos enfocando en un punto la mirada, ¿no es cierto?, en el hecho de matar, es decir, de suprimir las vidas, uh-huh, pero hay algo también en el hecho de darlas, ¿no es cierto?
3: En el hecho de darlas para quitarlas, ¿no? Claro. Una especie de conducta sádica, digo, uh-huh, ya estamos hablando de un perfil sádico, por lo menos, esperamos que esté a la altura de la justicia en este caso, por lo menos, pero sí
0: ya no lo estuvo,
3: que es una mala praxis, por lo menos una mala praxis judicial a lo largo de los años. ¿Por qué las 13? Porque hay otros 4 hijos que tuvo en Formosa, incluido ese bebé que a los 17 años dio a luz y que falleció a los 2 meses. Entonces, lo que va a pasar en el expediente en las próximas horas es que se van a incorporar las historias clínicas de todos y cada uno, ¿sí?, de esos hijos que nacieron del vientre de Lucía Sosa. La declaración de ayer fue muy importante de Lucas Ruiz, que es este nene, y este, hoy por hoy todavía menor, que le fue quitado en su momento después de esa asfixia provocada a los 21 días de nacido en la ciudad de Mar del Plata, uno de los primeros episodios registrados por la justicia de menores, inclusive que intervino en esa causa, porque relata maltratos también por parte de Héctor Picard, la expareja, y que también fue absuelta en el año 2018 por la muerte de las dos primeras bebas. Pero muy importante el relato de maltratos tanto de él como de su madre adoptiva. Por otra parte, otra línea de investigación, y es la que la razón por la cual tener tantos hijos implica el tráfico de estupefacientes. Entre Formosa y Mar del Plata, una línea que pide investigar justamente la abogada representante de Lucas Ruiz, que es el hijo que está pidiendo, por favor, que la encierren, que se quede encerrada. Y después
0: qué
3: tenemos
0: bárbaro.
3: También otra vez Mar del Plata, y este caso del geriátrico David, con los maltratos. Por ahora la causa no tiene detenidos. Sí, el enfermero fue despedido de la institución, pero el tema de estas lesiones, por ahora lesiones leves.
0: Lo mismo, ¿no es cierto? No es porque trabajas de eso, porque sé yo, trabajan de eso para esto.
3: Trabajan de eso para esto o trabajan de eso por obligación, entonces no hay vocación. No hay vocación,
0: no
3: hay amor.
0: Porque ese era mi punto. Me parece que excede la falta de vocación.
3: Una necesidad.
0: Trabajo muy difícil, ¿eh? Muy difícil de hacer sin vocación. Eso es cierto.
3: Los videos son realmente
0: brutales,
3: ¿no? Generan una impotencia también ante la indefensión de esas mujeres. Vamos a estar un poquito contando ahí cómo va la causa. Y además, lo de Fuerte Apache de ayer.
0: Sí.
3: 29 detenidos, pero ninguno es el asesino del policía que fue ultimado hace 10 días el Ejército de los Andes.
0: Nos metemos en eso. El señor Rubén Santos. Muy buen día, bienvenido.
2: Buen día,
0: ¿cómo le va?
2: ¿Todo bien?
0: Bien.
2: Bueno, parece que hay cosas que no cambian, ¿no? Y es que River sigue sin ganar. Volvió a perder ayer.
3: Qué pena.
2: Está complicado el panorama para Coudet, que dijo que por primera vez en su vida no puede hacer jugar un equipo como él quiere. Esto lo dijo ayer después de la conferencia.
0: Pero tiene que ver, ¿se le acabó la magia o es un tema del equipo con el que cuenta? Porque
2: el tema es que, viste, yo decía el otro día, Nico, que la famosa, el arbolito cuando vos lo plantás y crece torcido, después no vuelve. A su posición original, a la que correspondería. Y me parece que así empezó este proceso de River en el 2026, con el presidente dando de baja a 15 jugadores que los tienen ahí, le dicen, en el container.
0: Es el container.
2: Los tienen en un container. Ajá. Y bueno, el container no se vacía porque no se quiere nadie.
0: Claro.
2: Ganan millones, fortunas ganan.
3: Y claro. Compran más.
2: Claro, entonces viene un equipo a buscar a un jugador y ¿cuánto gana? No te puedo pagar eso, no hay chance que te pague eso. Y los jugadores no se quieren ir, entonces se quedan entrenando. Bueno, eso está pasando en River con este dirigente que yo creo que le está pasando factura la juventud. Si bien él pasó por un proceso donde toda la dirigencia de River viene de ese mismo lado, me parece que es muy joven y algunas cosas evidentemente no las ha sabido manejar. Así que bueno, hoy tenemos también Boca, juega su pase en la Copa Sudamericana frente a O'Higgins en Chile. Y cositas de la FIFA.
0: Bueno, voy anotando acá.
2: Vender acciones de...
0: ¿Cuántas cositas hiciste? ¿Cuántas veces preguntarte?
2: No, bueno, el tema de venta de acciones. Se abrieron expedientes por los incidentes de Argentina, por lo de Malvinas, la bandera, y además por lo que pasó en la final, ¿no? Por el comportamiento de Ayala y algunos jugadores que tampoco estuvieron, evidentemente, a la altura post partido.
0: Ok. Bueno, volvemos a ti con todo eso. Antes de completar la ronda, por supuesto, el tema que nos convoca, ¿no es cierto? Y preocupa, pero sobre todo entristece el día de hoy, es esta tragedia con el helicóptero a servicio de la Agencia Federal de Emergencia que se estrelló. Se está terminando, ¿no es cierto?, de deducir cuáles hayan podido ser las causas de eso en la provincia de San Juan. Lo contábamos en los títulos, puntualmente cerca del Parque Nacional Ichigualasto. Y impresionante, yo hablaba ahí con la gente de la Agencia Federal de Emergencia, que saben, tenemos buena, ¿no es cierto?, relación, sí. Y charlamos con ellos todo el tiempo y muy amablemente nos cuentan lo que están haciendo para cubrir, bueno, el trabajo que les toca, que siempre tiene que ver con algún tipo de crisis, ¿no es cierto?, o de catástrofe, y bueno, muy compungidos porque ciertamente había implicado rescatistas, y eso ya es palabra oficial, ¿no es cierto? Altos mandos de la provincia de San Juan que fallecieron, 7 tripulantes, y 2 rescatistas en una operación de entrenamiento para el combate de incendios.
1: Que estaban ya hacía 2 días
0: Esto, triste, 10 y 26 de la mañana de ayer se registró el último contacto radial de la nave. El lugar del siniestro es puntualmente el departamento de Valle Fértil, que es una zona desértica y de difícil acceso, nos lo han contado todos y se ve, cercana al Parque Provincial Ichigualasto, como les decía, que es el límite entre la provincia de San Juan y La Rioja, y el helicóptero es un modelo Bell 412, contratado, como les contaba, por la Agencia Federal de Emergencia AFE, que se encontraba en la misión de trasladar a personal que participaba de jornadas de prácticas e instrucción sobre el manejo de incendios forestales. Ahora vamos a ir a la provincia. Las víctimas son 7 personas murieron. Carlos Heredia, director de Protección Civil de la provincia de San Juan. Germán Videla, que es subjefe de la policía de San Juan. Rubén Castro, que es jefe de bomberos de la provincia de San Juan. Jorge Carvajal, que es el segundo jefe de bomberos de la provincia de San Juan. Matías Valenzuela, piloto de la aeronave, y Andrés Bosch y Rodrigo Aimeta, brigadistas e instructores de la Agencia Federal de Emergencias. Así que la verdad, un hecho tremendo, del cual, bueno, vamos a seguir brindándoles información en un momento nada más. María Fernanda Heras.
1: Bien, vamos a estar hablando de el cerebro nuevamente.
0: Eso mismo.
1: Y cómo lo podemos entrenar, Nico, porque según las investigaciones dicen que vos podés recibir durante el día 10 elogios. 10 cosas
0: más
1: lindas.
0: No,
1: 10, 20, lo que sea.
0: No, por favor,
1: pero te dan una crítica.
0: Y te destartala.
1: Y te quedás con la crítica. ¿Por qué pasa eso? Bueno, es el sesgo de negatividad que tiene el cerebro, que funciona así. Pero la buena noticia es que se puede entrenar. Para que,
0: no me importe nada lo que dice.
1: Claro, para que no nos afecte tanto. Pero viste que muchas veces te elogian, che, Nico, qué bien que te salió el programa, qué bueno esto, qué barro. Pero viene alguien y te dice, no sé, Nico, te pusiste la remera esta que está manchada.
0: Es que obviamente me van a decir solamente eso y no lo otro.
3: Solo van a ver el error.
0: Pero escúchame una cosa. No, yo tengo ahí como un tema que es que no les creo. Ayer conversaba con alguien a partir de cosas que andan diciendo. La verdad, yo no leo nada. No me importa. Y no creo... Claro, no creo los elogios, pero tal vez...
1: Yo voy para ahí.
0: Tal vez después para no creerme, sino para no hacer el regalo de que te entren las críticas. Ahora hay un punto.
1: Sí.
0: La crítica, independientemente de la buena o mala intención con la que sea hecha, es un aporte. Pues en eso soy muy severo, sí tomo cosas.
1: Sí, depende de qué crítica, ¿no? Pero sí.
0: Hay una zaranda, ¿no es cierto? Medio coloquial, que es la crítica
2: constructiva.
1: Exacto. Claro.
0: Bueno, pero alguien te lo puede decir con la peor de las ondas y sin embargo vos la tomás de modo que te construya.
1: Y hay otras críticas, y acá voy a cambiar un poco de tema, que no se anima uno a decir. Por ejemplo, te cruzás a alguien que tiene mal aliento.
0: No, yo te iba a decir, pero es que no tenés por qué hacerla porque no te preguntaron. Pero lo del aliento un poco sí, porque te llega.
1: ¿Y pero cómo se lo decís? ¿A un familiar, a una persona muy allegada? Sí, pero después, ¿cómo manejas una crítica? Que no es una crítica, en realidad es un cuidado.
0: Y miras para otro lado y se da... No.
1: Claro, no te queda otra.
0: Hay una... No, pero eso no es una crítica, es otra cosa... Claro, bueno.
3: Que ya no depende de si tiene una higiene bucal buena o no. Es complejo.
0: ¿Qué es eso?
1: Pero está bueno. A mí me gustaría que me lo diga.
0: Con el aliento es complicado. No, con el aliento es complicado, Fer. Estoy así con...
1: se tapa la cara.
0: No, con el aliento es complicado porque es muy difícil de decir con mímica. Pero si no... no son críticas, pero por ejemplo, el espejo. Nos sí. vamos a comer y le queda un cosito de la pizza acá a Fernanda Heras y uno empieza a hacer así y ella sabe que tiene que hacerlo ella, ¿no? Eso existe.
1: Sí.
0: Pero acá no podemos. No,
1: claro, es muy difícil. Bueno, vamos a estar hablando de todo esto.
0: Perfecto, de eso y mucho más. Y ahora Romina Winner, muy buen día, bienvenida, ¿cómo le va?
5: Muy buen día. yo le regalaría un chicle o un caramelo.
0: Ahí está, ahí está. Buena siempre la solución.
3: ¿Usted dice que no?
5: ¿Ves? Vos tenés que tener siempre chicles y caramelo. Pasa una persona con esa cualidad, entonces agarrás y le decís, toma, te regalo un caramelo. ¿Querés un chicle?
3: Y si no quiere...
0: Claro. Y si no quieres, sí tendrías que quererlo, querido.
5: Te convendría, le
0: digo. Te convendría por el bien de todos que lo sugerente. Quieras. Claro.
5: Bueno, no hemos reído un rato.
0: Sí, está muy bien.
5: Vamos con info, Nico. Sí. Vos sabés que hoy, desde ayer, en realidad, a última hora y hoy a primera hora, se hizo el cierre, el corte total a la circulación del Camino de los Siete Lagos, que es la Ruta Nacional 40, en Neuquén. El corte se da entre San Martín de los Andes y Catritré. Esto para un trabalengua. Sí. Bueno, ahí está cortado el tránsito en forma total. Se debe a que en las horas de la madrugada hubieron desmoronamientos. Entonces el tránsito está cerrado. Primero porque hay piedras de gran magnitud y no se puede cruzar. Y por una cuestión de seguridad. Va a estar cerrado hasta nuevo aviso. O sea, no hay una fecha o un horario que indique, bueno, se abre hoy a las 3 de la tarde. Tienen que trabajar en el despeje.
0: Claro, y sí.
5: Sí, y después no solo eso, garantizar las condiciones de seguridad para que no se vaya a producir cuando haya circulación de vehículos. Bueno, en estos momentos, reitero, Camino de los Siete Lagos, Ruta Nacional 40 en Neuquén, cortado en forma total entre San Martín de los Andes y Catritré. Así que hay que respetar todas las indicaciones del personal que les va a indicar caminos a seguir y demás. Después, en todo lo que es en la Ruta Nacional 231, Villa Langostura, que te lleva al Paso Cardenal Zamoré, también hay hielo y nieve, está habilitada la circulación con precaución. Recién a partir de las 9 de la mañana vamos a saber si va a estar operativo o no el Paso Cardenal Zamoré. El Paso Pino Achado, ayer funcionó a partir de las 10:30 de la mañana, pero tiene muchos camiones, ¿no?, que necesitan cruzar a Chile. Muchos son los que han bajado de Mendoza. Como Mendoza, el Paso Cristo Redentor está cerrado hace muchos días, han tomado la decisión de otra vía alternativa para no aguardar hasta los días de agosto, que todavía faltan unos 4 o 5 días para que eso quede habilitado. Así que bueno, es una buena opción Pino Achado, pero saber que tiene demoras, así que planificarlo bien con tiempo y paciencia. Después en Chubut, en la Ruta Nacional 259, el tramo que va entre Esquel y Trevelín, la calzada está húmeda, resbaladiza, hay neviscas, también neblina, o sea, las dos combinaciones se dan, muchísima precaución, ¿no?, porque se ve menos, además la calzada no tiene la adherencia que se necesita a veces para transitar de manera segura, entonces muchísima precaución. En Santa Cruz, en la Ruta Nacional 40, en su intersección con la Ruta Provincial 29, que es a la altura de la Siberia, ahí el tránsito solo está habilitado para vehículos 4x4. El resto de los vehículos no pueden circular, esto es porque hay nieve sobre la ruta, además huellones. Entonces es muy difícil desplazarse, entonces ha quedado habilitada solo para vehículos que tienen 4x4. O sea que la Patagonia está con sus complicaciones típicas de lo que es el clima en esta época, ¿no? Así que a tener bien en cuenta esta información. Después, todo lo que es Zárate, Brazo Largo, la Ruta Nacional 12 que te lleva hacia Entre Ríos, después continuás a Misiones, Corrientes, está con buena circulación, sin inconvenientes. La Ruta 12 y 14 en la zona de Misiones, en esta época suele haber mucha niebla, entonces hay que transitar con precaución y llevar las luces bajas encendidas, como una medida de precaución, y además es obligatorio utilizar las luces bajas encendidas y los que tienen faros antiniebla, prenderlos. Después en Tucumán, en la Ruta Nacional 40, en la zona de Colalao del Valle, ahí están realizando tareas de limpieza y mantenimiento, así que también bajar la velocidad, y lo mismo en la ex Ruta Nacional 34, todo lo que va entre San Fernando y Garmendia. Todo lo que es ahora los accesos a Capital Federal, seguimos disfrutando de esta panacea de las vacaciones de invierno. que hacen que haya menos tránsito, y eso se nota. Entonces hay muchísimas menos demoras. Intensa Panamericana, Richeri Oeste, retrasos en Avenida General Paz, entre Mataderos y Liniers, en sentido hacia el Río de la Plata. Y después hubo un incidente importante en el Paseo del Bajo, a la altura de Avenida Independencia, sí, en sentido al sur. Se cerró a la altura de Retiro, es un choque con un camión, así que está trabajando SAME y policía. Los servicios, tren Belgrano Sur, ramal González Catán, con demoras, el resto de los trenes y subtes a horario, Nico.
0: Romina Wiener, muchísimas gracias, que tengas hermoso día.
5: Chau, chau.
0: Beso grandote. Miriam Mariotto, muy buen día, bienvenida, ¿cómo le va?
6: Muy buen día, ¿cómo están? Bueno, otro día espectacular parece en la ciudad de Buenos Aires, un cielo despejado, está muy agradable la mañana, al menos no hay mucho frío, es un clima muy, muy lindo para disfrutar estos dos últimos días que quedan de vacaciones de invierno para los chicos. Todavía hay muchos niños recorriendo la ciudad de Buenos Aires, y en estos cual. Días...
0: Dependiendo de la hora, es embotellamiento de niños.
6: Sí. Y estos días ayudan, ¿viste? Para sí, que claro. haya actividades al aire libre, para salir, y así que bueno, a estar preparados para el día de hoy. Y todavía también gente que se va a ir el fin de semana, todavía vacaciones están en marcha también en estos últimos días de vacaciones de invierno. El tránsito, hay bastante tránsito, como decía Romina, el tema de los colegios realmente ayuda muchísimo porque es mucho más fluido. Ya no hay tantos coches en doble fila en todas las calles de la ciudad, que bueno, también hay, yo, viste, tengo ciertas licencias porque también a veces quedo en doble fila cuando y no te queda otra. Entonces, bueno, hay que ponerse en el lugar del otro, ambos tienen que ponerse en el lugar del otro, pero aprovechar estos últimos días que por lo menos a esta hora de la mañana no hay tanto embotellamiento en las calles, a veces son calles angostas donde están los colegios, sí. Bueno, hay que tener un poquito
0: bueno, hay un
6: de
0: operativo,
6: paciencia.
0: Vamos a ver, pero hay un operativo que sí. Un poco consiste, ¿no es cierto?, en alguien del colegio sí, afuera sí. Para poder ayudar a entrar y hacer una suerte de calecita, ¿no?
6: Eso está muy bueno, lo que pasa es que igual, viste, siempre se desbanda en algún momento,
0: sí,
6: pero eso facilita muchísimo. Lo que pasa es que Ay, voy a hacer una crítica muy mala, ¿no? Pero bueno.
0: No, hoy estamos con las críticas. Que... No, a ver, bueno.
6: Que tienen las mochilas en el baúl y se bajan y empiezan a sacar
0: claro,
6: las mochilas.
0: Claro, tendría que estar prohibido. Listo, sin mochila sí. Hoy.
6: Así que bueno.
0: ¿Por qué guardan la mochila en el baúl?

0: pensamiento silencioso, sí, que es el de las veredas.
1: Claro. Sí.
0: Sobre todo a la hora de ir a buscar.
2: Ah, totalmente.
0: La hora de salida, no puedes pasar, tenés que cruzar.
1: Sí, tenés que ir por la
2: y tenés que pedir pero permiso bueno, y te miran mal. Pero
0: totalmente,
2: bueno.
0: Pero bueno, sí, no seamos malos. Sí. Miriam, eso, amaneciendo lindo en la ciudad de Buenos Aires.
2: Sí, hoy es el cumpleaños de mi hijo Facundo, así que le mandamos un beso.
0: Muy bien, mande beso grandote y no guardes la valija en el baúl. No, la valija no, la mochila, Facundo.
2: No, las mochilas, mochilas y demás.
0: Está muy bien.
2: Bueno,
0: Miriam,
2: estaremos hablando en un ratito.
0: Que tengas lindo día, volvemos a ti en un rato. Hasta luego. Miriam Mariotto.

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0: muy bien, 36 minutos, hora de las 7 de la mañana. Vamos a charlar con Rafael Aravena de LRA51, Radio Nacional Hachal. Rafael, muy buen día, bienvenido, ¿cómo le va?
1: Hola Nico, buen día, un saludo para toda la gente de Radio Nacional. Bueno, decir buen día es una forma, ¿no? Es un día muy triste, difícil, complicado que se está dando en toda la provincia de San Juan y en particular aquí en nuestro departamento, porque algunos de los fallecidos que se trasladaban en la aeronave del siniestro eran de nuestro departamento.
0: Sí, la verdad que es tremendo. Empecemos desde atrás, por decirlo de alguna manera. Hay decretados 3 días de duelo, ¿cierto?
1: Exactamente. Bueno, a ver, Nico, vamos a darle un contexto. Yo te decía que, bueno, lamentablemente nuestra provincia atraviesa una de las jornadas más dolorosas de su historia. Algunos especialistas en cuanto a lo que tiene que ver con siniestros, accidentes viales y demás, sí, hablan, digamos, de que lo que se ha dado en estas últimas horas habla de una de las tragedias más importantes que ha tenido nuestra provincia en la historia reciente, con el fallecimiento la de estas 7 personas que viajaban a bordo del helicóptero Bell.
0: La connotan como la tragedia más grande, sí. Sí,
1: a ver, hay algo, Nico, que a mí como comunicador, como trabajador de los medios aquí en el departamento de Hachal, realmente me sorprendió, y uno hasta este momento no logra tomar real dimensión.

0: atención. Es gente activa que participaba con las instituciones, que colaboraba con los medios de comunicación cuando había algún siniestro. Y cuando vos les llamabas para pedir un dato, te clavaban el visto. Digamos que lo que ha sucedido nos ha impactado a todos, a las fuerzas de seguridad, a los medios de comunicación, a las instituciones de nuestro departamento, lamentablemente. Te decía que Jáchal está a unos 125 kilómetros aproximadamente del lugar donde se ha desarrollado, cerca del parque Ichigualás, donde se ha desarrollado lamentablemente el accidente de la aeronave. Operada por una empresa privada, contratada por la Agencia Federal de Emergencias, y bueno, recordar que participaba de un operativo vinculado a una capacitación sobre combate de incendios forestales. Los fallecidos, reiteramos, Carlos Heredia, director de Protección Civil de San Juan, un referente también, siempre la consulta permanente desde los medios de comunicación, ya no únicamente del departamento, sino de toda la provincia, el comisario general Germán Videla, subjefe de la Policía de San Juan, el comisario general Rubén Castro, jefe de bomberos de la Policía Jachayero, él se ha formado en nuestro departamento. Te cuento, Nico, que fue muy difícil informar a través de la radio el fallecimiento, porque su propia familia, vecinos, amigos, estaban escuchando la radio.
1: Eso.
0: Estaban escuchando la radio. Hoy, cuando mis compañeros comenzaban la transmisión, los primeros mensajes que recibíamos eran de sus primos, que estaban consternados, que estaban, bueno, tristes por esta situación. Y el caso del comisario inspector Jorge Carvajal, el segundo jefe de bomberos, es oriundo del vecino departamento de Iglesia. Estamos muy cerquita de Jáchal, pero él, sus estudios secundarios, su formación académica, la ha realizado en nuestro departamento. Entonces, por eso te decía que hoy todo Jáchal está de luto, toda la provincia de San Juan está de luto. El resto de los fallecidos: Matías Valenzuela, piloto de la aeronave; Andrés Bosch, brigadista de la Agencia Federal de Emergencia; y Rodrigo Aymeta, brigadista de la Agencia Federal. Ya se van conociendo algunos datos, aparte de la conferencia que daba a conocer el secretario de Seguridad en la jornada de anoche.
1: Delgado, sí.
0: Exactamente, hay un helicóptero que en estos últimos tiempos he estado realizando trabajos de prevención, porque hay emprendimientos mineros, y bueno, la idea era brindar servicios de rescate a las empresas mineras, y este helicóptero, propiedad de nuestro amigo Huevo Muñoz, fue quien se acercó luego de que se haya detectado el protocolo, avisando lo que había sucedido. Fue la primera aeronave que llega hasta las inmediaciones y puede constatar lo que había sucedido, y bueno, ellos dicen lamentablemente no se podía hacer absolutamente nada.
1: Claro, y con lo que nos decías, hubo una última comunicación, ¿no es cierto?, cerca de las 10:30 de la mañana, 10:26.
0: Sí, y a las 10:26, según lo que ha manifestado el secretario de Estado de Seguridad de la provincia, es el momento en que la aeronave pierde contacto con la base. Y bueno, desde allí en adelante se monta un operativo, una zona realmente muy complicada. El Parque Chigualasto es uno de los lugares complicados en cuanto a comunicaciones, y ni hablar desde lo geográfico. Se dice que la aeronave cayó en una zona de quebrada. Entonces eso va a dificultar mucho el acceso para poder realizar la extracción de los cuerpos, Nico.
1: Ahí, Rafael, lo que hubo durante la noche es una suerte de guardia de vigilia, se llama, ¿no es cierto?
0: Exactamente, porque se estaba esperando la claridad de la jornada. Hasta en este momento se está amaneciendo aquí en San José de Jáchal, y desde allí en adelante comenzará el protocolo para poder caminar hasta el lugar exacto de esta quebrada y poder comenzar con el operativo de extracción de los cuerpos.
1: El operativo va a ser entonces caminando entonces, Rafael, mira, porque había la posibilidad de que fuese también desde el aire. No, es caminando.
0: Es caminando, exactamente. Nico, y nosotros calculamos que 10 de la mañana, 11 de la mañana podría haber novedades en cuanto a los primeros trabajos para poder realizar la extracción de los cuerpos. Te
1: Claro.
0: decía que la justicia federal es quien está encabezando la investigación por estas horas.
1: Así es, así es. Ahí para la audiencia, esta guardia de vigilia tiene el doble sentido de cuidar, ¿no es cierto?, precisamente los cuerpos de las víctimas hasta la extracción, cuando la luz del día lo posibilite, y también la escena, ¿no es cierto?, del accidente o los restos como, bueno, prueba a partir de la cual poder colegir qué es lo que sucedió.
0: Exactamente. Vamos a estar atentos a lo que vaya a suceder en las próximas horas. Este duelo provincial al que hacías referencia, Nico, recién es bandera media asta, esto es en todos los edificios públicos de la provincia, suspensión de actos festivos que se han organizado por el Estado provincial y que, bueno,
1: Claro.
0: luego los departamentos se fueron adhiriendo, acompañamiento institucional a las familias de las víctimas. Esto se conocía luego de que se informara que lamentablemente las personas que circulaban en el avión habían fallecido. Ayer, pasadas las 16, 17 horas, era la información. Nico, si ustedes quieren, podemos compartir
1: Sí,
0: parte de las
1: sí, sí.
0: declaraciones del secretario de Estado de Seguridad de la provincia, el doctor Delgado, en diálogo con los medios de comunicación, dando algunos detalles en cuanto al trabajo que se estaba realizando allí en el vecino departamento de Valle Fértil.
1: Vamos con eso.
2: Este accidente se produjo en un curso de capacitación que tuvo tres etapas y que empezó el día lunes con la parte teórica acá en la ciudad de San Juan. El día martes se realizó la primera parte práctica que fue en el aerocrú en Pocito. Eso fue ayer donde varios periodistas de ustedes participaron y también volaron en ese helicóptero y pudieron presenciar en tiempo real cómo funciona el tema del manejo del fuego ante una emergencia. Y la tercera etapa, esa misma actividad que se realizó acá en la ciudad de San Juan, se realizaba en Valle Fértil, porque Valle Fértil está conceptuada como uno de los puntos de mayor vulnerabilidad en materia de lo que es siniestro del fuego, y ya esta actividad se había realizado el año pasado. Hoy otro grupo también participaba de esa actividad de capacitación.
1: Rafael.
0: Bueno, ahí están entonces las declaraciones de la máxima autoridad de seguridad. Valle Fértil, para contextualizar a toda la gente que está escuchando la radio a esta hora de la mañana, Nico, es uno de los departamentos de la provincia de San Juan con mayor cantidad de incendios. Lamentablemente por su geografía, por su flora, es uno de los lugares en donde lamentablemente para esta época del año tenemos muchos incendios. Y bueno, por eso era que el operativo había contemplado el departamento
1: Claro.
0: de Valle Fértil. Jáchal también viene manifestando muchos siniestros, en este caso, en cuanto a la propagación
1: Ígneos,
0: del
1: sí.
0: fuego, incendio, el viento zonda, viento característico de nuestra región que lamentablemente no ayuda. Y esta época en particular, agosto, es uno de los meses más difíciles por la mayor presencia de viento zonda y bueno, los incendios que en cuestión de segundos se tornan prácticamente incontrolables.
1: Rafa, ¿podemos más o menos repasar lo que se sabe hasta acá de la mecánica del siniestro?
0: Bueno, reiteramos, alrededor de las 10:26 de la mañana, esto es lo que se va conociendo hasta ahora, porque la propia Secretaría de Seguridad, cuando da la
1: Claro.
0: conferencia de ayer, ellos dicen vamos a ser muy respetuosos del informe y no vamos a elaborar hipótesis. Los datos oficiales hablan de que a las 10:26 de la mañana, cuando esta aeronave, este helicóptero Bell, realizaba maniobras en cuanto a estos trabajos de prevención, a las 10:26 de la mañana la aeronave pierde contacto con la base, sobrevolaba en las inmediaciones del Parque Provincial Chigualasto con estos funcionarios y bueno, desde allí en adelante lo que ya todos conocemos, hay un
1: Pero no tenemos claro,
0: trabajo.
1: quiero decir con esto, si
0: Sí.
1: se vino a pique, si chocó contra algo, digo, porque hay como muchas especulaciones sobre eso.
0: Sí. aparentemente habría impactado contra
1: la montaña.
0: Contra un sector de serranía y cayó en una quebrada. Esas son las primeras hipótesis, datos aportados por este helicóptero que constató horas después lo que había sucedido.
1: Un helicóptero munido de la última tecnología para detectar los obstáculos. Puede que algo ahí no haya funcionado, ¿no es cierto? Es apresurado, claro, pero digo, es lo que estamos autorizados a pensar.
0: Lo que todo indica, ¿no es cierto? Todo nos lleva a eso. Sí, lo que decía el secretario de Seguridad es que las condiciones meteorológicas aparentemente eran las adecuadas. Que no hubo, porque bueno, se hablaba de la neblina, que podría haber traído algún tipo de complicación en cuanto a la visibilidad. Se daba una particularidad allí en el vecino departamento de Valle Fértil. Ayer hubo precipitaciones y aquí en Hacha el sol radiante. Entonces, bueno, habrá que ser muy cuidadosos en cuanto a la información, digamos, dar mucho dato técnico, pero también ser lo más humanamente posible, sí, porque nosotros acá tenemos a familiares directos que están escuchando la radio y que lamentablemente se van enterando de todos estos detalles que se van desprendiendo de la causa a través de los medios de comunicación.
1: Bueno, un abrazo grande a todos, los acompañamos en el dolor, ¿no es cierto? Y mantenemos el compromiso de seguir informando en la medida que vayan apareciendo novedades. Rafa, ¿te parece?
0: Perfecto, los vamos a estar acompañando durante la mañana con algunos registros. Nosotros decimos voces de protagonistas.
1: Así es.
0: Y bueno, hoy es un día realmente triste, difícil, complicado para todos.
1: Te mando un abrazo grandote. Es Rafael Aravena de LRA 51, Radio Nacional Hachal. Y nos vamos ahora muy cerquita de ahí a La Rioja con Carlos Vega. Carlos Vega, muy buen día, bienvenido. ¿Cómo le va?
3: Nico, ¿cómo estás? Buen día. Acá estamos. La verdad que esta noticia ha generado conmoción también en esta provincia, teniendo en cuenta que el destino que tenían los ocupantes del helicóptero era la provincia de La Rioja por la situación del incendio en Huanchín, en el cual venían a ofrecer algún tipo de ayuda, teniendo en cuenta esta capacitación y teniendo en cuenta que desde San Juan y desde San Luis partieron los dos aviones hidrantes que están trabajando en la zona del incendio en el oeste de la provincia de La Rioja. La noticia, tanto en los padres de los ocupantes, me refiero al cuerpo de la policía y de bomberos, ha generado una gran conmoción, una gran tristeza en este marco de trabajo que también se está realizando y que, entre paréntesis, dentro de esta noticia, con noticias también o panorama alentador respecto a lo que es poder sofocar con el objetivo de extinguir el fuego, que está controlado, que está contenido. El trabajo que se hizo ayer ha evitado que el fuego se propague hacia la población de Huanchín y fincas cercanas y puestos y parajes rurales cercanos a lo que es la zona urbana propiamente dicha de
1: la interfase, como le dicen en la agencia, ¿no es cierto? Federal de Emergencia, sí.
3: Exactamente, entonces, y esto ayudado también por el factor climático que en un momento impedía que los aviones hidrantes pudieran trabajar, ayer se pudo avanzar en gran parte respecto de poder controlar y contener el fuego. No está apagado totalmente, esta es la última declaración que hizo en las últimas horas de ayer Vicente Porto, quien es el jefe de bomberos del departamento chilecito, así que hay tranquilidad. Sin embargo, y reiteramos esta conmoción y todo este marco de tristeza que se ha generado por esta tragedia sucedida, también allí en Valle Fértil, que es muy cerca de La Rioja, o sea, están pegados, digamos, en La Rioja, hay mucha gente de Valle Fértil que vive incluso en la ciudad de La Rioja y en Villa Unión o en Guandacol, puntos cercanos a lo que es la provincia de San Juan, así que también muy sentidos por este hecho. El gobernador de la provincia, a través de sus redes sociales, también envió sus condolencias a la familia y de los ocupantes y al gobierno de San Juan, como así también el presidente de la Cámara de Diputados y Diputados Nacional por la provincia de La Rioja, Martín Menem, hizo lo propio enviando condolencias a todas las familias de estas personas que han perdido la vida.
1: Carlos, te mando un abrazo grande y seguimos pendientes de cualquier actualización.
3: Un saludo para todos.
1: Abrazo grande. Carlos Vega, de LRA 28, Radio Nacional, La Rioja.
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0: César Tapia, muy buen día, bienvenido, ¿cómo le va?
1: Hola Nico, ¿cómo estás? Buen día para vos y para todo el equipo. Bueno, la información del sector agroindustrial del día de hoy viene de la mano de la Secretaría de Agricultura, Ganadería y Pesca, que depende del Ministerio de Economía de la Nación, porque ha informado que las exportaciones agroindustriales están continuando con su tendencia de crecimiento, lo venimos mencionando aquí, y ahora con un volumen comercializado de 63 millones de toneladas en el primer semestre, lo cual han representado un récord del 15% superior al mismo periodo del año pasado. Y en tanto que con el valor exportado ha ascendido a los 27.447 millones de dólares y también esto representa un 18% superior al año pasado, de acuerdo a los datos que han sido procesados por la Subsecretaría de Mercados Agroalimentarios e Inserción Internacional y están en base a INDEC. Este crecimiento también destaca la Secretaría de Agricultura. Es explicado principalmente por la participación de los siguientes complejos que tienen que ver con los productos primarios más sus derivados. El girasol, con un aumento del 129% en volumen y de 129% también en valor. El trigo, por otro lado, con un aumento del 56% en el volumen y de 41% en valor. Las legumbres, con un aumento del 48% en volumen y del 63% en valor. También están los cítricos agrios, con un aumento del 23% en volumen y del 46% en valor. Y también los lácteos, con un aumento del 24% en volumen y del 15% en valor, sumado a la pesca. Otro dato importante, con un aumento del 12% en volumen y del 19% en valor, puntos referenciales, por algo se hace tanto hincapié en la apertura de mercados y las exportaciones, los datos que han aparecido de la Secretaría de Agricultura, Ganadería y Pesca del Ministerio de Economía de la Nación. Nico, por el momento es toda la información, recordemos que seguimos con los micros agropecuarios a lo largo de todo el día aquí en Radio Nacional y mañana nos reencontramos con ustedes. Fuerte abrazo.
0: Abrazo grandote, César Tapia.

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1: 8:00 a.m. en la República Argentina. Reforma a la Carta Orgánica del Banco Central. A las 20, el presidente Javier Milei explicará por cadena nacional los detalles de la iniciativa. Durante su visita a Perú, el jefe de Estado anticipó que la propuesta buscará preservar el valor de la moneda, prohibir el financiamiento al Tesoro y fortalecer la independencia de la entidad. Tragedia aérea en San Juan. Gendarmería y la Policía Provincial desplegaron un fuerte operativo en el ingreso al Parque Ichincualasto para preservar la escena donde murieron 7 personas tras la caída del helicóptero. Mientras que el gobierno sanjuanino declaró 3 días de duelo, la investigación quedó en manos de la Justicia Federal y estimaron que los cuerpos serán rescatados por tierra. La información del deporte con Nicolás Álvarez.
2: Luego de la derrota de River en La Plata frente a Gimnasia, habló su entrenador Eduardo Caudet.
3: Bueno, ahí hay que trabajar, es lo que vos decís. No estamos acostumbrados a esta situación, podemos hablar de un montón de cosas, pero la realidad es que sí que la planificación está tardando o nos está llevando más de lo que todos pensábamos.
1: El estado del tránsito con Romina Winner.
4: Continúa el corte total en la ruta nacional 40, camino de los Siete Lagos, entre San Martín de los Andes y Catritre. Se debe a desprendimientos de rocas. En el lugar trabajan los equipos viales para el despeje de la calzada. Respetar las indicaciones de señalización. En Chubut, en la ruta nacional 259, entre Esquel y Trevelín, transitar a baja velocidad. Hay neviscas y neblinas en la zona. Ser precavidos. En Santa Cruz, en la ruta nacional 40, empalme con la ruta provincial 29, el tránsito solo está habilitado para vehículos 4x4.
1: En Córdoba, donde nos escuchás a través de AM750, la temperatura es de 11 grados, el cielo permanece nublado y por el momento no hay pronóstico de tormentas. En Buenos Aires, la temperatura 11 grados 8 décimas, la humedad 91%, cielo ligeramente nublado.
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0: 23 minutos nos separan ahora de las 8 de la mañana en la República Argentina de este día jueves 30 de julio de 2026 en todo el mundo.
1: Y nos quedamos con Nico Yacoy en primer round hasta las 10 de la mañana y te contamos que en la ciudad de Buenos Aires la temperatura es de 11 grados 8 décimas, la humedad relativa ambiente 91%, cielo ligeramente nublado. Y vamos a repasar el pronóstico para este jueves 30 de julio por regiones en todo el país. En el NOA, mayormente nublado a parcialmente nublado, con vientos leves a moderados del norte, con posibles neblinas. En el NEA, nublado con probabilidades de lluvias y tormentas, especialmente en Corrientes y este de Entre Ríos. En Cuyo, parcialmente nublado a nublado, con heladas en zonas cordilleranas, vientos leves del sur-sureste rotando al norte. En el centro, nublado a mayormente nublado, bajas probabilidades de precipitaciones. En la Patagonia, nublado con probables precipitaciones en forma de lluvia o aguanieve en sectores de Neuquén y Río Negro. En el sector antártico argentino y la del Atlántico Sur, cubiertos con nevadas y vientos fuertes, temperaturas más baja con sensación térmica inferior por el viento, condiciones adversas para la navegación y operaciones.
0: Muy bien, ¿qué hay que saber hoy, jueves 30 de julio, a esta hora? Comienza el rescate de los cuerpos de las víctimas del accidente del helicóptero en la provincia de San Juan. La Junta de Seguridad de Transporte de la Nación llevará a cabo las pericias en la zona de la tragedia. La provincia decretó 3 días de duelo en homenaje a los 7 tripulantes de la Agencia Federal de Emergencias fallecidos que realizaban una capacitación para el combate de incendios. El secretario de Gobierno de la provincia de San Juan, Emilio Achem, se refirió al operativo de rescate.
2: Sin duda el clima, la montaña de San Juan es peligrosa, hay por desgracia varios antecedentes, 11 por lo menos registran los pilotos sanjuaninos helicópteros que han terminado en la montaña. El clima es cambiante y en este caso la primera aproximación a la idea es que la neblina puede haber ocasionado que el piloto intentara seguramente volver o salirse del lugar y en esa maniobra por ahí encontrarse o tocar algún cerro.
0: Prohibirán el ingreso al país a extranjeros que expresen mensajes de odio contra la Argentina. La medida fue establecida mediante un decreto que modifica la ley de migraciones y contempla también la expulsión de quienes realicen estas ofensas. También serán penados los actos de ultraje contra símbolos patrios. La oficina del presidente vinculó la decisión a las recientes manifestaciones de hostilidad contra la Argentina. El presidente Javier Milei presenta la reforma del Banco Central, será esta noche desde las 20 y por cadena nacional. El proyecto es una de las principales iniciativas económicas que impulsará el gobierno en el Congreso. Uno de los ejes será la limitación de la emisión monetaria por parte del Tesoro. Declaró el hijo de la mujer detenida por la muerte de una nena en Villa Gesell. El joven de 17 años dio su testimonio en la Fiscalía General de Mar del Plata y será incorporado al expediente. La Fiscalía analiza nuevas pruebas y evalúa agravar la acusación contra Lucía Sosa. Luego de la presentación, la abogada de Lucas Ruiz, Erika Agnes Hoft, habló sobre la causa.
3: La causa es mucho más compleja y hay mucho más de lo que se puedan imaginar. Creo que el fiscal va a tener mucho trabajo, hay muchas sorpresas de todo tipo, pero todo está con testigos, con documentación, con informes de todos lados, o sea que realmente van a tener trabajo para mucho tiempo.
0: Caso Loan, un concejal y exintendente complicaron a la tía Laudelina Peña. Jorge Moreira, jefe comunal de la localidad correntina del 9 de julio, al momento de la desaparición del niño, declaró que vio salir del campo a la mujer junto a Antonio Benítez el día posterior a la desaparición. Esta zona del campo es el mismo sitio donde horas más tarde se produciría el hallazgo oficial del botín de Loan. La Fiscalía de Bolivia ordenó la captura de Evo Morales. Está acusado de terrorismo contra la seguridad del Estado por su presunta implicación en las protestas y bloqueos de carreteras para exigir la renuncia del presidente Rodrigo Paz. Es el segundo pedido de detención contra el expresidente. También lo buscan en una causa por trata agravada de personas. Temporal en Brasil, ráfagas de viento de hasta 125 kilómetros por hora dejaron 5 muertos en Río de Janeiro y San Pablo. Hubo cortes eléctricos y también se suspendieron vuelos. El transporte público fue interrumpido. Muy bien, 8:08 a.m. en este momento. Nuestros oyentes están participando de este programa a su manera, que es mandando mensajes de WhatsApp. ¿A qué número?
1: Al 11-3870-7485. Nos están contando desde dónde nos escuchan
0: eso
1: y cómo
0: me gusta,
1: está el
0: eso me
1: clima.
0: Gusta.
1: Sí. Hola, dice, soy Alejandro desde San Juan Rivadavia. Que tengan todos una linda mañana y bendiciones. Carlos Burgos nos cuenta que nos está escuchando desde Flores, provincia de Buenos Aires. Hola, hola Nico y equipo, aquí semi nublado con viento norte, yo tomando unos mates, acomodando mi espacio de trabajo mientras los escucho. Saludos cordiales, Rosita, desde Jujuy, capital.
0: Mira, Rosita, hablando ayer de los rituales, ¿no es cierto? Acá aparece un ritual de Rosita, esto de acomodar el lugar de trabajo siempre implica de alguna manera colonizarlo, ¿no es cierto? Dominarlo, y no es que el lugar del trabajo te
1: abduce
0: a ti.
1: Eso.
0: ¿Cómo es esto?
1: Colonizar.
0: Vamos, siempre hay claro, ¿no?
1: Está muy bueno.
0: Hay que empezar. Está a usted no le damos tiempo, porque viene de...
1: Sí, pero yo lo colonizo, ya...
4: Lo tiene colonizado.
1: Claro. Durante la noche. Voy con uno más, y en este caso, Jorge dice, buen día, soy Jorge de Bahía Blanca, camionero. Estamos en estos momentos en Comodoro Rivadavia, acá... con frío durante toda la semana. A través del mensaje de Jorge le mandamos saludos a todos los camioneros que nos escuchan, todos los transportistas en realidad que nos escuchan
0: ciertamente,
1: en el país.
0: Ciertamente, y nos llevan a todos lados. Hernán Mundo, muy buen día, bienvenido, ¿cómo le va?
5: ¿Qué tal, Nicolás? Buen día. Un saludo para vos, para todo el equipo. Bueno, guardando por el hecho principal de la jornada que ustedes venían comentando en el título, desde el inicio del programa también, que es la cadena nacional de Día de las 20 por parte del presidente, una cadena que se va a estar grabando durante la jornada, el contenido, el mensaje, con presencia de otros funcionarios, por lo menos en el cuadro, ¿no?, de televisión, o por lo menos en la imagen que va a ver la gente que, bueno, asista a la cadena nacional esta noche, con presencia de aquellos funcionarios que han trabajado en este proyecto de reforma de la Carta Orgánica, Santiago Auxili, Federico Sturzenegger y Luis Caputo, sobre todo. Pero atención por algún indicio que nos daban por allí respecto a que pueden sumarse otros funcionarios, por lo menos al acompañamiento, reitero, en la imagen, que no deja de ser también un gesto de equipo, de trabajo en conjunto, respecto a una iniciativa importante, porque nos decían que también podría ser parte el jefe de gabinete, Diego Santilli. Esto porque también tenemos prevista una actividad durante la mañana, una reunión aquí en Casa de Gobierno, en la que estará el propio jefe de gabinete con el CEO de YPF, Horacio Marín, según nos dicen formalmente, para repasar distintos temas vinculados justamente a YPF, así que veremos qué surge de esa reunión. Pero claro, entonces, como decíamos, aguardando el contenido del mensaje de la hora 20, en formato de cadena nacional, entendemos que va a ser un mensaje de entre 20 y 25 minutos, por lo menos, por lo menos la orientación y los objetivos que ha señalado el presidente en cada una de las entrevistas, en cada uno de los espacios públicos, momentos públicos en donde ha hablado de este proyecto, haciendo hincapié en la prohibición del financiamiento de déficit fiscal mediante emisión monetaria, en el fortalecimiento de la independencia institucional del Banco Central y de endurecer de alguna manera las condiciones para remover a las autoridades del organismo, entre otras cuestiones.
0: Así ahí es muy interesante, Hernán, porque acá lo planteamos desde el principio como lo que ayer empezó a hacer una suerte de interpretación oficial. No quiero, a ver, proponer paralelismos, digamos, apresurados, pero en algún momento se propuso como una crítica, ¿no es cierto?, de, bueno, pero querían cerrar el Banco Central y resulta que lo están fortaleciendo. No, esto es lo más parecido a cerrarlo con las reglas de juego existentes, ¿no es cierto? Fortalecerlo para que no pueda hacer más allá de lo que está obligado a hacer, que es preservar el valor de la moneda. Y no se te meta en otras cosas. Así que no hay ahí una contradicción. Es un camino.
5: Exactamente. Bueno, y en términos de reforma, el gobierno le pone muchas fichas a esto, y como vos decías, buscando mostrar la imagen entonces de fortalecer la autonomía de la entidad y de darle características más acordes a estos tiempos, claro. Bueno, confrontándolo con lo que fueron otras reformas que claro. Fueron en otra línea, fundamentalmente los tiempos de Cristina Fernández de Kirchner.
0: Claro, las famosas cinco misiones, ¿no? Omisión claro, quíntuple claro. De el Banco Central, que entonces se desconcentró de hacer lo que tenía que hacer.
5: Exactamente, esa es la idea, por lo menos el propósito, así que esperaremos el mensaje del presidente Milei esta noche. Y para mañana, importante porque, si bien forma parte de la agenda de mañana y tiene que ver con una gira que viene desarrollando por Sudamérica, pero estará presente y ya tiene formato de audiencia, por supuesto con la recepción como bien. Jefe de Estado del presidente de Corea del Sur, Lee Jae-myung, que estará visitando nuestro país, estará reuniéndose con el presidente, bien. Viene de visitar Brasil, está terminando su paso por Chile y estará por la Argentina. Bueno, está claro, ¿no? Expansión de comercio, expansión de inversiones, la apertura de nuevos mercados, por lo menos por parte de Corea, entendiendo que la Argentina es uno de los puntos importantes, uno de los lugares trascendentes, uno de los países importantes del Cono Sur, así que activando entonces o potenciando el vínculo entre ambos países. Mañana el encuentro entonces entre Javier Milei y el presidente de Corea del Sur.
0: Muy bien, Hernán Mundo, volvemos a ti luego, muchísimas gracias.
5: Un abrazo, hasta luego.
0: Abrazo grande, Hernán Mundo, que es corresponsal de Radio Nacional en Casa de Gobierno. Bueno, 15 minutos de las 8 de la mañana, les cuento que tenemos en línea a Walter Gallardo. Walter es un histórico piloto, aviador y de helicópteros, reconocido además por su trayectoria de cerca de 40 años en la Dirección Provincial de Aeronáutica de la provincia de San Juan. Hola Walter, Nico Yacoy, equipo nacional, buen día, gracias por atendernos.
6: Hola Nico, buenos días, ¿cómo estás?
0: Bien, bien. Bueno, un día difícil hoy, Walter.
6: Sí, hoy es bastante difícil. Sí, estamos ante la tragedia más grande aeronáutica en San Juan, así es que sí, realmente complicado.
0: Ciertamente. Walter, ¿qué podés decirme, no es cierto, del accidente? ¿Qué se sabe?
6: No, lo único que puedo decir es que ayer ya llegó la Junta de Investigación de Accidentes y que tenemos que esperar las conclusiones que saquen ellos para poder determinar realmente qué es lo que sucedió
0: claro. En
6: la zona. Todo lo que podamos decir ahora son suposiciones.
0: Es especulación,
6: pero
0: tal cual.
6: Sí, es especulación.
0: Tal cual.
6: Podría haber pasado esto, podría haber pasado lo otro, pero la realidad es que si no se investiga a fondo, no vamos a saber si fue un problema meteorológico, mecánico, de salud, del piloto, no sabemos.
0: Que ahí, Walter, ayudarnos con esto, la lógica en la investigación de los accidentes del transporte, sobre todo aéreo, tiene que ver, por supuesto, con esclarecer el caso puntual, pero a aprender cosas para el resto y que no vuelva a pasar, ¿no es cierto?
6: Correcto, eso es cierto. Así sí, así es.
0: Es importante en ese sentido.
6: Ese es el motivo principal de la investigación, ¿eh? Para ayudar a que no vuelvan a suceder, si ha habido errores, los mismos errores, y a determinar qué es lo que realmente pasó de forma fehaciente.
0: Uh-huh. Walter, y esto no es especulación, es certeza, vos conocías al piloto y de su idoneidad.
6: Sí, por supuesto, él había estado acá en San Juan en otra, por lo menos en dos oportunidades en las que nos hemos encontrado. Un piloto de mucha experiencia, un tipo absolutamente centrado, muy bien. Uh-huh. Sí, realmente una persona idónea para la actividad que he realizado.
0: ¿Y respecto del aparato, el helicóptero?
6: Muy buen helicóptero, un Bell 412, uno de los más avanzados que están volando en el país. ¿Qué te puedo decir? Un helicóptero bimotor con capacidad para vuelo por instrumento. No, realmente un muy buen helicóptero.
0: Uh-huh. Walter, ¿y la zona?
6: Bueno, la zona no es una zona llana, pero tampoco tiene grandes alturas. No es la cordillera, que eso realmente sí ya implica un riesgo
0: mayor.
6: Por mayor, pero esa zona es sierra, en realidad no es muy alta para nada. Uh-huh. Es una zona muy conocida porque es el Valle de la Luna. No es exactamente donde están los turistas, pero está dentro del valle. Uh-huh. Y tiene características parecidas al Valle de la Luna.
0: Claro. Walter, más allá de esto, sí es conocida la zona también por una cierta complejidad, digamos, climática, ¿no? ¿Puede haber cambios en el clima más o menos abruptos?
6: No, eso no es una zona de cambio. Eso se da en la cordillera, pero no acá.
0: No acá, porque viste que es una de las variables que están dando vuelta. ¿No te parece que eso sea una...? Ok, perfecto.
6: No, me parece.
0: Walter, vos mismo estuviste, ¿no es cierto?, un accidente grande, aislado en la cordillera.
6: Sí, pero hace muchos años. Hace 39 años. Sí. Hace bastantes. Pero no hubo muertos, gracias a Dios salimos los tres bien, caminando. Uh-huh. Así es que distinto es. Si bien el helicóptero se perdió, pero sobrevivimos todos.
0: Walter, te agradezco enormemente el esfuerzo de atendernos y que tengas un buen día dentro de lo posible.
6: Muy amable, ¿vale? Muchas gracias.
0: Un abrazo grande. Es Walter Gallardo. Walter es un histórico, les contaba, piloto aviador, también de helicópteros, es reconocido por su trayectoria, laburó más de 40 años en la Dirección Provincial de Aeronáutica de San Juan. Lo escuchamos cansadísimo y además muy, muy triste por su conocimiento de las personas implicadas en el accidente y por lo tanto fallecidas. El accidente al que hacíamos referencia lo tuvo él 9 días aislados en la cordillera, uh-huh. ¿Sí? Él y dos más, pero que, por suerte, como él mismo lo dijo, sobrevivieron esto tras caer su helicóptero en el año 1987.
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0: bien, 22 minutos de las 8 de la mañana. Es interesante la pregunta que nos plantea Fernanda acá en la tanda respecto de si existen o no cajas negras en los helicópteros, ¿no es cierto?
1: Claro, porque lo sabemos desde siempre en los aviones, pero sí, ¿qué pasa en una aeronave de
0: qué
1: este
0: cosa
1: estilo?
0: Es la caja negra, porque claro, la caja negra es igual a grabar cierta conversación, pero también
2: los registros de comunicaciones, claro.
0: Y el solo registro de comunicación del instrumental, claro, que ese, eso es lo importante. Claro. Acá habría habido un cambio de destino.
2: Había un cambio de rumbo, estaban yendo para un lugar, pero lo llamaron para otro por la necesidad justamente que había de ir a atender los incendios en La Rioja, de un cambio de planes en esta capacitación que se estaba haciendo, y bueno, en ese cambio de rumbo es que se produce el siniestro.
0: Ahí Walter nos aclaraba un poco esto, ¿no es cierto? Todo es especulación hasta tanto se tenga el resultado, ¿no es cierto?, de las investigaciones pertinentes. Bueno, eso es cierto. Pero bueno, va llegando información que nos autoriza un poco, no sé.
2: Se van a iniciar en breve, ¿eh?
0: Lo que pudo haber pasado. El señor Rubén Santos.
3: Bueno, te decía, Nico, la FIFA abrió expedientes después de lo que fue la Copa del Mundo. Tiene que ver con la famosa bandera, después del partido con Inglaterra, y con los incidentes post-partido, ¿no? Donde Roberto Ayala agredió a Dani Olmo, el jugador de la selección de España, también participó Thiago Almada, Nahuel Molina y Leandro Paredes. Bueno, habrá que ver qué tipo de sanciones. Las sanciones pueden ser desde un llamado de atención a una cuestión económica que tiene que ver, más o menos se especula con 15.000 dólares, que es lo que se cobra habitualmente por este tipo de cosas.
0: ¿Que paga el jugador o que paga la AFA?
3: Tendría que pagar la AFA. Ah. El tema es que también se toman en cuenta algunas cuestiones. Por ejemplo, si de parte de la AFA hubo premeditación, es decir, si la bandera estaba lista antes del partido, pensando en que si se ganaba se podía hacer.
2: Sí, sí.
3: Claro, bueno. Pero como, bueno, si vos seguís como fue la cuestión, por lo que se sabe, la bandera cayó de la tribuna. Alguien la preparó. Es como que esto le quitaría culpa,
2: responsabilidad
3: a la AFA. Porque, bueno, la bandera habría ingresado sin premeditación, no es que fue algo pensado. Bueno, los jugadores la agarraron, la mostraron. Bueno, habrá seguramente algún tipo de sanción, pero también tiene que ver, insisto, con lo que pasó después de la final de la Copa del Mundo, ¿no? Que fue esas agresiones que hubo en las que participó Roberto Ayala. Según él, Dani Olmo le dijo algo, Dani Olmo dijo, no, está faltando la verdad, yo no le dije nada, es mentira.
1: Ahora, bueno, Rubén, todas estas sanciones también se dan, por ejemplo, cuando un jugador, creo que fue inglés, le pegó un cachetazo al Colo Barcos, o ahí no...
3: Hay
1: que jugar con la misma vara.
0: Claro, ahí tenemos que pagar por haber recibido un cachetazo.
1: Claro, por haber recibido...
0: Claro.
1: La sanción tiene que ser igual para todos.
3: Bueno, pero evidentemente no lo es, y estas cosas pasan. Por lo general, en muchas cuestiones que tienen.
0: Abona un poco, me parece que aprovechan para terminar de sellar la idea de una Argentina que se portó mal en algún punto.
3: Exactamente.
0: Es una campaña en algún punto de publicitaria, ¿no? En contra, pero es.
3: Vos sabés que hubo una info que empezó a circular esta semana que tiene que ver con que algún estudio, cuatro estudios de abogados, estarían plantear una demanda contra la FIFA. ¿Por qué? Bueno, ¿por qué será esto? Bueno, porque se agarran de la arenga de Messi con respecto a los jugadores cuando le dicen, bueno, listo, muchachos, vamos a jugar, no nos queda otra. Como que pudo haber algo amañado ahí. Bueno, empezó a circular esta semana, ¿no? Y yo ayer consulté con un amigo que está en Estados Unidos que me dijo, mirá, la verdad, de acá, de Estados Unidos para afuera, no hay nada de eso. Claro. Todo lo que llega es de Argentina para acá. Como que alguien lo dio a conocer, como que existiría esa posibilidad.
2: Más enredado que mi mente, Rubén.
3: El tema es que, claro, los abogados dicen, bueno, che, ¿cuánto? 80.000 personas, claro. 8.000 dólares cada entrada.
1: Aprovechemos,
3: vamos a ver si podemos sacar algo de esto. Pero me dicen en Estados Unidos que no hay nada de eso, que no hubo ninguna, por lo menos... No se conocen nombres, no se conocen estudios, no se conoce nada. Es algo que salió...
1: Ahora, Rubén, te hago una consulta más que nada con el campo de juego. Cuando hay agresión... Termina el partido, pero los jugadores siguen estando en campo de juego.
3: Bueno, de hecho, a Paredes lo echaron después del partido.
1: Perfecto. O sea que la sanción de la roja
3: no va a poder
1: jugar el próximo partido.
3: Sí, más allá de que después dijo...
0: Después se lo levanta, no se lo levanta.
1: juega.
3: No creo. Creo uno, si
0: sigue la campaña.
3: Si Argentina tuviera que jugar,
0: que ya me trabo,
3: claro. El primer partido Paredes no lo juega, depende de cuántas fechas le den. Ya el primero no lo juega seguro. Salvo que llame Donald Trump, como lo hizo con Infantino, y le dijo, sacale la roja.
1: Claro, para que pueda.
3: Pero bueno, por ahí pasa. Bueno, alguna sanción va a haber, seguramente, para la AFA, por la bandera, y mucho más seguramente por los incidentes después del partido con España.
0: Muy bien. Bueno, atentos entonces al punto. 28 minutos de las 8 de la mañana, nuestros oyentes, ¿qué están diciendo? ¿En qué andan nuestros oyentes?
1: ¿En qué andan? Y por ejemplo, en auto, acá Alejandro, porque nos manda la foto de su auto que indica que hay 11 grados bajo cero. No, pero no fue chiste, están mandando la foto en serio.
0: 11 grados bajo cero.
1: Coluel Caiqué. Nos escribe desde allí, ellos están trabajando, uh-huh. Se están trasladando hacia su trabajo y nos manda ahí.
0: Ahí estamos enlazando con nuestra radio en San Martín de los Andes por el tema de el estado de la ruta, uh-huh. Y Siete Lagos y etcétera, así que haremos una actualización, sí, en un ratito desde el punto.
1: La ruta 40 que cayeron, sí, cantidad de piedras. Bueno, en este caso, Susana desde Santa Cruz dice, buen día, ya en el campo con mi esposo, por acá mucho frío y seguimos con nieve del invierno, pero con el calorcito de ustedes al aire.
0: Muy bien, así me gusta. 29 minutos, ahora de las 8 de la mañana.
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5: 8 de la mañana, 30 minutos en la República Argentina. Tragedia aérea en San Juan. En diálogo con una radio porteña, el secretario de Seguridad de esa provincia, Enrique Delgado, dijo que las personas que fallecieron eran profesionales experimentados y que si decidieron salir fue porque las condiciones eran las óptimas.
6: Si el helicóptero partió porque estaban las condiciones climáticas para hacerlo. Es una evaluación responsable que hace toda la tripulación. Y acá llegan tres personas conocedoras de lo que es la zona, conocedoras de lo que es un vuelo, conocedoras a dónde iban. O sea, el manejo profesional desde el inicio. Uno como profesional, y el primer análisis que hace, que si el helicóptero partió es porque estaban las condiciones dadas para partir.
5: En tanto, el piloto de helicópteros y exdirector de Aeronáutica de San Juan, Walter Gallardo, habló con el programa Primer Round.
7: Pero había estado acá en San Juan por lo menos en dos oportunidades en las que nos hemos encontrado. Un piloto de mucha experiencia, un tipo absolutamente centrado, muy bien. Uh-huh. Sí, realmente una persona idónea para la actividad que he realizado.
5: Accidente en el Paseo del Bajo de la Ciudad de Buenos Aires, Miriam Mariotto.
8: Después de varias horas de trabajo, acaban de liberar el Paseo del Bajo. Había habido un accidente con un camión con acoplado de importante porte. Había quedado con un efecto tijera en sentido contrario de su acoplado. Esto ocurrió porque el conductor perdió el control del vehículo, aparentemente por la explosión de uno de sus neumáticos. Finalmente, entonces, acaba de ser liberado esta arteria tan importante para el tránsito pesado en la ciudad de Buenos Aires.
5: En Buenos Aires la temperatura 11 grados 8 décimas, la humedad 91%, cielo ligeramente nublado.
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0: Bien, 33 minutos ahora de las 8 de la mañana. Seguimos haciendo primer round un buen rato más hasta las 10. Y prometimos en los títulos y tenemos pendiente de seguir desarrollando muchas aristas, decía Chinita, que tiene este caso, ¿no es cierto?
1: Realmente.
0: El de... ¿Cómo lo podemos titular? La mamá de Villa Gesell, vamos a ponerlo así.
1: Caso porque... Isabela, le digo, porque es claro, prácticamente Isabela... lo que se está juzgando hoy.
0: Y no sabemos cuántas más, claro.
1: Y, pero el asunto es que las otras dos, y acá lo complejo del caso, es cosa juzgada. No creo que dé para reabrir el caso.
0: Yo te lo discuto eso.
1: Lo que es que no se puede juzgar...

0: institución de salud mental.
1: Veremos. Ese es un adelanto.
0: Es imputable.
1: Que, sí, sí, sí. Es totalmente imputable y por eso, digo, con el solo acto de negarse a declarar, ya está dando por sentado que es imputable, por lo menos su defensor.
0: Lo que sí, hay que revisar es, eventualmente, la conducta de los jueces que
1: eso sí, y si
0: juzgaron esas cosas.
1: Y si querés, digo, ahora juzgadas, hoy bueno, lo que tenemos es, la actualidad del expediente es que Lucía Sosa es imputable, va a continuar detenida, no se descarta que la pareja actual que tenía también, ¿por qué? Porque hay inconsistencias en cuanto a los horarios. Él dice 14:30 haber llegado de trabajar, encontrar a la nena tendida en la cama, hacer lo que todo padre hace en esa situación, que es tomarle el pulso. Que eso está raro, porque no, por lo menos en esa situación creo que ninguno haría eso más que pedir ayuda o en todo caso fijarse si respira, no tomarle el pulso, por lo cual la sospecha es que no era la primera vez que algo así ocurría en ese hogar. Entonces él no pudo haber desconocido la violencia que ejercía Lucía Sosa sobre sus hijos.
0: De tomarle se deduce del hecho de tomarle
1: el pulso. De tomarle el pulso cuando la ve en esa situación, nena, tendida en la cama. Y por otra parte, los horarios. 14:30 él dice que llega de trabajar y 16:50 es que le ingresan al hospital de Villa Gesell, a la pequeña Isabela. ¿Qué pasó durante esas dos horas y qué rol ocupó justamente? Obviamente, el relato de Lucas Ruiz ayer en la Fiscalía General de Mar del Plata se va a incorporar al expediente y las historias clínicas de los 8 hijos que parió esta mujer, Lucía Sosa. ¿Por qué? Porque en el historial de las crisis respiratorias que siempre tenían con ella, va a quedar sentado que cuando la despegaron, cuando le quitaron la tenencia de los hijos, mejoró la salud. Y ese es un indicio claro de que ha instigado a la enfermedad respiratoria de todos sus hijos. ¿Con qué objetivo? Es Munchausen la respuesta. Lo cierto es que hay una acción criminal
0: en torno a enfermar
1: a sus hijos.
0: Ahí está, por ayer hablábamos, ¿no es cierto?, de, bueno, traer sobre la palestra las responsabilidades del hecho de ser padre o madre, ¿no es cierto?, y que muchas se juzgan desde la omisión, ¿no es cierto?, dado tal resultado, lo que no hicieron. Pero acá habría directamente un hacer. Ahora,
1: exacto. Chinita, por eso, por eso va a virar la carátula de abandono de persona a homicidio agravado por el vínculo.
0: Abandono de persona que se configura poniendo en situación de riesgo y después abandonando, ¿no es cierto?
1: Dejándola sola, tomando la mamadera mientras iba a bañar. Eso es abandono de persona seguido de muerte.
0: No, ayúdame con esto, porque vos traes esto que es muy revelador, que es, habría mejorado la salud de los nenes cuando, usaste bien la palabra, se despegaba a la madre de ellos, es decir, se la apartaba. Esto está. Ahora, por otro lado, si es que hubiera registro clínico de esos niños, no más la repetición de un cuadro como este, porque es lo que decíamos ayer, la estadística, la probabilidad, salvo que se tratara de una enfermedad congénita, hereditaria, que todos sus hijos... Y no era el caso.
1: No, para
0: no hay manera que eso todos los hijos aparecieran con
2: China, perdóname, y que el nene diga lo que ve el nene, 17 años.
1: Sí, hoy 17 años, pero relata hasta sus 3 años que estuvo con ellos.
2: Me quiso matar a mí también, dijo en un
1: pero momento. Porque a los 21 días de nacido, ese nene ingresó con una asfixia.
0: Bueno, ¿ves?
1: Al hospital de Mar del Plata, y a partir de ahí es que interviene el juzgado de familia y le quitan la tenencia a los 3 años. Pero ella siguió teniendo hijos con Picard. Claro. Es más, la justicia incluso lo obliga a él con 3 y hasta los 5 años a revincularse con esos padres que lo maltrataban. Cuando escuchás el relato de memoria de un chico de 3 años de los golpes que le propinaba a Picard, porque digo, acá no es Sosa solamente, es también el marido que hoy sale y dice, no, los chicos estaban bien cuando yo estaba, el problema era cuando yo me iba a trabajar, desligándose. No,
0: para empezar, ahí hay una omisión
1: de una situación de violencia, un hombre acusado de abuso sexual y signos, lamentablemente, autopsias mal hechas de las bebas de Mar del Plata o automatizadas, como hablábamos ayer.
0: No, y por Dios, jueces que miran el bosque, porque miraban el árbol.
1: Bueno, En otra salida, si querés, te cuento dónde están hoy los jueces que en el Tribunal Oral Criminal número 3 de Mar del Plata, en el año 2018, dijeron, hay que absolverlos, no hay responsabilidad porque no hay pruebas.

0: claras en las autopsias, hay falta de pruebas cuando en realidad había presencia de cocaína en las dos bebas. Y por eso la línea de investigación del tráfico de estupefacientes, en esta acción de tener tantos hijos, signos de abuso sexual en una de ellas, que dijeron, no, debe ser que como es pobre le limpiaba mal la colita. Ese fue el argumento del tribunal. En las charlas y en los fallos posteriores. Y esto de la asfixia como negligencia y no como responsabilidad penal.
1: Qué grave. 39 minutos de las 8 de la mañana.
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0: Rubén Santos, ¿qué tiene por ahí?
1: Bueno, parece que Gianni Infantino no se quedó conforme con los 9 mil millones de dólares que ganó la FIFA después del Mundial.
0: Ajá, 9 mil millones.
1: Claro, de los cuales solamente...
0: Pongamos un Mundial, ¿viste? Se le está buscando.
1: Solamente 871 millones se repartió entre los 48 selecciones que jugaron. Es decir,
0: claro,
1: los que juegan, claro, los que dan el espectáculo, sí, los que sí, se brindan, sí, no ganaron ni el 10% de todo lo que ganó la FIFA. No,
0: palabra bueno, más, palabra la FIFA menos. Te va a decir, si no lo organizo yo, ¿quién?
1: ¿Quién
0: algún
1: lo organiza?
0: Candidato de
1: por eso
0: la
1: ahora...
0: ONU, la ONU, quiero que lo organice. Ah, no, que la ONU va a estar Infantino en la ONU.
1: Y lo niegan, desde la FIFA lo niegan. Pero bueno, ahora parece que la Infantino tuvo una idea que es vender acciones.
0: ¿De la FIFA?
1: De la FIFA. Entre un 20 y un 30%, sale de un 21 en realidad.
0: Pero pero le da la estructura jurídica.
1: Bueno,
2: la van a armar.
1: Esto lo tiene que resolver las 211 federaciones.
0: Yo lo que no quiero, y te lo digo ya,
1: sí,
0: lo que no quiero escuchar es que el Chiquitape se compró unas acciones en la FIFA, porque
1: no, pero...
0: después resulta que este tipo de cosas, podemos poner por analogía los clubes de fútbol, sí, no se pueden vender porque no sé quiénes son. Ah, después está lo otro, ellos ya son los dueños.
1: Es que lo que
0: pasa... por eso quieren que alguien entre
1: lo que pasa...
0: a través de la plata, que es una puerta, porque
2: claro,
0: ellos entraron por otra puerta, se adueñaron de los clubes y de las organizaciones y ya está.
1: Claro, la idea es recaudar en un primer año 4.200 millones de dólares a repartir entre todas las federaciones. El tema es que quien compre esas acciones no va a tener...
0: Y va a cotizar en bolsa.
1: Vos ni voto. No, claro. Sí. Yo supongo que sí. Yo no soy inversionista, no conozco eso, pero si vos vendés acciones de algo, de una empresa... Bueno, el tema es que quien está metido atrás de todo esto es un pariente de Donald Trump.
0: Ah, mira.
1: Que se llama Joshua Kushner.
0: Ah, ¿cómo se llama? Sí, no es un pariente.
1: Y que el JP Morgan sería
0: la empresa,
1: el... asesor financiero.
0: Che, pero a mí me interesa, digo, como concepto, no, cuando uno hace abstracción de los personajes, ¿no es cierto? Por ejemplo, Infantino, digo, como concepto no me asusta.
1: No.
0: El punto es, bueno, van a tener que trabajar la estructura jurídica de la FIFA y,
1: exacto,
0: como la FIFA va a decir después, prefiero que los clubes no se vendan o no estén abiertos a una coposición accionaria, si después ella, ¿no es
1: que
0: cierto?
1: Bueno, que son lo que acá, por ejemplo, se conocen como sociedades anónimas.
0: Por eso.
1: Si querés.
0: Sí, deportivas.
1: La cuestión es que, claro, hay federaciones de distintos continentes que están de acuerdo, pero, por ejemplo, la UEFA, que es la gran piedra en el zapato de la FIFA, es la que le niega todo, uh-huh, a través de Alexander Seferin, que es el esloveno, que,
0: ajá,
1: quiere, que es el presidente de la UEFA hasta el año que viene, pero quiere ser presidente de la FIFA, claramente. Bueno, que se ha pasado un límite, que esto no puede llegar a ocurrir. El tema es claro, las federaciones de África, de Asia, que no ven...
0: No sé si no puede llegar a ocurrir. Estaría bueno que no lo compre Infantino.
1: Claro.
0: Las acciones.
1: El tema, ¿sabes cuál es? Que estas cosas para la gente común, para el hecho común, nunca son claras, nunca las tenés
0: bueno,
1: que entender la gente.
0: Y que vos te compras acciones y con eso tenés, por ejemplo, entradas al Mundial, no son dos negocios.
1: No, son cosas diferentes. No.
2: Simplemente
1: el tema,
2: para cotizar.
1: El tema es que, el que compre no va a tener ni voz ni voto en las decisiones,
2: claro,
1: de la FIFA.
0: No, y eso es lógico por la cantidad, digamos.
1: Que la FIFA
0: que
1: será
0: la
1: quien siga la gobernanza
0: de la institución.
1: Las instituciones.
0: Sí, sí.
1: Así que, bueno, habrá que ver, ya la UEFA ya... puso el grito en el cielo, dijo que de ninguna manera ellos van a apoyar esto, pero claro, te aparecen federaciones como...
0: Es un debate muy interesante,
1: y,
0: ¿no?
1: Sí, yo creo que todos los debates son interesantes.
0: Sí, digo, a mí no me asusta la apertura a la venta del tema, vuelvo, con qué estructura jurídica...
1: Lo que pasa...
0: Es la de qué país, porque no sé dónde está encardinado, probablemente en los Estados Unidos o en algún país de Europa, no lo sé... y después, cómo lo haga, la transparencia,
1: claro,
0: digamos,
1: bueno,
0: ¿no?
1: Pero yo te decía, por ejemplo...
0: Y la coherencia, porque después voy a querer eso hacia abajo.
1: Exacto.
0: Yo para la FIFA sí, y para los clubes no, bueno, te das cuenta...
1: Claro, yo por ejemplo, hablando de esto, de que todo sea claro, lo que yo te decía hace un rato de este intento de mandar a la FIFA de un grupo de estudios abogados, lo que sí me dijeron, lo que sí están haciendo es investigar el tema de la venta de entradas.
0: Bueno,
1: de lo que fue la Copa,
0: claro,
1: del Mundo.
0: Es que sí.
1: ¿Cómo se manejó
0: sí.
1: el tema de la venta de entradas? Porque, acuérdate, Nico, lo hablábamos como algo común. La reventa oficial, o sea, que la FIFA tenía una página
0: por
1: de reventa
0: eso.
1: Oficial.
0: Se la reparten entre ellos primero,
1: claro,
0: y después hace
1: una
0: el negocio un grupo de... Sí.
1: Porque la reventa decís, bueno, antes de empezar el Mundial la entrada vale $10.
0: Claro.
1: empezó el mundial, pasa uno, pasa otro.
0: Tengo un club que puede comprarlo.
1: Yo que soy colombiano y tenía mi entrada para ver y mi equipo quedó eliminado antes, bueno, ahora vendo la entrada y la vendo a 800. O sea, entonces están tratando de investigar un poco todo eso. ¿Querés que te diga sincero?
0: Nunca lo
1: para mí no termina en nada.
0: Está muy bien. Digo, está muy mal. 45 minutos de las 8 de la mañana.

0: Muy bien, 46 minutos. Qué polémica se abrió con este tema.
1: Polémica. Y quiero acciones en la FIFA.
0: Y bueno, cómprela.
1: Claro, pero si cotiza en bolsa, porque
0: por supuesto. Y si no,
1: quiero tener alguna ganancia.
0: Por supuesto. ¿Usted es avezada en las artes de la inversión?
1: No, se los dejo a los brokers.
0: Ah, muy bien. Bueno, es avezada en llamar a un broker, yo ni eso. O sea, hay que empezar por ahí, ¿no es cierto?
1: Sí.
0: Sí, qué sé yo. Pero es bueno. Lo que nos está faltando a los argentinos de educación financiera, porque uno fantasea con eso, escucha estas cosas y enseguida proyecta el multimillonario. No, mucho menos que eso, cualquiera de nosotros con algún canuto que podamos hacer rendir mucho más que abajo del colchón.
1: Me parece ¿no es que cierto? Los jóvenes
0: sí. Ciertamente, y nada, la diferencia entre el, ¿cómo es que dicen? Atesoramiento, ahorro e inversión. Pero nada, es un camino también.
1: Es que lo primero que te dicen los brokers es, lo tenés guardado, no te sirve. Aunque sea claro. Que te genere un peso por día, ahí es plata en movimiento.
0: Un peso por día está bien.
1: Sí, un peso, depende de cuánto pones, claro.
0: Ah, un peso, bueno, en fin, pero sí.
2: Me acordé de la reserva.
0: Claro, ¿qué reserva?
2: Tengo que checar la reserva.
0: ¿Vos tenés reserva?
2: Claro, me hizo una reserva en una de las billeteras.
0: Sí, todo, para no verla. Pero ahora facilitaron la manera de usarla. No, la reserva es para que no la toquen. Claro, no. ¿Con qué querés pagar? ¿Con esto o con la reserva?
2: Yo no la veo.
0: No me preguntan nada.
1: Pero te facilita el poder usarla en el momento. La idea es que tarde eso. 24 horas, pero
0: te lo pregunte varias veces, claro. O tengas que sacarlo de la reserva y mandarlo al pozo general. Ahora esto de FIGMA es el fondo, lo mismo, querés pagar con tu fondo. Y bueno, la idea es que no quiera, que
2: la
0: responda ahí, que sea la...
2: Pero bueno, la voy a chequear, no porque la puse este mes, o sea, estoy debutando con la reserva.
0: Ah, está muy bien, así me gusta. Nidina Álvarez, muy buen día, bienvenida, ¿cómo le va?
3: Buenos días, Nico. Buenos días, China. Buenos días a todo el equipo que se encuentra ahí en el piso. Y bueno, toda la audiencia nacional. Nuevamente, hoy va a ser otra jornada larga aquí en la capital correntina, en el Escuadrón 48. Ayer tuvimos una jornada súper extensa desde las 9:30 de la mañana hasta exactamente las 18 horas, con 4 declaraciones testimoniales, de las cuales 3 fueron totalmente extensas, excepto uno, que un testigo estuvo bastante requisiente, bastante escueta fue su declaración, básicamente no sabía nada. Hablamos de Lisandro Alberto Saucedo, que es un oficial de policía, llamó mucho la atención su declaración, así como llamó la atención también de la declaración de Duarte el día anterior. Bueno, esta declaración de otro efectivo más vuelve a poner en el centro de la polémica acerca de las directivas que deben tener los oficiales de policía que han trabajado con Maciel, porque específicamente en el día de ayer no contestaba absolutamente ninguna pregunta ni de la fiscalía, ni del tribunal, ni tampoco de las defensas, que estuvieron bastante insistentes, la defensa aún más que la fiscalía, y respondía a todo, no sé, no estuve, no presencié, la verdad que no sé, señor, no, básicamente no estuvo presente el 13 de junio cuando desapareció Loan, y llama mucho la atención porque fue después de la declaración de Alegre y de Duarte, que implicaron y complicaron aún mucho más a Maciel, que lo estuvimos hablando en el día de ayer. También declaró Jorge Daniel Moreira, que fue intendente de la localidad de 9 de julio, fue viceintendente de la localidad de 9 de julio, concejal de la localidad de 9 de julio, y en ese momento de la desaparición de Loan fue concejal, estuvo como testigo.
0: Nelly, ¿esta te parece la más rica de todas las declaraciones de ayer?
3: Sí, exactamente. Sí. La más importante. ¿Por qué? Porque fue muy, muy, muy específico en su declaración. Habló de su percepción en las primeras horas de desaparición de Loan, habló que para él, una persona que es de campo, que conoce a la perfección su pueblo y que conoce cada uno de los rincones de su localidad, es imposible que un nene se pierda solo. O sea, que si se perdía se lo iba a encontrar por la magnitud del despliegue que en un momento después de que toma Báez, inclusive el control, digamos, del operativo, se lo iba a encontrar, que era imposible debido al monte, al pastizal y demás, que una criatura se vaya muy lejos y más teniendo 5 años. Además de eso, habló de la pericia odorífica que se realizó en la camioneta, en el auto de Ramírez y de Miyapi, que estuvo presente también cuando hicieron el allanamiento a la casa de Benítez. Habló del perro, que no vio ninguna directiva, porque quisieron plantar en un momento lo de la defensa, que quizás estaba guiado por la que guía al uh-huh. animal, al can. Y él le dijo que no, que veía que el perro accionaba según su instinto y quedó marcando la mantita en un principio en el auto de Ramírez, pero que no vio ninguna directiva específica de la guía, de la que le guía. Así que esa fue una de las declaraciones más extensas que dejó en claro que Loan no se perdió, sino que lo llevaron. Y así también, para cerrar, habló el comisario Báez, el comisario Báez, que mencionó específicamente que para él el accionar de Maciel no dejó duda de que entorpeció la búsqueda de Loan desde un principio, de que le pareció raro de que él se haya tomado la atribución que no estaba facultado para permitirle a Pérez y Callaba retirarse de la localidad cuando estaba buscando a un niño y era una de las personas que estaban dentro de ese almuerzo cuando se desapareció el menor, que él estaba en comunicación constante con el fiscal, que le podía haber dicho al fiscal: estas dos personas se quieren retirar y son una de las personas que se encontraban con el niño en el momento de la desaparición, uh-huh. que no lo notificó. También afirmó que cuando apareció el botín, fue Maciel que le dijo específicamente a él: yo lo encontré, yo encontré el botín. Ahí nuevamente se cae toda esta teoría, que la Udelina salió a publicar una foto diciendo que encontró Macarena, que Macarena dijo que ella la encontró y demás, y así también...
0: El botín es importante a esta altura porque alguien lo plantó y el que lo plantó, porque tenemos muy pocos rastros, y este es uno, pero no porque pueda indicarnos directamente dónde está Loan, como que lo perdió, claro, pobrecito, caminando por ahí, sino porque alguien fraguó las cosas para ponerlo ahí, porque está involucrado en lo que le pasó.
2: Nerina, claro. Yo ayer escuchaba al fiscal Schaffer, que hizo declaraciones a los medios de allá, de la provincia de Corrientes, y lo que decía, y sigue sosteniendo la hostelería, es que está claro, la fiscalía sostiene, que está claro que los 7 imputados por el secuestro de Loan justamente son responsables de eso, de sustraerlo. Lo que debe demostrar el juicio es con qué fines.
3: Exactamente, justo lo mencionaste al fiscal.
0: ¿Vos decís
3: Schaffer,
0: que la sustracción está? Ustedes, chicas, dicen que la sustracción está probada.
2: Es lo que sostiene la fiscalía en su acusación.
0: Sí, sí, eso seguro, pero que, por lo que
2: eso,
0: vienen
2: que
0: escuchando,
2: se lo llevaron,
0: de las pruebas,
2: el N no se perdió.
3: Okay. Es la teoría de la fiscalía, pero así también se le está haciendo un poco difícil en torno a los testigos, porque algunos son muy requisientes. Hay algunos que vienen con ganas de aportar, ganas de hablar lo que saben y que pueden ir uniendo, digamos, hilos en saber más o menos, por lo menos, las responsabilidades de los 7 imputados principales. Y ayer lo que me voy a detener en lo que dijo, según su hipótesis, una persona de experiencia, hablamos de Báez, que también se dedicó a la búsqueda de personas en un momento. Él contaba de su experiencia, su larga experiencia como policía, y contaba que él se detendría a mirar más las pruebas, tanto odoríficas en la camioneta de uh-huh. Pérez y Callada, como así también las pruebas de Luminol, que eso no falla.
0: Ahí está.
3: Eso no falla. Ajá. Así también, como la China lo mencionó, brevemente la China lo mencionó al fiscal Schaffer. Ajá. Bueno, ayer nuevamente cruces fuertísimos, pero fuertísimos, ajá, entre la fiscalía, la defensa, específicamente con el defensor de Elizabeth Cutaya, el doctor Baqué, nuevamente sí. Estuvo bastante exaltado, el tribunal tuvo que volver a poner orden, y así también salió, los defensores salieron a atacar al fiscal Schaffer en los distintos medios locales, porque hay una foto en donde ya está viral, donde el fiscal Schaffer recibió a la mamá de Loan, porque ayer estuvieron presentes la mamá y el papá de Loan durante toda la jornada, y estaba Massey. Entonces le sacaron una foto y empezaron a publicar por qué, ahora entendemos por qué no quieren fiscal que Massey sea testigo. La fiscalía expresó varias veces que Massey no puede ser testigo porque es parte de la querella y que es imposible que lo sienten a él. ¿Para qué? ¿Para que le digan cuál es la teoría del caso de la fiscalía?
0: Claro.
3: O sea, o para que le digan qué pruebas tenemos en el caso. Uh-huh. Entonces, como que la fiscalía entiende que están en todo momento tratando de entorpecer el desarrollo de este juicio.
0: Es su defensa, es esa.
2: Pero es que es un gran error también, Irina, no sé si coincides conmigo, es un gran error haber juntado los dos expedientes en un mismo proceso judicial, digo.
0: Pero es la discusión
2: la de
0: siempre,
2: la sustracción y la del encubrimiento.
0: Si vamos por la mega causa, cuando la cosa se vuelve mega causa, no es una, a esta altura, un aprendizaje en la Argentina.
2: No.
0: Cuando la cosa se vuelve la mega causa, queda ahí.
3: Voy a comentar algo que es apreciación mía. Estuve viendo declaraciones de los distintas de la defensa en distintos medios de comunicación, inclusive en Paraguay, y están banalizando un caso tan importante saber qué pasó con lo. Esto es un show mediático impresionante. Es ahora, por ejemplo, hay algunas ya hay trascendido que quizás hoy declare Soria. Ayer habían tirado esto de la defensa y que posiblemente declare Soria en la jornada de hoy, pero hay que aclarar que lo que pueda aportar Soria en realidad no va a ser de mucha relevancia, porque lo que en realidad tienen que hablar son los 7 imputados principales, que fueron los digamos responsables de saber qué pasó con Loan. Bueno, y otra cosita más para cerrar. Ayer hablé con la mamá de Loan, hablé con el papá de Loan, me entrevisté con ellos, no quisieron hacerlo.
0: Grabado. Está bien, enojo.
3: Claro, porque se sentían muy mal, y en base a eso también la defensa salió a acribillar también a la fiscalía en los distintos medios, porque trajeron a los padres para hacer un show y para exponerlos y demás. Sí, lo noté, claro. Noté personalmente que la mamá de Loan estaba mal. Al principio estaba muy bien, pero con el pasar de las horas...
0: Es que es terrible. Revivirlo todo, y además saber que están mintiendo y que están tapando lo que le pasó, no es solo revivirlo todo.
2: Qué familia, los imputados son familia.
0: Por eso.
3: O sea, claro.
0: Neri, tengo el info ahí encima.
3: Bueno, en la jornada de hoy declara Juan Osvaldo Ronelli, Fabio Pirrone y Luis Alberto González. Nuevamente será una jornada extensa, así que bueno, le estaré contando todas las novedades de este caso en el transcurso de la jornada.
0: Dale, beso grande. Nerina Álvarez, de LT12, Radio Nacional Paso de los Libres, provincia de Corrientes.
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5: 9:00 a.m. en la República Argentina. Tragedia aérea en San Juan. Desde Radio Nacional Hatcher nos informa Rafael Aravena.
6: Con un amplio operativo coordinado entre distintas fuerzas, este jueves en la mañana comenzaron las primeras maniobras para la recuperación de los cuerpos de las 7 personas que murieron en el accidente del helicóptero ocurrido en Valle Fértil. La complejidad del terreno obligó a postergar el procedimiento hasta contar con las condiciones necesarias de seguridad y luz natural. El secretario de Seguridad, Enrique Delgado, explicó que el lugar donde se precipitó la aeronave presenta un acceso extremadamente dificultoso, ya que para llegar al sitio del impacto es necesario caminar aproximadamente 3 horas.
5: Investigación contra directivos de la AFA en Estados Unidos. Un grupo de testigos se presenta ante la Fiscalía de Florida para aportar datos acerca de la relación entre la cúpula del fútbol argentino y la firma Tour Pro Enter, que es investigada por lavado de dinero. La información del deporte con Nicolás Álvarez.
7: En la continuidad de la segunda fecha del torneo de clausura se van a jugar 4 partidos. A las 7 de la tarde, Independiente Rivadavia Huracán, Talleres Vélez 21-15, Independiente Newell's y en Santiago del Estero Central Córdoba Atlético Tucumán.
5: El estado del tránsito con Romina Wiener.
8: Atento, mucha precaución al transitar en la Ruta Nacional 40 entre Huemul y Villa de Angostura en Neuquén. En el lugar está nevando, calzada resbaladiza con nieve y mucha precaución. Equipos trabajan en el lugar. El paso internacional Pino Achado, situado en la Ruta Nacional 242, ya está habilitado a la circulación para todo tipo de vehículos. Recordamos que en esta época del año es obligatorio la portación de cadenas. En Mendoza, paso Cristo Redentor sigue cerrado por las nevadas.
5: En Bariloche, Río Negro, donde nos escuchás por AM590, la térmica es de 3 grados 4 décimas bajo cero, rige una alerta amarilla por nevadas y tormentas intensas. En Buenos Aires, la marca actual, 11 grados 4, la humedad 91%, cielo ligeramente nublado.
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14: Hoy jueves, 30 de julio. En nuestro programa, con un oído en el Evangelio y el otro en el pueblo, vamos a leer y meditar en el Evangelio de Mateo, capítulo 13, versículos del 47 al 53. Escuchemos.
15: El reino de los cielos se parece a una red que se echa al mar y recoge toda clase de peces. Cuando está llena, los pescadores la sacan a la orilla, y sentándose recogen lo bueno en canastas y tiran lo que no sirve. Así sucederá al fin del mundo. Vendrán los ángeles y separarán a los malos de entre los justos, y para arrojarlos en el horno ardiente, allí habrá llanto y rechinar de dientes. ¿Comprendieron todo esto? Sí, le respondieron. Entonces agregó: todo escriba convertido en discípulo del reino de los cielos se parece a un dueño de casa que saca de sus reservas lo nuevo y lo viejo. Cuando Jesús terminó estas parábolas, se alejó de allí. Es palabra del Señor.
14: Gloria a ti, Señor Jesús. Jesús compara el reino de los cielos con una red lanzada al mar que recoge toda clase de peces. Al final, los pescadores separan lo bueno de lo malo. Con esta imagen sencilla, el Señor nos recuerda que el reino de Dios está abierto a todos, sin distinción, pero también que llegará el momento del discernimiento y de la verdad.
15: ¿A qué nos invita esta parábola?
14: Esta parábola nos invita a mirar nuestra propia vida. No basta con estar en la red, es decir, pertenecer externamente a la comunidad o decirnos creyentes. Lo que realmente importa es cómo vivimos, qué frutos damos y qué lugar ocupa Dios en nuestras decisiones diarias. El juicio final no es una amenaza, sino un llamado a la responsabilidad y a la coherencia. Frente a la invitación del reino, no se puede ser indiferente. No aceptarlo trae sus consecuencias. Uno pierde la posibilidad de ser aquello por lo cual Dios nos creó.
15: ¿Qué papel desempeñan las culturas con la buena noticia?
14: En los versículos finales, Jesús habla del escriba que, instruido en el reino, saca de su tesoro cosas nuevas y antiguas. Esto nos enseña que la fe no rechaza lo vivido ni la tradición, pero tampoco se queda estancada. El discípulo auténtico sabe unir la sabiduría de siempre con la novedad del Evangelio, aplicándola a la vida concreta de cada día. Jesús entendió desde el principio, y así se lo enseñó a sus discípulos, que el reino de Dios debía partir de los valores de la cultura, que son valores que provenían del mismo Dios. Si algún judío daba el paso hacia la propuesta de Jesús, no tenía por qué perder los valores de su cultura. Toda ella era un don que había que poner a disposición del reinado de Dios, que no venía a destruir, sino a construir sobre lo que el ser humano había logrado hasta ese momento. Esto no quita que se debe analizar para descubrir aquellas cosas que impiden el crecimiento del reino. El criterio de discernimiento es la causa del pobre y del excluido. Todo lo que favorezca a esta causa es bienvenido para el reino.
15: En este pasaje nos anima a vivir con esperanza, a convertirnos constantemente y a ser discípulos que reflejen el amor, la justicia y la misericordia de Dios, sabiendo que nuestra vida es una respuesta libre al reino, que ya está presente, pero que se manifestará plenamente al final. Otra cosa que nos enseña el Evangelio de hoy es que el reino no se opone a las culturas de los pueblos. El reino le inyecta valores, las mejora.
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0: quería mandar saludos para mis padres, Agustina y Faustino, que están en el cerro, en Ronque Vizcarra. Decirles que yo todo estoy bien.
1: Para mi papá, que se encuentra en la localidad de San Pañuelo, espero que esté bien. Y decirle que yo mañana ya estoy viajando para allá.
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24: Las cataratas del Iguazú están ubicadas dentro del Parque Nacional Iguazú. Es un monumento natural declarado una de las 7 maravillas del mundo. Están justo en la frontera entre Paraná, Brasil y la provincia de Misiones. En total, tienen 275 saltos de hasta 70 metros de altura. Por sus pasarelas mimetizadas en plena selva, se puede avistar de cerca la Garganta del Diablo, el pico más alto. Más de 1 millón de personas del mundo visitan Argentina cada año solo para ir a las cataratas del Iguazú.
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0: donde queda el fondo de un vino para entibiar. Escuchamos a La Vela Puerca abriendo la mañanita, mañanita de juernes. Qué gran banda uruguaya que parece argentina, realmente, realmente. Hace una carrera impresionante en el Cono Sur y principalmente en nuestro país, con muchos conciertos, conciertos en vivo grabados en Argentina. La Vela Puerca, Moni.
1: Buen día para todos. Qué comienzo musical con el rock nacional, sí, sí, para acompañarlos cada mañana y con estas propuestas para unas mañanas así, las últimas de invierno, dicen algunas, y así estamos transitando ya el penúltimo día del mes de julio.
0: Impresionante. 30 de julio de 2026 en AM560, FM92.5 y por supuesto a través de la página oficial de la radio.
1: Acompañándolos hasta las 12.45, en un ratito nada más vamos a estar conectados con nuestra LRA 22 Nacional Jujuy.
0: Sí, en un rato nada más. Bueno, estamos aquí, hoy tenemos transmisión deportiva, juega Boquita, hoy tenemos también, ¿cómo se llama? Cadena Nacional a partir de las 19, atento con eso, nuestra audiencia. También tenemos Radio Pública durante toda la jornada.
1: Así es, acompañándolos. Y ustedes también participan de toda nuestra programación llamándonos al 42 23 56, nos envían mensajes al 3885 47 80 95. Pueden visitarnos, estamos ubicados en Avenida España Sur número 700.
0: Una mañana realmente muy agradable. Contame los datos del tiempo, Moni.
1: Sí, la verdad que ya un poco mejor. Antes habían previsto para hoy 4 grados bajo cero. A esta hora la temperatura es de 1 grado 4 décimas bajo cero, humedad 61%, el cielo está despejado con humo, la presión atmosférica 676.6, la visibilidad de 5 kilómetros. La máxima prevista para la Quiaca y alrededores sería de 18 grados. Para mañana viernes, la mínima 1 grado bajo cero, la máxima 18 grados. Vamos a tener dentro de todo una despedida de julio con temperaturas ahí, ¿no? Agradables por la tarde y todavía prevalecen las temperaturas bajo cero.
0: Sí, todavía heladas por la mañana, muy fuertes en nuestra región, en el sur de Bolivia, aquí le damos unos muy buenos días. Bueno, así vamos a estar en esta jornada. El fin de semana te vamos a adelantar también cómo se presentará el fin de.
1: Claro, el fin de semana, por ejemplo, dicen que para el sábado la mínima sería de 5 grados bajo cero, la máxima 14. Idénticas temperaturas van a estar para el día domingo y también para el lunes y martes, ¿no? Mínima 5 grados bajo cero, el miércoles también 4 grados bajo cero. Así que todavía nos quedarán mañanas muy gélidas.
0: Claro que sí. 9 y 20, nosotros nos adentramos a los títulos del penúltimo día del mes de julio.
1: Bueno, el primer título tiene que ver con la preocupación por la venta libre de nuevos medicamentos autorizados por ANMAT. Desde el Colegio de Farmacéuticos de Jujuy se cuestionó la medida y advirtieron sobre los riesgos de sacar medicamentos de las farmacias.
0: El transporte de boleto urbano en la fronteriza ciudad de La Quiaca aumentará a partir del 1 de agosto a 1.000 pesitos.
1: La Quiaca, la Comisión de Estudiantes, dio a conocer el programa por la Fiesta Nacional de los Estudiantes. El 10 de septiembre será la elección local. El 11 de septiembre, la elección departamental de Yavi. Los desfiles del 28 al 30 de septiembre.
0: Fueron detenidas personas en la frontera. El crimen, engañar a aquellos que intentaban pasar a Bolivia por lugares no habilitados, bajo la figura de falso gendarme.
1: Municipalidad de Maimará presenta la agenda cultural del mes de agosto. Es un mes especial dedicado a nuestras raíces, nuestra historia y al encuentro con la comunidad.
0: ¿Cuáles fueron los resultados de las medidas de fuerza llevadas adelante por los gremios docentes? Vamos a repasar el informe del CEDEM. Ayer se realizó un banderazo por la tarde en el que además se pide la renuncia de la ministra.
1: El Instituto de Seguros de Jujuy impulsa la estrategia para el abordaje de pacientes diabéticos ambulatorios. La iniciativa busca optimizar la atención integral, el control periódico y el acompañamiento de personas con diabetes que realizan tratamiento ambulatorio.
0: Golpe al narcotráfico, nuevos casos salen a la luz de la tarea en la frontera argentina. Más de 100 kilos fueron incautados en una camioneta por personal del Escuadrón 21 de Gendarmería.
1: Perico, a través de la Guardia Urbana Municipal, continúa fortaleciendo las acciones de prevención y el trabajo articulado con la policía de la provincia. El encargado Fernández destacó las tareas que se realizan diariamente en territorio, brindando asistencia a los vecinos y colaborando con las fuerzas de seguridad ante cualquier requerimiento.
0: En el estado provincial se realizó la formalización laboral. Fueron 130 agentes de servicios generales que pasaron a planta permanente. El acto encabezado por el ministro por el gobernador Carlos Adí y la ministra Daniela Teixeira.
1: Un año del caso Matías Jurado, la investigación por el presunto asesino serial de Jujuy. El 30 de julio del 2025 en Alto Comedero, Matías Jurado era detenido. Los hallazgos en su casa abrieron las hipótesis de por lo menos 5 homicidios.
0: El cronograma de pagos en la provincia de Jujuy comenzará también el 1 de agosto. Ya está todo listo rumbo a los cajeros automáticos.
1: Fiesta Nacional de los Estudiantes. Por primera vez se va a realizar la elección del Paje 10 inclusivo. La convocatoria no tendrá límite de edad, aunque todavía resta conocer el mecanismo de inscripción, las condiciones de participación y la modalidad que tendrá la elección.
0: Muy bien. Hoy te contamos la agenda de fin de semana para toda la región, la que Quiaca, Pampa, Santa Catalina. Te vamos a contar lo que va a pasar en también el Complejo Cultural Manca Fiesta.
1: Me queda solamente el título de la vecina provincia de Salta. Empleados estatales tendrán un incremento salarial del 13,5% para el segundo semestre. El incremento se va a aplicar entre julio y diciembre y tendrá como una nueva base de cálculo los haberes de junio. El acuerdo incluye una revisión en noviembre y un adicional del 1,5% para sectores específicos.
0: Muy bien, muy bien, muy bien, muy bien. En torno a la disputa que... Gracias, Moni, por los títulos. En torno a la disputa que lleva adelante los gremios de los docentes de ADEP, se dirigieron a la legislatura. Ahí estuvieron haciendo un reclamo, también presentaciones, así que seguro va esto a seguir. 9:24.
1: Bueno, ahí estamos analizando distintos temas y que vamos a abordarlos a lo largo de esta mañana. Sí, y ustedes también pueden participar comentándonos algunas actividades que se desarrollen o que necesiten saber y con respecto a algunas asistencias y demás. Nos preguntaban de la TBF, ¿no? Esto que tienen que renovarla, pero cuando indica ahí, ¿no? La máquina,
0: tiene,
1: ¿no?
0: Tiene su fecha de vencimiento tu teléfono.
1: Claro, eso también, ¿no? Está bien, pueden actualizarla ahí en el momento, ¿no? Se acercan.
0: No hay filas, nada, no. Y hay un pequeño importe que abonar. Ajá. Está bien. Bueno, ya desde ya te cuento que el próximo lunes posiblemente no tengamos clase a nivel primario en todo el país. En todo el país la CETERA como comparo. Y como está la movida en Jujuy, me parece que van a adherir los gremios docentes, ¿eh? Así que el próximo lunes 3 de agosto vamos adelantando algo también.
1: ATE también tiene una medida, ¿no?
0: ATE también.
1: Así que el lunes atentos ahí.
0: Bueno, y otra para contarte, más adelante vamos a tener la visita de Mujeres Valientes porque hay una nueva convocatoria 2026 y nos encanta que sea así. Así que ya están con nosotros, en un rato nada más charlamos con Elba para que nos cuente cómo viene la cuestión en este año.
1: En este año, la verdad que un trabajo que se vio fortalecido, inclusive participaron no solamente Mujeres Valientes, pero también habían hombres ahí, ¿no? Para este taller de capacitación que tiene que ver con la gastronomía, la repostería. Estuvieron no solamente en la Quiaca, sino visitando localidades vecinas, así que un recorrido que aplaudimos y que ojalá no surgieran más incentivos para este tipo de grupos que se reúnen con eso, ¿no? De salir un poquito de casa, de encontrarse con otros testimonios y demás para mujeres valientes. Así que vaya el reconocimiento para todas ellas, inclusive han desfilado, ¿no? En
0: sí,
1: un momento participaron ahí.
0: Hicieron una expoferia también.
1: Claro. Muy bien, sí. Así que las felicitamos por esa iniciativa. allí a todos los que estuvieron, fueron parte, y los que colaboraron también, porque en un principio estaban allí en el barrio Usina, el centro de vecinales había dado el lugar, y la verdad que esa ayuda también viene bien, y esto, ¿no?, de trabajar en conjunto y todo es más viable y es posible, ¿no? Así que las felicitamos desde acá.
0: Así es, enseguida hablamos, 9:26, y no se me olvide de mandar su mensaje de texto, WhatsApp también, que vamos a estar compartiéndolo en esta mañanita. No se olvide, el numerito de siempre.
1: 3885-478095, nos pueden llamar también, estamos con el 422356, y si no, se acercan a la radio, Avenida España Sur, número 700.
0: Así es. Bueno, 9:28 ya de la mañana, estamos en Nacional, vamos desarrollando algo para esta parte y ya vamos a la tanda enseguida.
1: Bueno, lo que dio a conocer, ¿no?, la Comisión Central de Estudiantes de la Quiaca, el programa ya establecido para lo que va a ser la Fiesta Nacional de los Estudiantes en nuestra ciudad. Hay plazos para que presenten también las respectivas escuelas cuando van a realizar la elección, ya sea de la representante y del chico 10 y demás, desde agosto, así que estén informados en cuanto a eso. Y para toda la comunidad, el 10 de septiembre se va a realizar la elección de la Quiaca, ¿no? Así que vamos a ir previendo. El 11 va a ser la elección departamental de Yavi, y los desfiles de carroza están previstos desde el 28 al 30 de septiembre. Así que vamos ya agendando. Y la comisión que da a conocer el programa previsto, porque ya en un mes vamos a estar con la Fiesta Nacional de los Estudiantes y los preparativos, obviamente. El 7 por ahí se anuncian ya los plazos para algunas actividades en cuanto a la Comisión Estudiantil de la Quiaca. Así que ahí está presidente Nahuel Bejarano en esta ocasión para coordinar todas las actividades.
0: Así es, Nahuel, le mandamos un saludo. A laburar con todo, está buenísimo el mes que se viene, ya presentaron el programa, mirá qué bien los chicos organizados, espero que salga todo bien.
1: Tienen oficina y todo en el complejo, ¿no?
0: Sí. Ahora la de cal, ¿cómo es? Y ahora la de arena.
1: ¿Qué pasó?
0: Sí, los docentes. Dijeron, escuchá, y tiene cierto asidero, ¿no? Porque hay que comprenderlo también. Durante mucho tiempo los docentes acompañaron a los estudiantes en las actividades de septiembre. Bueno, nunca se había considerado, la verdad que esto también se considera en los últimos años, que eso también formaba parte de una responsabilidad incluso civil, ¿no? O sea, responsabilidad legal ante cualquier cosa que pudiera suceder. Es por esa razón que este año, al parecer, los docentes habrían tomado o estarían por tomar la decisión de no acompañar, no asumir esa responsabilidad extra que tendrían al momento de acompañar, como asesores, como toda esa historia que hay en la fiesta de estudiantes. Así que ahí hay una cuestión. Ahí hay una cuestión. Así que vamos a ver cómo sigue. Dale.
1: Bueno, así que
0: vamos. Sí.
1: Vamos a comentarles sobre todo lo que tiene que ver el acompañamiento, como decía, y los padres de familia que también tienen que estar ahí con los chicos en algún momento, ¿no? Sobre todo en esta etapa que necesita mucho apoyo y demás, así que también, ¿no? La familia acompañar y de alguna manera acompañarnos todos en esta fiesta que es tan propia de los estudiantes, pero que nos incluye.
0: Totalmente. Vamos a las noticias y enseguida volvemos.
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4: En toda la Argentina, 9 de la mañana con 30 minutos. Eugenio fue detenido, intentó ingresar más de 100 kilos de cocaína en una camioneta a la ciudad fronteriza de La Quiaca. Un sujeto oriundo de la provincia de Jujuy quedó detenido y a disposición de la justicia federal luego de ser atrapado cuando intentaba ingresar un multimillonario cargamento de más de 106 kilos de cocaína al territorio nacional a bordo de una camioneta. El gobernador Carlos Adir encabezó la entrega de kits de robótica a las 13 instituciones educativas que clasificaron a la instancia provincial de Copa Robótica en instalaciones del Centro de Innovación Educativa en la capital de la provincia. Junto a la ministra de Educación, Daniela Teixeira, el mandatario hizo entrega de los kits en reconocimiento al compromiso y al trabajo realizado por estudiantes, docentes, monitores y equipos directivos de las escuelas. En ese marco, Teixeira destacó que esas herramientas representan una oportunidad concreta para transformar el sistema educativo y acercar nuevas posibilidades y aprendizaje a estudiantes. Inscriben para el concurso Emprendimiento Argentino. Belén Castro, directora provincial de servicios basados en el conocimiento del Ministerio de Desarrollo Económico y Producción de la provincia de Jujuy, brindó detalles del concurso de Emprendimiento Argentina 2026. Convocó a participar para representar a la provincia. La convocatoria nacional busca identificar, premiar, visibilizar a la iniciativa con mayor potencial de innovación y crecimiento en todo el territorio argentino. El objetivo del concurso también, más allá de poder participar y poder obtener el reconocimiento, es visibilizar, es poder intercambiar con otros emprendedores de la provincia y de la República Argentina hacia el cierre de la instancia provincial, que podamos identificar quiénes nos representarán a nivel nacional, dijo Castro.
3: Estado del tiempo.
4: Para la capital de la provincia se espera hacia el mediodía de hoy, jueves 30 de julio, el cielo estará cubierto hacia el mediodía. La máxima llegará solamente a los 23 grados.
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0: EB 9:35 en la Argentina, 8:35 en Bolivia. Seguimos nosotros en el aire y ahora sí presentamos a, bueno, a Elba. Que
1: sí,
0: está con nosotros.
1: A Elba
0: Martínez, buen día, buen día, buen día. Y
1: Carmen.
0: Carmen, yo iba a decir Karina de nuevo.
1: Quedó Karina.
0: Y Carmen con nosotros, así que bienvenida.

0: segunda etapa de inscripción para el curso de este año.
1: Bien. Bueno, comentanos un poquito cómo surgió Mujeres Valientes, ¿no?
0: Bueno, Mujeres Valientes surgió en el año 2018 con iniciativa que, más que nada mía, de poder ayudar a todas las mujeres, varones que puedan llegar al curso, a aprender y emprender, que lleven un sustento para su hogar. Esa era la visión más grande de mí para poder ayudar a todas, ¿no? Y bueno, en la actualidad salieron muchas mujeres, varones emprendedores que venden, que hacen, que tienen su propio emprendimiento. Y bueno, una de ellas es Carmen, quien me estuvo acompañando este año. Y bueno, ella también puede contar un poquito su experiencia, cómo fue aprendiendo y ahora es una gran emprendedora también acá en La Quiaca.
2: Qué lindo, bienvenida Carmen a la
0: Muy buenos
2: radio.
0: días a todos.
2: Buen día.
0: Sí, como dijo la profe, yo ya también junto con ella, son 9 años que estoy junto con ella. Tengo mi propio emprendimiento, así que una experiencia única y satisfactoria para cada uno, ¿no? Yo creo que más allá de la situación económica que estamos viviendo, es una salida laboral muy linda que me ayuda a mí y también yo creo que a las demás chicas que lo vamos enseñando.
1: ¿Y vos, Carmen, tenías conocimientos así de gastronomía, repostería? ¿Te gustaba?
0: La cocina sí, siempre me ha gustado, pero no, nunca, digamos, enfocarme en lo que es repostería, tanto dulce, porque enseñamos lo que es variedades, no solamente dulces, sino salado, postre, escabeche, y así que fue por eso digo, fui aprendiendo de a poco, la profe, como le cuento yo a las otras chicas, le digo, la profe más antes era muy exigente, te decía la perfección, estos los pequeños detalles que uno iba aprendiendo junto con ella, yo, por lo menos en mí, en persona, yo lo fui poniendo. Todo lo que ella me va enseñando. Y son cosas que la gente va viendo, va notando y te dicen, qué rico el producto, dónde aprendiste. Y bueno, yo le digo, la mujer es valiente. O sea, porque ahí aprendí y ahí voy aprendiendo hasta ahora recetas nuevas que va dando la profe.
2: Sí, Carmen, y después de los primeros años en que ella era así, rigidez, full, esto es así, reloj, timer, ¿no? Y ahora a través de los años cambió esa onda, cambió esa
0: Sí,
2: relación.
0: cambió bastante. No es, digamos, yo creo que también depende de cada una de las chicas, ¿no? El quien quiere perfeccionarse en esa, en ser la repostería, como yo digo, lleva su tiempo. Hay muchas chicas que van y quieren hacer rápido. Y yo le digo, no, la profe dijo que la repostería, todo lo que aprenden acá tienen que venir y enfocarse en eso. O sea, de entrar con la mentalidad de que hoy cocino y me llevo mi tiempo y salgo en tal hora. No voy rápido y hago así porque no nos sale bien. Y por ahí hay algunas que no lo sale bien y bueno, ya se bajonean. Entonces la profe dice, vuélvelo a intentar y bueno, y así lo va hablando. Y con nosotros no, porque con nosotros los primeros años eran, esto se hace así, la mesa me tienen que tener impecable.
2: Impecable.
0: Y cuando ya horneábamos y era para rellenar, y la mesa tenía que estar únicamente con los rellenos que se iban poniendo. En cada, ¿cómo se ve que tenía?
2: Y bueno,
0: De la
2: es parte también de una tarea que con los años se va ajustando y relajando en cierto punto.
0: Y sí, yo creo que eso nunca me olvido de Carmen. Ella siempre cuenta su experiencia cuando empezamos cada año el curso y ella dice, yo cuando llegué al curso, la profe me pegaba en la mano. A ver esa mano, ¿cómo no puede hacer? ¿No? Y es una anécdota linda porque es como ella dice, ¿no? De ponerlo muy, tal vez muy estricta y bueno, también así salieron chicas que en ese año salieron bastantes chicas emprendedoras, ¿no? Y yo creo que también al correr ya 9 años. Hemos pasado muchas experiencias, muchas cosas lindas y más allá de eso es un área de contención para todas las personas que llegan, ¿no? Hemos tenido en estos 9 años mujeres que llegaron mal, con violencia de género, no tenían dónde dejarlo a sus pequeños, muchas historias, ¿no? Entonces el curso también se denomina, más que nada para poder ayudar a todos completamente, a todos. Hace un ratito yo le decía, el curso Mujeres Valientes también es para los varones, también pueden ir varones, adolescentes, jóvenes. Así que es abierto para todos, ¿no? Hay mujeres que en estos días estuvieron llegando después de 3 años que pasaron el curso, en estos días están llegando nuevamente a retomar,
1: Ah,
0: ¿vio?
2: bien.
0: Y es algo lindo, ¿no? ¿Por qué? Porque ellas dicen en las casas, nos aburrimos, en cambio acá venimos, aprendemos, nos relajamos.

0: reímos y nos llevamos algo rico para compartir.
1: Eso sí, eso sí.
2: Además, como dice la profe, ¿no? Fueron años que hemos pasado. Primero comenzamos con, o sea, no teníamos horno, no teníamos cocina, no teníamos nada. Andábamos de acá de un lado buscando, viendo también quién nos abría las puertas, ¿no? Para poder dar el curso. Y vamos haciendo, Mabel, ¿qué hacemos? ¿Cómo hacemos? Hacemos exposiciones, tratamos de comprar algo, pero siempre salió de entre la profe y yo. Y damos gracias a Dios que hoy tenemos ya nuestros propios hornos, las cocinas, cosas que las chicas también puedan emprender ya más, que puedan llevar cada uno de esos
1: bueno,
2: productos.
1: Y esas historias son las que por ahí no se conocen, ¿no? Se conoce por ahí el curso, la expo, cuando ya está todo ahí, todo listo, todo bonito, presentadito, pero hay una historia detrás que de mucho esfuerzo, la verdad es de mucho esfuerzo, no era como que se liga, ¿no? Que vos vas y tenés todo. No, no, era un sueño que se fue concretando de a poco.
0: Sí, fue un sueño realmente, más que nada para darle comodidad a todas las personas que llegan. Por ejemplo, ahora están escribiendo muchas chicas cómo es el curso, cuántas horas dura, muchas preguntas. Pero una de las más preguntas que hacen es cuántas horas dura el curso. Bueno, ahí yo y Carmen le decimos, es depende. Hay un horario de salida, pero no hay un horario de entrada. Hay un horario de entrada, pero no de salida. ¿Por qué? Porque nosotros empezamos a las 14:45. Las puntuales llegan puntuales. Pero ¿qué pasa? Se olvida un huevo, se olvida la harina, está llamando, me lo puedes traer o va al negocio a comprar. Y bueno, hay un tiempo de demora, ¿ves? Entonces, por eso yo digo, no hay horario de salida. Ya es todo, depende, pero yo con Carmen tratamos de hacer todo posible que los hornos estén funcionando, que estén en tal temperatura para tal receta, las cocinas, los mesones. Entonces, todo eso tratamos de ver que no le falte nada a las chicas. Y lo más lindo y lo más satisfactorio es cuando sale lo que aprendieron y dices, qué lindo, qué rico que nos salió. Y llegan al otro día al curso, ¿sabes? Le encantó a mi esposo, le encantó a mi familia, y lo vuelvo a hacer y lo vuelvo a hacer.
1: Hay un empacho.
3: Sale mejor.
0: Y justamente ayer teníamos la fiesta del Día del Amigo, ¿no? También compartimos una tarde muy linda, muy agradable, algo que yo creo que cada chica nos llevamos un recuerdo, ¿no? Pero algo muy hermoso. También tenemos nuestros acontecimientos, y bueno, ahora ya se viene Miss Cocinera en el mes de septiembre, así que las chicas ya están organizando. Ahí en el curso nosotros, como somos varias, nos dividimos en tres grupos. ¿Ve? Entonces, un grupo estaba dedicado ahora para el agasajo, Día del Amigo. Y ahora el otro va a estar para Día de la Miss Cocinera. Y el otro grupo está destinado Día de la Madre.
1: Ah, bien. Y así nos organizamos, claro.
0: Claro, así nos organizamos todos. Y bueno, así que siempre hay acontecimientos. Y bueno, no es todo cocinar, sino que también tenemos nuestro espacio.
1: Bueno, nosotros...
3: generar cosas.
1: Claro, nosotros habíamos pensado ya en varias oportunidades de invitar a, ¿no?, el segmento de la televisión pública. Queríamos contarle al país esto, chicos, porque esto es así, es verdad. Era una idea, che, vamos a aprender a cocinar. Ah, bueno, pero
3: no es solo
1: hay horno. Y uy, ¿cómo hacemos? Ya vemos, ya arreglamos, ya de algún lado acercamos y lo tenemos. Y fue así, de a poco se fue creciendo. Y hoy mira qué lindo lo que Carmen nos cuenta, que ya tiene los elementos. Todo es más sencillo. Todo es más sencillo.
0: Sí, la verdad que sí. También un poquito comentarle a la audiencia y a todos. Bueno, yo no soy profesora. Yo solo estudié la primaria, nada más. Después de toda mi vida me dediqué a trabajar desde muy chica, ¿no? Y bueno, las chicas por ahí, siempre cuando yo inicio el curso doy una charla y le digo, yo no soy profesora, yo soy Elba. Pero si ustedes me quieren decir de cariño profe o Elba, para mí está bien. Y bueno, de ahí es que todas las chicas, hasta Carmen, cuando ingresó, profe, bueno, de ahí yo ya quedé como profe, ¿ves? Y también muchas chicas dicen, ¿usted da algún certificado? ¿Ves? Que estoy haciendo el curso. Claro. Y yo digo, lastimosamente, nosotros no damos certificado, porque todo lo que nosotros hacemos es a pulmón. No, muchas chicas también dicen, bueno, no importa un certificado, pero no importa
3: el conocimiento,
0: lo que
3: ¿no?
0: aprendieron, todas esas recetas. Yo creo que hemos ido dando todo estos años, son recetas únicas, y como dice Carmen, muchos le preguntan, ¿dónde aprendiste? En Mujeres Valientes, ¿no? La vez pasada me sorprendió porque una de las chicas fue a vender acá en Puesto de Marqués, donde había un acontecimiento, y bueno, un periodista le compró y le dijo, muy rico, ¿dónde aprendiste? Y ella le dice, en el curso Mujeres Valientes. ¿Y quiénes son esas chicas? ¿Ves? Entonces se sorprenden, capaz que nosotros nos hemos ido conociendo más por las exposiciones.
3: Claro, de esa manera, ¿no? La degustación y la verdad que...
1: Qué bien, sí. Chicas, felicidades por este año. También esto es de exportación, Moni, porque también hay pedidos de Abrapampa, de otros lugares.
0: Sí, hay varios pedidos, ¿no? Estábamos esperando también el otro pedido que estaba acá sobre Pumaguasi, ¿no? Quedó en llamarnos, pero como yo digo a todos siempre, que nosotros estamos dispuestas a ir a enseñar nuestros conocimientos, a dar siempre lo mejor. No, son cuotas muy mínimas que cobramos realmente. Yo creo que es más trabajar a pulmón por el cariño que tenemos a las personas que queremos que salgan adelante.
1: Así,
0: Y bueno,
1: ¿no?
0: en esta oportunidad le trajimos algo rico a ustedes para endulzar
1: No
0: la
1: lo vi,
0: mañana.
1: no lo vi, no lo vi, no quiero verlo tampoco. Tremendo, tremendo, bueno, muchas gracias.
0: Un poquito de lo que enseñamos, ¿no?
1: Son las masitas del, ¿cómo se llama?
3: Las maicenas, tenemos pasta
1: Maicenita,
3: flora.
1: un cañoncito. Qué rico.
0: Bueno,
1: Gracias,
0: los
1: Inés.
0: cañoncitos aún no enseñamos, vamos a enseñar en esta segunda etapa. Porque eso ya entraría en masas de hojaldre, ¿ves? Masas de pastelería. Hay
3: Claro.
0: recetas que se enseñan en la segunda etapa. Y bueno, justamente venimos para eso. Y bueno, Carmen va a hacer la invitación para esta segunda etapa.
1: Dale,
3: Bueno.
1: dale, Carmen, invitemos, por favor.
2: Invitarnos a toda la comunidad de la Quiaca, digamos, tanto mujeres como varones, porque el curso está abierto para todas, ¿no? Bueno, ahora en agosto ya comienza con la segunda etapa. Estamos en la calle Soldado Mario Gutiérrez, 211. El curso comienza a partir de las 2:45. Como dijo la profe, no tiene horario de salida. Hay algunas chicas, como dice la profe, llegan primero, hay otras chicas que llegan más o menos a las 4 y son las primeras que se van. Así que también depende de cada una de nosotros cómo nos vamos manejando, ¿no? Con el
1: Claro,
3: tiempo,
1: claro,
0: los horarios.
1: claro.
0: Así
1: Así
0: que
1: que.
0: quedan todas invitadas. Su número de la profe es 388 5974 590. Ahí se pueden contactar todo lo que quieran
2: Y
0: participar en
2: bueno,
0: este
2: por
0: tema.
2: última noticia, el día lunes empezamos con los tacos de pollo y de
3: Ah, no.
0: carne. Es la
1: Bueno,
0: primera receta que las
1: bueno,
0: chicas
1: bueno, bueno, bueno. Estamos
0: que están
1: hablando de cosas
0: llegando
1: serias ya, ¿eh?
0: van a aprender, ¿no? Y bueno, tal vez muchos dicen, ¿y qué va a pasar con las otras chicas que empezaron en marzo? Ellas continúan. ¿Ves? Continúan la segunda etapa. Pero en esta oportunidad estamos dando, hay personas que escribieron, yo no podía ir los primeros meses, pero puedo ir ahora después de las vacaciones, y bueno, por eso es que lanzamos la segunda etapa.
1: Está bien.
0: Bien, entonces te esperamos a toda la población, a las zonas aledañas que se lleguen. Día de curso son lunes y miércoles, siempre en la tarde, y hay posibilidad para todos para aprender, porque hay muchas también que dijeron, pero yo no puedo ir el lunes, pero puedo ir el miércoles. Pero ahí también hay una posibilidad que la receta del lunes lo puede hacer el día miércoles. O sea que para todo hay posibilidad, cuando uno quiere. Así que invito a toda la población, y bueno, agradecerle a ustedes por recibirnos en esta mañana y bueno, venir a compartir nuestras experiencias.
1: Ah, todo bien, Elba, todo bien, todo bien.
3: Y se pueden inscribir en cualquier momento, no tiene
0: Sí, ahí Carmen
3: hasta.
0: dijo mi número, se pueden inscribir. Algunos dijeron que iban a ir, el curso se edita en mi domicilio, en el barrio San Martín. Se van a estar acercando, así que no hay problema. Una vez que ellos se inscriben, se les pasa la receta, se agrega al grupo, y bueno, ahí en la misma inscripción ya se lo va detallando qué utensilios deben llevar, ¿no? Porque eso también es otro temita, porque acuérdense que el curso es variado. Aprenden masa de panadería, pastelería, cocina, mermeladas, escabeches. Es variedad, entonces todos los utensilios tienen que tener separados. ¿Ves? Entonces ahora, como dije, el día lunes son tacos, tenemos que llevar elementos de cocina, más que nada. Entonces, se maneja mucho eso, ¿no? Del tema también, como dice Carmen, de la higiene, de separar los utensilios, se le enseña muchas cosas.
1: Me parece muy bien.
3: Bien, ¿no? Muy completo. Entonces, aprovechar esta oportunidad.
1: Así es. 3-885-97-45-90. Así que ahí tenés, ¿sí? Elba, gracias por venir.
0: Muchas gracias, Iván y Moni, por todo. Y bueno, Dios lo bendiga y lo esperamos a todos.
1: Carmen, vos también, gracias.
2: Muchísimas gracias por aceptarnos en su programa.
1: Bueno, nosotros nos vamos con Darío. Darío, bueno, ya tiene información en móvil. Adelante, Daro.
4: Bien, vamos a hablar de el barrio San Cayetano, porque el próximo 7 de agosto van a estar de aniversario. Está a cargo de la organización de todas las actividades, el resto de la novena, por ejemplo, que empieza hoy día, a cargo del centro vecinal de este barrio San Cayetano. Don Cornelio Tintilay es quien está al frente hoy por hoy de el centro vecinal, así que lo vamos a saludar y bueno, para que nos cuente, ¿no?, las actividades que están desarrollando. Así que, bueno, don Cornelio, buenos días.
5: Muy buenos días, la Quiaca, muy buenos días a todos los vecinos.
6: Bueno, hoy inicia el rezo de la novena, ¿no?, a San Cayetano.
5: Sí, así es, a partir de las 17 horas, invitada a todas las comunidades y a los devotos de San Cayetano. El 7 de agosto es el día de nuestro patrón del barrio y aparte el aniversario del barrio.
6: ¿Cómo han organizado, cómo se han podido ver con todos los vecinos?
5: Y bueno, se ha organizado la comisión, acá hay todavía para que pase misa. Hoy comenzamos la novena y hasta el día 7, la novena hasta el día 6 sería, el 7, bueno, ya es la procesión.
6: ¿Con ellos están haciendo refacciones, no?, en el centro de...
5: Sí, sí, hemos pintado todo el salón, toda la pintura, y ahora estamos ya comenzando a la refacción por afuera también. Hace bastantes años que no se ha hecho esto, bueno, muchísimos años, ¿no?, desde que se ha hecho el salón no se tocaba pintura por afuera. Entonces ahora estamos refaccionando.
6: ¿Y con el vecino colabora todo esto?
5: Bueno, mira, algunos vecinos, qué sé yo, prácticamente, bueno, se va a hacer una actividad para rescatar la plata, porque bueno, yo soy el que pongo la plata y bueno, después se hace una actividad y se repone la plata. Eso es lo que, la manera de trabajar. Como no hay, no tenemos, que sea un subsidio, no tenemos nada, entonces prácticamente este barrio se ha hecho así, y lo mismo se ha hecho así con las cámaras. Se ha hecho una actividad y se compró 8 cámaras, y bueno, todo el barrio tiene cámaras. Gracias a esas cámaras, mire, muchas cosas se descubre, se ve. Ayer casualmente hay una niña que se roba el perrito del vecino y la cámara la enfoca. Y bueno, ahora estamos en eso. Hace bastantes meses también un vehículo chocó un vehículo de un vecino y se detectó y se lo encontró. La verdad que es muy importante la cámara. A mí me gustaría que todo lo que tenga cámara en todos los barrios, estamos más seguras.
6: Recién mencionaban refacciones que hace mucho tiempo no se hacían aquí en el salón comunitario, ¿no?
5: Sí, así es. Bastante tiempo que no se hacía y era necesario ya también, porque bueno, acá este salón prácticamente ocupa muchos chicos, muchos niños de danza del señor jurado. También ocupa la persona de tercera edad, viene a la escuela todos los días acá. Y bueno, así sucesivamente, el salón siempre ha sido comunitario, como se dice. Algunas personas colaboran con algo para limpieza, qué sé yo, lo que puedan, pero siempre está a disposición de la ciudad de la Quiaca este salón.
6: Bien. Y el resto de la novena, las actividades del aniversario van a ser acá en el salón.
5: Exacto, aquí en el salón a partir de las 5 de la tarde de hoy, todos los días hasta el 6.
6: Y se acercan los vecinos, la finalización del resto de la novena, compartir algo seguramente.
5: Sí, sí, después de la novena compartimos, cada vecino invita, lo que pasa la novenita y bueno. Y como decía hace rato, hay todavía para anotarse, el que quiera, si viene, se anota y para pasar un día con San Cayetano, ¿no?
6: El día 6, vísperas, ¿cómo están organizando?
5: Y bueno, esa noche vamos a tener fogata, unos ponches y bueno, es todo lo que podemos hacer. Ya los tiempos son difíciles, ya no se hace competencia, antes era mucho, mucho más grande de San Cayetano. Competencias, juegos. Y bueno, pero ahora bueno, se va a hacer el ponche y una fogata. Y bueno, al día siguiente la procesión de San Cayetano, que se va a hacer una misa, creo, en el hospital y también aquí en el barrio.
6: Ah, ¿se va a hacer la misa también aquí en el barrio?
5: También se va a hacer la misa acá.
6: Bien.
4: Sí, después... solía trabajar en otro momento en conjunto con el hospital, también con la comparsa de los barrios que tiene centro acá en el barrio.
5: Sí, se trabajaba o se compartía con el hospital antes. Uh-huh. Bueno, como ahora nosotros tenemos una imagen que nos regala justamente la iglesia, nos ha regalado una imagen de San Cayetano, entonces lo hacemos acá en el barrio. El hospital, bueno, es toda la gente del hospital y qué sé yo, los vecinos. Y bueno, yo la verdad que estoy muy agradecido a San Cayetano, gracias a él me concede mucho trabajo en la quiaca y bueno, estoy feliz, ¿viste? Porque es un patrón del pan y trabajo.
6: Hacemos la invitación, ¿no? Retiramos para que todos los vecinos, los devotos se puedan acercar aquí al barrio, ¿no?
5: Y bueno, lo invito a toda la ciudad de La Quiaca que se acerque acá en el barrio, que va a ser bienvenido y a participar la novena, principalmente a participar la novena.
6: Cornelio, muchas gracias.
5: Oh, muchísimas gracias a usted.
4: Bien, ahí está don Cornelio Tintilay, que es el actual presidente del barrio San Cayetano. Hoy va a comenzar el inicio, el rezo de la novena, desde las 5 de la tarde, en su salón, en su centro vecinal. Y bueno, de cara a lo que va a ser las actividades, la fogata y la previa el 6 de agosto y el 7, bueno, como decía Cornelio, van a tener una misa, van a tener también la procesión por las calles del barrio y bueno, de esa manera terminar con el patrono y más con el aniversario. Nos decía que son un poquito más de 90 años los que va a cumplir este barrio en la ciudad de La Quiaca.
3: Compartimos entonces el programa previsto por el aniversario y también patrono del barrio San Cayetano, allí en muy cerca de nuestra emisora. Muchas felicidades al barrio que el 7 de agosto va a estar con estas recordaciones. Vamos a algunos mensajes, los compartimos antes de las noticias. Hola Nacional, te escribo desde Agua Potable de Jujuy para mandar saludos a Lizoites del Carmen, Paso de la Cruz, Santiago, a Teresita, a mis hermanos, les mando un abrazo grande y que tengan hoy un hermoso día. Pásenle un tema de programación. Muchas gracias, Nacional. Hola, buen día, mandar saluditos para Bacoya, a mis queridos padres Juan Mamaní y Olga Ramos, para mi hermana, espero que estén bien, que Dios los bendiga siempre, de parte de Adri Mamaní. Hola, buen día, este saludo para mis padres Olga y Juan, se encuentran en Bacoya, provincia de Salta, decirles que acá estamos todos bien, que Dios los bendiga siempre, los quiero mucho, de parte de Celi. Y el último mensaje por ahora, hola, buen día, este mensaje para el paraje Torre, que al mediodía estaré llegando, esto lo dice Luis Lamas. Atención familiares, entonces, en paraje Torre, Luis Lamas va a estar llegando al mediodía. Alguien que escucha el mensaje, paraje Torre, Luis Lamas va a estar llegando al mediodía. 3885-478095. Esperamos con la cortina, las noticias con Buenos Aires y volvemos.

0: en 2 minutos.
1: 10 de la mañana en la República Argentina. Tragedia aérea en San Juan. En diálogo con Radio Nacional, la periodista de Canal 8, Marisa Gil, dijo que horas atrás del siniestro, ella y un grupo de colegas voló en la nave en el marco de la capacitación de la lucha contra el fuego que realizaba el helicóptero. También se refirió al operativo de rescate de los cuerpos.
2: El helicóptero se ha estrellado contra una de las paredes de la Colorada, de las coloraditas que le dicen acá, que son paredes inmensas, altísimas. Entonces se dificulta mucho porque no todos los cuerpos están en el piso. Hay que hacer un trabajo bastante importante de los rescatistas. Tenemos mucha niebla en el lugar, hay bancos espesos de niebla y te aclaro que no tienen ni la más mínima intención de despejarse. Es lo que podemos observar nosotros desde acá.
1: Alejandro Álvarez elogió la medida contra extranjeros que expresen mensajes de odio contra la Argentina. El subsecretario de Políticas Universitarias calificó de excelente el decreto que incorporó como causal de prohibición de ingreso y expulsión a quienes manifiesten alguna hostilidad. La decisión que modificó la ley de migraciones también alcanzará a quienes participen en actos de ultraje contra los símbolos patrios. La información del deporte con Damián Zárate.
3: Fútbol Internacional, Copa Sudamericana. Hoy se cierran los 16avos de final con 3 cruces. El partido más importante para nosotros juega Boca en Chile contra O'Higgins. Transmisión de Nacional, recordando que Boca lleva una diferencia de 1-0. El resultado que consiguió en el estadio Alberto J. Armando. Antes, a las 7 de la tarde, Gremio con Bolívar. Y a la misma hora de Boca, en Venezuela, Caracas con Independiente Santa Fe de Colombia.
1: El estado del tránsito con Romina Wiener.
4: Atentos, en la provincia de Mendoza, el paso Cristo Redentor sigue cerrado. En el lugar hay paredes de hielo de 4 metros. Sigue nevando en la zona de la cordillera y se prevé que estas condiciones continúen hasta el 5 de agosto. Equipos viales trabajan en el lugar en el despeje de la calzada, pero no se puede cruzar al país trasandino. Una alternativa es el paso Pino Achado, ubicado en la ruta nacional 242 en Neuquén. Planificar los viajes con antelación.
1: En Ushuaia, Tierra del Fuego, donde nos escuchás por AM780, la térmica es de 6 grados 3 décimas bajo cero, el cielo está nublado y por el momento no hay pronóstico de tormentas. En Buenos Aires, la marca actual 13 grados 4, la humedad 80%, cielo ligeramente nublado.
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0: sí, tanguito, tanguito, estamos en Nacional hasta el mediodía con la radio pública. Y es el momento de entrar en contacto con toda la provincia a través de AM790, AM560, Radio Nacional. En la provincia de Jujuy tiene dos hermosas emisoras, en la capital y en la Quiaca. Y estamos juntos para ofrecerles un servicio radial hasta el mediodía. Así es, Ale, bienvenida.
1: ¿Cómo está? Buen día. Muy bien de escucharlos, compañeros. Saludo para toda la Quiaca y para el hermoso sur de Bolivia, que espero ir pronto. No sabes cómo me gusta esa tierra. Así que le mando un abrazo enorme para todos. Bueno hoy aquí, esa justicia, no, mentira. Tenemos con un poquito de nanas a nuestro compañero Fabricio.
0: Vamos, Fabricio.
1: Le mando un abrazo. El viento norte, San Santiago, Santa Anita, hizo de todo, así que bueno, en algún momento tenía que tomarse un descansito, así que seguramente que ya pronto lo vamos a tener por aquí
0: recuperado. El niño se toma un descanso.
1: No, bueno, merecido, por suerte está, él es el más joven del grupo, pero bueno. Hay que ir al médico, hay que hacer los controles correspondientes, así que bueno, le mandamos un abrazo desde aquí, seguramente que nos debe estar escuchando y extrañando por estas horas.
0: Abrazo. No, yo decía que el niño también causa estragos, ¿viste? Lo que hace también. Y en algunos cuerpos cae fuerte. Bueno, Ale, contame cómo larga la mañana en la capital respecto al clima.
1: Estamos con 17 grados, una décima de temperatura, cielo ligeramente nublado, después de dos días que nos estuvo con cielo despejado, una luna, un clima que nos acompañó con un paisaje espectacular. Bueno, hoy amaneció todo nublado, pero bueno, el sol igual está ahí apareciendo en algunos sectores, 17 grados, una décima la temperatura esta hora. Con la humedad marca el 73% aquí en la capital, la presión atmosférica 869.4 hectopascales, los vientos están soplando en el sector noroeste a 5 kilómetros en la hora y la visibilidad está reducida a 12 kilómetros. Hoy la máxima estimada para Jujuy es de 23 grados. En la mañana estuvimos con la neblina, algunos sectores, niebla por otro lado. Bueno, ahora el cielo está mayormente nublado, el sol que está asomándose. El pronóstico indica que la tarde también va a estar igual y con cielo parcialmente nublado hacia la noche. Bueno, hoy es un día que vamos a tener una temperatura así como máxima de 23. Pero hay que prepararse para mañana porque si bien se espera una mínima de 15, bastante agradable están las mañanas aquí en la capital. Para mañana viernes, una mínima de 15, máxima de 28 grados. Con cielo mayormente nublado, en la mañana y en la tarde también el sol nos va a acompañar, pero en la mañana del día viernes también vamos a amanecer con neblina, así que hay que salir con cuidado y con tiempo por las rutas y caminos de la provincia.
0: Qué lindo. Che. Sí, ¿y por la Quiaca?
2: Buen día, Ale, buen día a toda la audiencia. Vamos a decirles que en la Quiaca y alrededores la temperatura ahora es de 3 grados, humedad 61%, el cielo está despejado con humo. Y cuanto al viento, por ahora nada, la presión atmosférica 676.6, la máxima prevista sería de 18 grados y un fin de semana que vamos a tener todavía temperaturas bajísimas, 5 grados bajo cero, hasta el lunes y la máxima alcanzaría solamente a los 14 grados. Así que todavía prevalecen las temperaturas de invierno.
0: Inviernito. Che, Ale, te cuento que...
1: Tío que está allá.
0: Escuchale, te
1: cuento que... ¿Sigue escarchada las mañanas?
2: Sí, todavía hay.
0: Pero hoy, para hacerle frente a la mañanita fría, vinieron los chicos de Mujeres Valientes. Es un proyecto gastronómico social que tiene la idea de brindar conocimientos en cocina y de paso generar emprendimientos. Y nos trajo unas masitas, ajá.
1: Comida tiene un sapo en la barriga, ¿eh? Ahí te estoy, mira, no te veo, pero sí, escuchándote, me parece que estás probando la masita.
0: Crocante, chicos, sí.
2: Hay maicenas, hubo una pasta flora.
0: Un penco. Así, ¿no?
1: Qué rico.
0: Gracias a Elba. La verdad que la pasamos muy bien. Bueno, nosotros estamos comenzando una mañana aquí en la radio.
1: Tomate un mate, así podés podés hablar mejor. A ver,
2: está tomando un matecito de
0: medio. Rico tecito París de Villazón.
2: Está sentando
1: de esa manera. Me lo vas a tener que mandar, ¿eh? Me van a tener que mandar esos tecitos porque a Fabri le está haciendo mucha falta.
0: Con canela y clavo de olor, Ale, riquísimo.
1: Oh, bueno, buenísimo, buenísimo. Espero por aquí.
0: Sí, y ¿sabes que el otro día conseguí ahí en mi casera de Villa té negro, que me encanta el té negro? Así que había té negro, estaba fabuloso.
1: Caserita.
0: Bien, vamos con algunos títulos para hoy, chicos. Presentamos la mañana provincial.
2: Arrancamos por acá entonces, nosotros lo que anticipamos y dábamos a conocer, Fiesta Nacional de los Estudiantes, la comisión ya dio parte del programa que se va a desarrollar en esta edición de la fiesta. El 10 de septiembre se va a realizar la elección de la representante de la Quiaca, el 11 de septiembre la elección departamento de Yavi, y los desfiles de carroza van a desarrollarse del 28 al 30 de septiembre. Así daba a conocer la Comisión de Estudiantes de la Quiaca el programa para esta fiesta de los estudiantes.
0: Sí, otro de los títulos acá, Ale, es el, ya es, son zarpados ya, ¿eh? Las bandas de la frontera son zarpadas, Ale, porque así como quien carga una bolsita de carbón en el auto, estaban cargando acá en la frontera más de 100 kilos de cocaína en una camioneta que ya estaba de este lado, de este lado ya estaba todo. Y bueno, fueron observados, hay un centro de vigilancia que hace algunos años comenzó a funcionar en la Quiaca, y gracias a este sistema se pudo dar con el rodado que ya estaba en nuestra comuna, que incluso llegó a atravesar algunas calles quiaqueñas, fue seguido, y ahí en la avenida España y calle San Juan, con la autorización, por supuesto, de la unidad fiscal, que si podemos hoy vamos a hablar, más de 100 paquetes que contenían en un total de 106 kilos de cocaína. Es impresionante, ya a plena luz del día, descargando, cargando como si nada ahí en la frontera.
1: Como si nada.
0: Terrible, terrible. Es uno de los títulos también de esta semana.
1: Bueno, la detección tuvo que ver con el trabajo del escuadrón número 21 de la Quiaca, que hace poquito estuvieron también celebrando su día, y es la información a nivel nacional, ¿no? Este escuadrón que logró apresar al conductor, y ahí hay dos que se escaparon. Terrible, terrible. Bueno, esto tiene que ver con la información que, bueno, que recorre hoy y seguramente está en todo el país.
0: Claro, el año pasado fuimos noticia por el decomiso de media tonelada de cocaína. Media tonelada de cocaína, así que mirá, es tremendo, ¿no? La frontera, picante, picante, así que vamos a ver cómo sigue la cosa. Si podemos hoy, ahí estábamos haciendo los contactos, hablaremos con el Ministerio, con el MPA de la Quiaca, para ver cómo va la cosa, ¿vale?
1: Perfecto. Bueno, acá en cuanto a Jujuy, desde la capital, bueno, ayer hubo un acto de parte del gobierno donde se incorporaron a 130 agentes de personal de servicios generales a figura de contrato, lo que presenta un salto cualitativo, ¿no?, en las condiciones laborales para estas personas que estuvieron ahí en una actividad en el complejo ministerial, en un acto que se ha llevado a cabo ayer en horas de la tarde. Esto por un lado, decirles que aquí en la capital, bueno, ya sigamos a repasar el cronograma de pagos, están todos contentos por este tema. Están proyectando la construcción de nuevos puentes sobre el río Sibisi, este parque lineal que muestra un gran atractivo turístico, un avance tecnológico en cuanto al proyecto que es increíble. Siempre lo destacamos cuando hablamos de San Salvador de Jujuy. Están proyectando la construcción de tres puentes sobre este río Sibisibi, ¿no? Tiene que ver con un proyecto a través de la municipalidad de esta capital que busca, a través de esta iniciativa, mejorar la transitabilidad y la conectividad del acceso en diferentes plataformas, terrazas del parque lineal, que este mes cumple 8 años. Mira, hace 8 años. No sé si han podido venir, si han podido disfrutar de este parque. Si no lo han hecho todavía, los invito a que lo hagan, porque, bueno, están en contacto con la naturaleza. Es una cosa muy linda, increíble de destacar. Y bueno, y con proyecciones para futuro y la conectividad desde la avenida, de una avenida a otra en este hermoso río Sibisibi que trae tantas historias a esta hermosa tacita de plata, ¿no?
0: Che, cuando escuchábamos el discurso del gobernador en la apertura de sesiones de este año, ahí vimos el anuncio de los puentes, ¿no? Que se iban a reformular, a cambiar, uh-huh. Y no hallábamos ninguno que tenga como destino, por ejemplo, el río San Juan y Oros, acá en el departamento de Santa Catarina, que desde hace por lo menos 50 años uh-huh. es una problemática para todos nuestros vecinos. Y sin embargo escuchábamos un poco sorprendido, ¿no? Que estaban proyectados entre 4 y 5 puentes para la capital. Mirá vos, ¿cómo irá todo eso, no? Con el lanzamiento de la semana pasada en la obra pública.
2: Y capaz que ahora, cuando sí. como se acercan acá a nuestra ciudad, para capaz que el intendente hizo el planteo, los comisionados municipales también dieron a conocer esta necesidad, ¿no? Que es tan urgente para el traslado, sobre todo en épocas que llueve muchísimo, de borde de ríos y demás, ¿no? Así que capaz que se hizo el planteo ahí y será una de las necesidades más prioritarias, ¿no?
0: Ojalá que sí. Uh-huh. En esos temas, otras cositas contarte de La Quiaca, que se acerca ya un fin de semana y nosotros vamos armando desde La Quiaca a San Salvador la agenda para toda nuestra audiencia.
1: A ver.
0: Sí. Comenzamos por donde, Moni.
2: Sí, por acá el
1: municipio. Voy anotando, ¿eh?
2: Sí, va anotando. Bueno, recién estábamos escuchando la invitación del presidente del barrio. Acá muy cercano al barrio San Cayetano, con la novena que están realizando en honor a su santo patrono, la celebración religiosa que se va a realizar también después del hospital, que va a cumplir años ese día, el 7 de agosto, se va a hacer el oficio religioso en el barrio San Cayetano. Actividades que no van a ser muchas, pero también rememoraba las que se realizaban 10 años anteriores, con mucha participación de los vecinos, es una de las invitaciones. Y por otro lado, el municipio continúa con esta invitación de Jugando en tu Barrio, recorriendo distintos sectores de la ciudad. Por ejemplo, este jueves 30 de julio van a estar en el barrio Santa Teresita de 16 a 18 horas. Nos parece interesante esta propuesta porque no solamente hay que generar actividades en el centro de la ciudad, sino que también en barrios muy alejados. Así que nos parece excelente esta idea.
0: Muy bien. Nos vamos con la tarea ya de nuestros compañeros en la calle y es el momento de Marce Ramírez, que está en el móvil en la capital. Marcela, adelante, buen día.
3: ¿Cómo le va, Iván? Buenos días a todo el equipo, todo cordial a toda la audiencia de la Puna Jujuy y a todo Jujuy. En este momento estamos con el director del registro civil, Octavio Rivas, donde está desarrollando diferentes temas, ¿no? Temas que se llevan a cabo con los operativos, entre otras cosas. Pero de lo que está hablando ahora puntualmente es sobre la reinauguración del registro civil de La Quiaca. Vamos a escuchar.
4: Justo esta que se nombra oficina, que ya están licitadas ya, que tienen registro civil electrónico y que están funcionando, pero van a ser reinauguradas ahora en el marco del mes de agosto.
3: Director, preguntarle sobre este registro civil que va a ser reinaugurado en la ciudad de La Quiaca. Estamos en vivo justamente ahora con Nacional La Quiaca y Nacional Jujuy. ¿Cuándo va a ser y bueno, cuáles son las modalidades?
4: Exactamente, yo creo que los quiaqueños que pasan diariamente por el registro podrán ver el gran cambio que tiene. Se ha hecho toda la fachada de nuevo, se está haciendo la iluminación de afuera, se ha hecho todo el recambio interno y sobre todo se ha modernizado la parte informática, la parte de red, la parte de conectividad. Tenía La Quiaca en su momento solamente 2 equipos de toma de trámites para hacer DNI. Imaginémoslo el tiempo que eso llevaba con la población que tiene La Quiaca. Vamos a pasar a 5 o 6 equipos de toma de trámites. Nos visitó hace 2 semanas el organismo nacional RENAPER para poder darle conectividad y dar de alta estos nuevos puestos de toma de trámites, sumado una mejor sala de matrimonio, sumado que ya está operativo registro de civil electrónico, es decir, que La Quiaca dejó de usar libros, pasó a hacer todas inscripciones digitales. Lo bueno de esto es que se reduce el margen de error, porque la inscripción manual dependía de que la gente copie bien los datos que obraban en el documento de esa persona, directamente carga el número de documento, el sistema le trae todos los datos porque está interconectado con el sistema nacional, se autocompletan las planillas, se cierra el acta, se firma digitalmente el acta y a partir de ese momento el ciudadano la solicita ahí mismo o se va a su casa y desde el celular la solicita, esté en Perú, en Colombia, en La Quiaca o acá en San Salvador.
3: Bueno, director, en esta instancia, por ahí el internet tiene mucho que ver y es lo que escasea mucho.
4: Exactamente. Bueno, hablando de eso, hemos estado en Pirquita hace 2 semanas y hemos notado la misma problemática y estamos también con la misma problemática en Catua. Hoy, por el momento, lo mejor que tenemos y lo que estamos tratando desde el gobierno, y hemos recibido el aval del gobernador justamente en Pirquita la semana pasada, es poder pasar a la tecnología de antenas de Starlink. Donde tenemos estas antenas de Starlink, y no es que sea una publicidad, la verdad que nos está yendo muy bien. Igualmente, los proveedores, y los felicito, desde el Registro Civil son 74 oficinas, trabajamos con todos los proveedores de internet en la provincia prácticamente, todos hacen un esfuerzo enorme para poder llevar la mayor capacidad y fluidez de conectividad posible, pero si por ahí en la cuna se nos complica más, pero la verdad que las antenas satelitales por ahí son la solución para poder brindar el servicio que merece el ciudadano. Porque no es un servicio fácil. Para hacer el DNI de un recién nacido, yo necesito escanear el DNI de la mamá, necesito escanear la partida de nacimiento del bebé, necesito sacarle la foto y subir esa foto, necesito hacer 10 impresiones de huellas y subir 10 impresiones de huellas. Así que imagínense la ciudadanía, la cantidad de información, de datos y de imágenes que se suben en una sola, en un solo trámite. Y eso por ahí, si la conectividad no acompaña, se vuelve tedioso para el operador, difícil para la administración pública, y es un letargo y un tiempo de espera para el ciudadano que tenemos que mejorar. Así que hemos, prácticamente aquí acá, aparte de mejorar la conectividad, tenemos ahora fibra óptica que no teníamos a partir de esta remodelación. Hemos cambiado todo el cableado de red, lo cual mejora sustancialmente, porque si no, la administración pública es como en la casa, como cuando armamos el arbolito de Navidad, que ponemos el enchufe del enchufe del enchufe en la zapatilla y funciona todo mal. Por eso hay que volver a estas remodelaciones, reestructurar y hacer que la tecnología tenga su propio puerto, cada computadora, su conectividad, su fibra óptica, y esto repercuta en un mejor servicio al ciudadano.
3: Por último, director, estamos en una zona fronteriza, la Quiaca. ¿Cómo va a ser este registro? Digo, ¿va a tener accesibilidad para los ciudadanos bolivianos?
4: Exactamente, sí. Recordemos que gran parte de los ciudadanos y la gente que transita por el registro de la Quiaca son extranjeros residentes en la provincia de Jujuy. Entonces, siempre recordarle a los residentes cómo es el trámite. Primero, necesitamos que nos otorgue la residencia Migraciones, ¿sí? Una vez que Migraciones saca una resolución donde le otorga la residencia temporal, precario, permanente al ciudadano extranjero y le da su primer DNI residente extranjero, que es el 93 millones, de ahí en más ya nos ocupamos nosotros, desde el registro civil. De ahí en más, cualquier trámite que ese extranjero residente legal en el país tiene que hacer, cambio de domicilio, perdió su documento, va directamente al registro civil y lo hacemos nosotros desde el registro. Por eso la necesidad de ampliar el parque informático, ampliar los puestos de toma de trámite, porque tenemos muchísima demanda de extranjeros que residen permanentemente en la Quiaca y a quienes hay que darle solución, y que luego forman familia en la Quiaca, tienen hijos en la Quiaca, que son atendidos en el URO y que hay que inscribir en el registro civil de la Quiaca. Por eso esta ampliación, por la cantidad no solo demográfica de argentinos que residen en la Quiaca, sino también de residentes extranjeros que residen, trabajan, estudian o transitan por la Quiaca.
3: Va a haber responsabilidades y obligaciones para esos ciudadanos bolivianos, ¿verdad?
4: Absolutamente, sí. Es importantísimo que regularicen su situación, sobre todo migratoria. A ver, nosotros podemos hacer y brindar una mejor atención al ciudadano siempre y cuando el mismo se encuentre dentro del margen legal. Es decir, aquel que ha ingresado ilegalmente al país y pretende obtener, no sé, un lo más sencillo, una unión convivencial, y no puedo hacerlo, porque yo no puedo del registro civil dar fe que el ciudadano X, por poner cualquier ejemplo, extranjero, convive con un argentino, cuando para migración esa persona nunca entró al país, porque entró por un paso fronterizo ilegal. Por eso la importancia, si hacemos las cosas legales en el marco de la norma y de buena fe, seguramente podrán acceder a una unión convivencial, a un matrimonio, a una residencia permanente y por lo tanto a un DNI argentino residente, luego una naturalización, pero siempre insistiendo, cumpliendo con los cánones legales y sobre todo por la protección, hace rato lo charlamos, de la primera infancia, de la niñez. Es importante, si nació en Argentina, a ese niñito argentino, por más que sus padres sean extranjeros, el Estado argentino tiene la obligación de cuidarlo y protegerlo y exigirle a los progenitores que cumplan con todos los requisitos legales para que cuando se asiente ese nacimiento, sea un nacimiento con toda la certeza de quién es su papá y quién es su mamá y cuál es el DNI o cédula extranjera que portaba y que entraron legalmente con esa cédula.
3: Muchas gracias.
4: Gracias a ustedes.
3: Bueno, hasta aquí las palabras del director del Registro Civil, Octavio Rivas. Compañeros, teniendo en cuenta que acaba de finalizar esta rueda de prensa, donde, bueno, dio a conocer en primer momento sobre el operativo que está haciendo en la localidad de Arrayanal con respecto a mostrar la historia del Registro Civil, a mostrar toda la tarea que lleva a cabo y que, bueno, de alguna forma también se vincule con los jóvenes, por eso se llama Identidad en los Jóvenes en cuanto a la tarea del Registro Civil. Jurado.
0: Sí, sí, Marce, excelente. Saludamos a todos los trabajadores del registro y nos vamos a las noticias 10:30 en la Argentina.
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7: En toda la Argentina, 10:30 a.m. CETERA convocó a un paro docente para el próximo lunes 3 de agosto en todo el país. La Confederación de Trabajadores de la Educación, CETERA, convocó a un paro nacional docente para el lunes 3 de agosto en coincidencia con la reanudación de las clases por el receso de invierno en la provincia de Buenos Aires y CABA, la provincia de Chaco y también Santiago del Estero. La medida de fuerza impacta en todas las escuelas públicas del país. La decisión sindical responde a la permanente negativa a convocar a las mesas paritarias nacionales en esas provincias. En las últimas horas hubo 8 incendios de vegetación, piden extremar la precaución en la provincia de Jujuy. Esta provincia ingresó en la parte más compleja del año en cuanto a incendios de vegetación. El clima seco de invierno y el viento norte complican el trabajo de los brigadistas y bomberos, por ello solicitan extremar la precaución a la población. La provincia de Jujuy volverá a ser sede del principal encuentro del sector de litio en la región. El 15º Seminario Internacional Litio en Sudamérica se realizará el 7 y 8 de octubre en un contexto de recuperación del mercado y de renovadas expectativas para la industria. Organizado por el Panorama Minero, que este año celebra su 50 aniversario, el evento reunirá a representantes de empresas, gobiernos, inversores, especialistas y referentes académicos para analizar el presente y el futuro de la actividad de litio.
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7: En la capital de La Puna, ya en Abrapampa, se espera para hoy jueves el cielo despejado durante toda la jornada. La máxima en cuanto a la temperatura llegará a los 17 grados.
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0: Aquí estamos en Nacional.
1: Estábamos escuchando un reggaetón, se llama Despierta, para esto, ¿no? De movilizarnos, a dejar un poquito el celular, de disfrutar de cada día, dice la canción, ¿no?
0: Muy bien, Despierta. Estamos en Nacional, 10:30 pasaditas, 10:37. Ale, ¿cómo transcurre la mañana? Porque nosotros aquí sol a pleno.
2: Aquí también tenemos un sol que nos está acompañando, 17 grados una décima la temperatura. Si bien el cielo está ligeramente nublado, pero bueno, tenemos una visibilidad de 12 kilómetros. Hoy la máxima llegaría a los 23 grados.
0: Bien, 23 grados, qué lindo, che, qué lindo. La verdad que se va poniendo lindo Jujuy en agosto. Cambia el clima, alguito de viento, pero ya el clima es mucho más benévolo.
2: Sí, sí, ya el viento norte no está. Pero igual, ayer quedó registrada una máxima de 25 grados 7 décimas.
0: ¡Qué lindo!
2: Linda la tarde.
0: Totalmente, totalmente. Bueno, me avisan ahí cuando ya esté todo listo con el contacto, pero vamos con unos mensajitos.
1: Sí, pues vamos a mandar este saludo para Guillermina Muraña, está en el campo. Espero que se encuentre bien. Yo estoy bien, que no se preocupe, dice Zulma. Buen día, Iván y Moni. Acá en Palpalá, este mes, lo escuché un poco, pero... Bueno, hoy a pleno con Nacional, abrazos y algo de rock, nos dicen por acá. Hola, Palpalá.
0: Qué grande, hola Palpalá, gracias, 10:39, dame más, un hito más.
1: Uno más, este saludo para los hermanos Cruz del paraje Pabellón, provincia de Salta. Decirles que ayer llegamos todo bien, de parte de Reinaldo Cruz, gracias.
0: Gracias, Reinaldo, 10:39 en la Argentina, 9:39 en el Estado Plurinacional de Bolivia. Estamos compartiendo la mañanita de la radio en AM560 desde La Quiaca y AM790 desde San Salvador.
2: Bueno, decirles el cronograma de pagos, ¿no?, de la administración pública, recordarles que va a iniciar el día sábado este cronograma para todos los empleados de la administración pública, con veteranos de guerra de Malvinas, policía de la provincia, servicio penitenciario y organismos autárquicos. Sigue el lunes 3 de agosto con organismos descentralizados y municipios. El martes 4 cobrarán Administración Central, Ministerio de Salud, Ministerio de Desarrollo Humano, Educación a nivel inicial, primario, secundario y superior. Y finaliza el miércoles 5 de agosto con el pago para el Poder Judicial, Poder Legislativo, Auditoría General y funcionarios.
0: Muy bien.
2: Y tenemos el...
0: Perdón, sí, digo, ya... se viene el fin de, porque claro, empieza el mes y empezás con el cobrando, empezás ajustando, ahí pagando las deudas y toda esa historia, así que bueno, va bien.
2: Sí, vamos bien, comenzando el mes de agosto.
0: Bueno, ya tenemos el contacto, sí. Alita, por favor, ya. presentamos.
2: Ya tenemos el contacto en esta hora, bueno, lo habíamos marcado de lo que era la agenda en la primera hora de la mañana del día de hoy, y decirles que la actividad está centrada en el Colegio de Farmacéuticos de Jujuy. Tenemos el contacto ya con Gustavo Martínez, que es el presidente del colegio. ¿Cómo está, Gustavo? Bienvenido, gracias por este contacto.
3: Hola, ¿qué tal? Buen día, ¿cómo están?
2: Muy bien. Estamos con los compañeros de LR16 La Quiaca, bueno, para conocer la actividad, el movimiento y qué está pasando con esta venta libre de medicamentos farmacéuticos jujeños. ¿Están rechazando el proyecto? ¿Cómo está el tema?
3: Sí, bueno, justamente el 28 el gobierno anunció que 10 moléculas más pasaban a la condición de venta libre. Esto incluye algunos medicamentos que son para las tos, unos mucolíticos, algunos antialérgicos, hay unos medicamentos que son para los mareos. La verdad que esto nosotros lo vemos con un poco de preocupación, porque esto, al pasar a venta libre, pierden la cobertura de las obras sociales. Entonces, por ahí se le hace más.

0: poder adquirirlo.
1: Sí, dan el descuento. Recordemos que en algunos casos es el 40%. Se hablaba de una baja de precios en los mismos, ¿será así?
0: Y bueno, lamentablemente es el discurso que tiene el gobierno, que dice que esto va a favorecer a la baja de precios, pero la verdad que nosotros no lo vemos así. Aparte, la farmacia no forma precio. Nosotros, la industria la que da los precios sugeridos de los medicamentos. La verdad que no entendemos esta medida, igual esta movida de tratar de sacar los medicamentos de venta libre de la farmacia, nos parece totalmente desacertado. Desde las instituciones, hace años que venimos luchando contra el tema de la automedicación, y esto, la verdad que vemos que son medidas que favorecen esto. Lo vemos como un gran problema para la salud pública, o sea, un problema sanitario real que esto suceda.
1: Sobre todo en los adultos mayores, ¿no? Quienes en algunos casos tienen una cobertura de un 80%, un 100% en algunos casos, estos medicamentos que también forman parte de un vademécum especial, ¿no?
0: Y sí, eso es lo que nosotros decimos. Por ahí hay medicamentos que en este momento tienen un 100% de cobertura. Ahora, al pasar a venta libre, por más que bajen de precio, hay un precio que ellos tienen que pagar, que hasta ahora no lo hacían. Entonces, por eso no entendemos cuál es el espíritu de estas medidas.
1: Bueno, pasamos ahí a ver si Iván y Mónica desde la Quiaca quieren hacer alguna consulta.
2: Hola, ¿cómo estás? Muy bueno. Además, simplemente recordar que este es un tema por el que ya han atravesado nuestros empresarios de las farmacias, porque el tema de la venta libre en diferentes lugares y comercios de alguna manera los ha impactado. Así que, ¿cómo está viendo todo de nuevo, ¿no? De nuevo en este conflicto.
0: Sí, la verdad, como te decimos, vemos como riesgos sanitarios muy grandes, porque esto de sacar los medicamentos de la farmacia, lamentablemente se pierden todas las garantías que tiene el medicamento. Uno, cuando va a una farmacia y adquiere un medicamento, hay un profesional que está capacitado, el medicamento está trazado, se sabe el origen, se sabe el transporte, dónde transportó, se sabe las condiciones que está. Entonces, si uno fuera a la farmacia, eso se pierde, todo eso. No se sabe el origen, no se sabe si es un medicamento legítimo, no se sabe si está bien conservado. Son riesgos que entendemos innecesario. Es un sistema que está funcionando, no entendemos por qué quieren hacer esto, y poniendo en juego algo tan delicado como la salud.
1: Y tienen los medicamentos, tienen toda una cadena, ¿no? Desde que sale del laboratorio, pasa por la droguería, la conservación de los mismos, también esto es importante.
0: Bueno, sí, justamente esa es la trazabilidad. Uno en una farmacia, un medicamento, sabe todo el recorrido. Tú sabes cuándo se fabricó, dónde se fabricó, cómo fue el transporte, cómo fue cuándo llega a la farmacia, cuándo sale. O sea, es algo que está totalmente controlado, y que hay gente responsable atrás que se ocupa de que todo eso se haga bien.
1: Bueno, es una situación compleja, y ahí, bueno, entra en jugar toda la situación, como lo decía, del medicamento legal y todo. Hace poquito tiempo ustedes también están recorriendo la provincia con diferentes cosas en cuanto a la actividad marcada del Colegio Farmacéutico para la comunidad, ¿no? Con asesoramientos, con este sistema de WhatsApp, de la ubicación de las farmacias, que es más fácil las que están de turno.
0: Sí, justamente desde el colegio se visita, estamos viendo todas las localidades y más las otras instituciones también que buscan farmacéutico, también se hace mucho trabajo de concientización, preferentemente. Por eso es que esto, nosotros agradecemos este espacio que ustedes nos brindan para poder explicar esta situación. La verdad que uno tiene que tener conciencia de que un medicamento seguro únicamente lo va a conseguir una farmacia. Uno fuera de la farmacia no sabe qué es lo que está comprando, y también con el riesgo de que aquí viendo algo y en vez de un remedio algo que no le haga bien, que dañe la salud.
1: Y con tanto,
0: por eso es este tema de concientizar.
1: Con tanto que se ha puesto hincapié en la concientización de la compra segura del medicamento en farmacias, este anteproyecto hace que los medicamentos de venta libre pueden ser comercializados en establecimientos que no sean farmacias.
0: Y bueno, es una movida a nivel nacional que están tratando de... Hay un anteproyecto ahora con tratar de sacar los medicamentos de venta libre fuera de la farmacia. Eso se pone en una movida en todo el país de que esto no ocurra, de que nosotros los farmacéuticos vemos como un problema real que puede producirse de salud pública, ¿no? Por eso es que tratamos de que esto no avance, este tipo de medidas no avance.
1: ¿Y de cuánto estamos hablando de que pueda costar un medicamento de venta libre aproximada? No sé. ¿Tenemos alguna cifra? ¿Tenemos alguna cifra de cuánto puede estar costando un medicamento de venta libre aproximado?
0: ¿Los costos, me decís?
1: Sí.
0: Pero es que depende de las drogas. Hay muchas presentaciones, por eso hablar un precio es medio difícil, habría que ser un poco más específico, claro. Pero generalmente los de venta libre están en el orden de un ético, digamos, y nada más que perdés la cobertura de la obra social. En vez de pagar el 20%, vas a pagar el 100% del valor.
1: Muy bien. Aquí me preguntan, a ver, el registro de farmacias de turno, bueno, otra vez, hace un mes atrás, creo, aproximadamente, estuvieron con el tema de la difusión, de cómo entrar, de cuáles son los canales para poder saber cuáles son las farmacias que están de turnos.
0: Sí, a principios de julio se largó el programa de la farmacia más cerca, son los QR. En todas las farmacias, bueno, ahora también estamos poniendo en los hospitales, en los CAPS, hay unos QR donde con el teléfono uno va a poder saber cuáles son las farmacias que están de turno en la localidad donde se encuentren, que está vigente en toda la provincia, y si uno tiene habilitado la ubicación del teléfono, te va a indicar cómo llegar o cuál es la más cercana que tenés. La verdad que fue una resolución muy buena, estamos muy conformes con este programa y bueno, vimos que la gente lo está utilizando.
1: Bien, ¿cómo va el tema de la venta de vacunas, las antigripales?
0: Bueno, sí, las vacunas, digamos, ya está, todavía sigue vigente el tema, hay vacunas en las farmacias, por ahí no todas las farmacias tienen, pero recorriendo se va a conseguir, y bueno, pero igual ya prácticamente todos los de PAM ya están vacunados, que son las campañas que tiene la farmacia del colegio farmacéutico, y la verdad que sí tuvo mucha aceptación. Llegaron un poquito tarde la vacuna, pero ya se aplicaron prácticamente toda la que había que aplicar.
1: Muy bien. Bueno, ¿algo más que por ahí nos ha quedado en el tintero que quisiera agregar, Gustavo?
0: Y no, es que tema de agradecer el espacio y de recordar la pandemia, que lo va a conseguir en una farmacia.
1: Bueno, muchísimas gracias por este contacto y por el tiempo.
0: No, por favor. Gracias a usted y a disposición.
1: Bien, bueno, ahí estábamos con Gustavo Martínez, presidente del Colegio Farmacéutico de Jujuy, con toda esta situación y preocupación de parte de ellos, ¿no? Con el tema de la venta libre de algunos medicamentos, pasa por el tema de Iván de Obras Sociales, que por ejemplo el PAMI, que reconoce algunas, y planes especiales, por ejemplo el ISJ, que reconoce hasta un 80 o un 100% dependiendo de la patología y cada situación de adulto mayor, ¿no?
2: Realmente, realmente. Así que todo esto en el marco de un proyecto que está girando a nivel nacional y que en las provincias va tomando repercusión. 10:50, Lita, 10:50 de la mañana.
3: Vamos a recorrer la provincia ahora un poquito, nos vamos a ir para Purmamarca porque está anunciando e invitando a los vecinos, visitantes, a turistas a vivir un mes único en el corazón de la quebrada. Agosto es tiempo de encuentro con nuestras raíces, de revalorizar las tradiciones ancestrales, de compartir la identidad cultural que distingue a nuestro pueblo. Durante el mes, Purmamarca se convierte en escenario de múltiples actividades que reflejan la riqueza de nuestra cultura, las ceremonias en honor a la Pachamama, la fiesta patronal en honor a Santa Rosa, festivales, expresiones artísticas, propuestas gastronómicas, el turismo de naturaleza y las distintas manifestaciones que forman parte de nuestro patrimonio cultural. Entonces, Purmamarca, bajo el lema "Donde la historia sigue viva", invita a todos a descubrir su calidez de la gente, los sabores de la gastronomía y las tradiciones que se mantienen vivas de generación tras generación.
1: Qué lindo. Bueno, ayer tuve varias, estuve medio un poco ausente porque fue impresionante la cantidad de medios nacionales que estuvieron hablando ya anticipadamente sobre el mes de la Pachamama, ¿no? Este ritual que tenemos los jujeños para este primero de agosto, para todo el mes de agosto, porque recordemos que Jujuy es capital nacional de la Pachamama. Y hoy ha salido un informe de uno de los matutinos locales de que habla sobre cuánto cuesta realizar este ritual el primero de agosto, Día de la Pachamama. Por ejemplo, fueron por los mercados, ahí nos preguntaban qué es lo que hay, qué es lo que hay que poner. Bueno, las bolsitas de sahumerio ya preparadas se consiguen entre 1.000 a 20.000 pesos, dependiendo de lo que vos vas necesitando. Este último contiene de todo, incienso, el copal, y ahí tenés la obtención de esas promesas del trabajo, salud, dinero, suerte, amor, entre tantas cosas. El incienso, desde 1.000 pesos, bolsitas de 2.000 pesos. El carbón que por 4, esos que son, que están listos ya para el sahumerio, están 4 por 1.000 pesos, por ejemplo. Las bolsitas, no sé cómo está ya el tema de las hojas de coca, que también forman parte del ritual. Hay bolsitas pequeñas que están en 6.000 pesos. Caña con ruda también están a la venta, 3.000 y 6.000 pesos, dependiendo. No hay nada mejor que hacerlo en la casa también. El alcohol, la botellita, que no puede faltar también el momento de la ceremonia a la pachita, es, no sé, alcohol 2.000 pesos, el papel picado está aquí a 2.000, 1.000 pesos la serpentina, y por ahí tenía algunas promociones, ¿no? La coa con la canela, la coa, no sé, canela o completo con todo, entre 2.000 y 5.000 pesos. Bueno, hay de todo un poco. Buscando se va a encontrar, y yo creo que la región de La Puna, ahí en La Quiaca, tenemos muchas más cosas y precios variables que podemos estirar al mercado para poder ver, de tener todo preparado, ¿no?, ya para el mes de agosto.
2: Así es, de preparar todo. Aquí también, por supuesto, se acostumbra a todo eso que nos contás, y sumando las casitas, los departamentos, el negocio, el camión, todo lo que, el título, todo completito.
1: El título.
2: Los animalitos también para nuestra gente de campo. La verdad que es una cosa muy, muy interesante. 10:53 de la mañana nos acercamos nosotros al final de la primera hora de este encuentro radial con Nacional La Quiaca y Nacional Jujuy. 10:54.
3: Simone. Sí, nosotros vamos a seguir compartiendo algunas invitaciones que nos llegan por acá, porque en San Salvador de Jujuy, obviamente van a recordar a San Salvador, al Santísimo Salvador. Ya nos daban a conocer nuestros compañeros acerca de las actividades en torno a ello. Y acá en La Quiaca hay un barrio que lleva este nombre. Las actividades comenzaron con la novena a las 17:30. Mineros del Aguilar, esquina Tupac Amaru, van a culminar el 5 de agosto en el centro vecinal, que está ubicado en Avenida Paraguay 416, y ese día a las 19 se va a realizar una fogata en honor al Santísimo, acompañado por la banda de música municipal, con conjuntos musicales, cuerpos de danza, entre otros. El 6 de agosto la misa se va a realizar a horas 10, en Mineros del Aguilar, esquina Tupac Amaru, posteriormente la procesión por el sector del barrio. A las 11, el inicio del acto central, 11:05, la entrada de banderas de ceremonia, posteriormente la entonación del himno nacional argentino, palabras de bienvenida por el presidente del barrio. A las 11:30, las palabras del representante de la comunidad católica, posteriormente la oración por un representante de la comunidad, luego el retiro de las banderas de ceremonia. A las 13 están todos invitados a un almuerzo comunitario para ese día 6 de agosto, y van a finalizar a las 15 con el ritual a la Pachamama en el salón del barrio San Salvador, que está ubicado en Avenida Paraguay 416.
2: Muy bien, 10:55, aquí... sí.
1: Y aquí en San Salvador, bueno, recordarles que están con la novena de Santísimo Salvador, patrono de la ciudad, con la actividad hasta el 5 de agosto. Esta novena se está llevando a cabo todos los días, hay una comunidad diferente y párroco para cada día. Y respecto a las obras, ustedes saben que la catedral está un poquito complicada, pero aclaró el párroco, que es Manuel Alfaro, que no va a alterar el desarrollo de las actividades litúrgicas. Todas las celebraciones se trasladaron a lo que es la carpa instalada en el predio. Lo que antes hacían lo que era dentro de la catedral, hoy siguen haciendo en lo que es la carpa. Allí también se levantó un trono para el Santísimo Salvador y la gente puede acercarse tanto en la mañana como por la tarde para participar de las diferentes celebraciones. Las misas son por la mañana, mientras que en la tarde desde las 18 la adoración del Santísimo Sacramento y a las 20 la celebración eucarística y la tradicional bendición. Recordarles entonces que todo está centrado en lo que va a ser el 6 de agosto, donde van a estar los actos centrales aquí en la capital, con la procesión por las calles céntricas de la ciudad. Bueno, esto va a estar presidida por el obispo Daniel Fernández, seguida por la misa concelebrada. Tras la celebración religiosa, la comunidad va a participar de un festival con la presentación de conjuntos folclóricos, la banda de música, van a acompañar este festejo hasta la medianoche, así que bueno, están todos invitados por si llegan a por aquí, por la capital, en la región de Valles.
2: Muy bien, muy bien. 10:57 de la mañana, saludamos a nuestra audiencia de los departamentos salteños, de los valles jujeños, los valles salteños que agarran, que sienten a través de nuestra AM, a través de nuestras queridas AM, 790 y 560.
3: Estamos hasta las 12:45, recuerden que se pueden comunicar con nosotros en La Quiaca al 42-23-56, el mensajero 388-547-8095, en San Salvador de Jujuy, Ale.
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2: Bueno, vamos armando la agenda, chicos, tome nota. Es el momento de Tilcara, porque Tilcara este sábado, primero de agosto, tendrá el gran festival de cierre de la temporada invernal y la bienvenida al mes de la Pachamama. Ahí en calle Belgrano, desde las 5 de la tarde, estarán celebrando cultura, historia y, por supuesto, turismo. Agosto Cultural en Tilcara, este sábado primero. Che, mirá qué bueno se viene. Ah, mirá, los hermanos de Harley Davidson, Argentina, Sudamérica, eligieron Tilcara para hacer un encuentro de motocicletas.
3: Todos a Tilcara.
2: ¿Qué tal? El 27 de agosto se vienen las Harley, mirá qué lindo, Bueno, hay de todo, Ale, hay de todo. Enseguida también tenemos la propuesta que viene desde Tilcara, la propuesta que viene desde Villazón también. Sí. Preparamos a nuestros operadores en las radios, preparamos una linda cortinita musical para esperar el top de las 11 de la mañana. Y nosotros seguimos para adelante en este encuentro radial que se llama La Mañana de Nacional.

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1: Once de la mañana en la República Argentina. Aumenta la producción minera. El Ministerio de Economía confirmó la adhesión al RIGI del proyecto Vicuña con una inversión inicial de 9.700 millones de dólares en San Juan. Detalló que la iniciativa creará 31.700 puestos de trabajo y está destinada a la extracción de cobre, oro y plata. Detuvieron por maltrato al empleado del geriátrico de Mar del Plata, Andrea Valdivieso.
2: La justicia solicitó esa detención y la policía procedió a demorar a Nicolás Gastón Sichero, un cuidador que maltrató y golpeó a dos ancianas alojadas en el Hogar David, una residencia geriátrica ubicada en Mar del Plata. Sichero quedó en evidencia al ser captado en imágenes de cámaras de seguridad que revelan agresión física, humillación verbal y trato degradante. La causa, que virará de lesiones leves a graves, ya tramita en la unidad funcional de instrucción número 7.
1: La información del deporte con Damián Zárate.
3: Tenis, ATP 250 en Los Cabos, México, victoria de Francisco Cerúndolo, tercer preclasificado en el torneo por octavo de final contra el estadounidense Tristan Boyer. En la jornada de hoy, por la noche, no antes de las 22, por cuarto de final, va a ir contra el francés Arthur Yea.
1: El estado del tránsito con Romina Wiener.
4: En la provincia de Chubut, en la ruta nacional 25, entre Paso de los Indios y Tecca, se debe transitar con extrema precaución. En diferentes sectores, presencia de nieve y escarcha. Ir a baja velocidad, sumado que hay vientos leves. Buena circulación en el complejo Zárate Brazo Largo, ruta nacional 12 del Mercosur. Misma situación en la ruta nacional 14, en la provincia de Entre Ríos, Corrientes y Misiones.
1: En Resistencia Chaco, donde nos escuchás por AM620, la temperatura es de 19 grados 6 décimas, el cielo está parcialmente nublado. En Buenos Aires, la marca actual, 13 grados, la humedad 83%, el cielo está cubierto.
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3: ¿Cómo ser santos? En la Iglesia Católica, la santidad no es perfección sin errores, sino vivir el amor de Dios en lo cotidiano. No está reservado solo para sacerdotes o monjas. Todos estamos llamados a ser santos, siendo buenos cristianos y amando al prójimo en sus ocupaciones diarias. Todos estamos llamados a la santidad. Muchas veces pensamos que ser santo es algo inalcanzable, reservado para unos pocos, elegidos que hacen cosas extraordinarias. Sin embargo, la Iglesia Católica nos enseña que la santidad es el camino para el que fuimos creados, vivir el amor de Dios en medio de nuestras ocupaciones cotidianas. ¿Cómo se logra esto en la práctica? En tu día a día, si trabajas en una oficina, estudias, cuidas de tu familia o estás jubilado, puedes ser santo cumpliendo tus tareas con honradez, alegría y dando testimonio del Evangelio, viviendo el amor. Como dice el Papa Francisco, la santidad se trata de vivir con amor y ofrecer testimonio en las ocupaciones de cada día, allí donde te encuentres. Amar al prójimo como Cristo nos amó es la clave. Acudiendo a los sacramentos, la fuerza no viene solo de nuestro propio esfuerzo, sino de la gracia de Dios. Los sacramentos, especialmente la confesión y la Eucaristía, son el alimento que nos renueva espiritualmente y nos ayuda a avanzar. Con la oración constante también, tener un diálogo sincero con Dios cultiva una amistad profunda con Él, permitiéndonos ver a Jesús en los rostros de quienes nos rodean. No tengas miedo de la santidad. No te quitará la alegría, sino que te hará ser la persona plena, auténtica, que Dios pensó cuando te creó. Espacio cedido al Movimiento Puente, Parroquia Nuestra Señora del Perpetuo Socorro.
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0: 11 de la mañana, 10 minutos en la Argentina, 10 de la mañana, 10 minutos en Bolivia. Estamos compartiendo desde Jujuy para el mundo la mañana de Nacional.
1: Acompañándolos por AM560 y también por AM790, desde al sur de Bolivia, parte de Salta por este lado, y a toda la provincia y el mundo a través de las redes sociales, ¿no?
0: Abrazo enorme a toda nuestra audiencia que está con nosotros cada mañanita en el campo y la ciudad, acompañándonos. Bueno, Ale, enseguida tenemos información. Nosotros tenemos para más adelante, qué lindo, la participación de las escuelas, porque tenemos un segmento aquí los días martes y los días jueves, dándole un pequeño espacio a nuestras escuelas rurales para contarnos algo, para brindarnos música, contarnos un cuento, leernos una linda, un lindo relato. Así que hoy vamos con alguna y te cuento después.
2: Uy, buenísimo. Bueno, yo lo que te cuento, que te puedo actualizar la temperatura a esta hora aquí en la capital jujeña, y alrededores marca 20 grados 2 la temperatura, con cielo ligeramente nublado, la humedad 66%, la presión atmosférica 870.0 hectopascales, viento del sector noroeste a 6 kilómetros en la hora. La visibilidad sigue ahí como en 12 kilómetros. En algún sector debe haber algo de neblina. Para el día de hoy se espera una máxima estimada de 23 grados. Esto te lo decía al comienzo del programa, pero bueno, la audiencia se va renovando. Mañana viernes, el mejor día de la semana para muchos, marca mínima de 15 grados y máxima de 28, llegando al fin de semana. Actividad que viene marcado no solamente con el tiempo de recibimiento de agosto tan esperado por los jujeños, con la Pachita, sino que también en el festejo del Día del Niño, en donde, bueno, ya hay muchas invitaciones, ¿no?
0: Sí, esa también es una fecha importante en agosto. 11, 12, decime.
1: En la Quiaca, con la temperatura y alrededores, en localidades cercanas, 10 grados 4, el cielo está despejado, humedad 54%, la presión atmosférica 676.7, viento del sudeste a 4 kilómetros por hora y la visibilidad es de 30 kilómetros. Recordemos que la máxima para hoy sería en la Quiaca y alrededores de 18 grados.
0: Muy bien, Ale, ¿qué me decís de la propuesta para...?
2: Tengo un mensaje. Tengo un mensajito para que ha llegado a este 388-505-5337 de un amigo de Tilcara. Hay un llamado solidario porque tres niños, Itzae, Néstor y Gami, de 12, 10 y 8 años, ayer miércoles aproximadamente al mediodía, en el Parque Benjamín, acceso a San Francisco, frente a la Radio RIN, se olvidaron un álbum del Mundial.
0: Ah, no.
2: Estaba sellada con adhesivo, están desesperados los chicos, les ha costado un montón. Este álbum, bueno, estaba completísimo, así que están pidiendo a las personas que lo hayan encontrado, están rogando y agradeciendo la devolución del mismo. Nos han dejado un teléfono, a ver si pueden anotar, por favor les pido, o lléguense, no sé, a una radio cercana para que pueda por ahí devolver, pueden venir por la radio, por aquí, si están de paseo, a lo mejor algún amigo turista por ahí lo ha encontrado. Nos han dejado un teléfono, 3885-134855. Se comunican aquí con nosotros a la línea fija, que también tenemos el 384222781, anteponiendo el 388, por si quieren algún dato, ¿no?, de este álbum, de estos tres niños que dejaron olvidado ayer en el Parque Benjamín, acceso a San Francisco, frente a Radio Rina, ahí en Tilcara. Álbum completísimo, están rogando su devolución, por favor.
0: Así es, por favor, que aparezca Chel. ¿Cómo va a perder el álbum, pues?
2: Se olvidar. Es que estuvieron jugando. Bueno, esta es la última semana para algunos de vacaciones todavía del invierno. Así que bueno, y bueno, están visitando la provincia, muchos chicos que de la misma el lugar, a ver qué hace del juego, bueno, se olvidaron, así que espero que se lo devuelvan. Igual todos los mensajes que puedan llegar aquí en San Salvador, está habilitadísima la línea 388-505-5337.
1: Aniversario de la Policía de la Provincia, actividades enmarcadas en torno a esta recordación muy importante para Jujuy, ¿no? Porque ya dieron a conocer en por el aniversario número 181 que El sábado 1 de agosto se va a realizar en La Quiaca el acto central de las unidades regionales 5 y 4 de Humahuaca. La jornada va a comenzar a las 9 con el izamiento del pabellón nacional y va a culminar a las 11 con el acto formal y el desfile de todas las unidades de ambas regionales. Así que por el aniversario de la policía de la provincia, se va a realizar entonces el acto de las regionales 5 y 4 de Humahuaca en La Quiaca. El acto central va a comenzar a las 9 de la mañana e invitamos a la comunidad a acompañarlos.
0: Muy bien, muy bien, muy bien, muy bien, muy bien. 11:16, estamos en la radio compartiendo un programa. El programa del penúltimo día del mes de julio que está pasando como tiro increíblemente, increíblemente. Así que muy pronto ya tenemos agosto y después septiembre y así.
2: Uy, agosto va a ser interminable, Iván, porque todas las pachitas que vas a tener, las invitaciones, que espero poder, que la invitación, seguro que nos van a hacer varias familias, puede estar en alguna parte de la región de Quebrada y Puna, porque no sé si te pasó que la gente que llama a diferentes puntos del país te preguntan, ¿y cuál me sugiere que puede ser el lugar indicado para compartir una ceremonia de Pachamama? ¿Cuál región? ¿Qué le decís?
0: Sí, la verdad, donde caigas va a estar bárbaro.
2: Bueno,
0: ¿dónde vayas?
2: Buenísimo.
0: ¿Dónde
2: ahí vayas? Me están preguntando al 388-505-5337 cómo sigue la actividad, porque decía Amonia recién de los festejos centrales de la nuevo aniversario de la policía de la provincia de Jujuy. Les recuerdo que hoy 30 aquí en San Salvador es la misa en homenaje a los efectivos caídos en cumplimiento del deber en la Basílica San Francisco. El viernes 31, mañana, continúan con el izamiento de la bandera, actos protocolares con ofrendas florales en distintos puntos de la ciudad. Y el sábado 1 de agosto o 1 de agosto, como quiera, es el acto central. El desfile va a comenzar a las 9 de la mañana en Ciudad Cultural. Seguramente que va a haber mucho movimiento, así que le pedimos a las personas que transitan a diario por este lugar que tengan en cuenta este dato, porque bueno, se va a llevar a cabo la ceremonia oficial el sábado en Ciudad Cultural con autoridades provinciales, seguido del tradicional desfile cívico militar. Estuvieron con la Expo, con la inauguración hace muy poquito tiempo. Estuvo el concierto de la banda Tacita de Plata en el Teatro Mitre, vimos repercusiones en las redes, muy lindo por cierto, en toda esta actividad, el torneo de tiro, la maratón policial, bueno, muchas actividades que fueron marcadas en este tiempo anterior, esta semana, con actos centrales de la policía de la provincia de Jujuy, en un nuevo aniversario, 181 años. O sea, a eso se le suma el cumpleaños de la radio también de LRA 22. El día sábado, un añito más de vida.
0: Qué lindo, felicidades, felicidades. Bueno, enseguida tenemos un contacto más, pero yo antes voy con algunos detalles del gran caso de narcotráfico de los últimos días en la frontera, con más de 100 kilos que ya habían pasado la frontera, que estaban en La Quiaca, que fueron seguidos, interceptados en una de las calles quiaqueñas. El asunto, Ale, que... Sí. Además de de los paquetes, ¿no?, del narcotráfico, digamos, hubo un dato que ¿cómo se llama?, que alertó a los vecinos, y que sorprendió también, porque además del secuestro del material, las 100 ladrillos de la sustancia, más de 106 kilos, 63 gramos el peso que dio. Bueno, se fue anoticiado de toda la contravención que llevaba adelante y todo el tema.
2: Sí.
0: En el
2: fue
0: mismo
2: en el limite,
0: momento,
2: ¿no?
0: en La Quiaca.
2: Fue en el límite internacional, ahí entre Bolivia y Argentina.
0: No, ya estaban en La Quiaca, Ale, ya estaban en una de las calles. En la Avenida España los agarraron. Tremendo, tremendo, tremendo.
2: Uy, no.
0: Y en el mismo momento también en Chalicán se llevaba a cabo otro procedimiento. Ahí también un kilo y un poco más oculto entre las pertenencias de la persona en Chalicán, en el paraje, ahí en la Ruta Nacional 34. Así que la verdad que ha sido una noticia de la semana, esto, el hallazgo, y hay algunas ¿cómo se llama? Algunas versiones que indican que se habría encontrado algo más que la droga, ¿eh? Así que vamos a tratar de buscar la información para contarles precisamente de qué se trata, con qué más viajaban estas personas en ese vehículo, ¿dale?
2: Bueno, vamos
0: preparando la nota enseguida. Actualizamos un título, Moni.
1: Bueno, nosotros vamos a destacar también otra de las actividades que está promocionando en este caso el personal del hogar de ancianos junto a también a los laicos. Se desarrolla en la Quiaca esto que es muy tradicional porque tenemos que acompañar a nuestros ancianos. Y por eso se realiza la Semana de los Abuelos. Ya es la edición número 24 con el lema No los dejemos en el olvido. Fueron el sostén de lo que hoy, así dice el lema. Va a comenzar este lunes a horas 10 con la apertura de esta edición. Se van a escuchar las palabras alusivas a cargo de la hermana Pascual, a quien está al frente de esta actividad. Luego las palabras alusivas a cargo de un laico, mercedario de la caridad, bendición a cargo del obispo de la prelatura, números artísticos a cargo del apoyo escolar, infancia misionera, y habrá un refrigerio. Esto a partir de las 10 de la mañana y en esta semana distintas instituciones visitan el hogar de ancianos en nuestra ciudad para compartir un momento donde se refuerza este acompañamiento, el hacerlo sentir, ¿no?, que están vivenciando alguna actividad u otra. Entonces, escuelas, las instituciones como escuelas, también policía de la provincia, hospital, la cooperativa, los medios de comunicación, el municipio, se acercan, ¿no?, para compartir en particular algún momento. Así que esto va a ocurrir durante toda esta semana, del lunes hasta el viernes 7 de agosto. Obviamente, ¿no?, nos podemos acercar al hogar de ancianos en algún momento del año, pero se refuerza esta visita en esta semana con la Semana de los Abuelos en el hogar de ancianos Nuestra Señora de la Merced.
0: Qué lindo, sí, ayer vino la hermana Pascual a la radio en la tarde, estuvimos ahí charlando, compartiendo esto tan lindo. Me dice, vengo a dejarles el programa, chicos, ¿puedo pegar un cartel ahí? Sí, sí, métale. Pero ya pasamos esta mañana en la conferencia, le digo, ah, qué bueno, entonces luego hablamos. Una edición más de la Semana del Abuelo en la Quiaca.
2: Lo escuchamos. La semana, en la entrevista de nuestro compañero de Darío. Sí, bueno, también atención al mes de agosto, no sé si tenés algo más, Iván, por ahí.
0: Nada, para cerrar lo del hogar de ancianos, que estamos con la idea de compartir un día junto a ustedes también, Ale, desde el hogar, ¿te parece?
2: Buenísimo.
0: Dale, así te avisamos.
2: Con mayor de gusto. Sí, con el mayor de los gustos, vamos a estar ahí.
0: Vamos al contacto.
2: Tenemos un contacto telefónico a esto, ¿verdad?
3: Hola.
2: Vamos a presentar a Adelia. Adelia es una amiga de la casa. Vos sabés que dentro de las cosas que se hacen en Jujuy es destacar la labor solidaria de muchos amigos, de todos los que comparten la propuesta a través de sus comedores, de la asistencia diaria. Adelia Vargas es una amiga de la casa. Ella es de Merendero a Pulmón y está en este momento en contacto con nosotros. ¿Cómo estás, Adelia? Buen día.
3: Buen día.
2: Muy bien de escucharte. Bueno, contanos, ¿cómo está la actividad? ¿Se viene el mes de agosto? ¿Cómo andan las cosas en el merendero? ¿Estuvieron de cumpleaños hace poquito?
3: Sí, 9 años de este trabajo solidario, que lo hacemos día a día gracias a la ayuda y la colaboración
2: de los clientes. Dele, se entrecorta, a ver si puedes ubicarte mejor, puede ser. Se entrecorta,
3: sí,
2: no sé,
3: sí,
2: a ver, ahí está, a ver.
3: ¿Está bien?
2: Ahí estamos. A ver, te escucho.
3: Bueno, vamos a agradecer siempre a la gente que nos ayude y que nos colabore y que gracias a ellos nosotros podemos seguir el día a día.
2: Perfecto. Bueno, y se viene el mes de agosto, muy especial para tantos niños que tienen merendero. ¿Cómo están trabajando? Contanos esto para que la gente también en la Quiaca y sur de Bolivia los conozca. Bueno, no tenemos buena señal. Uy, se nos cortó. Bueno, ahí compañeros, enseguida vamos a retomar la señal porque están buscando padrinos para un niño, para un regalito para el 15 de agosto, cuando va a ser el Día de las Infancias, en donde, bueno, van a tener la posibilidad nuevamente de los que puedan renovarse como padrinos de este merendero, que está acá en uno de los barrios en San Pedrito, en San Salvador de Jujuy, y que trabaja mucho, ¿no?, por toda la familia. Vamos a ver si retomamos enseguida el contacto, porque esto de la señal está muy difícil, ¿no? Es como que a veces complica la comunicación. Pero bueno, enseguida vamos a retomar con ella. Yo igual, de todas maneras, por ahí decirte que estamos con 20 grados, 2 décimas de temperatura, con cielo ligeramente nublado, humedad 66%. Tenemos una visibilidad de 12 kilómetros aquí en la capital. A ver, retomamos en contacto con Delia. Ahora sí, Delia, a ver si te podemos escuchar. Hola.
3: Hola, ¿qué tal? ¿Cómo está? Bueno, sí, lanzamos nuestra campaña, que es apadrinar un regalito para un niño del merendero. El que puede y desea, se comunica con nosotros y los niños hacen cartitas, en las cuales, bueno, obviamente los niños desean muchas cosas siempre, pero bueno, va a depender del padrino, madrina del regalito que le pueda obsequiar o regalar a ese niño.
2: Bueno, a ver si yo me anoto. ¿Cómo es esto? ¿Tengo que esperar que me llegue una cartita con sí, el pedido de la persona, de algún niñito que quiera apadrinar?
3: Sí, o sea, ustedes se comunican conmigo y yo le paso cartitas en las cuales los niños ya trajeron. Hay niños desde meses hasta los 16 años.
2: Bueno, ¿y cuándo? Sí. Te escucho.
3: Bueno, ustedes nos mandan un mensajito y yo le mando la foto donde, bueno, los niñitos expresan lo que desean en la cartita y le digo quién es y, bueno, más o menos después ustedes. Generalmente los niñitos cuentan todo, digamos, ahí en la cartita, y si no, bueno, si hay algún detalle que por ahí falta, me preguntan y yo les voy contestando. Perfecto. Todos los regalitos vamos a juntarlo hasta el día 15 de agosto, que es el día que le vamos a ofrecer los regalitos a los niñitos, porque vamos, ese día vamos a tratar de festejar el Día del Niño con un chocolate, bueno, con las cosas que la gente nos vaya donando, por ahí, con facturas, con pancitos, con golosinas, si es que llegamos, y la gente nos ayuda y nos colabora todos los años, es gracias a la gente, digamos, entonces, esa voluntad.
2: Muy bien, está siendo cada vez más difícil, ¿no? Atender el merendero, hay mucha necesidad, estuvimos ayudando en las campañas que se pueda, porque bueno, no es fácil hacer un mate cocido, por ejemplo, para un mate cocido, hoy por hoy, no sé qué cantidad tienen, pero ¿qué es la cantidad de mercadería que necesitarían para un mate hoy en la tarde, por ejemplo?
3: Sí, de verdad que es muy difícil, pero bueno, no imposible. Tratamos de golpear muchísimas puertas, siempre hay una que se abre, gracias a Dios. Y bueno, para hacer un mate cocido, por ejemplo, hoy es 1 kilo de hierba, 6 kilos de azúcar para la olla de 100, y hacemos té en la otra olla de 60, que es 4 kilos de azúcar más 70 saquitos de té. Así que generalmente todos los días gastamos casi 10 kilos de azúcar. Yo siempre le digo a la gente que 1 kilo ayuda, así que el que nos pueda ayudar y nos pueda colaborar, gracias.
2: ¿Cuáles son los números a los que podemos recurrir? ¿Redes? Hay diferentes formas, ¿no?, de acceder al contacto con Merendero a Pulmón.
3: Sí, se pueden comunicar a nuestro teléfono, que es 3885-018-949. También están nuestras páginas de Facebook e Instagram como Merendero a Pulmón Jujuy. Tenemos TikTok, YouTube, bueno, diferentes, gracias a Dios. Los chicos que siempre nos están ayudando y nos están colaborando, que hacen toda la parte de las páginas.
2: ¿Están saliendo con campañas en estos días, aparte de esta que inicia de apadrinar a un niño?
3: Sí, de ayudar y de colaborar, porque bueno, todos los días nosotros hacemos merienda, una vez a la semana tratamos de hacer almuerzo, que también es un poquito más difícil, pero siempre tratamos de sacarlo, siempre buscamos la forma y golpeamos muchas puertas, gracias a Dios que nos abre.
2: Delia, ¿cuántas tiene un registro de niños, niñas, adolescentes, adultos mayores, un registro de cuántas familias están atendiendo en la actualidad?
3: Nosotros tenemos 170 niñitos, tenemos 20 abuelos y después, bueno, están las mamás y los familiares de los niñitos, digamos, que los que por ahí tratamos siempre de cubrirlos. Son alrededor de 210 personas.
2: Bien, bueno, muchísimas gracias. Ahora reiteramos, vamos a las noticias, pero ya enseguida volvemos a reiterar los contactos. Te mando un abrazo y ojalá que encontremos muchos padrinos para los niños en este mes de agosto.
3: Muchísimas gracias, buen día.
2: Iván, ¿vamos a las noticias?
0: Vamos, vamos, vamos para allá.
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6: En toda la Argentina, 11 de la mañana con 30 minutos. En el marco de las políticas de prevención y lucha contra el narcomenudeo, la Dirección General de Narcotráfico de la Policía de Jujuy llevó adelante un importante despliegue operativo entre el 17 y el 23 de julio, en un trabajo articulado con la Agencia Provincial de Delitos Complejos, bajo la intervención del Ministerio Público de la Acusación. Como resultado de las tareas investigativas y operativas desarrolladas en distintos puntos de la provincia, se concretaron 15 procedimientos que permitieron la demora y detención de 19 personas en todo el territorio jujeño. Subastan autos en nuestra provincia bajo la modalidad de subasta pública electrónica. El Ministerio Público de la Acusación en nuestra provincia, el Ministerio de Hacienda y Finanzas, convocó para que se proceda a la venta de vehículos en desuso en el estado en el que se encuentren, provenientes de la policía de nuestra provincia. Será el remate el día 3 de agosto, el próximo lunes, hasta el 12 de agosto del presente año, desde las 10 de la mañana en ambos días. Pueden ingresar al sitio jujuy.gov.ar y ver el detalle de los vehículos que serán subastados. Experiencia Endeavor NOA 2026 llega a la provincia de Jujuy. La experiencia Endeavor NOA realizará el 10 de septiembre en Ciudad Cultural de la provincia de Jujuy y reunirá a emprendedores, empresarios, inversores, estudiantes y referentes del ecosistema productivo del norte de la República Argentina. La propuesta busca consolidarse como un espacio para impulsar proyectos, generar vínculos estratégicos y compartir experiencias vinculadas con la innovación y el desarrollo de negocios. Durante la jornada habrá charlas inspiradoras, capacitaciones, mentorías y espacios de networking destinados a quienes buscan hacer crecer sus iniciativas. El evento convocará principalmente a innovadores y comerciantes de Jujuy, Salta, Tucumán, Catamarca, Santiago del Estero y La Rioja.
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6: Para la ciudad fronteriza de La Quiaca se espera para hoy, jueves 30 de julio, el cielo despejado durante toda la jornada. La máxima llegará a los 18 grados.
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0: 11:38 minutos, seguimos acompañándolos en la mañana de Nacional. Estamos hasta las 12:45.
1: Mañana de Nacional a pleno. Y nosotros vamos ya desplegando la tarea de nuestras escuelas en este lindo segmento de la radio con el protagonismo de nuestras instituciones, Mónica.
0: Así es, vamos en este acompañamiento, ¿no?, de promocionar la lectura, de destacar los proyectos institucionales que llevan a cabo tanto las escuelas primarias y secundarias. Se estableció un tiempo para darles difusión, ¿no?, no solamente en los actos escolares, algún aniversario, alguna actividad que se destaca a lo largo del año, sino también de los proyectos, ¿no?, que son muchísimos y variados, ¿no?, algunos con el medio ambiente, otros con la cultura, y la verdad que queremos darles difusión. En esta semana están con actividades propias de su aniversario, la Escuela de Comercio número 1, destacando de los tres turnos que tiene la institución, y el profesor Sandro Quispe nos colabora con los audios que realizaron los alumnos de esa institución por el aniversario de la Escuela de Comercio. Vamos a compartirlos.
2: Some poems for our school.
3: 53 years strong. 53 años fuertes. 53 years on learning. 53 años de aprender. 53 years of light. 53 años de luz. Students walk these hallways. Estudiantes caminaron por estos pasillos. Morning, noon and night. De mañana, tarde y noche. We carry all their footsteps. Llevamos sus pisadas. We carry all their song. Llevamos sus canciones. Our school is wise and beautiful. Nuestra escuela es sabia y hermosa. Our school is distinguished. Nuestra escuela es prestigiosa. Tintilay, Guadalupe.
2: Some poems for our school.
4: New building, same heart. Nuevo edificio, mismo corazón. We moved to a new place. Nos mudamos a un nuevo lugar. Balcarce y 25 de Mayo Street. Balcarce y 25 de Mayo. New walls, new desk. Paredes nuevas, pupitres nuevos. But our heart stayed alive. Pero el corazón siguió fuerte. The story kept on growing. La historia siguió creciendo. The students kept on strong. Los alumnos siguieron fuertes. The school became our family. Esta escuela se convirtió en familia. This school became our home. Esta escuela se convirtió en nuestro hogar. Lisbeth Figueroa.

0: Some poems for our school.
1: The meeting hall, el salón de usos múltiples. We built a hall together. Construimos un salón juntos. Students hand in hand, estudiantes mano con mano. We worked with hope. Trabajamos con esperanza. We made it through. Lo hicimos realidad. There we meet and celebrate. Allí nos reunimos y festejamos. We laugh and learn as one. Reímos y aprendemos como uno solo. This hall is our creation. Este salón es nuestra obra. Hard work always pays off. El esfuerzo siempre da sus frutos. Abigail Kipldor.
0: Some poems for our school.
2: This is my school. Esta es mi escuela. This is my school, my home. Esta es mi escuela, mi hogar. My place to learn and grow. Mi lugar para aprender y crecer. 53 years of story, 53 años de historia. 53 years of growing, 53 años de crecimiento. I am proud to walk these halls. Camino orgulloso estos pasillos. I am proud to sing its anthem. Canto su himno con fervor. This is my school forever. Esta es mi escuela para siempre. Forever in my heart. Por siempre en mi corazón. Iván Castillo.
3: Muy bien, Iván Castillo. Ahí que fue medio obligado, chale. Pero muy bien, ¿eh? Animarse con la otra lengua y en la radio. Ay, my God.
4: Tremendo. Hello.
3: Sí, hay que animarse, hay que animarse. Dale, el tema de las lenguas extranjeras, toda una historia, ¿eh?
4: Ay, me hizo acordar al secundario.
3: Hello, bueno,
4: cuando
3: my
4: uno está
3: name
4: aprendiendo,
3: is...
4: cuando uno está, bueno, con suerte a uno les tocó el inglés, otro idioma como francés y bueno, y así, ¿no? Qué bueno, los chicos pueden escucharse, ellos seguramente están escuchando hasta ahora la radio, ¿no?
3: Claro, claro, claro. Tenía mi latiguillo para zafar de la clase con inglés, Ale.
4: A ver.
3: El latiguillo era, decirle a la profe, teacher, can I go to the bathroom? Y ella decía, wow, yes, y salía corriendo, listo.
4: Y se perdió toda la clase.
3: Claro, claro, nah, es que no tenía un desarreglo, seguro, quizás.
4: Ah, yo creía que tenía... No, ¿cómo zafabas así?
3: Y bueno, igual fuiste buen alumno. Viste, le habías conocido a la profe de inglés o acá, no, aquí, acá.
4: Bueno, ¿y cuáles son las materias que más te costaban ahí por el tema de idiomas, historia, no sé cuál te gustaba? ¿Matemáticas?
3: No, la que me gustaba, historia, me encantaba historia. Literatura, también me encantaba historia. Después matemáticas, ciencias duras, olvídate, ¿eh? A marzo todo con el profe haciéndose preparar, rindiendo en marzo.
4: No, bueno, son cosas que pasan. Muy bien. Muy
3: así
4: bien,
3: que transitando la mañana y recordando la linda historia, nosotros nos queda algo más con nuestra tarea diaria en el móvil. Ale, lo presentamos a Darío.
4: Dale.
3: Móvil. Vamos, Daro, te escuchamos.
5: Vamos a hablar con Ariel Llanos del área de cultura del municipio, porque bueno, se acerca el mes de agosto, mes de la Pachamama, el municipio y institucionaliza estas fechas también, y bueno, ya tienen fecha para ofrendar a la Pachamama en el mes de agosto, así que vamos a saludarlo, Ariel, porque ya tienen la fecha confirmada y bueno, las actividades que se van a cumplir en esa jornada también, así que lo vamos a saludar. Bueno, Ariel, ¿cómo andás? Buenos días.
6: ¿Qué tal? ¿Cómo estás? Buenos días. Hola, Rubén, a todos. La ciudadanía quequeña, sí, tenemos que informar y notificar a toda la población y a las instituciones a las que ya se les cursó la invitación de este cambio, ajenos a la organización nuestra. Sabemos que también hay que respetar los tiempos de la policía para no estar corriendo y para que se tenga todo un poco más de orden y se vea mejor. Se decidió trasladar la organización de la celebración a la Madre Tierra para el día lunes 3. Se mantienen los horarios, 11:30 arrancamos con la actuación de la banda. A las 12 en punto hacemos la apertura de la boca de la Madre Tierra y continuación de las ofrendas por parte de las áreas municipales, miembros del gabinete, instituciones invitadas y todas aquellas personas que quieran participar. Están totalmente invitados, por supuesto, a partir de las 12 a participar en las actividades. Y en simultáneo vamos a tener algunos, también invitamos a algunos ballet para que puedan venir y estar y participar con nosotros ese día. Esperemos que la gente asista, concurra, que las escuelas también nos acompañen, las promociones, las escuelas primarias y todas las instituciones de seguridad y todos los que nos quieran acompañar están totalmente invitados. Estamos trabajando también con algunas pequeñas obras de mejora acá en la casilla para demarcar el lugar, para que quede todo presentable y más prolijo.
7: Siempre están presentes las autoridades correspondientes, ¿no? De acá en nuestra ciudad, de nivel provincial seguramente también. Y bueno, los turistas, ¿no? Que van llegando y están pernoctando acá en la quiesa.
6: Sí, así es. Hay varios turistas que se van a quedar un par de días, que dijeron que sí iban a estar, que iban a venir, que se iban a acercar, que tienen mucha curiosidad, que les llama la atención el tema de... Y siempre lo recalcamos y lo decíamos con los chicos, el tema de la originalidad que se conserva todavía en el sentido de que todo lo que hacemos es genuino. A eso también me refería, con que es genuino, que es sentido, que no es un show, sino que cada uno lo hace desde el respeto, cada persona tiene... Sabemos que hay algunas costumbres que varían de casa en casa, de institución a institución, que se ofrecen más cosas, menos cosas, pero creo que el respeto, y esto de que es genuino el sentimiento quiaqueño por el respeto a la madre tierra, es lo principal, y ellos lo sienten, lo ven, lo perciben, y eso es lo que les gusta principalmente, ¿no? Que también tenemos nuestros tiempos, ¿no? Es los primeros días de agosto, durante todo el mes de agosto, y después no se hace más esta dar de comer a la tierra. Y la verdad que bueno, eso nos alegra mucho porque vienen con esa curiosidad, vienen con esa inquietud y se trasladan a la Quiaca especialmente para eso. También tenemos algunas agendas de gente que va a venir para la Manca Fiesta. También nos alegra mucho que todo el trabajo que viene haciendo el intendente Dante Velázquez con los esfuerzos de difusión, de llevar, de traer la televisión pública, de hacer el lanzamiento el 20, de presentar en Jujuy el año pasado, de participar en la Expo Jujuy el anteaño pasado, de a poquito va rindiendo frutos y la verdad que bueno, eso también nos alegra y nos motiva a seguir trabajando.
8: Te iba a preguntar justamente eso, Ariel, ¿no? El personal está preparado, ¿no? Para recibir a los turistas y para explicarle lo que para nosotros significa la Pachamama.
6: Por supuesto, una de las ventajas que tenemos los quiaqueños es que el que más, el que menos ha mamado el tema de la ceremonia y el respeto de nuestros abuelos, de nuestros padres. Quizás con el correr del tiempo algunas costumbres cambiaron, obviamente. Antes se hacía, qué sé yo, un guiso de mote cocido al brasero por parte de la abuela, por ejemplo. Y hoy por hoy no, capaz que ya lo hacen en la olla Essen, van cambiando, obviamente, porque los tiempos van cambiando, pero todo el personal, más allá de las capacitaciones que reciben en lo que es atención al público, lo charlamos siempre y es algo que ellos mismos mamaron de la casa. Por ejemplo, a veces se plantean pequeñas discusiones que dice, alcohol no se le echa. Sí, licor, cosas dulces, canela sí, rica, rica no. Entonces, son pequeñas particularidades que tiene cada familia. Entonces, nosotros tratamos acá de hacer una ceremonia estándar que le dé conformidad y que no es para pelear, justamente, es una cuestión de intercambiar opiniones. Sabemos que es tan vasta nuestra cultura y tenemos tantas costumbres arraigadas y tan diferentes. También nos pasa con la comida, la carapurca, por ejemplo, la discusión es, ¿lleva papa o no lleva papa? ¿Carne cordero o carne llama? ¿Se le echa cebolla o no se le echa cebolla? ¿De verdeo o la en juliana? Entonces, uno va variando. Por ejemplo, ya vi chico, te sirve en la escuelita el pan, la carapurca con pancito, con pedacito de pan torta. Y no está mal. Son cuestiones de que son costumbres que se van arraigando en ciertos lugares y van cambiando de casa en casa. Y eso nos alegra mucho porque hace también a la diversidad que tenemos cultural acá en La Puna y en La Quiaca.
7: Invitamos, ¿no?, a todos que podamos participar, acercarse aquí al centro de La Quiaca y ser parte de esta ceremonia, ¿no?
6: Sí, así es. Están todo el pueblo quiaqueño que crea, que profese y que tenga respeto a la madre tierra este lunes 3 de agosto a partir de las 11:30 acá en la puerta de la Oficina de Información Turística en Plaza Centenario, en La Pacheta. Están todos totalmente invitados, los esperamos y que bueno, que sea una celebración de respeto pidiendo por la prosperidad del pueblo quiaqueño.
8: Muchas gracias. Gracias, Ariel. Bien, allí está Ariel Llanos, invitando a toda la comunidad de La Quiaca a esta ofrenda a la Pachamama que se va a realizar el día lunes. Les recordemos que en un principio estaba preparado todo para que sea el sábado 1 de agosto, pero ese día, aquí en el centro de la ciudad de La Quiaca, también está programado el acto por el aniversario de la Policía de la Provincia, 181 años, y van a llegar efectivos de la región 3 de Humahuaca también, lo cual ha obligado a que esta celebración de la Pachamama, organizada por el municipio, se traslade para el lunes 3 de agosto.
3: Muy bien, Daro, 11:51 de la mañana, 10:51 en Bolivia, estamos en Nacional, nos acercamos al mediodía y estamos compartiendo la radio.
9: Así es, estamos compartiendo la radio y la otra semana va a ser también muy especial porque están anunciando que se viene la semana del charango en Jujuy. San Salvador de Jujuy, Tilcara y Humahuaca serán las sedes de este proyecto impulsado por Juan Cruz Torres, Miguel Vilca, con el acompañamiento de la Secretaría de Cultura de la provincia. Habrán conciertos, ferias de luthiers, talleres, conversatorios, presentaciones de libros, con el objetivo de visibilizar el charango como patrimonio inmaterial de la cultura jujeña y andina. Algunos de los artistas que van a estar en esta semana del charango se los anuncia, por ejemplo, Apache Herrera, Noelia Gareca, Ruth Alonso, Elio Gutiérrez, Apu Condorí, José Humana, Charangos de Tucumán, también va a estar la comunidad del charango de Jujuy, obviamente Juan Cruz Torres y Miguel Vilca. Están todos invitados para el lunes 3 de agosto, que va a comenzar en San Salvador de Jujuy con un workshop de charango y la disertación en la Escuela Superior de Música. El martes 4 se va a realizar en Tilcara un conversatorio y concierto en el Museo Soto Vendaño. Y el miércoles 5 en Humahuaca, concierto didáctico y feria de lutería. También habrá un taller Guarmis Charangueras en la Plaza Ricardo Vilca. Entonces se viene del 3 al 7 de agosto la Semana del Charango en Jujuy.
3: La Semana del Charango y nosotros compartiendo la radio 1153. Por favor, mensajitos si tenemos, vamos ya desde las dos radios para compartir con nuestra audiencia porque están ahí desde muy temprano.
9: Así es, por acá les decimos, a ver, nos envían una fotografía y todo. Hola amigos, dice, estoy escuchando en el campo cerca de Cusi mientras tomo mate y luego el almuerzo. Saludos, Dios los bendiga. Y acá está el mate y todo, ¿no? Mira, Iván.
3: Ah, mira el matecito ahí escuchando la radio, qué lindo. Hay un pancito ahí. Uh-huh. Oh.
9: Gracias, dice. Bueno, gracias a ustedes por estar escuchando la radio allí. Un gran saludo para mi hermano Alfredo Yampa. Hoy está de cumpleaños. Que le deseo que pase un lindo día junto a la familia y a los que lo rodean. Decirle que lo queremos mucho, que cumpla muchos años más, que Dios lo bendiga siempre de salud y trabajo. Muchas felicidades, hermano. El saludo de su hermana Mabel, de su sobrino Giovanni y de toda la familia. Con el feliz cumpleaños nos piden por acá.
3: Ahí está el cumpleaños entonces. ¿Para quién el nombre?
9: A ver, les reiteramos. Muchas felicidades para Alfredo Yampa.
3: Alfredo Yampa de cumple, felicidades. Feliz cumple, Abel, feliz cumple. 11:55, bueno, vamos cerrando con algunos títulos, por favor.
4: Bueno, Ale, aquí tenemos, sí. tenemos la convocatoria de músicos y bailarines que puedan participar para el prehornito Atención Toda la Provincia, porque los ganadores de cada categoría va a formar parte de la Feria de Comida Regional por Hornitos 2026, que también están en la agenda de agosto. Bueno, la municipalidad de esta capital, a través de la Secretaría de Cultura, ha lanzado la convocatoria para este certamen folclórico Prehornitos 2026, destinado a músicos, bailarines, agrupaciones folclóricas de toda la provincia. Están abiertas las inscripciones hasta el día 5 de agosto, hasta las 13 horas. Los interesados deben completar el formulario de inscripción y luego presentar el anexo de reglamento impreso y firmado de lunes a viernes de 8 a 13. Les recordamos que va a ser el sábado 8 ese certamen, 8 de agosto a las 10, y va a reunir artistas de distintos puntos de Jujuy. El objetivo es promover, difundir el folclore jujeño, argentino y latinoamericano. Las categorías que van a tener en cuenta son las siguientes: solista vocal, conjunto vocal, solista instrumental, conjunto instrumental, conjunto de baile folclórico y conjunto de malambo. Esta convocatoria está dirigida a artistas nacidos o residentes en la provincia de Jujuy. En el caso de la danza, podrán competir conjuntos tanto en la modalidad tradicional como estilizada. Les recordamos que este certamen Prehornitos representa una oportunidad para artistas emergentes para que muestren su talento y formen parte de uno de los eventos culturales más representativos de la ciudad. Como reconocimiento se va a otorgar un premio para cada categoría, consistente en la contratación de los ganadores para participar de la Feria de la Comida Regional Los Hornitos Edición 2026. Atención artistas, inscripciones abiertas hasta el 5 de agosto a las 13 horas. Pueden entrar a la página www.cultura.sansalvadordejujuy.gov.ar. Bueno, y ahí hay un código, leyendo el código QR, están todos los datos para que confirme la inscripción. Espero que se anoten. Iván, no sé cómo vas, ¿te vas a anotar por ahí?
3: Puede ser. Lo que sí tienen que anotarse, sí o sí, son todos aquellos interesados en cursar. Por un lado, el APU, ¿no? Analista Programador Universitario, en las diferentes sedes en la provincia, hasta el 31 de julio. Y también aquellos que es la Tecnicatura en Desarrollo Rural, era, ¿no? La Tecnicatura en Desarrollo Rural y la Licenciatura en Desarrollo Rural también. Así que, por favor, tienen tiempo hasta el domingo. No queda otro.
4: Buenísimo.
3: Bueno, 11:58, ¿qué dice Moni?
9: Bueno, nosotros destacar también del lado de Bolivia en cuanto a ya dan a conocer el programa de festejos por la independencia que va a ser el 6 de agosto, ¿no? Desde la capital provincial también allí dieron a conocer qué actividades van a realizar. Obviamente, mucha colectividad de los hermanos de Bolivia que están en varios lugares de la provincia, pero se destaca sobre todo en Perico, ¿no? Así que en las actividades propias que van a desarrollar el 6 de agosto, día en que ellos van a estar celebrando un aniversario más. Por el lado de Villazón no se anuncian todavía las actividades que van a desarrollar, pero seguramente ya el 1 de agosto van a hacer lo propio porque muchos participan, hay distintos actos, ¿no? Inclusive hacen un desfile con el pasaje de las instituciones educativas y posteriormente con las instituciones locales. Así que la celebración se vive a pleno el 6 de agosto por el Día de la Independencia de Bolivia.
4: Y aquí en Jujuy tenemos la convocatoria de parte de la comunidad de Jujuy que va a llevar a cabo este acto, esta actividad dentro de los 201 años. Que se celebra cada 6 de agosto. Están invitando a todas las agrupaciones de baile para que participen de las actividades que van a comenzar el 2 de agosto desde las 10 en el tradicional cambio de vestimenta de la Virgen de Copacabana. Han explicado que esta ceremonia se va a realizar como los años anteriores, porque bueno, hay mucha gente que tiene mucha devoción por la Virgen. En cronograma entonces para el 2, que inicia con la Semana de Bolivia, el cambio de vestuario, la velada artística en la sede de la Asociación Boliviana, acá en Avenida Mitre 32, a las 19 horas. El martes 4 de agosto también tienen bastantes actividades con el traslado de la Virgen a la Iglesia Catedral, a las 21 de regreso de la imagen. Bueno, después le voy contando cómo va la actividad porque estamos cerquita a las noticias.
3: Dale, esperamos el top de las 12 del mediodía.

0: del mediodía en la República Argentina. Ultiman los detalles de la cadena nacional por las reformas al Banco Central. Hernán Mundo.
1: A las 16 en el Salón Blanco de Casa de Gobierno se va a grabar el contenido de la cadena nacional que va a protagonizar el presidente a las 20 para anunciar el envío al Congreso del proyecto de ley de reforma de la Carta Orgánica del Banco Central. El mensaje va a durar entre 15 y 20 minutos y está previsto que acompañen no solo funcionarios del gabinete económico que trabajaron en este proyecto, sino también integrantes de la mesa política del gobierno. Javier Milei, durante su discurso en cadena nacional, va a enfatizar los objetivos que se ha propuesto con los cambios en el Banco Central. Entre otros, prohibir la emisión para financiar el déficit y reforzar la independencia del organismo.
0: Nueva audiencia en el juicio por la desaparición de Loan. Desde Radio Nacional Santo Tomé nos informa Nerin Álvarez.
2: Continúan las audiencias por la sustracción de Loan Danilo Peña y este jueves declaró el exintendente de 9 de julio, Luis Alberto González, quien aseguró que solo brindó apoyo logístico durante la búsqueda de Loan y que no tuvo contacto con los imputados. También afirmó que, con la masiva convocatoria del 13 de junio, le resultaba imposible creer que el niño no haya sido encontrado si realmente estaba perdido. Además, relató cómo tomó conocimiento del hallazgo de las huellas y del botín. El tribunal dispuso un nuevo cuarto intermedio para determinar las medidas disciplinarias con respecto a la conducta de los defensores.
0: La información del deporte con Damián Zárate.
3: Esta noche, 21:30, en Chile, partido de vuelta de 16avos de final de Copa Sudamericana, juega Boca contra O'Higgins, recordando que en la Bombonera ganó 1-0 con el gol de Merentiel en el estadio El Teniente en Rancagua. Transmisión de Nacional en el aire de la radio más grande de la Argentina. El posible equipo de Arruabarrena, Álvaro Montero, Lozano, Figala y Costa Blanco, Ascacíbar, Paredes, Milton Delgado, Aranda, Merentiel y Sebastián Villa.
0: En La Rioja, donde nos escuchás por AM620, la temperatura es de 14 grados 8 décimas. En Buenos Aires, la marca actual, 13 grados, la humedad 84%, el cielo está cubierto.
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15: Las cataratas del Iguazú están ubicadas dentro del Parque Nacional Iguazú. Es un monumento natural declarado una de las 7 maravillas del mundo. Están justo en la frontera entre Paraná, Brasil y la provincia de Misiones. En total, tienen 275 saltos de hasta 70 metros de altura. Por sus pasarelas mimetizadas en plena selva, se puede avistar de cerca la Garganta del Diablo, el pico más alto. Más de 1 millón de personas del mundo visitan Argentina cada año solo para ir a las cataratas del Iguazú.
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0: Vamos, aquí estamos 12:10 y la radio sigue hasta las 12:45, por lo menos nosotros, ¿eh? Después la programación de cada una sigue a full durante la jornada.
1: Así es, nosotros hasta las 12:45, muchísimas gracias a toda la gente que nos envía los mensajes, compartiendo cómo transcurre su mañana con un matecito, con un café, con algún jugo también viene a esta hora, ¿no? Un jugo natural.
0: Una ensaladita de frutas.
1: Claro.
0: Sí, un api. No, pero ya un api a esta hora ya no hay almuerzo. Ya.
1: Ah, no.
0: Te llenas.
1: No, es completísimo la.
0: Dos tortitas, te llenas. Vamos, chicos, estamos listos, Ale, para presentar a Marce.
2: Sí, estamos listos, vamos.
0: Dale, Marcela Ramírez, adelante, te escuchamos.
2: Hola, Marce.
0: Sí, Marce.
3: Sí, chicos, los escucho muy bajito. Bueno, tengo mucho también ruido acá de ambiente, justamente porque los chicos están en sus prácticas. Recordemos que se viene la fiesta estudiantil, de la fiesta nacional de los estudiantes, y en este sentido estamos justamente en la escuela de Minas. Vamos a llevar a cabo una entrevista con los docentes de una materia particular que es el taller de electricidad. Y en este sentido contarles que a la institución ha llegado 6 paneles solares donde los docentes están llevando a cabo la práctica, la enseñanza y todo el aprendizaje del alumnado en cuanto al uso de los paneles solares y todo lo que conlleva la energía solar, ¿no? Vamos a hablar con el profe Christopher. Maximiliano, ¿cómo estás? Buen día.
4: ¿Qué tal? Muy buenos días a toda la radio escucha, sí, a toda la audiencia. Bueno, más que nada, comentarles que este es un proyecto que nació ya hace un par de años atrás. Nosotros estábamos incursionando con lo que son las energías renovables y sustentables, y bueno, se nos dio la posibilidad de trabajar en forma conjunta a través de un convenio con la Dirección de Energía. Agradecerle también la disposición de ellos de traernos los paneles solares, un inversor y bueno, el resto de los equipos. Entonces nosotros hemos podido, digamos, a través de estos recursos físicos que tenemos, poder utilizar el recurso natural que es el sol, la energía renovable y sustentable, para traerla acá a nuestra institución, traerla a la red, de la línea que tenemos eléctrica, y poder explicar el funcionamiento de la transformación de corriente continua a alterna. Entonces, eso es lo que nosotros estamos capacitando y visualizándolo a nuestros alumnos.
3: Profe, recién nos decía que, bueno, costó 3 años, hace un mes prácticamente que ya llegaron los paneles. ¿Hasta cuánto tiempo tienen pensado tener?
4: Bueno, esto es como dato que nos ha facilitado, digamos, la Dirección de Energía. Nosotros lo tenemos ya prácticamente 2 meses, seguimos nosotros incursionando a los alumnos en esto a través de mediciones, a través del dispositivo celular también, para que ellos de cualquier lugar puedan saber el consumo que tienen en el lugar de fijo donde están estos equipos. Y también aplicando todo lo que es la tecnología, aplicación de informática y todas las cuestiones que hay para que ellos puedan utilizar y ver que este recurso va a ser lo que va a funcionar en el futuro, ¿no? Porque nos ahorramos de que son conductores, tendidos de eléctrico y bueno, podemos hacer funcionar nosotros en una casa modular, digamos, funcional de 4 integrantes, donde tenemos un televisor, una heladera, un lavarropa, una estufa por allí, un ventilador. Bueno, es un prototipo para justamente para implementarlo en esa modalidad.
3: Y bueno, recientemente hablando con usted, nos decía que para una institución educativa hacían falta muchísimos paneles, ahora hay 6 nada más.
4: Claro, 6 justamente para un espacio, será de 8x10, donde nosotros acá en la escuela tenemos casi 30 aulas, y imagínese 6 por lo que es, por 6 paneles, sí, unos 300 paneles más o menos necesitaríamos para toda la institución. Se encarece, o sea, pero esto va a ser como el celular en su tiempo. Tenían unos cuantos el celular y ahora lo tienen todos, hasta los chicos lo tienen. Así que yo creo que eso va a ir avanzando la tecnología a través de lo que son, bueno, los materiales, tipo, todo. Y en este caso estos paneles son de silicio, que están conectados en serie. Como les decía, cada panel tiene la capacidad de 30 voltios de corriente continua para una familia tipo, para llegar a los 220. A través de, nosotros tenemos corriente continua, lo transformamos a través de un inversor acá que tenemos a corriente alterna. Necesitamos en una casa familiar cualquiera corriente tipo de conexión monofásica de 220 voltios. Nosotros lo tenemos. también no nos olvidemos de que ya salieron los autos eléctricos y también pueden empezar los electrodomésticos eléctricos que a usar con corriente continua y ya no va a hacer falta tampoco tener un... Por eso digo, esto es inicio, un prototipo para a futuro hacer otras cuestiones, ¿no? Porque ya hay bicicletas eléctricas, monopatines eléctricos. Quien dice a futuro también a corriente continua no haya una heladera, un televisor, los televisores son también de corriente continua, pero tienen también un inversor ahí de corriente alterna.
3: Y qué bien esta noticia, digo, porque ante los problemas que tuvo la provincia de Jujuy con los apagones, con todas los tarifazos,
4: ¿no? Bueno, en este momento es caro, digamos, ¿no?, los equipos, pero como digo, a futuro capaz que lo vamos a poner, tener como cualquier, como un celular. La cuestión es que, bueno, son los primeros pasos que se van dando. Bueno, ahí sí tienen, está cobrando bastante lo que es la energía, pero bueno, tenemos recursos, lo podemos utilizar con estos aparatos, ¿no?, que tenemos.
3: Está el profe Cruz también, que nos puede explicar un poquito más, porque bueno, de recién nos decía que ustedes pueden comprar, pero también pueden vender, ¿no?
4: Sí, ¿qué tal? Buen día a todos. Tenemos lo que es a través del inversor, nosotros podemos hacer la offering, hacer la venta directamente a la red eléctrica cuando no consumimos aquí en la escuela, ¿no? O sea que en este momento estamos consumiendo en la escuela, pero el día que no hay nadie en la escuela o está en las vacaciones, directamente estaría yendo la energía de los paneles fotovoltaicos a la red eléctrica.
3: Es un sistema trío, o sea, recepciona el sol, la energía solar, pasa una batería que contiene y después pasa al domicilio.
4: Bueno, en este caso tenemos lo que es un inversor. ¿Por qué? Porque un inversor lo que transforma la energía de corriente continua a corriente alterna. Y bueno, de ahí ya ingresa lo que es al domicilio. Este sistema sería el on-grid. ¿Por qué? Porque no tiene batería, o sea, acumuladores, ¿sí? En otro sistema que es off-grid, sí, tiene la batería, es más que nada para lugares rurales, a donde no hay energía, red eléctrica, digamos, ¿sí? En este caso, sí se puede vender. ¿Por qué? Porque quién le tendría que hacer los trámites, o la institución, y también con el proveedor de energía eléctrica, tendría que colocar un medidor bidireccional, o ¿para qué? Para que sea un prosumisor el que está vendiendo energía. Vende energía y consume energía.
3: Bueno, bien clarita la explicación. Profe, quería que haga más presente.
4: Sí, bueno, más que nada comentarle que también estamos haciendo un proyecto para ver si podemos iluminar la carroza con estos paneles, ¿no? A futuro, no ahora, hablamos porque es un proyecto ya que lo venimos incursionando con los alumnos para poder hacer esto. Como ya se planteó allá en Ejesa para sacar los grupos electrógenos de los desfiles que eran peligrosos, pues no tenían descarga tierra. Se hicieron los paradores, que todo el mundo también cuestionaba, pero gracias a Dios funcionaron bien. Y bueno, a futuro capaz también podamos implementar estos paneles solares en cada carroza, autónomamente, o bien hacer estaciones ahí de energía solar en la ciudad cultural para que puedan recargar las baterías directamente con energías puras, ¿no?, y renovables y sustentables. 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Bueno, así que bueno, muchas gracias y vamos a Escuela de Minas, vamos a Escuela de Minas.
3: Ahí está, de paso con las porras, el profesor haciendo alusión, ¿no?, a lo que se viene para la Fiesta Nacional de los Estudiantes. Me parece a mí un tema muy, muy atractivo para toda la provincia. Compañeros, no sé si vengan.
0: Sí, sobre todo con las delegaciones que hay en el resto de Jujuy, excelente. La Escuela de Minas presente en la mañanita de la radio, Marce.
3: Así es, Iván. Bueno, mañana muy, muy caldeada, digo, por el calor que se está sintiendo en nuestra capital jujeña, con mucho movimiento, con chicos que ya volvieron a las instituciones educativas de forma normal, pero igualmente, ¿no? Con un gremio, tanto CEDEN como ADEP, que más allá que está CEFRO, pero los maestros que todavía siguen en pie de lucha, con todo lo que veníamos escuchando anteriormente, compañeros.
0: Ciertamente, Marce. Continuamos en la jornada de hoy. Gracias.
3: Hasta pronto.
0: 12 y 20 en la Argentina, 11 y 20 en Bolivia.
1: Actualizamos los datos del tiempo en Abrapampa. La temperatura es de 13 grados 2, el cielo está despejado, humedad 49%. La presión atmosférica 676.3, vientos del sudeste a 4 kilómetros y la máxima para Abrapampa sería de 18 grados.
0: Vamos, Abrapampa todavía, 12.21. ¿Cómo va por ahí, Alita?
2: Y estamos con 21 grados 2 décimas de temperatura, un cielo ligeramente nublado, humedad va bajando a 67%. Hoy aquí en la capital se espera una máxima de 23, yo creo que por ahí lo podríamos superar. Pero bueno, está bastante tranquilo el tema del clima. Hablando de lo que va a pasar en agosto, me quedó pendiente el tema de la actividad del festejo por la independencia aquí en San Salvador de Jujuy, esta invitación que hizo en estos días el presidente Sabino Hinojosa de la Asociación Boliviana. El programa de actividades, bueno, le decía que comienza el día domingo 2 con el cambio del vestuario de la Virgen de Copacabana. Atención, a las 19 horas es la velada artística en la sede de la Asociación Boliviana, que está aquí en Avenida Mitre 32 en el barrio San Martín. El que está cerca puede ir, bueno, va a estar muy lindo. El martes 4, 19:30, traslado de la Virgen a la Iglesia Catedral. 21 horas, regreso de la imagen a la Asociación Boliviana. Pasamos el día miércoles 5, a las 10 son las ofrendas florales en Plaza Belgrano y presentación de banderas. 19, misa en honor a la Virgen de Copacabana. El jueves 6 de agosto a las 13, almuerzo de confraternización en la sede de la institución ahí en Barrio San Martín. El sábado 8 es el día central, porque de 9 de la mañana hasta las 20 horas aproximadamente, porque son muchos, es el desfile en Avenida Forestal, aquí en Barrio Alto Comedero. Ese día, bueno, seguramente que va a haber una actividad marcada en el tema del tránsito, porque, bueno, es cuando muchas personas, muchas delegaciones, muchas familias van a acompañar a este día central, que es el sábado 8 de agosto de 9 a 20 horas, con el desfile en Avenida Forestal en Alto Comedero. Actividad del cronograma de la semana de Bolivia en San Salvador de Jujuy, compañeros.
0: Felicidades a Bolivia, que se viene con todas las actividades. Nosotros acá lo tenemos al ladito nomás y vamos a vivirlas a pleno seguramente. Bueno, en el programa que inició en el receso invernal el municipio de La Quiaca, visitando los barrios, hoy le toca a un barrio también.
1: Sí, es el barrio Santa Teresita, así que en horas de la tarde todos a reunirse. El tiempo está acompañando, gracias a Dios, a estas actividades. En algún momento se había suspendido por acá por el barrio Milagro, pero se reprogramó y la verdad que son tardes excepcionales, ¿no? Para que se comparta también un momento con juegos, algunas, bueno, el reparto de alguna merienda, y el municipio de esa manera está recorriendo los barrios de nuestra ciudad. Y lo que también están haciendo la promoción es de la capacitación. Capacitación en tu barrio, dice este flyer, peluquería para todo tipo de cortes. Esto con la promoción para que los alumnos y toda la comunidad tengan la posibilidad de acceder a cortes de cabello. El martes 4, atención, barrio Luca Arias, prepárense todos los vecinos para cortes de cabello, sobre todo de 15 a 18 horas.
0: Muy bien. Contarte otra de la frontera, Ale, que pasó en estos días. Resulta que hay gente malviviente que aprovecha la zona de frontera y agarra algún que otro turista descuidado, ¿no? Y le dice, yo le ayudo a pasar a Bolivia. Y en ese interín aprovechaban para robarle pertenencias. En algunos casos se hacían pasar por personal de fuerzas de seguridad, requisaban las cosas. Terrible. No. La Fuerza Especial de Lucha contra el Crimen, FELC, en Villazón, logró detener a estas personas. También está circulando un video en las redes sociales de una, parecen ciudadana china, ¿no? Sí, mirá vos, que habría pasado la frontera con estas personas. Ya están puestos a disposición de la justicia en Bolivia y bueno, saber de los casos que de las víctimas que tuvieron en estos días. Así que mirá vos, se hacían pasar por gendarmes y policías, les robaban las pertenencias en el río internacional entre La Quiaca y Villazón.
2: Tremendo el tema de seguridad. Bueno, estamos con más mensajitos por acá que llega de parte de la empresa prestataria de servicio porque están realizando trabajos y van de mantenimiento y son cortes programados para el día de hoy. Hago un repaso porque Vinalito, bueno, comenzó con este corte de la mañana muy tempranito, a las 8. Va a ser hasta las 3:30 aproximadamente, así que lo que es Finca La Lucrecia, Los Plátanos, sectores aledaños, están sin energía hasta esa hora aproximadamente. Por otra parte, hay que decirles que en San Antonio la interrupción de servicio es de, también hasta el mediodía aproximadamente. Se va a afectar los barrios 16 de julio, todavía están afectados. El barrio 16 de julio, Apaza, 30 viviendas de Dibuj y San Cayetano y zonas cercanas. Lo que siempre se recomienda es que desenchufen los electrodomésticos que no sean de primera necesidad para evitar inconvenientes cuando regrese la energía. Son tareas que forman parte de la inversión del mantenimiento, ojalá que sirvan para la calidad del servicio, cortes programados en algunos en algunas localidades aquí en la provincia.
0: Muy bien, muy bien, muy bien. 12:26, nos acercamos a las 12:30, tenemos mensajes aquí en La Quiaca.
1: Sí, así es, bueno, vamos, dice este mensaje, atención San Juan de Quillaques, paraje Campo Chico, decirle a mi hermano Martín que mande carne y cabeza para mamá y cuando venga para Susques traiga un entero de carne de chivo. Así dice este mensaje, San Juan de Quillaques, entonces Martín tiene que mandar carne y cabeza para su mamá y cuando vaya para Susques tiene que llevar un entero de carne de chivo.
0: Ajá, bueno, qué rico, qué rico, qué rico.
2: Inviten, inviten.
0: Para la calapurquita, qué bien, qué bien, qué bien. 12:27, más.
1: Así es, Nacional, mando un saludo para mi mamá, mi abuela, mi abuelo, que estén bien, que se cuiden, dicen solamente eso. Buen día, Nacional. Este saludo para mi hermano Alfredo Yampa, que hoy está de cumpleaños, ya habíamos compartido ese mensaje. Hoy otro cumpleaños, en este caso para Vanina Cuevas, el saludo de toda la familia Velázquez y Mendoza. Muchas felicidades para Vanina Cuevas. Y el último mensaje por ahora, el mensaje para el paraje Torres, para mis padres Aida y Luis, para Jime, decirles que yo llegué bien, que no se preocupen, que se cuiden del frío, que mi papá recién está saliendo de Barrancas, que lo esperen con el almuerzo, gracias.
0: Ah, muy bien, que esperen con el almuercito. A ver, vamos armando la agenda, chicos. Vamos armando la agenda del Centro Cultural Mancafiesta. ¿Qué tiene para estos días? A ver, vamos a repasar.
1: Mañana la presentación del libro.
0: Mañana la presentación del libro El Contrabandista. Mirá, hablando del Puente Internacional, El Contrabandista se va a presentar acá, se va a presentar.
2: Como el al dedo.
0: El cine va con dibujito, ¿vale? Va con dibujito. Toy Story. Toy Story 4 y Toy Story 5. Ah, bueno, para el sábado, desde las 4.
2: Dale. Y acá me están preguntando qué va a pasar en Maimará. Sí, es le confirmo. Segundo Simposio Regional de Esculturas. Va a ser del 7 al 12 de agosto. Este encuentro va a ser en la Plaza Central de esta hermosa localidad. Forma parte de la actividad organizada por la Municipalidad en el mes de la Pachamama. Entonces, agenda del 7 al 12 de agosto. En Plaza Central, la entrada libre y gratuita. El día 8 es la Corpachada de Emprendedores también en la Plaza Central y el día 16 de agosto la Corpachada de las Comparsas y Agrupaciones. Agenda Cultural de Maimará para este mes de agosto. Esta propuesta, bueno, tiene invitación para todos los vecinos turistas a recorrer la plaza y obtener un proceso creativo de tanta cultura que va en pleno corazón de la Quebrada de Humahuaca.
0: Muy bien, muy bien, muy bien. Qué linda agenda, che, de toda la provincia. Y para que nuestra gente salga, el Carmen también que se viene con todo este fin de semana. Mirá lo que está haciendo los últimos viernes de julio el cine en La Quiaca con el maratón Rocky Balboa.
1: Boxeo.
0: Hoy toca, mejor dicho, mañana viernes toca Rocky 5. Este es muy fuerte porque es cuando Rocky cae en la bancarrota. Su hijo le hacen bullying en la escuela. Sí, no, no, es durísima esta de Rocky. Y además, mirá qué bueno, gracias. Se viene la serie Rocky Balboa, Ale, así que serie más se viene en la en el streaming, es completito el asunto.
2: Bueno, bueno, tenemos al pendiente ahí. Estamos cerca de las noticias, Iván.
0: Ahí está, vamos al encuentro de jazz.
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6: 12 horas 30 minutos en todo el país, 11 horas 30 minutos en el vecino país de Bolivia. ADEP convoca asambleas zonales, informativas y resolutivas. El cuerpo de delegados escolares zonales de ADEP convoca a docentes de toda la provincia a participar de las asambleas zonales que se realizará este viernes 31 de julio y sábado 1 de agosto. Las asambleas estarán destinadas a delegados escolares y docentes de base y se desarrollarán en las distintas delegaciones de Humahuaca, Tilcara, Capital, Palpalá, Perico, La Quiaca, Abra Pampa, Ledesma y San Pedro. La Quiaca Ivana Bejarano, a través de Radio Nacional, habló sobre la reprogramación del Mundialito de Ciudades y además invita a quienes quieran formar parte de la delegación quiaqueña como bailarines para el lunes 10 de agosto.
7: Estábamos preparados para presentarnos el martes, era la fecha para el Mundialito de Ciudades. La Quiaca estaba en cuartos de final, habíamos avanzado la etapa, muy contentos todos, pero bueno, este cambio nos informa la producción que va a pasar para el lunes 10 de agosto, así que toda la gente que ya estaba suscrita al programa de Olga ahí en YouTube, sigan ahí, no se salgan de ahí y vótenos el lunes, vamos a estar presentándonos ya con quizás una performance cambiada, porque bueno, estábamos contando con Lía Inca, que es la actual profe que está dando música fusión, danza fusión en realidad en la Quiaca, otra quiaqueña joven. Bueno, lastimosamente ya se le acaban las vacaciones, tiene que retornar para estudiar, así que estamos ahora en un proceso de buscar bailarín o bailarines que hagan improvisación, hip hop, break o algún tipo de fusión también, si son también del palo folclore, bienvenido sea. Lastimosamente ya no contamos con ella, así que también estamos aprovechando este momento de difusión para, no sé si algún quiaqueño, no importa la edad tampoco, ¿no? Esto es importante, quieran expresarse, quieran sumarse a esta movida para el día lunes, están bienvenidos, se comunican conmigo, con Ivana Bejarano o con Fabri Muñoz.
5: Estado del tiempo.
6: La temperatura en este horario en Susques es de 13 grados, 2 décimas, cielo totalmente despejado.
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0: 12 del mediodía, 37 minutos en la Argentina, 37 minutos de las 11 en Bolivia.
1: Hoy una fecha muy importante para recordar, 30 de julio es el Día Mundial contra la Trata de Personas. Esta fecha busca visibilizar uno de los delitos más graves contra los derechos humanos, porque implica captar, trasladar, recibir o retener a una persona con fines de explotación. Puede darse con fines de explotación sexual, laboral, servidumbre, trabajo forzado, mendicidad, extracción de órganos u otras formas de sometimiento. Por ello, la ONU estableció este 30 de julio como fecha internacional y la concientización desde el año 2013 para proteger a todas las personas y fortalecer la respuesta de los estados. Y hay una línea muy importante que tenemos que recordar: en Argentina, ante cualquier sospecha de explotación, captación o desaparición, se puede denunciar a través de la línea 145 que funciona en todo el país.
0: Muy bien, muy bien. 12:39, ya entregamos casi toda la tarea de nuestros móviles esta mañanita. Te adelantamos algunos títulos para viernes, para sábado. Te contamos cómo armás la agenda para el fin de semana. ¿Y queda algo más?
1: Sí, nos queda la agenda, lo de Abrapampa, porque hoy tenemos teatro, así que se va a allí a poner en escena Carnaval de la Salamanca. Está a cargo de la promoción La Intocable. Hay dos funciones, a las 19 y a las 20 horas. Van a actuar también junto a este grupo de teatro Los Pochoclos, Susana Takiri y el grupo Pochoclos.
0: Pushay. Me encantan los nombres de los grupos, de los chicos, los grupos teatrales que presentan. También 30 de julio, escuchate esta, Ale. Escuchá. Día Mundial del Bordado.
2: ¿Ah, sí?
0: Día Mundial del Bordado. Las manos que bordan tejen pedazos del alma. Mirá, qué lindo.
2: Qué lindo.
0: Rendimos un especial homenaje a nuestras mujeres bordadoras de Caspalá. Qué lindos rebozos de Caspalá, señor. Qué bonitos.
2: Hermosos, únicos. Y nos representan en toda la región, en el mundo.
0: Sí,
2: hoy también es el Día Internacional de la Amistad. Entonces se celebra oficialmente el día de hoy, pero bueno, fue instituido en la Asamblea General de las Naciones Unidas en el año 2011. Vamos. Con el objetivo de promover la paz, el diálogo entre culturas, el respeto a la diversidad a través del vínculo fundamental. Aunque en Argentina, tradicionalmente, conmemoramos el 20 de julio, el Día del Amigo, ¿no? Esta celebración que la llevamos en todo el país fue una fecha bastante atípica, pero bueno, ahí celebramos igual, tenemos tiempo todavía para festejar. Mira, hoy, aprovechando en este Día Internacional de la Amistad, a los que todavía no pudieron reunirse.
0: Claro que sí, claro que sí. Nos vamos despidiendo, chicos. Aquí en La Quiaca estuvo trabajando desde muy tempranito la puesta al aire de la producción Roberto Cariaga, Juan Vaca, Darío Jurado con las noticias, nuestro móvil, Leticia Cuevas en la asistencia, nosotros en el estudio, Mónica, Iván.
1: Así es, estuvimos compartiendo esta mañana, acompañándolos en el previernes.
2: Y desde aquí, desde el DRA22, Fabio Martín en la primera hora en la operación técnica, Abel Avanchi en este momento, acompañándonos para lo que va a ser toda la tarde, la producción general de Lucía Jiménez en el móvil, nuestra compañera en exteriores, Marcela Ramírez. Mi nombre es Alejandra Bejarano y esperamos encontrarnos junto con Fabri, ya repuesto el día de mañana, si Dios quiere, a partir de las 10.
0: A partir de las 10 estaremos, chicos. Les mandamos un abrazo fuerte a toda nuestra audiencia. Así que el contacto será mañana.
1: Hasta mañana.
0: Chau, chau.
2: Hasta mañana. Chau, chau. No.

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1: Mediodía, 46 minutos, la temperatura en Buenos Aires, 13 grados 9 décimas, la humedad 83%, el cielo está cubierto. Comenzamos con el desarrollo de la información, lo más importante, en 15 minutos. Operativo para recuperar los cuerpos de las víctimas de la tragedia aérea de San Juan. Desde Radio Nacional Hachal nos informa Rafael Aravena.
2: Continúan las tareas en la zona del siniestro aéreo ocurrido en la jornada de ayer en el departamento de Valle Fértil. Según ha informado el gobierno de la provincia, en el lugar trabajan de manera coordinada equipos del Ministerio Público Fiscal Federal, la Junta de Investigación de Transporte, la Policía de San Juan y el Ministerio Público Fiscal de la provincia. El objetivo principal es poder realizar la extracción de los cuerpos que quedaron en el lugar. Posteriormente, según se ha informado, es trasladarlos hasta el vehículo Unimog de Gendarmería Nacional. Desde allí serán transportados hasta la morgue ubicada en el ingreso del Parque Provincial Ischigualasto y posteriormente trasladarlos hacia la capital de la provincia.
1: La ministra de Seguridad Nacional, Alejandra Montioliva, se refirió a la tragedia aérea. Desde Radio Nacional Rosario nos informa Ivana Miskovsky.
3: El llegar al lugar y rescatar los cuerpos, pero se espera que se pueda realizar en el día de hoy. Fueron las palabras vertidas de la ministra de Seguridad, Alejandra Montioliva, en declaraciones con Nacional Rosario, al referirse a la tragedia del helicóptero en San Juan.
4: Estamos haciendo seguimiento al desplazamiento de las patrullas que arrancaron esta mañana, a las 5 de la mañana. Un tramo, por supuesto, en camioneta y otro tramo por tierra, caminando. Hay una zona muy complicada de llegar. La instrucción que tenemos desde los fiscales de la provincia de San Juan es, en lo posible, tener la posibilidad de lograr rescatar los cuerpos el día de hoy. No es una tarea fácil.
1: Los investigadores avanzan para determinar los motivos de la caída de un helicóptero. La comitiva debía trasladarse a la zona de Chilecito, en La Rioja, para colaborar en el combate de incendios forestales. El secretario de Seguridad de San Juan, Enrique Delgado, dijo que eran profesionales experimentados y que si decidieron salir es porque las condiciones eran óptimas.
5: Si el helicóptero partió porque estaban las condiciones climáticas para hacerlo. Es una evaluación responsable que hace toda la tripulación. Y acá iban tres personas conocedoras de lo que es la zona, y conocedoras de lo que es un vuelo, conocedoras a dónde iban. O sea, el manejo profesional desde el inicio. Uno como profesional, y el primer análisis que hace, que ese helicóptero partió porque estaban las condiciones dadas para partir.
1: En diálogo con Radio Nacional, la periodista de Canal 8 de Hachal, Marisa Gil, dijo que horas atrás del siniestro, ella y un grupo de colegas voló en la nave en el marco de la capacitación de la lucha contra el fuego que realizaba el helicóptero.
6: Fuimos a ver cómo era la capacitación que hacían in situ a los bomberos de la provincia de San Juan. Bueno, volamos y él nos explicaba, fue la última nota en vivo, la hicimos ahí arriba del aire. Nos explicaba cómo era el procedimiento. Entonces, en un momento yo le pregunto, Mati, ¿pero qué haces cuando el incendio es muy grande, digamos, y las columnas de humo te impiden una visibilidad correcta? Es uno de los más avesados a nivel país. Me decía, primero tengo expertise para esto. Y además me explicaba que el instrumental que tenía el helicóptero era de última generación y que eso le permitía, digamos, limitar el riesgo de una situación así, ¿no? Por eso nos cayó como un balde de agua fría, que en menos de 24 horas viéramos que el helicóptero estaba siniestrado y que todos estaban muertos. De hecho, pensábamos que en principio que estaban hablando de un simulacro.
1: Más información desde Radio Nacional Esquel con Raúl Carelo.
7: Profunda conmoción causó en Chubut la muerte de las 7 personas que perdieron la vida en el accidente aéreo ocurrido en San Juan. La mayoría de las víctimas había trabajado en el combate de los incendios forestales que afectaron a la cordillera chubutense, donde dejaron un fuerte vínculo con los brigadistas locales. El secretario de Bosques y ex jefe de brigadistas, Abel Nievas, recordó ese trabajo compartido.
8: Nos ha tocado muy de cerca este accidente porque, bueno, hay gente de empresas que son proveedoras de helicópteros. Cuando suceden estas cosas, más gente conocida que desarrollan esta tarea que toca muy de cerca.
1: Reforma la Carta Orgánica del Banco Central. El presidente Javier Milei explicará hoy por Cadena Nacional los detalles de la iniciativa. Desde Casa de Gobierno, Hernán Mundo.
0: A las 16 en el Salón Blanco de Casa de Gobierno se va a grabar el contenido de la cadena nacional que va a protagonizar el presidente a las 20 para anunciar el envío al Congreso del proyecto de ley de reforma de la Carta Orgánica del Banco Central. El mensaje va a durar entre 15 y 20 minutos y está previsto que acompañen no solo funcionarios del gabinete económico que trabajaron en este proyecto, sino también integrantes de la mesa política del gobierno. Javier Milei, durante su discurso en cadena nacional, va a enfatizar los objetivos que se ha propuesto con los cambios en el Banco Central. Entre otros, prohibir la emisión para financiar el déficit y reforzar la independencia del organismo.
1: El gobierno habilitó la expulsión de extranjeros que promuevan discursos de odio contra la Argentina. Se aplicará además para quienes inciten a la violencia contra la población o agravien a la nación y sus símbolos patrios. La medida también permitirá impedir el ingreso al país de personas alcanzadas por esas conductas. La decisión fue oficializada mediante un DNU publicada en el boletín oficial y responde a las recientes manifestaciones de hostilidad contra nuestro país. Finalizó el rescate de los turistas varados por la nieve en Catamarca. Desde Radio Nacional en esa provincia nos informa Roxana Sarmiento.
9: Concluyó el rescate histórico en la cordillera con 211 turistas a salvo. Así lo dio a confirmar Isaac Fernández, director de Defensa Civil del municipio de Fiambalá.
10: Todas las personas están bien, todas salieron fuera de peligro. Tuvimos dos personas internadas por principio de hipotermia, pero ya están de alta hasta estas horas. Eran 211 personas. En un principio sabíamos de 35 camionetas. Todo este rescate fue histórico en Fiambalá, y que en menos de 24 horas poder rescatar 211 personas por vía terrestre es mucho.
1: Derrumbe en la Ruta Nacional 40. Desde Radio Nacional San Martín de los Andes nos informa Tomás Terroba.
11: Un importante desprendimiento de rocas interrumpió de manera total durante la madrugada la circulación en la Ruta Nacional 40, en el tramo que une San Martín de los Andes con Catritre, en el inicio de la más importante ruta escénica de nuestro país. Las abundantes lluvias seguidas de temperaturas bajo cero provocaron las quebraduras de las placas de piedra y su posterior caída sobre la calzada. En el lugar, personal y maquinaria de Vialidad Nacional trabajan a contrarreloj para despejar la ruta, que se espera que quede liberada en el transcurso del día. Mientras tanto, las autoridades solicitaron a los vecinos y turistas no acercarse al sector y respetar las indicaciones del personal.
12: Policiales.
1: Detuvieron por maltrato al empleado del geriátrico de Mar del Plata. El informe de Andrea Valdivieso.
13: Esta mañana se concretó la detención. De Nicolás Gastón Sichero, el cuidador que maltrató y golpeó a dos ancianas en Hogar David, una residencia geriátrica ubicada en Mar del Plata. Sichero quedó en evidencia al ser captado en imágenes de cámaras de seguridad que revelan agresión física, humillación verbal y trato degradante. La causa virará de lesiones leves a graves y abuso de poder, mientras una ex trabajadora de Hogar David, en declaraciones a colegas de Mar del Plata, denunció que el geriátrico tiene varias denuncias por maltrato.
14: Que a la noche no le ponen pañales a los abuelos, los hacen dormir arriba de una chata y se la fijan con vendas. Y tiene un montón de denuncias, lo que pasa es que ellos ponen plata y siguen igual.
1: Encontraron muerta una joven argentina en Punta del Este. Pepa Almendra Vergara Di Benedetto, de 18 años, fue hallada sin vida en Playa Mansa. Su familia había denunciado que desconocía el paradero de la joven cordobesa luego de que saliera de su departamento ubicado en Maldonado. Juicio por la desaparición de Loan Peña. Desde Radio Nacional Santo Tomé, el informe de Nerina Álvarez.
15: Continúan las audiencias por la sustracción de Loan Danilo Peña y este jueves declaró el exintendente de 9 de julio, Luis Alberto González, quien aseguró que solo brindó apoyo logístico durante la búsqueda de Loan y que no tuvo contacto con los imputados. También afirmó que, con la masiva convocatoria del 13 de junio, le resultaba imposible creer que el niño no haya sido encontrado si realmente estaba perdido. Además, relató cómo tomó conocimiento del hallazgo de las huellas y del botín. El tribunal dispuso un nuevo cuarto intermedio para determinar las medidas disciplinarias con respecto a la conducta de los defensores.
12: Salud.
1: Se incrementó la aplicación de la vacuna antigripal, Diana Costanzo.
6: Ya se aplicaron más de 6 millones de dosis de la vacuna antigripal en todo el país, lo que supera la cobertura alcanzada en años anteriores. El Ministerio de Salud indicó que es el impacto de la estrategia que comenzó 3 semanas antes para que la población pudiera inmunizarse antes del periodo de mayor circulación del virus. El mayor incremento se registró entre las personas de 65 años o más en el marco de la circulación de una nueva variante del virus de la gripe. Hay que recordar que las dosis están disponibles en los vacunatorios de todo el país.
12: Internacionales.
1: Estados Unidos volvió a bombardear a Irán tras una tregua de casi una semana. El comando militar del país norteamericano informó que inició acciones militares. Es en respuesta a los ataques en contra de sus fuerzas desplegadas en Medio Oriente.
12: Deportes.
1: La información con Damián Zárate.
16: Se cierra con 3 cruces el cuadro de 16avos de final de la Copa Sudamericana. Para nosotros el partido más importante, transmisión de Nacional 21:30, Boca visitando a O'Higgins en Chile, recordando que ganó 1-0 con el gol de Merentiel en la Bombonera. Además, a las 7 de la tarde, Gremio Bolívar, 21:30, Caracas en Venezuela contra Independiente Santa Fe de Colombia. Además, va a continuar la segunda fecha del fútbol profesional masculino en la Argentina con 4 juegos. En 2 horarios, a las 7 de la tarde, Mendoza, Independiente Rivadavia con Huracán y Talleres en Córdoba con Vélez. 21:15, Independiente en Avellaneda con Newell's, y a la misma hora en Santiago del Estero, en la madre de las ciudades, Central Córdoba contra Atlético Tucumán.
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1: Alerta por tormentas en Entre Ríos. Desde Radio Nacional Gualeguaychú, el informe de Lidmar Otman.
17: Si bien la crecida actual es ordinaria y típica de la época, las precipitaciones podrían complicar la situación en algunas ciudades costeras. El jefe del área de hidrología de la Comisión Técnica Mixta de Salto Grande, Guillermo Colazo, advirtió sobre las consecuencias.
18: Vamos a tener precipitaciones que van a ir barriendo la cuenca de sur a norte. Que precipitaciones sean más intensas o menos intensas, la situación puede cambiar un poco. Esta crecida de ahora, invernal, no tiene en principio mucha vinculación con el Niño, pero en los meses venideros pueden pasar otros episodios que sean crecidas ya extraordinarias, que son las más importantes, las que pueden provocar mayor nivel de río y por tanto mayores afecciones.
1: Vuelven las lluvias al AMBA y advierten por una ciclogénesis en el final de las vacaciones de invierno. Tras varios días con abundante nubosidad, humedad elevada y temperaturas moderadas, el servicio meteorológico prevé precipitaciones para mañana. También podrían registrarse ráfagas de viento de hasta 50 kilómetros por hora y de manera aislada, caída de granizo. Presos que hicieron un streaming desde la cárcel fueron trasladados a un penal de máxima seguridad. La medida fue dispuesta por el Servicio Penitenciario de Mendoza tras detectar el uso de teléfonos celulares en el penal de San Felipe. Hasta el momento fueron identificados 3 internos, mientras la investigación sigue para determinar si hubo más involucrados. Hasta aquí Panorama Federal de Noticias.
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0: this coming June. Buenas tardes, ¿cómo les va? Bienvenidos a Pasión Nacional, aquí estamos comenzando la fiesta de la radio en un horario que tanto nos gusta. Estamos entrando en el vehículo, estamos entrando en tu casa, en tu departamento, en la ciudad, en el campo, en el río, en el mar. Estamos en Nacional y estamos en todo el país a través de la M870, las 48 radios de Nacional en la República Argentina y el canal de YouTube de la radio. En la operación técnica, Natalia Liubarov. Me acompañan también Zárate, Javier Vicente, en la locución Hernán Exmayer, en la producción Juan Ignacio Gijón. Mi nombre es Nicolás Álvarez. El domingo, en el Monumental, va a haber un cabildo abierto. Hacia el mejor estilo, como fue en la Revolución de Mayo en 1810, el 25 de mayo. Allí va a estar Mariano Moreno, Cornelio Saavedra, todos los virreyes, para ir a examinar al médico de cabecera, que es Eduardo Caudet. Otra derrota de River, lamentablemente en el campeonato, es la tercera de manera consecutiva y se encienden las alarmas, teniendo en cuenta que el próximo rival es Central. Creo que River no debiera estar preocupado por el rival. El problema de River pasó a ser River. Bueno, y otra derrota, no encuentra el juego el equipo de Caudet. Creo que ha perdido la esencia de alguna manera Eduardo Caudet. A mí me pareció correcta la contratación de Caudet por parte de los dirigentes. No me voy a desdecir ahora. Pero Caudet tiene que volver a las fuentes, precisamente. ¿Por qué? No le está encontrando la vuelta a este River. Ganó bien Gimnasia. Fíjense que no le alcanza ni con la inserción de Otamendi ni tampoco de Correa. Hoy a partir de las 20, atención, a partir de las 20 estamos con la transmisión de O'Higgins Boca por Copa Sudamericana. Ayer lamentablemente fue eliminado el Lanús al perder con Cienciano. Fue contundente la derrota del equipo granate. Y hoy sigue la segunda fecha del torneo clausura, 7:00 p.m. en Mendoza, Independiente Rivadavia, Huracán. En Córdoba, Talleres Vélez, a las 21:15, Independiente Newell's, y en Santiago del Estero van a jugar Central Córdoba frente a Atlético Tucumán. Venimos del triunfo de Barracas 1-0 frente al Riestra, que el otro día le hizo 3 goles a Boca, perdió. Mirá lo que son las cosas. Riestra perdió con Defensa 2-1. En La Plata, lo dicho, Gimnasia le ganó a River 1-0 y en Alta Córdoba Instituto derrotó a Platense 2-1. Lo saludo a nuestro locutor Hernán Exmayer. ¿Qué tal, Hernán?
1: Muy buenas tardes, Nico. Buenas tardes para todos. 13.9 la temperatura en la ciudad de Buenos Aires. Cielo cubierto, Nico. Mañana llegan las lluvias a la ciudad autónoma de Buenos Aires y alrededores. Y tenemos un WhatsApp, el 11-3870-7485.
0: Muy bien, lo saludo a José Luis Romero, nuestro periodista, con su participación especial en el centro del país. Hola, negro.
2: Hola, querido Nico, abrazo para vos, los compañeros, la audiencia en todo el país. Cielo cubierto en la capital cordobesa. Los meteorólogos saben distinguir qué es uno y qué es otro, ¿no? Si es niebla, neblina, bruma. Lo cierto y concreto que a esta hora la temperatura en la capital mediterránea, 14 grados 4 décimas, y la humedad asciende al 87%.
0: Bien, hoy, ayer River, hoy Boca. A Boca no le queda, mi querido Damián Zárate, otra que ganar. Es el único objetivo que tiene, ganar para seguir con vida en la Copa Sudamericana.
3: Hoy sí, siempre es hoy, dice la canción. Bueno, Boca tiene que jugar contra O'Higgins, el partido de vuelta, ganó 1-0, es una diferencia mínima, corta, exigua, si no mirá a Lanús, que iba con un 2-0, es verdad, ayer lo contó Javier, altura con Cienciano, que de manera categórica eliminó al campeón, eliminó a Lanús, que sigue siendo el campeón, hasta que haya otro que se corone, con formación no confirmada por el Vasco, pero en un rato, si querés, la repasamos, con la vuelta de Lozano, y con un 4-3-1-2, la formación, no te voy a decir histórica de Boca, pero que muchas veces...
0: ¿No con un 4-2-3-1?
3: Para mí es un...
0: ¿Con Merentiel como único delantero y ahí adelante la línea de 4, Paredes y Milton Delgado?
3: Van a jugar en la mitad de la cancha Paredes con Delgado y con Ascacíbar. Y para mí por delante de ellos va a jugar Aranda.
0: Bueno.
3: Y arriba Villa con Merentiel, simulando lo que en algún momento fue Guillermo Compañero.
0: Claro, a ver, no interesa tanto el sistema, yo no le doy demasiada importancia. Acá interesa que gane Boca, digo para la gente de Boca, no para la continuidad. Los saludo a Javier Vicente en la apertura de nuestro programa.
4: ¿Cómo te va, Nico? Buen mediodía. Bueno, seguramente en ese cabildo abierto que habrá el domingo, según tu caracterización del momento de River, más que Cornelio Saavedra, va a estar el Chacho de Saavedra, ¿no? Y el pueblo le va a preguntar, ¿de qué se trata, Chacho? Porque él, yo me acuerdo, ¿te acordás cuando apenas llegó a River, a sí. pocos días que llegó a River, dio una sentencia sobre el momento de River que a muchos nos dejó, y sobre todo a los hinchas millonarios, los dejó casi que azorados. Dijo, River era Vietnam. Entonces la pregunta que me hago es, ¿este es el Vietnam del Chacho Coudet?
0: Bueno, alguna responsabilidad tiene, no es el único responsable, Negro, cuando tanto en los éxitos como en los fracasos están los futbolistas, no, el cuerpo técnico y los dirigentes.
3: Si en este caso ibas con el Negro, si tanto tiempo, que hasta hace 15 días nombrábamos a Gallardo, este monstruo lo armó principalmente Coudet. Por supuesto que Cozza di Carlo, Longoria, Francescoli, Trezeguet, Poncio, todos responsables. Ahora, el principal responsable que el equipo juegue tan mal como anoche en La Plata es Coudet.
0: Bueno, vos lo viste en cancha.
3: Un desastre el equipo. Sin Muy alma, mal. Sin alma.
0: A ver, Negro.
2: No, digo, por una cuestión de edad, de cerebro, valoro, subrayo, la aparición de dirigentes nuevos que le den frescura, que se adapten a estos tiempos, a la tecnología, a la nueva metodología. Hasta ahora estoy viendo más de lo mismo en esta conducción millonaria. Digo, como para guardar uno de los puntos que siempre se hizo de las patas, que conforman una mesa, que te llevan al fracaso o te llevan al éxito. Y después, bueno, ya voy a hablar del técnico del Chacho Coudet. Pero me quiero detener, porque hace unos días el amigo Damián Zárate puso a consideración pública, lanzó al aire un referéndum, algo así como una consulta popular. La pregunta también creo que era, si Messi sí. jugaría en cualquier club del fútbol argentino, ¿lo sacaría campeón?
3: Sí.
2: Bueno, era esa, ¿no? Sí. Perdón, porque en su momento no respondí, digamos. Bueno, ahora te lo digo. No, no, no, de ninguna manera. Por más que sea Messi, en sus mejores tiempos o ahora con 39 tan vigente. Y lo mismo Mbappé, y lo mismo... A ver, si McAllister, Alexis McAllister, jugar en el fútbol argentino hoy es figura ya. Lo más de lo más. Acá sería... el McAllister que jugaba en Argentino con Boca.
0: Bueno, ponele.
2: A ver, lo que pasa es que allá son aceitadas piezas de un engranaje, de un juego mecanizado, sí. Todo guionado, toda una partitura, no es que meten notas, y acá estamos hablando de un fútbol anárquico, caótico, cortado, difficult, dirían los ingleses, ¿no? Y bueno, le cuesta a Otamendi, le va a costar también a Angelito, Correa y a tantos otros, porque es otro fútbol, otro escenario, otro contexto. Allá juegan bien y en la selección también, porque se juega con la letra, la composición y la autoría del fútbol de élite. Por eso es que llegado el momento, como pasó recientemente en el Mundial, los argentinos llegan sin jugar bien, porque vuelven a sus orígenes y sacan eso indómito, el salvaje, el indio, como dijo, que los otros de pronto no tienen. Pero acá les cuesta, tienen problemas para demostrar la jerarquía que valoramos desde allá.
0: Bien, vos sabés que me quedé pensando porque hay un antecedente inmediato. En el torneo pasado, creo que fue en las semifinales, jugaron River y Central en el Monumental y River lo anuló al equipo rosarino. Le ganó muy bien, pero claro, era otro River, venía bien en ese momento el equipo del Chacho Coudet que lograba la clasificación a la final del campeonato. A mí me parece que el contexto juega en contra, la llegada de Longoria, la pérdida de peso específico de Francescoli, este Coudet que no termina de ser el mismo entrenador de siempre, y esta decisión de los dirigentes de la cual Coudet se despegó de que se vistan en un container.
3: ¿Sabes por qué? Eso es terrible. Porque en términos tenísticos, que a vos tanto te gusta, River cometió muchos errores no forzados. Tener a 14 jugadores entrenando en un container, uno de ellos campeón del mundo y nacido en la cantera riverplatense, vos decís, pero ¿quién armó esto? ¿Un contra de River?
4: Sí, pero además pasan cosas raras en River. Ayer, esperando a los jugadores a la salida del vestuario del estadio Tripero, Pablo Longoria saludando a los jugadores. ¿Cuál es el rol que ocupa?
0: Bueno, el responsable de esta situación es el presidente del club, Stefano Di Carlo.
4: Claro, pero lo que sería bueno que nos señale Di Carlo, o que se lo por lo menos se lo manifieste a los socios de River, ¿cuál es el rol de Pablo Longoria? Porque ayer, en este caso, estaba en un rol como formando parte del cuerpo técnico. Si está esperando a la salida del vestuario a los jugadores para saludarlo más allá de la derrota, ¿no? Me parece que el Chacho, la rebelión la tiene en la granja.
3: Sí, y ayer, no solamente es lo que se dice, sino cómo se dice. Ayer lo escuché, creo que como nunca, a Coudet abatido. Que es un tipo chispeante.
0: La verdad que sí.
3: Vivaz.
0: Yo lo iba a decir, vamos a escucharlo en conferencia de prensa, pero estaba con el rostro desfigurado, entiéndase bien lo que digo, y con el tono muy bajo. Mira que él es un tipo festivo, alegre. Perdió la alegría, como la perdió Robarrena en Boca también, que tiene esa cara, viste, que no nos gusta ver esas caras, no nos gustan. Queremos verlo a Coudet sonriente, claro, el momento no da, y al Vasco también. Vamos a escuchar al Chacho Coudet sobre lo que le costó el partido a River.
5: Sí que es una de las situaciones más difíciles, no solo de acá en River, obviamente, sino que también a nivel personal es de las veces que más me ha costado poder hacer jugar a un equipo como quiero que juegue. Y bueno, por eso siempre digo que es tiempo y trabajo, que se están completando un grupo, que están llegando jugadores buenos, que seguramente van a llegar muchos, River va a traer muchos jugadores más, necesitamos 3-4 jugadores más en distintas posiciones.
0: Bien, hasta ahí una de las respuestas de Coudet. Ahora, sobre los apartados del plantel de River, volvió a decir Coudet.
5: Yo ya opiné del tema, ¿no es cierto? Y no es un tema de que quiero... quiero retomar, no soy yo el indicado, así que eso simplemente te puedo decir. No sé si querés otra pregunta, porque no te hago. ¿Estamos?
6: Buenas noches.
5: Bueno, muchas gracias, buenas noches.
3: ¿Sabes qué? Además, bueno,
4: ahí le esquivó al bulto a la responsabilidad que le cabe, porque él puede decir la decisión no la tomé yo, pero que él es responsable frente a todo el plantel, incluyendo los jugadores
0: Él se podría haber negado, creo.
4: Está bien, pero ponele que no, que acató las órdenes de la directiva. Pero hacete cargo, porque son jugadores del plantel, sí, son jugadores tuyos.
3: Habla de su debilidad en todo caso.
0: Esto se lo hacen a Coudet, a Gallardo esto no se lo hubieran hecho.
4: Pero más vale que no.
3: Por decisión o por omisión, él permitió que algunos futbolistas que hoy le podrían dar soluciones, o por lo menos estar en el plantel, estén entrenando en un container.
4: No, que además tiene al resto del plantel, los que están comprendidos en el equipo, enojado porque ven como juego mal y me mandan el contagio.
0: Claro, a ver otra respuesta de Coudet. Él dice que River no te da tiempo.
5: No estamos acostumbrados a esta situación. Podemos hablar de un montón de cosas, pero la realidad es que sí que la planificación está tardando o nos está llevando más de lo que todos pensábamos, pero bueno, tengo claro el lugar donde estoy y que River no te da tiempo ni margen, así que hay poco tiempo y poco margen, hay que ganar y ganar mucho.
0: Me pregunto si con esta respuesta él no se empieza a despedir de la dirección técnica.
3: Pero es que lo hizo, salvo que haya un cambio...
4: Pero si sigue pidiendo jugadores, ¿cómo se va a despedir de la dirección técnica si que quiere 3 jugadores, 4 jugadores?
0: Sí, pero te dice que River no te da tiempo. Y
4: bueno, pero eso lo sabemos todos.
0: Está bien, pero él te está diciendo implícitamente que él sabe que si no le gana River a Central el domingo, a lo mejor el que toma la decisión de irse de River es él.
3: Ya entró el Chacho en el partido a partido. Lo puede confirmar Agustín.
4: Todos los técnicos están partido a partido, salvo que tengas unas espaldas gigantes.
3: Partido a partido, digo, el domingo perdés, te vas. A eso le llamo partido a partido. Cuando vos entrás en la dinámica, el domingo o ganás o no seguís, no hay manera que salga bien. Hay muy pocos casos. El primero que se me ocurre es Eduardo Domínguez, en Estudiante, que estuvo a punto de irse.
0: Sí.
3: Y después concatenó algunas victorias y terminó siendo campeón.
0: Negro, ¿cómo lo ves? El domingo, además de ser un cabildo abierto al Monumental, ¿crees que puede ser el último partido de Coudet, que los dirigentes pueden llegar a tomar una decisión o que tiene que seguir el entrenador?
2: A ver, los viejos maestros del fútbol, lo primero que te decían cuando se daba Onda Brochet una sucesión de derrotas, cuando ya te empezás a acostumbrar a perder, lo primero que hay que hacer es tratar de no perder. Entonces te decían, primero voy a pensar en la defensa. Y después de a poquito voy a ir trabajando y optimizando el mediocampo y después el ataque. Pero primero y principal, voy a defender el cielo en mi arco. Y después te decían los viejos maestros, mirá, cuando tenés tanta disponibilidad y entonces echa mano, en este partido pones a este, en este pones a este. No. Entrás en la confusión y también lo confundís al jugador. Es decir, voy a mantener por 3 o 4 partidos, aún con derrotas, el cero en mi arco y tratar de darle confianza a 11 jugadores. Después voy a ir corrigiendo de a poquito. Y digo, y si yo, en vez de ser un periodista deportivo, fuera un economista en cuanto a la dirigencia, una dirigencia que llegó en campaña diciendo que iba a achicar el gasto, que iba a controlar el déficit fiscal, que iba a evitar la malversación de fondos. Y resulta que ahora lo tiene a Coudet pidiéndole la maquinita para seguir emitiendo.
0: Claro, ¿sabes lo que creo? Que esta dirigencia, yo lo vengo diciendo, no le tembló el pulso a Stefano Di Carlo para echarlo a Gallardo, mucho menos le va a temblar para echarlo a Eduardo Coudet.
3: Sí, vos te vas quedando sin margen, ¿eh? Porque si entras en el cada 20 partidos cambiamos el entrenador, ¿quién se sube a hacerse cargo de un plantel que no eligió? Pongamos el escenario. El domingo no gana River o pierde con Central, está más que adentro de las posibilidades. ¿Y quién viene? ¿Quién se hace cargo de tener en el plantel 5 campeones del mundo, algunos entrenando afuera?
0: Bueno, porque tampoco no, es la solución traer a Ramón Díaz.
4: Lo primero que va a pedir cualquier técnico que llegue es que se reintegre
3: algunos que vuelvan
4: a los jugadores, claro, que están en el container. ¿Y cómo hace la dirigencia para dar marcha atrás con eso?
0: No, quedan muy dispuestos. O te digo, si llegaran a dar marcha atrás con esa decisión que vos planteás, pierden el poco caudal político que ya les va quedando de a poco.
4: Yo creo que igual lo tienen que hacer porque esa decisión es un mamarrancho en sí misma. Es una falta de respeto a los profesionales que vos mismo contrataste y a los que vos le firmaste los contratos onerosos que muchos pueden llegar a tener.
3: Lo vine contando Agustín.
4: Pero además, cualquier técnico que llegue, lo primero que va a querer hacer es integrar al plantel, no seguir dividiéndolo.
3: Pero
4: si vos tenés jugadores que están
3: en planteles. Tiene dos planteles.
4: Claro, tiene dos planteles, pero los dos quieren estar juntos. Ese es el problema.
0: Claro. A ver la opinión de nuestro amigo Agustín Domper.
6: Sí, bueno, lamentablemente para River, la crisis anoche se aumentó mucho, muchísimo más de lo que parecía en la previa. Gimnasia le ganó bien. Y ahora, vuelvo a repetir lo que dije ayer, Nico, recién lo confirmaba. A mí me dicen que el domingo, si no gana, no hay vuelta atrás, con Coudet y con...
0: O sea que no le alcanza ni con el empate.
6: Creo que no.
3: Es un partido plebiscito.
6: Sí, porque, por esto que contaba Javier, porque ya hay un mal clima interno, la dirigencia le dinamitó el vestuario. Cuando Otamendi, a vos, campeón del mundo, te dice, che, llamalo a Pesela, y Coudet obviamente dice, obviamente, para sumemos el grupo, y de arriba te dicen que no.
3: ¿Pero qué dirigente le dice?
6: Bueno,
3: que
6: por
3: no,
6: eso Otamendi, te digo, es increíble.
4: El presidente es el que tiene la responsabilidad en ese caso.
6: Creo que tiene que ver que fue Pesela que tuvo una vuelta con Longoria.
0: Pero también digamos, porque lo contaste oportunamente, que Stefano Di Carlo es el presidente más votado en la historia de River.
6: Sí, yo creo que ahora, recién ahora...
4: Bueno, pero con una promesa que no cumplió. Porque sí, él dijo Gallardo, que ¿verdad? Gallardo iba a ser el CEO del fútbol.
3: Está bien,
4: y nunca fue eso.
3: Y a esa estadística que está bueno, que a esa estadística también hay que hacerle preguntas, Nicolás. Porque fue el más votado. Porque a medida que pasa el tiempo, en los clubes cada vez el presidente va a ser el más votado, porque los clubes
6: socios,
3: cada vez tienen más,
6: claro,
3: socios. Entonces el próximo va a ser más votado, pero no es un dato per se que defina que es un gran presidente.
6: Acá en este programa de Pasión Nacional, Nico, hicimos una muy buena cobertura de las elecciones. Salió un Kiper, vino Lunati.
3: ¿Sí?
6: La realidad, Nico, también es que no había, vos lo dijiste varias veces,
0: una
6: fuerte opositora.
0: Y además la oposición toda fragmentada.
6: Claro, vos le preguntabas a todos los candidatos por qué van divididos. Bueno, y pasó esto. En los números, que la estadística igual es importante, Di Carlo fue muy votado. Ahora, la realidad es que la gente no tenía a alguien, por lo menos de la oposición, que lo enamore. Y ahora sí, como yo te anticipaba ayer, las elecciones de River, que falta mucho, van a ser muy picantes, porque ahora sí va a haber fuerzas importantes de la oposición, y hay que ver qué pasa con Di Carlo. los, si querés, más negativos dicen que no llega a terminar
0: el mandato. No, tiene que cumplir su mandato, bueno, porque fue elegido con el voto popular de los socios.
6: Pero, increíblemente, se votó en River hace 6 meses y hay una crisis que no la frena, porque se fue Gallardo, como dice Javier. Él prometió el CEO era Gallardo, ya se fue Gallardo.
0: Fíjate que River...
6: Se va Francesco, él se va todo.
0: Fíjate que River se está copiando de Boca. Yo le digo a los candidatos, a los opositores, yo tengo buena relación de, tanto de un lado como del otro. Les aclaro que me encantaría que Riquelme hable en este programa, siempre tiene el micrófono abierto, pero Román elige hablar con el canal de Boca o darle notas a sus amigos, tiene todo el derecho, pero yo le quiero decir,
6: bueno, pero dedicarlo tampoco,
0: al socio y al hincha de Boca puntualmente, que a mí me encantaría que Riquelme hable en este programa. Yo le he dicho a Veraldi, a Paolini, a Marcelo Luna y a tantos otros, si ustedes van todos divididos, gana Riquelme caminando la elección. Y bueno, lo mismo pasó en River, fue toda la oposición dividida y ganó Estefano
6: Di Carlo. Sí, pero a favor de lo que decís, también es cierto que hace rato que lo venimos buscando en su momento a Brito y ahora a Di Carlo, tampoco el actual gobierno de River es puertas abiertas, no, con todos los medios. Hablan con quien ellos quieren.
0: Muy bien, tenemos la primera pausa que pone en el aire la señorita Natalia Liubarov.
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0: Muy bien, 24 minutos después de la una de la tarde, recordamos las vías de comunicación de Pasión Nacional.
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0: Muy bien, un beso muy grande para la querida Elizabeth Bernacchi. Qué genial lo que hizo un día con los auriculares. Que quien pudiera, ¿no? Quien pudiera, la amo a la negra Bernacchi. Bueno, lo viste en cancha arriba. En realidad fuiste a ver a River y terminaste viendo a Gimnasia.
2: Ah, qué feo era Gimnasia igual. Siempre que se juega en La Plata voy a ver a Gimnasia.
3: ¿Fue sí, claro. Fernanchín?
2: No.
0: Fernanchín.
3: Fernanchín siempre va también a ver a Gimnasia, Fernanchín.
4: ¿Nuestro productor de hoy estuvo también?
2: También, sí, estuvo sí. Vimos la gran victoria de Gimnasia, que de todas maneras tuvo situaciones River, no es que estuvo ausente.
3: Es que River siempre tiene, por el propio peso de los jugadores, no tiene juego. Pero
2: ahora, el mejor futbolista de River, para mí, por escándalo, fue Freitas.
3: Sí, es que sí. Es el delantero más picante que
2: el único que da la cara.
0: ¿Tú me encontronazo Nacho Fernández con Otamendi?
2: No lo vi, no lo tenía.
3: Sí, le dijo, no te hagas el pillo, nada grave.
2: En cruce, no, pero sí. No, creo que quedó ahí.
3: Sí, no lo que sí. Es verdad también, Nico,
2: está compartieron bueno. River.
0: No,
3: River no.
0: Pero... A ver, Nacho ya no estaba para jugar en River hace mucho tiempo. Para Gimnasia está bárbaro.
3: Sí, totalmente.
0: Pero para River no estaba.
3: No, y veremos si está Otamendi, eso iba yo. En estos dos partidos, el fútbol argentino le dijo, Otamendi, vos sos campeón del mundo, vos sos claro, que vos quieras, acá nos matamos.
0: Acá es otra cosa.
3: Acá nos matamos
0: es
3: por un pancho, acá nos tiramos de cabeza por una hamburguesa.
2: En el comienzo lo vi.
0: No te quepa la menor duda de eso.
2: ¿Cómo lo vi en el comienzo? Ausmendi, en la primera jugada, ¿eh? Pelotazo largo, que Gimnasia jugó largo con Gianpaoli. Y lo fue a topetear. Acá no hay Otamendi
3: que... Se la bosquearon todo el partido. Acá en Barraca lo trae lo mismo.
2: No hay Otamendi que valga, no hay Montiel que valga, no hay Acuña que valga.
0: Te digo algo.
2: Al revés.
0: Menzana e Incorpore Sano con ese estadio hermoso que tiene Gimnasia. Pero Otamendi acostumbrado a los mejores estadios del mundo. Es un estadio pequeño el de Gimnasia, de capacidades reducidas.
2: Sí, había más de 30.000 personas.
0: No, pero yo te hablo del campo de juego.
3: Sí, pero el otro día le pasó también en el Monumental, Nico, con Barracas. Los jugadores a los campeones del mundo... los idolatran en su rol de jugador de selección. Si pocos rivales.
2: Si pueden, le ponen agua fría en el vestuario.
3: Tal cual.
2: El fútbol argentino es eso. Es eso.
0: Habló Nacho Fernández.
2: Nacho Fernández ganó Gimnasia ayer en el Estadio del Bosque.
5: Soy el agradecido a River, a toda la gente. Viví 8 años maravillosos y nunca tuve ninguna queja. Y yo respeto muchísimo tanto a la gente de River como a los que salieron campeones del mundo. Así que, pero hoy me tocaba defender esta camiseta y lo hago a muerte.
2: Bueno, ahí está Nacho
6: Fernández. Bueno, mucho no lo respetó a Montiel. Le metió.
2: Es que
6: le metió, con todo. Montiel estaba enojadísimo.
2: Te lo dije recién. En la Argentina no se respeta a los que vienen. Yo recuerdo... Primer partido, Claudio Vivas era entrenador de Racing, pone línea de tres con el Ratón Ayala de líbero. Lo retiró Franco Jara, sí, jugador Franco Nacional. Jara. Se retiró el Ratón Ayala, porque la Argentina no te perdona. Después
3: si querés, es la mística o la aura de nuestro fútbol. ¿Te puede gustar o no? ¿Te acordás que vos lo vas a recordar? Le pasó a Diego Maradona dirigiendo a Gimnasia.
0: Sí.
3: La Gata Fernández, en un clásico, en un contexto que uno lo entiende del dado.
2: No se respeta nada.
3: Pero no lo respetaron ni a Diego. La Gata fue, le dijo a vos, te salí en las cámaras, no sé qué. No,
0: terrible.
6: Yo creo tener en cuenta...
0: La Gata, que buena gente, además.
6: Sí, buena gente. Pero
3: adentro de la casa se transforman.
6: Lo dicho del Negro Romero antes de que Otamendi llegue a River, cuando él ponía una duda, por la edad del jugador, por el tipo de juego que tiene River, que expone mucho a los defensores.
3: Pero ahí te voy a hacer un paréntesis. No tengo nada contra mi amigo el querido Negro Romero, pero a Martínez Cuarta le pasó lo mismo y vino con 10 años menos. Martínez Cuarta vino con 28 de la Fiorentina. Hoy a cualquiera le cuesta jugar en River.
0: Negro, hay que darle tiempo, estamos sobre el info, hay que darle tiempo también en River también, se tiene que adaptar.
7: No, indudablemente, pero lo que decía al comienzo del programa, digo, a ver, no es lo mismo jugar allá que jugar acá, Ustedes recién enumeraban distintos episodios, acá se va fuerte, se entorpece, se entrecorta, se ensucia, se pecha, allá juegan más de Galil y Bastón, y demuestran que están, para ese fútbol VIP. Pero acá no, allá es sushi, allá es salmón, acá es choripán, acá es falda,
0: sí.
7: Y tenés que bancártela. Digo, y también hay algo, y no es por hacerme que me la hacía toda, si vivo pifiando a cada rato. Digo, les dije, en River hace falta un arquero, Beltrán va a ser el futuro arquero de la selección, pero le falta un arquero, pobre, no quiero caer sobre él. A River le falta un arquero.
0: Sí, estamos de acuerdo. Ya seguimos. Ayer vi particularmente fragmentos del partido que Defensa le ganó a Riestra. Había sido figura el otro día Arce, el arquero de Riestra, en el partido frente a Boca. Sacó dos pelotas, dio mucha seguridad. Ayer se hizo los dos goles.
2: Sí. Y otro dato de la Argentina, Nicolás.
3: ¿Figura con San Lorenzo también en Copa Argentina?
2: 8 partidos van de la fecha, 7 locales. Acá en la Argentina.
0: Ganan los locales.
2: La localía es fortísima.
0: Muy bien, nos queda una hora y media de programa. Vienen las noticias de la 1:30 de la tarde en Radio Nacional y en todo el país.
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8: 1:30 de la tarde en la República Argentina. Nuevas autoridades en el ENRGE. El gobierno puso en marcha el proceso para la selección del nuevo presidente del ente regulador del gas y la energía. Esta convocatoria es para un concurso público abierto de antecedentes para ocupar ese cargo, en el cual se tendrán en cuenta trayectoria y capacidad técnica. Podrían clausurar el geriátrico del horror en Mar del Plata, el hogar David, en el que se investigan maltratos propinados por Nicolás Sichero, ya detenido por lesiones, está en riesgo de clausura, según trascendió las autoridades provinciales. Indicaron que los responsables del lugar acumulan denuncias desde hace varios meses y no renovaron la habilitación provincial, un requisito indispensable para continuar operando. Ola de calor en Europa. Autoridades sanitarias del Reino Unido informaron acerca del registro de 2.877 fallecimientos entre mayo y junio. En tanto, Francia difundió una cifra estimada de 5.764 muertes adicionales esta temporada. Rige un aviso a muy corto plazo del Servicio Meteorológico Nacional por tormentas fuertes con lluvias intensas y ocasional caída de granizo para El Dorado y Monte Carlo en la provincia de Misiones. Mientras, en la ciudad de Buenos Aires, 14 grados 2 décimas la temperatura, humedad 82%, la presión 1017 decimal 6 hectopascales, el cielo cubierto.
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0: Estamos en la continuidad de Pasión Nacional, 1:33 p.m. Me da mucho gusto saludar a Jorge Godoy para hablar de Independiente, Independiente de América. Jorge, querido, un gran abrazo.
1: ¿Qué haces, Nico? ¿Cómo estás? Un abrazo grande, un saludo para todos. Mira, me diste un pie totalmente fortuita con esta situación.
0: Sí, pero... porque no está arreglado esto, para nada.
1: Claro, pero alguien dijo siempre que todo tiene que ver con todo.
0: Sí.
1: Y fíjate vos cómo son las cosas, ¿no? Porque hace pocos días ha partido uno de los históricos periodistas de Independiente, como Eduardo González, Motoreta González, de tantos años realmente, con un programa que ha sido uno de los pilares de los programas partidarios de Independiente de tantos años, ¿no? Uno de los pioneros ha sido realmente Independiente de América, que ha pasado por tantos medios, por tantas radios, décadas y décadas, y justamente desde hoy la sala de prensa de Independiente va a llevar el nombre de Eduardo González. Y justamente vos decías Independiente de América, Independiente de América es el nombre del programa que tantos años condujo este periodista, al que Independiente homenajea de esta manera, poniéndole su nombre a la sala de prensa. Pero, dicho esto, Nico, hablamos de lo que va a ser el partido de hoy, sin dejar de mirar de reojo lo que es el mercado de pases, sin novedades respecto al pase posible de el Mónaco al fútbol español, al Oviedo. Estaba trabado esto en las últimas horas por algunas discrepancias con el grupo Pachuca, con el grupo de México, pero yo creo que se van a destrabar, porque no está del todo... Así como hemos dicho muchas veces que los Mónacos quería jugar en Independiente antes de ir al fútbol mexicano o ir a la segunda del fútbol español, esto de que el técnico lo alterna en la primera, que ya no es aquella figura que era en la defensa de Independiente, ya le ha hecho dudar un poco esa inicial mirada que tenía y esa postura que tenía el zaguero central, y entonces esto se ha transformado en una posibilidad concreta de venta de los Mónaco al exterior, aunque está estancado por estas horas, pero creo que se va a terminar dando esto, y eso hará que Independiente vaya a buscar un zaguero central, que ya lo ha pedido hace rato el entrenador, pero todavía no hay absolutamente nada al respecto de una llegada.
0: Vos sabés que me dejaste pensando con lo de los Mónaco, porque la verdad que tiene tantas cualidades desde el punto de vista técnico. Creo que tanto vos como yo pensamos que por el nivel que mostró en algún momento nos habíamos ilusionado con la posibilidad de que él fuera el último mundial.
1: Sí, eso es verdad. Pero viste que el futbolista tiene que ser futbolista 100% del tiempo.
0: Las 24 horas del día.
1: Las 24 horas del día, los 7 días de la semana. Eso es quizás un poco lo que le ha jugado en contra a los Mónaco. No estoy diciendo que no haya tenido una entrega total y absoluta, no estoy diciendo que haya tenido algún problema extra futbolístico, pero hay algunas cuestiones que no son bien vistas por ciertos entrenadores, caso Gustavo Quintero, por ejemplo, y entonces eso lo ha relegado un poco también de la consideración del técnico. Insisto, no vamos a descubrir las cualidades futbolísticas de los Mónaco, que ha sido el jugador a vender en los últimos 2 o 3 mercados de pases de Independiente. No se ha concretado nunca esa venta y se va a hacer ahora casi por un tercio de lo que Independiente pretendía en principio, que eran unos 20 millones de dólares, después bajó a 15 y ahora se está hablando de unos 6 o 7 como mucho en la venta de los Mónaco. Nombres posibles para reemplazarlo, si es que se da finalmente esta salida, se busca en el fútbol de Hungría a Mariano Gómez, zaguero central, lo conoce y lo tiene visto el entrenador Gustavo Quinteros, no tengo más referencias que esas, pero es el nombre apuntado. Y fue ofrecido en las últimas horas Rodrigo Schlegel, que hace bastante tiempo juega en el fútbol mexicano, está jugando en Atlas. Yo lo tengo como en un recuerdo vago por algún paso por la academia, por Racing, justamente hace unos cuantos años, pero no más que eso. Son los nombres que se están manejando por estas horas por un posible arribo por la salida

0: y Ábalos, el número 9 para jugar hoy frente a Newell's Old Boys de Rosario. En el banco de suplentes va a estar Blázquez como arquero, no Mele todavía, llegó ayer, se hizo la revisación médica y obviamente muy pocas horas de reconocimiento con sus nuevos compañeros, apenas un par de prácticas ha tenido y va a estar seguramente para el fin de semana en el banco, pero hoy lo mantiene a Blázquez en esa posición el técnico de Independiente para jugar frente a Newell.
1: Muy bien, Jorge, nos vamos a reencontrar esta noche porque vamos a hacer el partido de la Copa Sudamericana entre O'Higgins y Boca con tu relato. La transmisión comienza a las 20, a las 8 de la noche para el partido que está previsto 21:30 y hoy también se espera la palabra del presidente de la Nación, Javier Milei, en cadena nacional allá por la hora 20. Así que nos estamos reencontrando hoy con el placer de siempre.
0: Tenemos que partir rápidamente a Rancagua, Nico.
1: Está muy bien. Un gran abrazo, Jorge. Abrazo. Gracias. Ahí está, Jorge Godoy con todo el panorama de Independiente. Bueno, te llevaste una buena impresión de Gimnasia, entonces.
2: Sí, sí, sí, que además había jugado mal el primer partido contra Racing en Avellaneda. Un partido bastante particular porque tuvo la chance de empatarlo, erró un penal el Chilo Torres, se desgarró. Pero el equipo mejoró ayer con Jere Merlo, que es un pibe de la cantera, con Auzmendi como centro delantero y con Nacho Fernández. Y ayer jugó los primeros minutos en el campeonato Nicolás Barros Schelotto, que para el Pata Pereira es el suplente de Nacho Fernández.
1: Vos lo venís pidiendo permanentemente.
2: No van a jugar.
3: Entonces, ¿cómo es Bautista Schelotto? ¿Qué es?
2: Bautista es el sobrino de los mellizos, hijo de Pablo, el cirujano.
3: El lateral derecho.
2: El lateral derecho. Nico Barros Schelotto es hijo de Guillermo.
3: Había otro lateral que era Barros Schelotto que jugó en Platense. Ese
2: don... Es el mismo.
4: Es el mismo préstamo. El bueno es el zurdo.
2: El bueno es el hijo de Guillermo.
4: Claro, lo raro es que no lo puedan jugar juntos, ¿no?
2: Jugaron juntos.
3: No, pero ese Bautista cumplió igual.
2: Cumplió.
3: Le dio
4: los jugadores. Lo que pasa es que otro hizo un gol de zurda, ¿te acuerdas? En la cancha de Banfield.
2: Bautista parece que le ganó el puesto a Steinbach, que ayer metió el gol. Lo que pasa es que Steinbach jugó...
3: Más adelante.
1: Bien, vuelvo a Córdoba porque hoy se va a encontrar con la gente de Talleres, con el público local, Jorge Sampaoli, a propósito del partido entre Talleres y Vélez, le digo al Negro Romero.
5: Bueno, no, a ver, Nico, no, escuchaba atentamente lo que decía Jorge, ¿no? De Kevin Lomónaco. Al Real Oviedo, Grupo Pachuca.
1: Sí.
3: Ah, claro.
5: No sé por qué, mirá, tu piletazo, 2027, 2028, capaz que Lomónaco termine jugando en Talleres.
3: Ahora, te diste cuenta una cosa, Romero, porque sí. Lo contó Godoy, ¿no? La cotización era de 20 y lo terminan transfiriendo en 6, 7 millones de dólares. Porque, en definitiva, los jugadores no valen lo que se pide por ellos, vale lo que se puede pagar por ellos. Entonces, la única oferta que tuvieron, finalmente, fue la del Real Club Oviedo.
5: No, sí, tal cual. Dicen que ya fácil con el Grupo Pachuca no tiene más nada que ver. Pero bueno, es decir, lo trae a Sampaoli, y ahí está la pregunta de Nico, bueno, precisamente por paso por el Pachuca. Y donde en el Valencia logró un vínculo amistoso con el actual técnico de Talleres. Digo, no sé, todavía lo de Valencia está en veremos, pero digo, me parece que todo tiene que ver con todo, como decía Jorge hace un ratito. Y bueno, está la expectativa, porque la gente de Talleres lo vio con Newell's en el primer tiempo, y se agarró la cabeza, y dice, fácil, ¿cómo lo vas a traer a Sampaoli? Qué desastre, mirá, esos inventos, el disruptivo, el distinto, el diferente, no le podemos ganar a Newell's, que tiene sus dificultades, sabido es, con el máximo de los respetos para el club del Parque de Independencia. Vamos a ver hoy con Vélez, que no vengan con algo raro, así que veremos, la noche está media... va a estar media fría, con neblina, con alguna posible garúa, que no sea una noche de jueves, hoy este taller en San Paolo.
2: Me voy a convertir en abogado del diablo, porque...
4: Pero para ¿sí? Sampaoli... el negro está queriendo decir que no. Se puede visibilizar hoy entre las nubes la salida de San Paolo y tan rápido si pierde.
3: No. Lo que pasa es que es especialista en cláusulas de rescisión. No.
4: Claro, Sampaoli se raja con
2: el momento. Lo que estoy diciendo es que Sampaoli se ha convertido en un enemigo público del futbolero argentino y él mismo a veces atenta contra su carrera, pero Sampaoli no se pudo haber olvidado de dirigir porque ha armado algunos equipos de autor y es un buen entrenador. Lo que pasa es que, reitero, él propio atentó contra su carrera.
1: ¿Alguna vez maltrató a un empleado así en la estación de peaje? Pero yo no me puedo olvidar de eso.
2: Estoy dejando al margen las cuestiones extra futbolísticas. Reitero, no se puede haber olvidado de ser un buen entrenador como en algún momento lo fue.
1: Para mí no fue una buena decisión de Fassi llevar a

0: Sampoli. Lo dije antes, lo digo antes. No, no lo digo con el resultado opuesto, lo dije antes de que asumiera. Yo, si hay un técnico que no hubiera llevado, es a Sampaoli.
1: Pero te digo, con poquito ya mejora lo de Tevez.
0: No, ¿eh? Está bien.
1: Con poquito.
0: Por supuesto, pero Tevez, bueno, Tevez tendrá que seguir aprendiendo. Sí, no fue bueno desde lo técnico. Bueno, quiero contarles que hoy está cumpliendo Paul Anka 85 años, un artista extraordinario. Lo mejor que hizo fue comprar los derechos de la canción A Mi Manera, My Way, y entregársela a Frank Sinatra. Lo peor que hizo fue cantar, obviamente. Bueno, hoy está cumpliendo años Neri Pumpido, campeón del mundo con River, con la selección argentina, uno de los grandes arqueros de todos los tiempos en el fútbol argentino. Mariano Andújar está cumpliendo 43 años hoy.
2: Creo que es un mojón en la historia de Estudiantes de La Plata.
1: Si no me equivoco, es el aniversario de dos finales de Copas del Mundo. La del 50 en Maracaná, con el triunfo de Uruguay.
0: No, fue hace unos días.
1: Hace unos días.
0: Sí, pero en estos días.
1: Y la del Mundial 30.
0: Eso puede ser.
1: El jugó Argentina-Uruguay.
0: Eso puede ser, que ganaba Argentina aquel partido y lo dio vuelta
1: a
0: Uruguay.
1: Y Gardel fue a cantar a las dos concentraciones previas a la final, ¿eh?
2: Es que ganaba Argentina 2-1 y en el segundo tiempo le cambiaron la pelota.
0: Sí, 4-2 terminó. Sí, pero parece que en el entretiempo pasó de todo.
1: Ahí se inauguró el Estadio Centenario.
0: Claro.
1: Para quienes no lo conocen, mantiene esa fachada de aquel tiempo y que va a ser escenario de la final de la Copa Libertadores de América este año y va a ser sede inaugural de la próxima Copa
2: Hablando
1: del Mundo.
2: Hablando de la Copa del Mundo, a los que están en contra de los mundiales con más cantidad de equipos,
1: sí,
2: tenemos que tener también la idea que si son 64, una fase completa se juega en la Argentina.
3: Sí, Nico, es acertado el dato. 30 de julio del 30.
0: Bien.
3: Hoy se cumple el aniversario. Lo más curioso es que pasaron casi 100 años y sigue habiendo gente que entra a los vestuarios en las finales.
0: A mí me gustaría...
3: En Estados Unidos dicen que entró gente.
0: A mí me gustaría que el próximo Mundial se juegue dentro de 40 años. El último me dejó con 15 años más.
2: No,
0: sí.
2: Para, ¿y eso que te quedaste acá?
0: Lo sabe el bueno de Fernando. Escuchá, en el primer
3: fue una brigada el Mundial. ¿Explotó todo? ¿Fuiste a comer o todavía no?
0: No.
3: ¿En serio? ¿Sí,
0: está, está Daniel Moyo, pero todavía pero está con el tiempo...
2: ¿Cómo se dilata?
0: Sí,
3: explotó el Mundial, ¿eh?
0: Sí, pero lo que él no sabe es que se termina una amistad de 33 años y no hay una comida.
2: No, tiene que resolverlo este
3: mañana,
2: fin de semana.
3: Es mañana.
0: No, mañana tengo salida. Sí, tenemos la pausa.
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0: Muy bien, estamos en Pasión Nacional, 1:48 p.m.
1: Buenas tardes, muchachos. Una lágrima, River, qué mal que te hace verlo jugar. El hincha hace todo para verlos, para ir a la cancha, alienta desde el lugar que le toque. Es una falta de respeto lo que hacen. Y ojo con el Chacho, nos dice Willy desde Tucumán. Es una falta de respeto. El Chacho pierde el próximo partido y chau, ¿eh?
0: Pablo Barovero en Santa Fe. Pablo, qué gusto saludarte.
2: ¿Cómo te va, Nico? Buenas tardes. Estamos con la actualidad de los equipos de Santa Fe. Recordemos que Unión esta fecha, la segunda, la va a jugar recién en una semana, porque Lanús ayer cayó derrotado 4-0, quedó eliminado de la Sudamericana, pero por su participación en el torneo continental debió postergar su partido que jugará en el 15 de abril. No obstante, el sábado a las 3:30 p.m. en Mendoza juega el equipo de Madelón, tercera fecha de esta liga profesional ante Gimnasia, y ha levantado las inhibiciones la institución santafesina. Ayer se le pagó a Juventud Las Piedras de Uruguay, hoy a Sol de Mayo de Paraguay, y el técnico Madelón puede utilizar los refuerzos. Si te parece, Nico, repasamos cuál sería el 11 ya con las incorporaciones habilitadas.
0: Dale, por supuesto, claro que sí.
2: Mancilla en el arco, Lautaro Vargas, ahora te voy a hacer una aclaración al respecto del lateral derecho, que sería titular, Tomás Fagioli, Ludueña y Ayala, Palacios, Menossi, Mosqueira, Malcorra, Luna Viale y Tarragona, que si bien ayer no entrenó con normalidad, hoy sí estuvo junto a la par de sus compañeros. De Lautaro Vargas llegó una oferta de Dubái, del fútbol extranjero, para comprar la mitad del pase, la está evaluando la comisión directiva. Ya llegó Juan de Dios Pintado, lateral derecho de Gimnasia de La Plata. Me parece que se veían venir que por Vargas podía aparecer alguna oferta tentadora, importante desde lo económico y desde lo deportivo, le podía sumar a Vargas la idea de emigrar del fútbol argentino. Me parece que por ahí viene esto de haber contratado un lateral derecho proveniente de Gimnasia. Creo que van a terminar por aprobar la venta de Vargas de un momento a otro. Por el lado de Colón, también juega el sábado, pero a las 3:00 p.m, visitante ante Acassuso, en el estadio La Quema, por la fecha 23 de la Primera Nacional. Son 5 los cambios que implementará por ahora Ezequiel Medrán, es el entrenador que tiene Colón, no hay reemplazante a la vista.
0: ¿Vos crees que, por lo que venís diciendo y te venimos escuchando, que puede llegar a ser el último partido de Medrán como técnico de Colón?
2: Todavía se sigue manejando la misma información, ¿sí? Que Medrán dirigiría su último partido ante Acassuso, que es Leandro Gracián, el ex técnico de Quilmes y de Deportivo Madrid, en el que pica en punta. No hay mucha más información que la de ayer, solo que Medrán continúa firme en el cargo, por lo menos hasta el sábado, repito, va a dirigir ante Acassuso, me parece, pero esa información que manejamos, que sería su último partido, es la que todavía tiene asidero. Veremos si esto se transforma en realidad después del partido del sábado. Sigue trabajando el técnico para enfrentar a Acassuso, decíamos, con 5 modificaciones, con Pierre Barrios por Olmedo, Allende por Rizzo Patrón, Muñoz en lugar de Sarmiento, la vuelta de Nacho Lago por García, Lago es el jugador más desequilibrante que tiene, y la ausencia de Bonancea por lesión, en su lugar jugaría Garate. Si esto se confirma, Colón saldrá a la cancha con Budinho, Peinipil, Pierre Barrios, Rasmussen y Allende, Antonio Lertora, Muñoz, Marcioni, Lago y Garate. La sensación que tengo también es que si Colón logra una victoria de visitante, creo que más fuerte todavía será para aquellos de los integrantes de la comisión directiva que no encuentran un entrenador que les garantice o les asegure estar por encima de la capacidad de Medrán y que les dé algún argumento como para cambiarlo, porque Colón se mantendría entre los 3 primeros. Sigue siendo una campaña más que correcta desde lo estadístico. Es cierto que golpeó mucho la derrota con Chaco Forever del último fin de semana como local, pero esto ya es una opinión, es a título personal. Creo que sigue siendo precipitada la salida de Medrán por un par de partidos en esta reanudación, porque además tampoco se entiende demasiado para qué le dieron continuidad al proyecto, con pretemporada incluida, con mercado de pases de invierno, si luego de perder 2 partidos se van a deshacer del contrato con Medrán.
0: Sí, ah, lógico.
3: Pablo, ¿es el regreso de Malcorra a Unión? ¿Él ya había jugado en Unión?
2: Sí, claro, 10 años pasaron.
3: Claro.
2: Tuvo un gran momento en Primera División, venía de jugar en Aldo Civi de Mar del Plata, la Primera Nacional, llegó a Santa Fe, se convirtió en una pieza clave para el equipo que también dirigía Madelón en aquel momento, ha marcado un gol en el Clásico contra Colón de visitante, tiene goles muy importantes realmente Nacho Malcorra, que se fue de Unión como una figura, como un jugador muy querido por la gente, después se fue al Solos de Tijuana, él es de Bragarnín, en ese momento, no sé si actualmente, pero el Solos de Tijuana era una entidad mexicana donde iban muchos jugadores de Bragarnín, allí fue Malcorra, que después pasó por Central, lo último en Independiente, pero evidentemente una etapa muy muy buena desde lo deportivo, donde muchos conocimos esa pegada maravillosa en pelota parada de Malcorra, fue aquí en Unión con su participación en Primera División.
0: Muy bien, te mandamos un gran abrazo, muchas gracias.
2: Abrazo grande.
0: Pablo Barovero desde Santa Fe, Pasión Nacional, recorriendo el país con concepto federal. Vuelvo a Córdoba para la despedida del Negro Romero en el centro del país.
4: No es el único problema, pero creo que una de las razones, motivos por el cual a ciertos clubes del fútbol argentino, particularmente los grandes, no les están saliendo las cosas bien. Y creo que muchas veces tiene que ver con ese loco berretín, esta pretensión de lo nostálgico, el revival, con los hinchas, con los socios, que vuelva a jugar al club, aquel jugador que lo sacó campeón, ¿te acordás?
0: Sí.
4: Hace 15 años que hizo el gol, ¿te acordás el técnico ese? Qué bien que jugamos hace 20 años. Obviamente que los técnicos no se olvidan de dirigir, obviamente que esos jugadores, qué sé yo, a ver, Cavani no se olvidó de hacer goles, pero ya su edad no estaba para ciertos trotes, y Ever Banega, que es jugador, ¿no? Ever Banega, Newell's, y viste, se fue sin pena ni gloria, y él quería cerrar con gloria su etapa en el fútbol. ¿Cuándo fue el último hit de San Paoli? Diría la gente de la música, el último éxito, el último
0: gol. Sí, hace mucho tiempo, allá lejos en el tiempo, Negro.
4: 2015 en Chile. Claro. Ha pasado mucho
0: tiempo. Sí, más de una década.
4: Bueno,
0: vos recién ponías el ejemplo de Ever Banega. También hay que decir que varios de los futbolistas que se consagraron en el exterior y que tuvieron una carrera brillante, cuando vienen a jugar al fútbol argentino, ya vienen reventados de lo físico y muy grandes también. Entonces, les cuesta muchísimo porque el fútbol de nuestro país es muy exigente.
4: No, yo los entiendo, los jugadores, y entiendo a la familia, que en su momento les iba bien, una vida acomodada allá en Europa, y que te vas a ir a la Argentina, a meterte en problemas, quedémonos acá que estamos bien, y mejor quiere cerrar en el club que lo vio nacer, que le dio la oportunidad, les sirve más a él que a la entidad, que a lo deportivo. Y bueno, viste, es así, el tiempo nos pasa a todos. Así que bueno, veremos, obviamente, San Paoli ha demostrado que tiene cualidades como técnico, y por ahí en una de esas lo saca a flote también.
0: Bueno, ojalá, porque la verdad que si hay un equipo que necesita recuperarse futbolísticamente es Talleres de Córdoba. Negro, la seguimos este viernes, ¿te parece?
4: Excelente, un abrazo grande para todos. Gracias.
0: José Luis Romero desde Córdoba, recuerden que hoy estamos con los playoffs de la Copa Sudamericana a partir de las 20 con el relato de Jorge Godoy. O'Higgins frente a Boca, frente al equipo del Vasco Arruebarrena.
3: Bueno, en materia de fútbol internacional, hoy parece ser la tarde de los expedientes, ¿eh? Como aquella chacarera del Cuchi Leguizamón, la chacarera del expediente. En España, vamos al primer expediente, después hablamos del expediente AFA, que tal vez cause más revuelo. Pero hoy se conoció la apertura del expediente Julián Álvarez en el marco de la Real Federación Española y la denuncia que le hace el Atlético Madrid al Barcelona por procedimientos irresponsables, no cumpliendo con las normas y actuando de mala fe. Entonces, abre el expediente la Real Federación Española y le da curso y vista al Barcelona, que tiene 5 días para responder. Una vez que el Barcelona ofrezca la respuesta, va a tomar una decisión la Federación Española. Hasta el momento, con denuncias similares, ha pasado poco y nada. Pero esta no es una más, ¿eh? Esta pone en vilo, yo te diría, dos instituciones muy importantes del fútbol español, donde de alguna manera la Real Federación Española va a tener que resolver, porque está en juego el pase de Julián Álvarez y un Atlético Madrid que no lo quiere vender, y un Barcelona que la verdad que se aprovecha de la circunstancia de que el jugador quiere jugar sí o sí en el Barça y de alguna manera juega al gato y al ratón.
0: Hoy estamos hablando de uno del mejor delantero del mundo junto a Kylian Mbappé. Julián Álvarez y Mbappé de lo mejor junto a Haaland y sí, se me escapará algún otro. Harry Kane, por supuesto.
3: Mandé, el muchacho de Costa de Marfil, por supuesto, el Mundial y va a jugar al Real Madrid.
0: Pero con esta particularidad, tanto Mbappé como Julián Álvarez son campeones del mundo.
3: Sí, sí, Harry Kane no lo es.
0: Ni lo va a ser.
3: Vaya a saber, nunca se sabe, ¿no?
0: No lo va a ser. Hace 60 años que Inglaterra no gana un Mundial. Bueno, y con relación a la causa AFA en Estados Unidos, no se presentó el testigo clave en el día de hoy.
3: Esto es lo que informan los medios, ¿no es cierto? Así que, bueno.
0: Veremos cómo sigue.
3: Veremos, sigue.
0: Sí, sigue.
3: Tal vez sí sigue.
0: Veremos cómo sigue esta situación. Bueno, les quiero contar que hoy en la continuidad de la segunda fecha del torneo clausura, a las 7 de la tarde, Independiente Rivadavia Huracán, en Córdoba Talleres Vélez, 21-15 Independiente Newell's, y en Santiago del Estero van a jugar Central Córdoba frente Atlético Tucumán. Viste que lo decíamos con Damián hace un rato, el predominio de los locales que han ganado en esta fecha. Barracas 1-0 Aldo Civi. Aldo Civi va a recibir público visitante en el partido
3: con Gimnasia La Plata. Ahora, hasta el momento, si vos te guías por los resultados, y la tabla anual, que también da un título y clasificación a la Copa, el mejor equipo del fútbol argentino es la Asociación Atlética Argentino Juniors.
0: Claro, es el que tiene más puntos.
3: Ganó 2 partidos impecablemente, está primero ya porque lo alcanzó a la Lepra Mendocina en lo alto de la tabla anual, así que en este momento, argentinos.
0: Bien, Hernán Exmayer con los mensajes de los amigos.
1: Oscar escribe desde Neuquén Capital, dice que está lloviendo, que hace frío, y aclara, por ahí zafa River el domingo, Almirón va a salir a no perder. José Sosa nos escribe, felicita por el programa desde Río Grande, Tierra del Fuego.
3: A propósito de lo que dice el oyente, la última vez que Central visitó el Monumental, el planteo de Almirón fue...
0: No, fue terrible, lo fue dijimos, terrible. Sí, fue terrible, ganó un partido muy bien River, sí. Che, qué pena lo de Lanús, goleado por el Cienciano 4-0 en la altura de Cusco. Sí. La verdad que yo le tenía fe al equipo de Pellegrino.
3: Se lo vio mal a Pellegrino, porque evidentemente el equipo no tuvo respuesta, lo pasó por arriba el Cienciano, le dio vuelta el resultado y clasificó a la próxima fase. Se queda Lanús fuera de una copa que ganó el año pasado, fue campeón de la Sudamericana.
0: La verdad que sí, es una tristeza porque además el Lanús es un club de fútbol, pero no es solamente un club de fútbol, es un club que le ofrece a la comunidad allí en el sur de la provincia de Buenos Aires muchísimas actividades. Tenemos mucho más para la próxima hora, vamos a hablar de Central y Newell's con Omar Sapienza, del Racing Club de Avellaneda con Fabián Codevila. Nos quedamos hasta las 3 de la tarde, vienen las noticias de las 14.
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6: Las 2 de la tarde en la República Argentina. Compás de espera en la causa AFA, la justicia de Estados Unidos postergó definiciones en torno a la situación procesal de los dirigentes Claudio Chiquitapia y Pablo Tobillino. Es que en la audiencia de hoy, un testigo clave de identidad reservada decidió no presentarse en el marco de la investigación por presunto lavado de dinero y fraude. Estaría negociando un acuerdo con las autoridades judiciales. Alejandra Monteoliva visita la provincia de Santa Fe. Desde Radio Nacional Rosario, informa Ivana Mikovsky.
7: La ministra de Seguridad Nacional, Alejandra Monteoliva, se encuentra en la ciudad de Rosario, donde participa en un encuentro con empresarios organizado por la Fundación Libertad. En esta visita, que bueno, se busca justamente desde el gobierno nacional ratificar el impacto del Plan Bandera sobre la recuperación de la ciudad. En diálogo con Nacional Rosario, anticipaba lo siguiente.
8: Visitamos y hacemos una reunión con el Comando Unificado, y en esta oportunidad la intención también de reunir con distintos grupos de empresarios, de sectores productivos, contar cómo estamos, cuáles son los resultados que venimos logrando en la provincia en términos de reducción de homicidios.
6: Rosalía ya está en Buenos Aires. En medio de un fuerte operativo de seguridad, la artista española aterrizó en un vuelo de madrugada tras la polémica por su reposteo viral sobre la selección argentina. El estado del tránsito ahora con Ernesto Arriaga.
9: Atención, se cerró el camino Siete Lagos por una intensa nevada de Villa Angostura a San Martín de los Andes. El paso internacional Pino Achado, informan que hay muy pocos camiones que pudieron pasar y ahora están cerrándolo. El Cardenal Zamoré está habilitado para autos y camionetas con uso de cadenas. Por favor, suma precaución.
6: En Bariloche, Río Negro, donde escuchás Radio Nacional por AM590 y la 95.5 MHz, hay alerta naranja por nevadas intensas, la sensación térmica es de 1 grado 1 décima bajo cero y el cielo está cubierto con nevada débil. Aquí en la ciudad, 14 grados 2 décimas la temperatura, 82 el porcentaje de la humedad, el cielo cubierto.
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0: Estamos en la segunda hora de Paseo Nacional. Venimos hablando de este tema desde hace unos días ya, un tema que tiene que ver con esta decisión de la FIFA de querer privatizar el próximo Mundial, o por lo menos un porcentaje. Y hay una decisión de la Unión Europea de Fútbol Asociado, estamos hablando de la UEFA.
1: Así es, Nico, de último momento, la UEFA acaba de tomar la determinación de no participar más de campeonatos, eventos de fútbol organizados por la FIFA, mientras la FIFA continúe con su idea de privatizar el Mundial. Esta es una decisión que acaba de tomar la UEFA en su sede de Suiza, a través de su presidente Alexander Seferin, el esloveno, y se ha hecho el comunicado oficial. La UEFA no participa más de torneos FIFA mientras siga la idea de Infantino de privatizar parte de la organización de la Copa del Mundo con el famoso programa FIFA Forwards Enterprise.
0: Bueno, este es todo un inconveniente porque en la inmediatez, pensando en el próximo Mundial, tenemos las eliminatorias.
1: Tenés las eliminatorias, tenés torneos juveniles por disputarse. Evidentemente, todo esto va a producir, en principio produce un cisma en el mundo del fútbol y una complicación para todo lo que ya está programado, ¿eh?
2: Es algo también, Nico, que se palpitaba, ¿no? Es algo que ya hace rato, Javi lo cuenta siempre, la UEFA está distanciada de la FIFA, y si vos los escuchás a los protagonistas, en algún momento fue Mbappé, este Mundial fue Cristiano Ronaldo, para ellos la Eurocopa es su Mundial, para ellos la Nations League es lo que corresponde, y solamente vienen a disputar la Copa del Mundo, el resto de las competencias europeas es lo único que le interesa.
0: Omar Sapienza en Rosario, hoy juega Newell's con Independiente, todas las novedades con el número uno de la ciudad, con el querido Omar. Hola, Omar.
3: Hola, Nico, ¿cómo te va? El gran abrazo para vos, para Javier, para Agustín, para Natalia, para todos los compañeros. Rosario, bueno, no hay pronóstico de lluvia, aparece por momentos el sol, por momentos no, 17 grados la temperatura, 87% la humedad en este momento. Y por supuesto, partido importante, trascendente. A ver, si hablamos de Ñul, arrancó el torneo clausura, la verdad que a pie firme, ganando como local ante Talleres de Córdoba. El equipo de Kudelka se mostró bastante, bastante bien para arrancar este exigente torneo. El técnico, que ya tiene algunos problemas, que es lo que hablábamos ayer, tendrá que acudir a cambios obligados para el encuentro de esta noche. Condolencias, no podrá contar ni con Gómez Matar, ni con el marcador lateral derecho Martín Ortega. Ambos tienen problemas musculares y serán reemplazados por Franco Escobar. Martín Ortega sale, ingresa Escobar, y por Lautaro Gianetti, que es una de las opciones que tiene el técnico Kudelka. La posibilidad, sí, como te decía, del ingreso de Lautaro Gianetti por Nico Goitea, o la salida, Nico, de algún mediocampista, o por qué no, de alguno de los dos delanteros, porque uno es Cócaro y el otro es Walter Mazzanti. Lo de Mazzanti es imposible, te digo que juega. Cócaro creo que también, pero tendrá que acudir, si es que quiere que ingrese Gianetti, a que salga algún mediocampista o algún delantero. ¿Por qué? Porque en algunos momentos quiere formar o una línea de cinco defensores, o la línea de los cuatro defensores con Gianetti adelante, o con Gianetti encargándose directamente del paraguayo Ábalos, que es un peligro con cada pelota que viene por las alturas, ¿no? Entonces, ahí está lo que no sabemos todavía, que a qué implementará Frank Kudelka para el partido de esta noche. El probable equipo de Newell's: Reinati en el arco, la línea de fondo Escobar, Cabrera, Goitea y Jerónimo Russo. Sotelo, Regiardo, Gianetti, Guts o Walter Núñez. Y adelante, Mazzanti y Cócaro. Bueno, todo puede cambiarse. Algunos seguramente serán reemplazados si es que se decide por Gianetti, o si Gianetti espera en el banco y lo decide utilizar en el segundo tiempo. Yo pienso que se va a ir a cuidar en el comienzo y que Lautaro Gianetti va a tener un lugar en el equipo. Recordamos que Newell's lleva 3 partidos sin perder ante Independiente. Y que el árbitro de esta noche, ustedes seguro lo habrán dicho, va a ser el señor Pablo Echavarría. Esto es todo lo que viene para este partido, lo que se está esperando por aquí, por el lado de Newell's Old Boys, Nico.
0: Muy bien, perfecto, Omar. Te mandamos un gran abrazo y nos encontramos este viernes.
3: Va a ser un gusto como siempre. Abrazo para todos.
0: Chao. Omar Sapienza desde Rosario. Lo saludo ahora con el concepto federal que nos caracteriza en todo el país, a Gerardo Murúa en Córdoba. Gerard.
4: ¿Qué tal, Nico? El gusto de saludarte. El gran abrazo para vos, los compañeros y toda la audiencia. Como muy bien les contaba el negro, jornada gris en Córdoba, lluvia por la madrugada, esta hora no, pero se prevé también a la tarde, cuando jueguen Talleres y Vélez, probablemente alguna llovizna, a las 19 en el Kempes. Un San Paoli que si para el mismo equipo del otro día, seguramente la gente le va a tener poca paciencia. Te escuchaba preguntarle eso al negro Romero. En general fue bien recibida la llegada de San Paoli. Ahora el primer tiempo que jugó el otro día y sobre todo el planteo que puso, no gustó nada de parte del público de Talleres. Obviamente es el primer partido, pero de local, más allá de la jerarquía del rival, que Vélez es un rival jerarquizado, es muy probable que tenga que cambiar hoy para no volver a repetir eso de un Talleres casi sin posesión y sin mirar el arco rival. Ayer venimos de la victoria de Instituto, que de local se ha hecho muy fuerte, le ganó 2-1 a Platense. 15 de los 21 que ha jugado desde que está Diego Flores en la institución de Alta Córdoba, ha ganado Instituto como local, lo que hace una muy buena campaña y se ha hecho fuerte, indudablemente, en su estadio.
0: Muy bien, ya vuelvo contigo, Gerardo. Juega Boca hoy por Copa Sudamericana, playoff. Aquí el único objetivo que tiene el equipo del Vasco Rabarrena es ganar para seguir con vida a nivel continental.
5: Charlábamos al aire y fuera de aire. Está absolutamente condicionado, porque si no gana se le va a hacer complicado el semestre. Es verdad, tiene la Copa Argentina todavía, pero el gran objetivo es seguir ya a jugar la Copa Sudamericana. Lo decís siempre vos, hay una competencia casi exclusiva, que es la Copa Libertadores para Boca, y bajó a jugar la Copa Sudamericana. Ahora vamos a repasar las formaciones, pero también Boca por ahora se baja de las negociaciones por un centro delantero, por los costos. Por Romero, por Pacerini. Pacerini pidieron 5 millones de dólares por el Haaland sudamericano, se bajó de las negociaciones. Montero, Lozano, una de las variantes, ingresa por Gorosito, Figal, Ayrton Costa Blanco, Ascacíbar, Paredes, Delgado, por eso para mí el 4-3-1-2, Aranda por delante de ellos y arriba Merentiel con Villa.
1: ¿Pero qué me quiere decir? ¿Que no va a traer un 9 entonces?
5: No, por ahora no.
1: ¿Y quién va a ser el 9 de Boca?
5: Merentiel. ¿O Milton Jimena o Vareiro? Vareiro.
1: ¿Cuándo vuelve Vareiro? ¿Le falta chico, todavía? ¿No tiene algún chico en las inferiores? Bueno, está Flores, pero no es 9.
5: No es 9.
0: Lo que pasa
5: es
0: que Vareiro hace como 3 meses que está lesionado, es una barbaridad. Bueno, tiene la edad de Cavani. No, Cavani uno podía entender, está al borde de los 40 años, que conviviera con la lesión. Pero Vareiro tiene otra edad.
2: Lo que pasa es que se rompió todo Vareiro. Yo me acuerdo del partido. Una tijera que cayó y se rompió toda la zona pélvica.
5: ¿Es en el partido contra Huracán? Creo que cuando sí. Boca queda fuera sí. En los playoffs.
2: Claro, exacto.
5: Sí, y contra los palcos.
0: Una pena porque Vareiro había entrado bien con la gente de Boca.
5: Sí.
1: Hoy Boca puede conocer su rival en la próxima fase de la Sudamericana.
0: Lo va a conocer.
1: Porque juega.
5: Primero
1: tiene
5: que clasificar, ¿eh?
1: Sí, claro. Juegan Gremio Bolívar en Porto Alegre. Gremio abajo 3-2 frente al Bolívar. Pero claro, el partido de ida fue en La Paz. Así que el tricolor puede llegar a dar vuelta el resultado. Y también va a conocer rival River. Porque hoy juegan Caracas, Independiente Santa Fe en Venezuela.
5: Está casi resuelta esa llave.
1: La ida fue para Independiente Santa Fe 2-0.
5: 2-0.
1: Bueno, también la tenía resuelta Lanús y se lo dieron vuelta.
2: Sí, pero Lanús ayer fue tremendo.
5: Pero Caracas no es Cienciano con la altura.
1: Hay que ver.
0: Ahora, tenés razón en algo. Por supuesto que los partidos hay que jugarlos. Ahora, si Boca no le puede ganar a O'Higgins.
2: Todo lo que no le tiene que ganar, tiene que empatar.
0: Claro, bueno, pero si Boca no puede conseguir la clasificación bueno, viste, ya... Ya entra el cuadro en una gravedad total.
5: Es que es grave.
1: A mí me parece un partido chivo para Boca.
5: Es bravo el partido de hoy, ¿eh? No. Sí. Hoy lo relata Godoy, lo comentás vos.
0: Sí.
5: Es un partido complejo, ¿eh?
0: ¿Vas a mirar el partido, Javo, y vas a escuchar Nacional?
1: Sí, no sabés qué atento que voy a estar.
2: Para mí lo toma con una copa de whisky al partido. Sí. Lo disfruta.
0: El negro. No, el rojo porque
1: es que ver a River ayer te da un dolor de ojos, te da un dolor de cabeza, ¿eh?
5: Bueno, parte, siguen entrando algunos jugadores, pensé que se habían ido que estaban en el container. Por ejemplo, Colidio.
2: Colidio fue uno de los que recuperó Cobete el primer semestre.
5: ¿Cómo dijiste? ¿Qué hizo?
1: Ahora va a tener que jugar el pibe González.
0: Bueno, espera, le pregunto a Murúa en Córdoba. Gerardo, una línea de lo que viste de River y una línea de lo que esperás de Boca. Una línea. La pausa.
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0: Muy bien, estamos en la continuidad de Pasión Nacional. Se ríe mi amigo Damián Zárate. Yo les voy a contar después el porqué. 17 minutos después de las 2 de la tarde. Esta era una costumbre que la aplico de Cerasolo, cuando él decía 20 minutos después de las 9 de la mañana. Y lo correcto es decir 2 de la tarde, 17 minutos, ¿no? Está aceptado 14, también la...
1: 14:17.
0: 14:17 en este momento, Hernani Exmayer.
2: Es correcto. Matías nos está escuchando y viendo por streaming desde Bahía Blanca.
3: ¡Qué grande!
2: Y dice que nos felicita y que le gustaría pedir algo.
0: Bueno, a ver...
2: Que Damián vuelva a relatar en AM870.
3: Le mandamos un abrazo a Matías.
0: ¿Mm? Es lo que nos gustaría a todos.
2: Lionel,
0: difícil, ¿eh?
2: Lionel desde Corrientes, no seas malo, viajando por Corrientes, Lionel dice, el domingo River empata o pierde, se va el Chacho, traen a otro DT que rescate a los jugadores colgados y River vuelve a ganar, dice Lionel.
0: Mariano Carabajal en Tucumán, ahí en el Jardín de la República, Mariano.
4: Nico, querido, ¿cómo te va? Partiendo rumbo a Santiago del Estero para el partido de esta noche. Un partido que va a tener un duelo de necesitados, porque si uno mira la tabla de los promedios y la tabla anual, son ambos equipos que están muy comprometidos en la zona baja y cada punto que se sume en el segundo semestre va a ser importante para engrosar promedios y para ir escalando en la tabla anual. Noticias positivas para Atlético en esta semana: se levantó la inhibición, pero todavía no llegó el transfer de Canelo, de Alexis Canelo, por eso no se sabe y va a estar a disposición esta noche, pero por la duda el delantero viaja. El que por ahí sí tendrá chances de jugar desde el arranque por la ausencia de Nicolás Lamendola, de Ramiro Ruiz Rodríguez, porque Lamendola finalmente, por esta situación que está dependiendo si se va o no a Newell's, no viajó, decidió con una reunión que tuvo ayer con Falcioni de no viajar y esperar. Los dirigentes quieren definir hoy la situación, porque tampoco no le gusta para nada esta postura del jugador que también exige la transferencia. Los dirigentes quieren definirlo hoy por sí o por no al tema Lamendola. Debería llegar una nueva oferta de Newell's por el 100% del pase de Lamendola. Si es que la acepta Atlético, habrá trato y Lamendola será jugador de Newell's. Si no la acepta Atlético, Lamendola se quedará una temporada más el Atlético Tucumán y veremos cómo se van por ahí de nuevo tejiendo las relaciones entre la comisión directiva y el jugador, porque el jugador le exigía a la comisión directiva una transferencia. Dos modificaciones para hoy: lo de Ramiro Rodríguez, creo yo, por Lamendola que no viajó, y también en el sector izquierdo de la defensa, para mí juega Nacho Galván, sale Ramiro Paunero. Las dos modificaciones de Atlético Tucumán para enfrentar a Central Córdoba en Santiago.
0: Muy bien, Mariano, ¿cómo está el tiempo allí en Tucumán?
4: Fresquito, llovizna de por rato, más o menos como ayer, y el pronóstico extendido más o menos da lo mismo para toda la semana, así que de una primavera anticipada a un invierno con llovizna en Tucumán. Así que esperando que salga el sol nuevamente en el Jardín de la República.
0: Bien, Mariano, nos comunicamos mañana, ¿te parece?
4: Listo, abrazo grande, Nico.
0: Mariano Carabajal con nosotros desde Tucumán. Mirá, el querido Juan Locatelli, un gran abrazo. Juancito, Nico querido, te vamos escuchando rumbo al Rally de Reconquista en la provincia de Santa Fe, 5/5 Nacional, con los amigos de la Asociación Argentina de Volantes. Ahora por San Justo, por la M750K, y me pone hoy complicado para Boca. Muy complicado, Juan, sí, que es un periodista destacado, maneja el automovilismo, líder. Juan, y además muy buena gente. Próximamente vamos a ir a comer con Juan. Decile al ingeniero Moyo que hoy es el día 5 hábil. Tiene 10 días hábiles para pagar la comida.
3: Se le quedan 5.
0: Le quedan 5 a Daniel. Vamos a estirar la paciencia, y hoy es un día de muy poca paciencia hasta la totalidad de la semana que viene.
3: O sea, decile, Juan, ¿eh? Hoy es jueves, o sea, tiene Moyo hasta el viernes que viene.
0: Le damos hasta el viernes de la otra semana.
3: Upa, está.
0: Si no, se termina una amistad de 33 años. Una pena, ¿no?
3: Una pena.
0: Sí, una pena.
3: Pero aparte, él se comprometió al aire con vos en invitarte a cenar.
0: Sí. ¿Qué le vamos a hacer? Bueno, Javier, dale.
1: Bueno, seguimos con el tema expedientes, ¿eh? En la tarde de los expedientes. Porque se supo ayer que en la FIFA se abrió el expediente AFA. El expediente AFA, ¿qué contiene? Contiene la investigación acerca de los siguientes, las siguientes situaciones que se produjeron en derredor del equipo argentino, sobre todo en los partidos finales, ¿no? Por un lado, los insultos racistas y la bandera de Malvinas que mostraron los jugadores. Ese es un expediente que abre la FIFA para ver si se violaron las reglamentaciones o no. Lo mismo va a ocurrir con Paredes, Almada, Thiago Almada y Molina, que son investigados por la pelea al final del partido. En este caso, el partido contra España. Además, el Comité Disciplinario de la FIFA analiza los objetos arrojados por los hinchas y los cánticos de hinchas y jugadores argentinos. Por ejemplo, el famoso, el que nos salta es un inglés, puede ser llegado a ser considerado un canto racista.
0: Pero tiene que ver con lo folclórico eso.
1: ¿Viste? Es lo que todos sabemos, suponemos, pero la FIFA lo toma como un posible canto xenófobo.
0: Se equivoca para mí la FIFA. Totalmente. En esto puntualmente.
1: Totalmente. Y mira hasta dónde escaló la situación, sobre todo en la relación entre el fútbol argentino y el español, por ejemplo, que en España han solicitado algunas organizaciones sí, sociales, que no le entreguen a Messi el premio Príncipe de Asturias, mirá, para el que está justamente nominado, y que en el mes de octubre él iba a asistir allí al norte de España, a la ciudad de Santander, donde se entregan anualmente los Príncipes de Asturias, perdón, a la ciudad de Oviedo, donde se entregan los Príncipes de Asturias. Entonces estas organizaciones piden que le sea retirado el premio a Lionel Messi.
0: Bueno, vamos a ver cómo termina esta situación.
1: ¿Sabés por qué? ¿Cuál es la excusa?
0: ¿Cuál es?
1: Que él no respetó la celebración de los campeones. En el momento en que España levanta la Copa del Mundo y demás, vieron que Messi y los demás muchachos se van hacia la tribuna argentina, ¿no? Incluso ahí la imagen se queda con Messi medio
0: lloroso. A mí me parece que el plantel argentino...
1: Bueno, en España lo tomaron como una falta de respeto.
0: A mí me parece que el plantel argentino fue muy respetuoso para con España. Sí, fueron a recibir la medalla del segundo lugar y ninguno se la sacó.
3: Lo que hicieron fue quedarse de cara a sus hinchas.
0: Claro.
3: Y los españoles toman que le dieron la espalda para mí.
1: Exacto, eso es lo que toman en consideración.
0: Los españoles también son muy particulares.
1: Sí, sí, son bravos.
0: Vos lo sabés, viviste.
1: Aparte, vos no te olvides que Messi es residente español.
0: Claro. Vuelvo a Córdoba, la participación especial de Gerardo Murúa desde el centro del país. Gerard.
4: Sí, Nico, ya repasamos la formación de Talleres, solo vos lo decías al final, también hay mucho de Madrid-Barcelona ahí en esa clase.
0: Sí, por supuesto, por supuesto.
4: Indudablemente. Bueno, Nico, me meto con Talleres a las 19 con el arbitraje de Nazareno Araza, Juan Pablo Lustó en el VAR, primera presentación oficial de Jorge Sampaoli en Córdoba. No es el primer contacto porque ha habido un par de prácticas abiertas con el público en el predio Madero Nucetelli, por lo cual ha recibido el cariño de la gente de Jorge Sampaoli, ha sido bastante amable con aquellos socios que estuvieron en ambos entrenamientos, no ha tenido ninguna clase de reproche, obviamente la derrota no gustó, esa formación que podríamos denominar un 5-4-1 con apenas Ronaldo Martínez como referencia de ataque fue pobre en cuanto a lo futbolístico porque Talleres tuvo la pelota pero no atacó nunca. En el segundo tiempo, cuando puso los extremos, cambió totalmente el partido. También Newell's ya ganaba 1-0 y se había replegado un poquito en el campo. Se especuló aquí en Córdoba con que podía llegar a repetir la formación, ingresando a gusto de shot por el expulsado Riquelme. El ex argentino debutó y se fue viendo la roja por doble amonestación. Lo cierto es que entiendo yo que no va a poner la misma formación, la misma estrategia Sampaoli, porque si no sería ganarse el encono de la gente desde el principio. Una probable con onside en el arco, en la línea de fondo es shot, Santiago Fernández, Pastendini y Gabriel Báez, en la mitad de la cancha Galarza, Fattori y Cristaldo. La duda, Baroni o un delantero más, y adelante Rick Lima Moraes y Valentín de Pietri, esa duda de Baroni sería Dávila o Ronaldo Martínez, pero va a ser una formación más ofensiva la de esta tarde en Córdoba, Nico.
0: Bien, perfecto. Yo vuelvo contigo. En Reconquista, además de Batistuta y de Comiso, vive el hombre récord del fútbol mundial. Eduardo Maglioni hizo 3 goles en 1:50 en el 74 en el partido de Independiente frente a Gimnasia y Grima de la
1: Plata. Gran ídolo Independiente.
0: Gracias a Juan por el dato.
1: Gran ídolo,
0: ¿no?
1: Gran ídolo Independiente, de aquel equipo de Independiente que lo ganaba todo.
0: Sí, claro, aquel equipo multicampeón. Bueno, y en el mientras tanto, más allá de Gimnasia, también está Estudiantes de La Plata.
3: Estudiantes que el próximo sábado va a recibir en el Estadio Jorge Luis Hirschi a Defensa y Justicia, que ganó ayer. Despidió a Mikel Amondarain en las redes, una transacción que le va a representar a Estudiantes alrededor de 10 millones.
0: Extraordinario, ¿eh?
3: No, Estudiantes es un club vendedor fantástico. Va a ir a buscar a Joaquín Correa, tantas veces buscado por River y por Boca. Pero es el mismo caso de algunos futbolistas, se rompió eso con Ascacíbar, que finalmente sí llegó a Boca, de pibes que se van a Europa y vuelven a Estudiantes sin pasar por los grandes colosos.
0: Qué bueno lo que contás, porque hay un futbolista que fue buscado por Boca durante años y nunca lo pudieron convencer.
3: Guido Carrillo.
0: Guido Carrillo.
3: Sí.
0: Que tiene un potencial, por supuesto le han pasado los años, pero qué potencial que tiene Carrillo.
1: Y vos sabés que un ex estudiante que vos lo querías para el arco de Boca, va a dar un salto muy importante.
3: Rulli
1: va a ser contratado por el Manchester City para ser suplente del arquero titular del equipo que ahora dirige Enzo Maresca.
0: Por supuesto que Boca y River no pueden competir contra el mercado europeo, pero ese era el arquero que necesitaba Boca.
3: Y el mundo Estudiantes hoy se vio ilusionado, lo pongo hasta en términos coloridos.
0: ¿Otra vez Verón para el jugador?
3: Porque Verón subió un video entrenándose y un hincha le pone... preparándose para el partido de los 100.000 socios.
0: Claro. Oímos una cosa.
3: Ahora, ve cómo le gusta a Verón.
0: Claro, lo hace muy bien. ¿Qué edad tiene Verón?
3: 51, si no me equivoco.
0: Ya tiene 51.
1: ¿Y Dylan Verón? ¿Qué se sabe de Dylan?
3: Sé que le perdí el rastro. Le perdí el rastro. Ahora lo buscamos.
0: Pero entrenando, ¿le da para jugar un tiempo, aunque sea?
3: Él dijo...
0: Con la categoría que tiene, por supuesto.
1: Juan y dice que va a ver el partido, ¿no?
3: Ya. Recordemos que Verón se retiró 3 veces. No estoy exagerando. Se retiró y volvió, se retiró y volvió, se retiró y volvió.
0: Bueno, pero ahora va a jugar un tiempo, un partido entero.
3: Él dijo un partido, pero viste como Verón dice, juega un partido, vuelve, le pide la cinta, le dice a Carrillo, dame la cinta, y le dice a Cacique de Medina, yo juego, después vemos quiénes son los 10 restantes.
0: Claro,
3: y sí. Es Verón, es el magnánimo.
0: Me gustó siempre ese término, ¿eh?
3: Es el magnánimo.
0: Y además, ¿sabés lo que...? Mira que uno no tiene relación.
1: El magnánimo no tiene mucho.
0: No, bueno, yo tengo un respeto y un cariño muy grande por la figura de Verón, porque es uno de los pocos futbolistas que en la cresta de la ola... volvió al fútbol argentino para ponerse la camiseta de Estudiantes.
3: En la cresta de la ola fue el que mejor volvió. Para mí, por sobre Tevez.
0: Y por sobre Riquelme.
3: Volvió con 30 años, Verón, ¿eh?
1: No, sobre Riquelme, ¿te parece?
0: Riquelme había vuelto en el 2007.
3: Pero se volvió a ir.
0: Claro, pero se volvió a ir. Ese es el tema. Le dio la Copa Libertadores a Boca y se fue.
3: No, Verón volvió en el 2006 y se
0: volvió
3: quedó.
0: Volvió y se quedó.
3: Campeón 2006, campeón de la Copa Libertadores de América, campeón 2010.
1: Decímelo a mí, lo relaté la final de esa en la cancha de Quilme, acá para Radio Nacional.
0: Viste que es uno de los...
1: La que ganó... ¿Quién estaba entrenador de ese equipo?
3: No.
1: Sabela.
3: La primera vez que sale campeón es en el 2006 con el Cholo Simeone, 2010 con Sabela.
0: Viste que es uno de los futbolistas que nos hubiese gustado que sea campeón del mundo junto a Batistuta, Canilla, Redondo, sé que mucha simpatía no le tenés.
3: No, porque podría haber jugado 4 mundiales, jugó 1.
0: Y bueno.
3: Por el pelo.
0: Y bueno, pero la culpa fue del Kaiser, no fue de Redondo.
3: Reitero, pudo haber jugado...
0: Mirá si yo te digo, relatás a Boca pero sin la barba.
3: Para mí es uno de los jugadores... Nada, no lo voy a decir, deja.
0: No lo vas a decir. Bueno, recuerden que hoy a partir de las 20 estamos con el relato de Jorge Godoy, con los amigos de Fútbol Show Nacional. Ahí lo vamos a estar acompañando.
1: ¿Qué tipo la fe a Godoy hoy?
0: Mira vos, a Jorge.
3: A Godoy va a Boca.
0: Y con la participación de Gonzalo Ordóñez Ojeda para el fútbol de la Copa Sudamericana. Es bravo, Vicente. Es bravo el cabo, ¿eh? Recordamos las vías de comunicación, Hernán.
2: 11-3870-7485.
0: Bien, ya anticipamos que la UEFA se retira de las competiciones internacionales mientras la FIFA...
1: insista con el proyecto de la privatización de la organización de la Copa del Mundo.
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6: 2:30 de la tarde en la República Argentina. Alerta por lluvias y tormentas. El Servicio Meteorológico Nacional anticipa para mañana nivel amarillo para el fenómeno que estará acompañado de ráfagas severas, caída de granizo e intensa actividad eléctrica. Afectará al sur de Santiago del Estero, sudeste de Córdoba, Santa Fe, noreste de La Pampa, Entre Ríos y Buenos Aires. Según el meteorólogo Marcelo Madelón, estas tormentas son generadas por el fenómeno climático conocido como Super Niño.
7: Es el Niño, es una corriente de agua. Produce una gran evaporación, genera tormentas. Esas tormentas trasladan también en la media y alta atmósfera humedades a lugares donde normalmente no ocurre, sí. Y genera también el corrimiento de centros de alta y de baja presión en todo el mundo. Por consiguiente, la corriente del Niño produce un descalabro climático a nivel mundial, y es totalmente natural, no la produce el hombre, nada. Okay. Solita ella aparece cada tanto. Esa corriente del Niño ya se está vislumbrando, ya está apareciendo, pero de acuerdo a todas las investigaciones, vendría el agua más caliente que en eventos anteriores. En consecuencia, le están llamando Super Niño.
6: En España reclaman cerrar la frontera con Marruecos. La ciudad de Ceuta sufre un colapso frente a lo que denominan una avalancha de migrantes. La entrada de miles de extranjeros en pocos días generó movimiento de policías, y las autoridades piden al ejército y la declaración de una emergencia nacional. En la ciudad autónoma de Buenos Aires, temperatura 14 grados 8 décimas, humedad 79%, el cielo cubierto.
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0: Muy bien, estamos en la continuidad de Pasión Nacional. Lo tenemos a Chiquito Profili, subcampeón del mundo. Qué grande, Chiquito. Un aplauso para Chiquito. Qué grande, Chiquito, que la rompió en el Mundial. Ahí se toma su merecido descanso Natalia Liubarov, que está con nosotros en la operación técnica todos los días, y lo tenemos a Chiquito en este momento. Mensajes, Hernán, a este número de WhatsApp de Nacional.
11: 11-3870-7485.
2: Repetimos, 11-3870-7485. Mario desde Corrientes está escuchando. Hola, amigos de Nacional. ¿Qué le pasa a Riquelme? ¿Trae jugadores que no están a la altura de Boca? Pregunta.
0: Creo que sí.
2: Fernando de Resistencia dice, ¿qué tal, amigo? Yo opino que Coudet tendría que haber renunciado anoche. ¿Qué quieren que le diga? No va como técnico de River. Creo que el traje le queda grande.
0: Bueno, muy enojada la gente de River en términos generales. Voy al encuentro de Fabián Codevila. La mejor información de Racing, la news in the Racing, aquí en Pasión Nacional.
12: Ah, bueno.
0: Eran. ¿Qué presentación te hice? Así que no rompa los pelotitos después.
12: La influencia de Frank Sinatra te está...
0: Sí, sí.
12: Está compitiendo, ¿eh? No sé qué pensarán los compañeros.
0: No, por supuesto. Vos sabés que a veces estoy a la noche viendo un espectáculo de tango, disfrutando, y llega algún mensaje de algún amigo, ¿viste? Sí, sensacional, eso, sensacional.
12: Hay cositas que hay que ir
0: viendo,
12: ¿no?
0: Pasa a ver, salgamos enseguida de esto que te digo. Y estamos acostumbrados a época de Morales y García Blanco, ¿viste? Dale con Racing, dale.
12: Vamos a hablar de la academia. Por estas horas se negocia, y de hecho hace un rato le mandé un mensaje al presidente y me devolvió una foto con el escudo detrás, y dice, estoy en reunión, me pone.
0: Y bueno, está reunido, déjalo tranquilo.
12: Y tiene que ver, por eso digo, están desacostumbrados a cómo se trabajaba, o cómo se trabajaba como periodista. Inclusive los periodistas de hoy no saben trabajar de periodista, perdónenme que les diga esto, digo, porque teníamos otras armas, es verdad, y había otra posibilidad. Hoy ya el periodismo prácticamente no existe, ¿no? El de investigación, el de ir a preguntar...
0: No,
12: el de
0: existe, pero hay que buscar otro tipo de recursos, porque es cada vez más difícil acceder a los protagonistas.
12: Los protagonistas ya no te hablan, prensa de los clubes determina indiscriminadamente con quién deben hablar, de la manera en que deben hablar, te ponen cuatro vallas delante de la puerta del vestuario, ya no hay relación con los jugadores... Pero uno se la rebusca bastante, decía Almedo en aquel personaje.
0: Pero mira, es tan perfecto lo que decís. El otro día nuestro amigo en común, Julito Pavoni, en una buena nota que le hizo a Riquelme en la televisión, le preguntó por la remodelación del estadio, y Riquelme le dijo que estaba muy feliz de ser hincha de Boca. Esa fue la respuesta.
12: Por eso. Bueno, y a ver, a quien queremos muchísimo, pero también condicionado, Pavoni, ¿no? Teniendo en cuenta que habla con el que le está dando la posibilidad de...
0: Entendelo.
12: De ejercer, claro, de ejercer el periodismo y hacer la audición de Boca. Pero te decía, Racing por estas horas, Nico, está manejando el tema de la salida de Sosa. Mañana hay una nueva reunión, la que se llevó hoy, y mañana sería la última. 8 millones limpios, 4 en el primer pago, la otra mitad en cuotas. Santi Sosa, de llegar a un acuerdo, el sábado ante Tigre se despide jugando, ¿o no? El director deportivo de Vasco da Gama, Admar López, por las dudas, preguntó condiciones por Kevin Castaño ya, ¿eh?
0: Bueno.
12: Así que vamos a ver cómo sigue esta negociación. Y uno repasaba hoy con algunos colegas de Racing, ¿no? Los libros de pase de Javier Wainer como secretario técnico junto al chino Saja y a la gestión Milito, y comparaba, porque se le han dicho barbaridades, sí, al Mago Capria. ¡Barbaridades!
13: ¡Pome!
12: Al Mago Capria. Y yo les voy a recordar simplemente a algunos jugadores de los que trajo el Mago para que comparen, no sé si está Santi en la mesa, para
0: no,
12: que comparen
0: andaya.
12: Lo que es el mercado de pases, o lo que fueron los mercados de pases del Mago Capi y lo que son los de Racing hoy. El Mago Capi atrajo, entre otros, a Martirena, a Mura, a Colombo, a Gaby Rojas.
0: Sí, a todos buenos futbolistas.
12: A Nardoni, Almendra, Juanfen Quintero, Roger Martínez, Carbonero, Chancalay, Copetti, Aníbal Moreno, por solo nombrar algunos, ¿no?
13: Pome,
12: sí,
13: hace un punto ahí, porque nombraste a Castaño y hemos hablado aquí en River de la banda del Container, ¿no? Que entre,
12: sí,
13: ellos,
12: claro,
13: entre otros tiene a Salas, un ex Racing, ¿no? Que evidentemente fue el mejor negocio que hizo Milito de que llegó, la venta de Salas. Y además me contaban que
12: se la gastó entre
13: bueno, sí, ni hablar.
12: Richard,
13: después la gastó.

0: y ayer a Andrés Cubas, paraguayo en el fútbol de Canadá, en la Major League Soccer, aunque me dijeron que lo que gana, imagínate cómo debe haber salido el príncipe volando.
1: Sí, me imagino.
2: Aparte, Cubas tuvo un gran mundial con Alfaroneta, con Paraguay.
0: Exactamente. Y el otro, y sobre todo aún más hoy, después de haber quedado eliminado de la Sudamericana, es Cardoso, por el que ya habían iniciado gestiones, por el que Nico Russo en la Lula había pedido 3 millones de dólares, y por el que Racing podría hacer un nuevo intento. Por ahora, siempre y cuando se vaya Santi Sosa. El que se quedó, para alegría, Nicolás Álvarez.
1: Mi amigo Marcos, claro.
0: Marco Rojo.
1: Qué grande Marquito, qué grande.
0: Que decía Marco Rojo, después de volver.
1: Qué capitán, qué comprometido, siempre leal a la hora de jugar. Qué notable, Marco, dale.
0: Compromiso total con la academia, Marco Rojo, un referente, esto decía.
1: Un amigo, dale.
3: Yo creo que sí, que venimos a jugar en una cancha difícil, que era un gran rival, que tenemos buenos jugadores, jugadores de jerarquía, y creo que nos plantamos, hicimos nuestro partido. Muy inteligente, tuvimos las chances en el primer tiempo, no las pudimos concretar, y bueno, tocó aguantar y sufrir. Como te digo, son un gran equipo, pero hicimos nuestro trabajo y creo que las cosas nos salieron muy bien. Lo que propone Juan Pablo es un equipo que esté en bloque medio, bloque alto, presionando. Tratamos de hacerlo, pero como te digo, es un buen rival. Como te digo, el primer tiempo tuvimos otras chances, nos agarramos mal parados. También sabíamos que ellos atacaban con muchos delanteros y por ahí si salíamos de la presión lo íbamos a encontrar con espacio en las espaldas de ellos. Creo que fue así, las chances que tuvimos no... La más suerte que no nos pudimos meter. El grupo se encuentra muy bien, muy unido. Hicimos una gran pretemporada donde las cosas nos salieron. Fuimos trabajando en muchos aspectos que el técnico nos fue pidiendo. Y creo que de a poco se está viendo dentro de la cancha. Creo que es lo más importante. Y como te digo, este punto para de hoy nos da mucha confianza para lo que viene de cara al futuro.
0: Marco Rojo, hombre importante para Juan Pablo Voivoda. Cierro con esto, porque la Secretaría de Comunicación y Medios acaba de hacer oficial que Racing se queda sin jefe de comunicación, sin gerente de comunicación.
1: ¿Qué pasó?
0: Porque Leandro Cano fue designado como a cargo de la Secretaría de Prensa y Actos de Gobierno de la Secretaría de Comunicación y Medios de la Presidencia de la Nación. Así que Leandro Cano, un muy buen tipo, un tipo con muchas condiciones y que a nosotros los periodistas nos ayudó mucho, deja su cargo en Racing, hincha fanático de Racing, y se va junto a Fernando Subirat a la Secretaría de Medios, así que Racing intentará buscar a alguien que lo reemplace. Será difícil, sobre todo si el que tiene la misión es el chino Leuni, que la verdad, muchacho, llegó a Racing y no sabemos dónde está.
1: Bueno, gran profesional, tanto en la radio como en la televisión.
0: El chino Leuni.
1: Sí, claro.
0: Pero en Racing, viste, no bueno. Es fácil, ¿eh?
1: No se puede todo, claro. Pomelín
2: no habrá... Eso,
0: vos tenés que saber si estás claro. En condiciones...
2: ¿No habrá lugar para la vuelta de un reconocido periodista que alguna vez ocupó ese espacio, que le dicen, no, el cítrico, no vuelve el cítrico?
0: Mirá, Milito no paga a Cuba, difícilmente pueda pagar lo que yo valgo, mirá lo que te digo.
1: Está muy bien, ¿eh? Hay que hacerse valer.
0: Bueno, además estuve al lado de un grande, difícilmente pueda volver a tener la posibilidad de estar al lado de un grande como fue el Coco Basile.
1: Sí, sí, el número uno. El número uno, Pomelito Coco.
0: Sí.
1: Qué grande Coco.
0: Que he vivido al lado del Coco.
2: ¿Cómo fue el amistoso ese Poma que te dijo, Pomelo, ganamos 4-2?
1: ¿Vos sabés que...?
0: El partido, había perdido 3-2 con Huracán Corrientes, un partido amistoso, y todos los periodistas viendo desde afuera, iba saliendo y me dice, Pomelo... El partido terminó 2-2.
1: Claro, y el partido había terminado 2-2, claro.
0: Y me dijo, yo mañana quiero ver en los diarios que el partido terminó 2-2, si no aparezcas por acá.
1: Claro,
0: y al otro día había otro amistoso en cancha de Español. Y los medios pusieron lo que habían visto.
1: No, había por supuesto.
0: Claro. Y yo me hice el gil, me iba acercando a la cancha auxiliar de Español.
1: Con un poquito de temor, ¿no?
0: Claro, y el Coco me miraba de reojo, viste, me relojeaba, y cuando llegué me dice, quedate del otro lado del alambrado, le dije, te ocurra cruzar para la cancha.
1: Qué grande el Coco. Le mandamos un gran abrazo, si llegás a hablar con él.
0: Hablo permanentemente con Claudio Codina.
1: Bueno, mandale de todo el grupo deportivo de Radio Nacional, un gran abrazo, se lo quiere, se lo respeta. Si hay un técnico que nos hubiese gustado mucho que fuera campeón del mundo con la selección argentina, ese era Coco Basile.
0: Le cuento algo para su ego personal, Álvarez. En la noche de ayer llegaron mensajes al programa Día 2, que sí, con Sonia Ferrari, de gente agradeciendo el recuerdo que habíamos tenido en el mediodía de ayer con respecto a Horacio García.
1: Claro, la figura de Horacio. Bueno, te cuento que hoy cuando terminemos con la transmisión de O'Higgins Boca junto a Jorge Godoy, vienen Sonia Ferrari y Fabián Codevilla.

0: Para hacer de a dos, así que nos damos un abrazo por la noche, Pomelito.
1: Un beso grande para todos, muchachos.
0: Te espero, un cariño.
1: Sí, ahí voy a estar. Sí, sí, claro. Voy a estar. Ahí está. Usted sabe que...
0: Sí, sí.
1: Cuando hoy no usted está ahí, sí. Como dice,
0: no, pero hoy no aparece. Sí. Fabián Codevila con nosotros, sí.
2: Hablando del partido de hoy, un dato para dimensionar. Siempre marco esto de a la estadística y hacerle preguntas, pero terminaron 5 cruces de...
0: Todos locales.
2: No, eso en,
0: en el torneo local. Sí, ¿a dónde ibas?
2: En la Copa Sudamericana, 16avos, hasta aquí iban 5 llaves que se definieron. Por ahora ganaron los 5 equipos que vienen de la Sudamericana. ¿Qué quiero decir con esto? Boca viene
0: de la Libertadores.
2: De la Libertadores. Le sumo otro dato estadístico que no es sencillo incorporarse a una competencia.
0: Mucha gente que va a estar mirando el partido, Agustín, hoy, escuchando Nacional, Javier Vicente, Ladio Reyes.
3: Varios. Es que yo te lo decía antes fuera de micrófono, Nico.
0: Mucha gente.
3: Lo que viene sucediendo es que después de un papelón de River, como, no sé si un papelón, pero lo de ayer contra Gimnasia fue algo negativo de River. Viene algo negativo de Boca y hoy justo juega Boca, ¿no? No sea cosa que Bober, River y Boca, que siempre se miran,
2: se retroalimentan.
3: Se retroalimentan. No sea cosa que hoy lo de Boca sea peor a lo de River ayer.
2: Y hoy para River, para Boca...
3: No es un deseo, aclaro, es solamente una descripción de lo que está pasando últimamente.
2: Porque además te condiciona el rival, ¿no? Que sea O'Higgins en Chile. Así claro. Que, bueno, veremos qué termina sucediendo hoy, el partido 21-30, lo va a relatar Jorge Godoy con tu comentario. Boca lleva una diferencia, está ganando. Estamos
0: Boca va con la diferencia mínima.
2: Estamos en un entretiempo de una semana, pero la llave la está ganando Boca. Sale a la cancha ganando. Tiene que sostener lo que consiguió en la Bombonera. Pero... 90 minutos por delante, 100.
0: ¿Querés la pausa? Vos tenés que decir que sí. ¿Querés la pausa?
2: Por supuesto.
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0: Qué lindo el tema, si yo fuera Maradona. Qué lindo, qué musicalidad que tiene. La verdad que lo dejaría hasta las 3 de la tarde. Bueno, estamos pasando un momento bárbaro con Damián, con Agustín, con Hernán, con ustedes que están del otro lado y que son lo más importante que tiene la radio, los oyentes. Siempre, Damián, siempre. Sabiendo que están del otro lado con esa complicidad.
1: Los protagonistas.
0: Claro, claro. Bueno, vamos ahora a Santiago del Estero. Ahí está nuestro amigo Daniel Carranza. Vamos, Daniel, todavía. Daniel,
2: querido.
0: Daniel, querido, estás en el aire, Dani, vamos.
3: Nico, querido, el placer de siempre saludarte a vos y a todos los chicos y a todos los compañeros. Un placer de saludarlos a ellos también. Aquí estamos realmente bien, disfrutando de este día gris que tenemos en Santiago del Estero con un 18 grados de temperatura y esperando lo que va a ser el partido de esta noche. Clásico del Norte, se podría decir.
0: Sí, clásico del Norte de fútbol, pero clásico de empanada, las santiagueñas contra las tucumanas, ¿eh?
3: Así es, las santiagueñas contra las tucumanas.
0: ¿Qué tienen las empanadas, con el hambre que me agarra hasta ahora, qué tienen las empanadas santiagueñas? A mí me gustan las tucumanas. No queda, políticamente no es lo correcto, pero tengo que ser honesto. ¿Pero qué tienen, Daniel, las santiagueñas que no tengan las tucumanas?
3: Lo que pasa es que generalmente, bueno, las empanadas tucumanas sí se hacen al horno, pero son más fritas, y ellos le dicen empanada. Aquí se la hace en la horna de barro.
0: Claro,
3: qué rica que las empanadas.
1: Y se define por tamales, no por penales, por tamales.
0: Por tamal, por muy tamales. Bueno, muy bueno.
3: Con los
0: bueno.
3: Tamales lo ganamos con los tamales.
1: Claro, ganaste Santiago, pero cómodo con los tamales. Es como tener al Dibu Martínez para Santiago los tamales.
3: Agustín sabe de los tamales.
1: Totalmente.
3: Son espectaculares aquí en Santiago. Y bueno, y esta noche, 21:15, el partido frente al Atlético Tucumán. Central Córdoba, que va a tener una baja importante, la de su capitán Alan Aguirre, que no va a estar por un desgarro. Va a debutar como titular, pero ya ingresó el otro día Javier Vallejos, este joven arquero que hoy va a ser titular en el conjunto que va a dirigir Sebastián Domínguez, que recordemos también va a ser su debut como técnico del Central Córdoba. Va a cambiar el esquema Sebastián Domínguez, lo que paró Central Córdoba, que el otro día frente a Gimnasia jugó con un 4-4-2. Ahora va a jugar en un 4-2-3-1. Vallejos, decía, en lo que va a ser en el arco, en la parte defensiva va a estar Santiago Moyano por derecha, Alejandro Maciel, Facundo Mancilla y Marchi, Leo Marchi, serán los cuatro defensores. Delante de ellos estarán Matías Vera y Thiago Cravero, y después estará Martínez, Saltita González y Barrera, de lo mejor de Central Córdoba, y adelante va a estar Michael Santos, justamente como único punta para lo que va a ser este partido de esta noche. Un Central Córdoba que necesita sumar, teniendo en cuenta que va a tener dos partidos de local seguido, será este y el día lunes, recibiendo nada más y nada menos que a San Lorenzo de Almagro, ¿no?
0: Bien, tiene esa posibilidad. A ver, el ser local no te asegura ganar los dos partidos, pero es un incentivo justamente jugar allí en el Madre de Ciudades, Daniel.
3: Exactamente, Nico, y sobre todo teniendo en cuenta que debuta el nuevo entrenador y se le va a hacer un poco más fácil, digamos, si gana hoy, trabajar medianamente tranquilo en lo que es el fin de semana para esperar lo que va a ser el partido de Lanús. Como bien decías vos, que sea local no garantiza que va a ganar los dos partidos, pero bueno, sería un triunfo, sería importantísimo para el debut de Sebastián Domínguez, para agarrar confianza junto a sus jugadores, ¿no?
0: Claro, ¿qué te parece? La juventud, por un lado, de Sebastián Domínguez, que tiene poco rodaje como entrenador, y del otro lado está Julio César Falcioni, con toda la experiencia, Julio al borde de los 70 años. Así que tenemos promesa de buen fútbol en el Madre de Ciudades.
3: Y es un partido clave, Nico, por el tema del promedio.
0: Seguro.
3: Y el descenso, porque Central está arriba por un punto y si gana hoy le puede sacar 4 puntos de diferencia, ¿no?
0: Muy bien, perfecto. Daniel, te mandamos todos un gran abrazo de la mesa y te queremos mucho, Daniel.
3: Un abrazo grande, el aprecio y el respeto es mutuo para todos los que están allí en la mesa.
0: Muy bien, Daniel Carranza desde Santiago del Estero, la producción de Juan Ignacio Gijón, en la operación técnica Natalia Liubarov. Concepto Federal, con ese espíritu transmite pasión nacional en todo el país. Otra de Boca, pensando en el partido de esta noche, Damián.
4: Lo que marcábamos hace un rato, con los precios que maneja el mercado por los 9 que buscaba Boca, se queda con el plantel que tiene. Romero, seguramente el delantero de Tigre, se vaya a Europa. Pacerini se va a quedar en Belgrano, porque por 5 millones Boca decidió retirarse de las negociaciones. Y buscaba a Gondú. ¿Se acuerdan aquel delantero de la Sub-23, de Argentinos Juniors? Bueno, por los precios que maneja el mercado, Boca se queda con lo que tiene.
0: Bueno, le preguntamos a Gerardo Murúa en Córdoba, ¿se queda Pacerini en Belgrano entonces, Gerard?
2: Bueno, en un principio, Nico, acá se decía que la cláusula de Pasarini era 3,5 millones. El rumor, como muy bien comentaba también, es que Boca había ofrecido 3 millones, por lo cual la distancia no era tan grande, pero al surgir la idea de que Belgrano pidió 5 millones, la verdad que parece imposible cualquier clase de negociación. Lo que tratamos de averiguar era si la cláusula estaba realmente y no nos han contestado hasta ahora. Entiendo que por cómo se dio la situación, la cláusula que en algún momento se manejó no está. Por otro lado, sí, José David Romero se dice en Córdoba y gente de Talleres que lo conoce desde siempre que Romero va a terminar jugando en el Sevilla por cerca de 10 millones, claro, entonces de euros, por lo cual es abismal la diferencia, Nico, indudablemente, ¿no?
4: Ahora es interesante lo que planteaba hace un rato Javier, ¿eh? Y de hecho el partido de esta noche lo demuestra con las lesiones que tiene Boca, termina jugando Merentiel, que por supuesto lo puede hacer porque mucho tiempo de su carrera lo hizo ahí, pero es más un segunda punta o un acompañante de 9 que centro delantero faro. Lo puede decir Agustín, sí, que es entrenador.
0: No lo tenemos como centro delantero.
4: No, a él le gusta partir desde afuera hacia afuera, adentro, claro, y no comenzar él pivoteando, como hablábamos de Carrillo. Yo lo vi a Carrillo, sí, que le tiren un bochazo de 70 metros y él bajarla y pivotear hacia los costados. Eso Merentiel no lo va a hacer.
1: No lo tiene. Arranca siempre afuera hacia adentro. Quizás sí Vareiro. Por eso yo creo
4: Vareiro, sí,
1: que Boca lo está esperando a Vareiro.
4: Bueno, pero Vareiro no es solución inmediata. No. Puede ser mediata.
1: Pero puede ser para octavos si River pasa, si Boca pasa hoy.
4: No lo sé.
1: Vos decís, tampoco llega.
0: No, que sí, está el tema de la lesión.
4: No, y además no decidieron si se hace el tratamiento con el bloqueo. Claro. En el mundo Boca hablan de una posible operación. Hay un tema ahí, como pasaba con Cavani, que no se dice bien. Y aparte, Arruabarrena habla mal de los médicos de Boca.
0: Y es una pena porque había entrado bien Vareiro en sí. Boca. Gerardo, ¿dónde se juega el partido entre Talleres y Vélez hoy?
2: En el Kempes, claro. El Kempes, por supuesto.
0: Vamos a tener un estadio repleto.
2: Sí, vos sabés que indudablemente habrá que ver la respuesta de la gente de Talleres, que siempre es multitudinaria, teniendo en cuenta el enojo, el cambio de técnico, los jugadores que se fueron y demás, y el jueves jornada laborable, pero uno imagina mínimamente 45 o 50 mil personas, como suele ser habitual, sumarle el estacionamiento, que es un poco caro, Talleres cobraba menos, la provincia hizo un estacionamiento que la verdad que está bárbaro para los recitales y demás, 2.500 vehículos, pero sube a 20.000 la tarifa y no deja de ser un agregado a fin de mes, sobre todo. Me da la sensación que hay una combinación de cosas que puede atentar contra un estadio repleto, más allá de que sea el debut de esta noche, Nico.
0: Bien, me quedé pensando, bueno, vamos a ver cómo recibe el público de Talleres entonces a Jorge Sampaoli en la jornada de hoy.
4: Pero ¿por qué lo puede, lo contó Gerardo, por qué lo puede llegar a recibir mal? Por todo lo que pasó con el seleccionado.
2: No, pero por lo que planteó el otro día ante Newell's, porque la verdad que gustó poco y nada eso de ser tan conservador ante un equipo con el respeto que nos debe Newell's, que había sido de lo más flojo el campeonato pasado. Y otro detalle, algunos movimientos en el mercado van restando, es probable que sea la dirigencia de Fassi, no Sampaoli, pero Valentín Dávila, uno de los máximos proyectos de Talleres, que apareció con goles en la apertura, ha ido quedando de lado, y esto también suma un enojo más a la gente. Da la sensación que el entorno del jugador le busca al club para que salga préstamo, tenga continuidad, y él es uno de los preferidos de la gente, y si Sampaoli lo descarta, también suma un puntito con respecto a la gente.
0: Muy bien, Gerardo, te mandamos un gran abrazo.
2: Dale, fuerte abrazo, nos reencontramos mañana.
0: Gerardo Murúa desde Córdoba, la última de River.
1: Sí, mientras ya está el hombre de Joe Walker asomando, si algo faltaba de malas noticias, cuando lo vemos al gran relator Eladio Arregui, es que hay 2 lesionados, Acuña desgarro, y Aaron Barry tiene un esguince en el tobillo izquierdo. Seguramente no esté en el domingo frente a Rosario Central.
0: Bueno, vení, que salude Eladio Arregui. Estamos en el final del programa. Hoy dije que vamos a tener 2 oyentes de lujo en la transmisión de Boca. Uno, Javier Vicente, y el otro, Eladio Arregui.
5: ¿Cómo estás, Nico?
0: Muy bien, qué gusto saludarte.
5: Bien. Aaron Barry, próximamente en el Club Atlético Container.
1: Sí, el Container es la filial de River.
5: Yo creo que es así, ¿eh? Estuve en La Plata. El que no juega bien, al Container, una semana.
4: Estuvimos juntos con Eladio.
5: Sí, estuvimos.
4: Cabina Lindera.
5: Sí.
0: Qué grande, Eladio relatando a River. River y Gimnasia.
5: Banda Roja Millonaria.
0: Está muy bien. Muy bien. Haciendo la partidaria, viste, que sí, tanto yo que hice esa broma.
1: Sara dice lo mismo para Gimnasia.
5: Por plata hay que hacer cualquier cosa.
0: Claro. No, cualquier pobres. Cosa no, pero...
5: Éramos tan pobres.
0: Bueno, Eladio, hoy tenemos tira porque estoy tan perdido con el tema de los... Hoy tenemos tira a 7 de la tarde.
5: No sé si vengo, pero tenemos.
0: No, sí tenemos.
4: La previa de la previa es.
0: No, me decís a 8.
5: No, la previa, claro, la previa.
0: Empezamos a las 20 con la transmisión, más allá de que hay cadena y va a hablar el presidente,
5: bueno,
0: de la Nación.
5: Vamos a la tira de 7 a 8 y después ya comienza Jorge.
0: Claro, Godoy. Estamos con Jorge Godoy con el partido Higgins Boca en la continuidad del certamen continental. Muchas gracias, Hernán Exmayer.
6: Hasta mañana.
0: Tenemos lluvia el fin de semana.
6: Mañana todo el día y también el sábado a la mañana.
0: Muy bien, Natalia Lugaroff en la operación técnica. Damián, gracias. Qué gusto.
4: Nos vamos,
0: verte.
4: Sí. Mañana nos vemos.
0: Agustín querido.
1: Hasta mañana.
0: Mi nombre es Nicolás Álvarez. Gracias a Eladio Rey que pasó a saludar a todos los compañeros. A ver, y en el final Frank te dice. ¿Está retando al espectador, Frank? ¿Qué pasó? ¿No te aplaudió? ¿Cómo no te va a aplaudir? Y tenés razón al retarlo. Viene el informativo. En la M870 viene Nora Brioso. Y en la continuidad de todo el país viene la programación habitual de Radio Nacional. Mañana a las 13 volvemos con Pasión Nacional, algo más que un programa deportivo.
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8: Las 3 de la tarde en la República Argentina. Una decisión contra la campaña anti-argentina. El decreto de expulsión y sus repercusiones en el siguiente informe de Liliana Arias desde Casa Rosada.
9: A través de un decreto de necesidad y urgencia, el gobierno anunció que expulsará o prohibirá el ingreso al país de los extranjeros que inciten o dirijan mensajes de odio, discriminación y o violencia contra el pueblo argentino. La medida la adoptó luego de que el presidente Javier Milei detectara la pasada semana que la sociedad cuestionaba la denominada campaña anti-argentina, según pudo saber Radio Nacional. Es una medida en conexión con lo que la gente está pidiendo, diciendo y pensando, argumenta una fuente en Casa Rosada.
8: Sigue interrumpida la ruta de los Siete Lagos. El informe desde Radio Nacional San Martín de los Andes con Tomás Terroba.
10: La ruta a Siete Lagos permanece totalmente cortada a 3 kilómetros del centro de San Martín de los Andes tras un grave derrumbe y demandará varios días despejarla por completo. Las intensas lluvias y las heladas de las últimas horas provocaron que el agua acumulada en las grietas se congelara y expandiera, fracturando y haciendo caer enormes placas de roca. Aunque Vialidad y Protección Civil ya habilitaron la banquina para vehículos de emergencia, el paso particular sigue suspendido por riesgo de nuevos desprendimientos. El acceso al centro de esquí Cerro Chapelco continúa derivado por la ruta provincial 19 y se solicita el tránsito con extrema precaución debido al mal estado de la traza.
8: Clausuraron el geriátrico denunciado en Mar del Plata. La medida fue dispuesta por el Ministerio de Salud bonaerense luego de constatar que el establecimiento no inició el trámite de renovación de la habilitación sanitaria. Esta acción ocurre luego de que trascendiera la denuncia por un cuidador golpeador de jubiladas que fue detenido esta mañana. En la ciudad de Mendoza, donde escuchás Radio Nacional por AM960 y la 97.1 MHz, la temperatura es de 14 grados 2 décimas y el cielo está cubierto. Aquí en la ciudad de Buenos Aires, 14 grados 8 décimas la temperatura, humedad 79%, el cielo también cubierto.
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0: hoy jueves 30 de julio, en nuestro programa, con un oído en el Evangelio y el otro en el pueblo, vamos a leer y meditar en el Evangelio de Mateo, capítulo 13, versículos del 47 al 53. Escuchemos.
1: El reino de los cielos se parece a una red que se echa al mar y recoge toda clase de peces. Cuando está llena, los pescadores la sacan a la orilla y sentándose recogen lo bueno en canastas y tiran lo que no sirve. Así sucederá al fin del mundo. Vendrán los ángeles y separarán a los malos de entre los justos y para arrojarlos en el horno ardiente. Allí habrá llanto y rechinar de dientes. ¿Comprendieron todo esto? Sí, le respondieron. Entonces agregó: todo escriba convertido en discípulo del reino de los cielos se parece a un dueño de casa que saca de sus reservas lo nuevo y lo viejo. Cuando Jesús terminó estas parábolas, se alejó de allí. Es palabra del Señor.
0: Gloria a ti, Señor Jesús. Jesús compara el reino de los cielos con una red lanzada al mar que recoge toda clase de peces. Al final, los pescadores separan lo bueno de lo malo. Con esta imagen sencilla, el Señor nos recuerda que el reino de Dios está abierto a todos, sin distinción, pero también que llegará el momento del discernimiento y de la verdad.
1: ¿A qué nos invita esta parábola?
0: Esta parábola nos invita a mirar nuestra propia vida. No basta con estar en la red, es decir, pertenecer externamente a la comunidad o decirnos creyentes. Lo que realmente importa es cómo vivimos, qué frutos damos y qué lugar ocupa Dios en nuestras decisiones diarias. El juicio final no es una amenaza, sino un llamado a la responsabilidad y a la coherencia. Frente a la invitación del reino, no se puede ser indiferente. No aceptarlo trae sus consecuencias. Uno pierde la posibilidad de ser aquello por lo cual Dios nos creó.
1: ¿Qué papel desempeñan las culturas con la buena noticia?
0: En los versículos finales, Jesús habla del escriba que, instruido en el reino, saca de su tesoro cosas nuevas y antiguas. Esto nos enseña que la fe no rechaza lo vivido ni la tradición, pero tampoco se queda estancada. El discípulo auténtico sabe unir la sabiduría de siempre con la novedad del Evangelio, aplicándola a la vida concreta de cada día. Jesús entendió desde el principio, y así se lo enseñó a sus discípulos, que el reino de Dios debía partir de los valores de la cultura, que son valores que provenían del mismo Dios. Si algún judío daba el paso hacia la propuesta de Jesús, no tenía por qué perder los valores de su cultura. Toda ella era un don que había que poner a disposición del reinado de Dios, que no venía a destruir, sino a construir sobre lo que el ser humano había logrado hasta ese momento. Esto no quita que se debe analizar para descubrir aquellas cosas que impiden el crecimiento del reino. El criterio de discernimiento es la causa del pobre y del excluido. Todo lo que favorezca a esta causa es bienvenido para el reino.
1: En este pasaje nos anima a vivir con esperanza, a convertirnos constantemente y a ser discípulos que reflejen el amor, la justicia y la misericordia de Dios, sabiendo que nuestra vida es una respuesta libre al reino que ya está presente, pero que se manifestará plenamente al final. Otra cosa que nos enseña el Evangelio de hoy es que el reino no se opone a las culturas de los pueblos. El reino le inyecta valores, las mejora.
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18: Estamos en todo el país. Misiones.
19: Las cataratas del Iguazú están ubicadas dentro del Parque Nacional Iguazú. Es un monumento natural declarado una de las 7 maravillas del mundo. Están justo en la frontera entre Paraná, Brasil y la provincia de Misiones. En total, tienen 275 saltos de hasta 70 metros de altura. Por sus pasarelas mimetizadas en plena selva, se puede avistar de cerca la Garganta del Diablo, el pico más alto. Más de 1 millón de personas del mundo visitan Argentina cada año solo para ir a las cataratas del Iguazú.
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0: Buenas tardes, Doncito. Quería mandar un comunicado para el campo y decirle que me llame urgente David Chapeño. Él se encuentra en Santa Victoria Oeste.
1: Allí está el mensajito. Reitéralo una vez más.
0: Quiero mandar a Punco Vilcana, Pueblo Viejo, en Santa Victoria Oeste, decirle a David Chapeño que me llame urgente. Por favor, si me lo puede programizar a los otros contactos, a otras programaciones, por favor.
1: Muy bien, ahí está para el Chanquiño, Chanquiño David, así en cama en Punco Cana. Pueblo Viejo, por favor, comuníquese urgente, ¿cómo se tiene que comunicar?
0: Con Lizeth,
1: dígame. Ahí está, con Lizeth, comuníquese urgente con Lizeth Chanquiño David, si estás escuchando la radio o alguien que escucha, por favor, avisen, pasen allí el dato. ¿Algo más?

De calorcito en la ciudad, estoy en qué lindo clima, 17 grados, humedad 8%, vientos a 6 kilómetros por hora, totalmente soleado este momentito en la ciudad de La Quiaca, así que bueno, aún.

Uy, uy, uy. Eso sí. A ver, voy con los saluditos por acá y por allá. La gente dejando sus mensajitos ahí en este horario. A ver, vaya programando ustedes, vaya programando nosotros acá programando a full los temitas que ustedes nos van solicitando mediante la línea de WhatsApp. La estamos habilitando ahí, así como no. A solo te amo a ti, nada más. No entiendo cuál es la razón de esto, ¿eh? Mándame el hito de la banda Poker también, mándame la banda Poker, mándame, porque...

Buenas tardes, déjeme saludos para mi padre Felipe y seguridad Colquín. También para mi cuñado Tito, espero que esté bien. Que tengan una excelente tarde junto a sus llamitas. Podrían poner

buenas, buenas tardes. Queremos actualizar tu conocimiento con todo lo referido a poda frutal. Esta es una buena oportunidad. Una jornada de actualización en poda, donde el centro vecinal de Juizam, parte práctica en la finca de Juan Pared de Llampa, cuando el día miércoles 5 de agosto, desde las nuevas 15 horas, en la gente del INTA, la gente de la UNJO, están haciendo allí su curso de poda y actualización de árboles frutales allá en... En el centro vecinal de Juela, en la quebrada de Humahuaca, señoras y señores.

Alinito mío, vamos. Hola, avance, mándame saludos para Lizoite, para mis padres, Anacleto, Mamani, Juana Ocho. Decirnos que los queremos muchísimo, que nosotros estamos todos muy bien. Pasame temitas de Alaska, nunca te olvides.

toda su familia van a estar escuchando la radio. Clima agradable aquí en este barrio. Eso, para la gente que va a ir a Juyas también el próximo 5 de agosto de 9 a 15 horas. Este curso de actualización de podas de árboles frutales.

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1: 15 horas 30 minutos en todo el país, 14 horas 30 minutos en el vecino país de Bolivia. El Servicio Meteorológico Nacional emitió una alerta amarilla por fuertes vientos onda para la quebrada Puna y Cordillera de la provincia. Se espera que las fuertes ráfagas lleguen durante la tarde de este viernes. Según anunció el organismo nacional, el área afectada será Puna de Cochinoca, Puna de Humahuaca, Puna de Rinconada, Puna de Santa Catalina, Puna de Tilcara, Puna de Tumbaya, Puna de Susque, Yavi, Zona Montañosa de Dr. Manuel Belgrano, Zona Montañosa de Humahuaca, Zona Montañosa de Tilcara, Zona Montañosa de Tumbaya, Cordillera de Cochinoca, Cordillera de Rinconada, Cordillera de Santa Catalina y Cordillera de Susques. De aquí a acá, el presidente del barrio San Salvador, Mariano Cruz, informó que ya dio inicio la novena en honor a su santo patrono.
2: Ya tenemos próximos a la fiesta patronal de San Salvador, ¿no? Del barrio del patrono del barrio San Salvador, así que en honor a ello, hemos empezado el día de ayer la novena para continuar, ¿no es cierto?, hasta el día 4 y luego el 5 se culminaría la novena en el centro vecinal. Ahora actualmente la novena se está rezando, ¿no es cierto?, en la calle Minera Aguilar y Tupac Amaro. Hemos organizado, ¿no es cierto?, la comisión directiva conjuntamente con los vecinos y la comunidad católica, ¿no? O sea, que hay una comunidad católica que también tiene su comisión, donde hemos coordinado las actividades para que podamos, ¿no es cierto?, realizar este homenaje al santo patrono. Los vecinos están participando, por supuesto, es bueno reiterar nuevamente para que, ¿no es cierto?, los vecinos puedan participar en la novena a partir de las horas 17:30, se está haciendo, ¿no es cierto?, la novena. O sea, hay, ¿no es cierto?, vecinos e instituciones que están encargados para rezar la novena uno por día, ¿no? O sea, desde el 28 hasta el 4 de, hasta el 5, digamos, ¿no es cierto?, de agosto se va a hacer la novena. Y donde, por supuesto, se culminaría el día 5 en el centro vecinal. Por ahora, ¿no es cierto?, desde el 28 hasta el día 4 se va a estar haciendo, ¿no es cierto?, en la comunidad católica, donde tiene, ¿no es cierto?, su ex pumita, digamos, más conocido, ¿no? Está en la Minera Aguilar y Tupac Amaru. Así que a partir de las 17 se empieza la novena para, ¿no es cierto?, luego seguir continuando, ¿no es cierto?, con esta actividad.
0: Estado del tiempo.
1: La temperatura en este horario en San Salvador de Jujuy es de 23 grados, cielo parcialmente nublado.
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Marcia, saludos para mi amigo que lo apodan el pato allá en el campo. Más tarde estaremos a visitar el parque de Alancoy. Uy, cómo arrancamos la tarde.

0: Atlántica.
1: Ahí está el amigo.
0: Sí. Un mensajito para localización, para jurisdicción de Cusicucia, para el campo, jurisdicción de Cusicucia.
1: Sí.
0: Paraje, se llama Terral Cueva, y avisar a mi esposa, Florentina Flores, se llama Florentina Flores.
1: Sí.
0: Que mañana de las 5 a 6 de la tarde, mañana viernes, estaré pasando para Cusi, por ese lugar de las 5 a 6 de la tarde. Este es el mensajito.
1: Muy bien, amigo. Repita de nuevo su mensajito.
0: Bueno, el día de mañana, viernes, estaré pasando por el campo para Cusicusi, ahora 17. Ahora 17 adelante.
1: Así está, ya está el mensajito. Así, bueno, ahí está el amigo Florentino. ¿Algo más?
0: Florentina, mi esposa está en el campo. Florentina, lleva. Ya te voy a hacer un mensajito escrito.
1: Perfecto, ahí está.
0: Un mensajito de voz.
1: De texto y de voz, lo que vos quieras, así que mandame, así lo pasamos, vamos retirando. Gracias, amigo. Que tengas buenas tardes.
0: Gracias.
1: Vamos.

atacan los huesos, van solos por mi mamá que está en llave, ¿no? Mi mamá y Margarito y María Teresa, Ali y Javio, y van salud por vendando, y están leche vendando, y van salud por la Juana, y van salud por la Gisela, y van salud por todos los familias que están escuchando el radio ahí. Y me puede dedicar. Y me

0: Camilo, ¿y tiene el tema? ¿Me dedica más algo?
1: Ay, voy con la muñequita a mí, le voy con la muñequita
0: a mí. Este cancha, atajan los huesos, van a ver, pues mi mamá que está en llave, ¿no? Mi mamá y Margarito y la María Teresa, la DJ Javio y van a salir para vendando, están leche vendando, van a salir por la Juana, y van a salir por la Gisela, y van a salir por todos los familiares que están escuchando el radio ahí. Me puede dedicar. Y me le quita a mí, le tiene el tema, me le quita más
1: cero. Ahí está.

No digas eso, Mario, por favor, ¿eh? Buenas tardes, Marce, déjame un saludo para Fran y Juan del Paraje Hortalita, saca todo Julián. Recuperando de una gripe. Vamos, saluditos muy atentamente, Esteban. Bueno, Esteban, fuerza, vamos. La verdad es que este invierno nos trajo muy fuerte la gripe, ¿no? Está muy fuerte, ¿eh? Así que a cuidarse, a abrigarse. Sobre todo a protegerse, a higienizarse. A lavarse la mano muchísimo, ¿no? Cuando uno luego sale a un lugar público, vuelve a la casita, inmediatamente desinfecciona las manos, ¿no? Buenas tardes, Marcela, déjame salir para Fran y Juan del Paraje Hortalita. ¿Todo bien? Está recuperando.

0: ¿Qué pasó con tu reverso y tu
1: show? Ah, bueno, ¿qué pasó con tu boquita?
0: Vamos, Riversito, todavía vamos. Se festeja, se sufre, se pierde, pero jamás se abandona, ¿eh?

buenas tardes, saluditos para Iván y Nahuel, espero que estén bien. Yo el sábado estoy por allá, que esperen el saludo de parte de su papá. Repito el mensajito para Iván y Nahuel, espero que estén bien. Yo el sábado estoy yendo, dice el mensaje. Parte de su papá, el mensaje que traen, están Iván y Nahuel, que están escuchando seguramente la radio. Su papá está haciendo.

Hola Marce, déjame saludos para mi tía Francisca Carrillo, también para mi papá Horacio Carrillo, temita de Néctar, los enganchaditos, gracias, de parte de Genuí y Naim.

0: Ahí vamos con los turromanos.
1: ¡Sí!
0: A ver, voy complaciendo, voy ahí con audio, espera que te dice mi gente.
2: Quiero mandar un mensajito para la señora Florentina Flores, y lo remite su esposo Amancio El Cantica. El mensaje mañana viernes, a horas 17 en adelante, estaré pasando por el campo, para Cusi Cusi, por favor, avisar ese mensaje a mi esposa, si fuera también en otros programas, le pido por favor, don Marcelo.
0: Ahí está Mancio dejando el mensajito para Florentina, que mañana viernes está pasando tipo 6 de la tarde. Espera, James, ahí está el mensajito, vamos a repasar.

0: Toma, toma, toma, unito más de tus románticos para los fanáticos y fanáticas que seguramente hay, son muchísimos. A ver qué dice esto.
1: Quiero mandar este comunicado para David Chaqueña. No se encuentra en Santa Victoria Oeste. Por favor, que me llame. Que me llame urgente porque necesito hablar con él. Es muy urgente. Por favor. Es muy urgente. Quiero hablar con él. Así. Por favor, que me pague David Chaqueña. Por favor, vecinos. Gracias, muchísimas gracias.

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1: 16 horas en la República Argentina. El presidente graba el mensaje que dará en cadena nacional. Más información con Liliana Arias.
2: Para grabar el mensaje que será transmitido por cadena nacional en el que anunciará el proyecto de ley de reforma de Carta Orgánica del Banco Central, el presidente Javier Milei arribó pasada las 3 de la tarde a Casa Rosada. Según anticiparon fuentes oficiales, será un mensaje de unos 20 minutos que dará que hablar. ¿Por qué? Advierte, será sanguinario contra las políticas que le robaron a la gente durante 90 años a través del Banco Central. Recordemos que la iniciativa que será debatida en el Congreso tiene como propósito prohibir el financiamiento del Tesoro por parte de la autoridad monetaria, fortalecer su independencia, modificar el tratamiento de las utilidades y eliminar las letras intransferibles.
1: Investiga analogías que llevaron a turistas a la cordillera en Catamarca. La justicia de esa provincia abrió una investigación para determinar si los guías turísticos y las empresas que organizaron excursiones al balcón del Piscis incurrieron en algún ilícito. La emergencia se produjo cuando 211 personas, que ya fueron rescatadas, quedaron varadas en distintos sectores de la cordillera catamarqueña. La fiscalía dispuso relevar los datos de los rescatados e identificar a los guías y a las empresas que organizaron las travesías. Se agudiza el conflicto entre Estados Unidos e Irán. Tras una efímera tregua, volvió la tensión en Medio Oriente y crece el temor por una escalada regional. Los bombardeos entre Estados Unidos e Irán se incrementaron y el estrecho de Hormuz vuelve a ser el epicentro del conflicto. En tanto, el precio del petróleo se dispara y el barril de crudo superó los $90. La temperatura en esta capital, 16 grados 3 décimas, humedad 73%, cielo ligeramente nublado.
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0: ¿Dónde está? Ahí está. Hola, buenas tardes. ¿Tu nombre?
1: Hola, hola. Sí, Marcelito, buenas tardes. Mi nombre es Oscar.
0: ¿Dónde me llamas, Oscar?
1: De aquí, de la Cueca, en el barrio 20 de junio.
0: Ahí está, la gente del barrio 20 de junio. ¿Motivo tu llamadito, Oscar? Dime.
1: Y bueno, es para saludar a una amiga, en especial que el día de hoy está cumpliendo un año más de vida. ¿Cómo? Ella se llama Julia Fernández.
0: Ahí está Julia Fernández.
1: Sí, ella se encuentra allá en la distancia, en Jujuy, Tacita de Plata.
0: Ahí está, en la Tacita de Plata, allá en la capital jujeña se encuentra. ¿Cómo se llama la compañía? Repetime el nombre.
1: Julia Fernández.
0: Ahí está, perdón, ya, Julia. Doña. Julia Fernández, hoy está de cumpleaños. ¿De parte de quién le saludo?
1: Bueno, de parte de mí,
0: de un amigo. De un amigo, ahí está.
1: Una amiga, una amiga. Ah, que lo quiero un montón, es una buena amiga. Y que lo pase bien hoy, este día. Y que sea llena de bendiciones. Esto sería.
0: Muy bien, qué lindo, ojalá esté escuchando, ojalá esté escuchando. Ojalá que lo pase el latito que ahí le están saludando hoy por este cumpleaños. ¿Algún tema para ella? Vos dirás.
1: Bueno, este nada más tiene programación.
0: Muy bien, ahí está, ¿algo más?
1: Porque
0: eso
1: sería,
0: ¿no? Bueno, gracias, mi amigazo. Y que siga escuchando la radio y bueno, felicidades para ella. Ahí está, anotamos de nuevo el mensajito, a ver, Julia Fernández, ¿no?
1: Sí, así es.
0: Julia Fernández, hoy está de cumpleaños, de parte de su amigo del barrio 20 de Julio, ahí está. Gracias, amigazón.
1: Muchas gracias.
0: Chao, chaucito.

0: allá en la capital jujeña bailando. Las manos bien arriba, las manos bien arriba. Ahora voy con otro audio, para que sea.
1: Hola, Marcelo. Estoy mandando aquí de San Salvador de Jujuy. Estoy mandando por todas las familias. Bueno, quiero pasar el saludito. Familias también aquí de San Salvador de Jujuy.
0: Desde Monterrico, ahí el amigo Zambrano mandando saluditos. ¿Cómo andan? A ver qué tenés allí. Ah, miramos cómo yo, viva la cumbia.
1: Hola, Marcelo. Estoy mandando aquí de San Salvador de Jujuy. Estoy mandando por todas las familias. Bueno, quiero pasar el saludito. Familia de San Andrés aquí de San Salvador de Jujuy. En Monterrico.

0: otro compañero, por favor, que me lo repitan hasta la noche, por favor, es muy urgente, no quiero hablar, urgente.
1: Ahí está el chaqueño David.
0: Buenas tardes, quiero mandar este comunicado para David Chaqueño. No se encuentra en Santa Victoria Oeste, por favor que me llame. Que me llame urgente porque necesito hablar con él, es muy urgente. Por favor, es muy urgente, quiero hablar con él. Así, por favor que me pague David Chaqueño. Por favor, vecinos. Gracias, muchísimas gracias.

aparece. Para los que me estén viendo aquí de Málaga, también suena de la tarde. Bueno, la pregunta, ¿qué pasó con tu Rivercito? Te digo de nuevo, se festeja, se sufre, se pierde, pero jamás se abandona.

0: Cállate, señoras y señores. Alito de sombras también. Saludos para mi amigo Magucho, que está escuchando la radio. Gracias a Magucho ahí por escucharnos siempre. Alito de Málaga Tabar. De sombra, mejor dicho. A ver, rápidamente este llamadito. Hola, buenas tardes, ¿quién es en línea?
1: Hola, Marce.
0: Buenas tardes, ¿quién habla?
1: Gloria de Huanca.
0: Muy bien, Gloria, te escuchamos con tu mensajito.
1: Quiero mandar un mensaje para que le amo un chico para mi padre, Juan Fernández, Federico y María Soriano, y mi abuela Isabel Mamani. Decirle que deseo lo que hablo, dejo hablando mi padre, que sí es tío, que sí se va a poder, así que el domingo estará por ahí, trempando, que ya echando para acá, para la Labra. Que el peor
0: lo está
1: llevando el día domingo.
0: Así está el mensajito. Sí.
1: No te preocupes de nada, que mi hermano está bien aquí, mi hermano David está bien aquí en Huáncar y mi hermano César está bien en Cucuy. Que no se preocupe, que el peor no ha sido positivo así. Y sí, están yendo el día domingo con el peor. Y esperen para la obra.
0: Así está el mensajito. ¿Algo más?
1: Marcés, Luma era. Gracias, Marcés.

A ver, el teléfono, si llamas, ahí están escuchando un poquito nada más. Grupo Sombra sonando así en este momento. A ver, saludos, a ver dónde están por acá. Seguimos. A ver, acá estoy por acá. Se me fue un poquito la conectividad, pero igual seguimos, señoras y señores. 16 horas, 14 minutitos en toda la República Argentina. A ver, ahí estoy un poquito más, dice. Estábamos al rojo vivo, ¿eh?

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Nada más a ver hoy con mensajitos por acá. ¿Qué dice mi gente? A ver, voy con más saludos por acá. ¡Sum! Hola, Marcia, déjame saludos para quien, a ver.

Nicolás con Mariana Soriano, para mi abuela Isabel Momani. Decirles que el peón que hablaron dijo que sí va a poder a partir del domingo. Ellos ya saben de qué estoy hablando, así que no se preocupen.

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Hola, buenas tardes, buenas, mensajito para San Juan de Quillán, que es para el paraje Campo Chico, decir a Martín y Elías que mande carne y cabeza para mamá cuando vengan para Susques, que traigo un enterito de carne de chivo. Ahí estamos repasando el mensajito. Tarde, me arrepiento. A ver, dice otro mensaje por acá. Buenas tardes, Nacional, déjeme saluditos para el paraje Torre, para mis padres Aide y Luis, para mi hermana Jimé, decirles que yo estoy muy bien, que no se me preocupen de nada y se cuiden muchísimo. Pasando un temita de la Sonora y Matilde, repetir varias veces, repito una vez más, mensajito para el paraje Torres, para mis padres Aide y Luis, para mi hermana Jimé, decirles que estoy muy bien, que no se me preocupen de nada, que se cuiden mucho. Pasando un temita de la Sonora Imbatible, repetir el mensajito, dicen para acá, sigo ahí, estoy repasando los

0: ¿cómo es un parcito? Hoy es jueves, el cuerpo lo sabe. Poner Dios.
1: Ay, ay, ay, ay, a ver. Uy, a ver. Hola, buenas tardes, buenas.

0: Estamos esperando ahí la conectividad, perdón, disculpes. Se me cierra un poquito la garganta, más allá que está aquí Magdalena, pero se me cerró un poquito la garganta. A ver, voy con el mensajito de maltratos,
1: Como es un parcito, hoy es jueves, el cuerpo lo sabe. Poner río cincel, ya tú sabes.
0: Ahí está, yo salgo con río cincel también, y vamos.

0: Ahí estaban, así de recibo el llamadito. Hola, buenas tardes, ¿quién está en línea? Buenas.
1: Buenas tardes, Marcelo, habla Trejo Marina.
0: Sí. ¿Te escuchamos?
1: Quiero hacer un comunicado a mi padre, Trejo Gervasio. Ayer le estuve llamando, no me atendió. Hoy que se conecta a las 5 en punto, yo lo voy a llamar, porque ayer le estuve llamando y no me atendía, no salía la llamada.
0: Ahí está, repasar una vez más el mensajito.
1: Para mi padre, Trejo Gervasio, que se comunica a las 5, y si no se puede a las 5, yo mañana estaré llegando a las 8, 8 y media, ya estaré llegando donde se encuentra él.
0: Muy bien, ahí está el mensajito. ¿Algo más?
1: Eso no va a ser yo, más se lo puedo reiterar varias veces,
0: Repítelo vos una vez más, dale.
1: Para mi padre, es un Gervasio, que se comunica a las 5. Si es que no se comunica, yo mañana estaré llegando a las 8, 8 y media. Mucho tardado voy a estar llegando en el puesto.
0: Así está el mensajito. Ojalá esté escuchando y pase del Datington. Gracias por llamarnos.
1: Por favor, Marcelo.

A ver, algunos saluditos más para acá desde el cierre, señoras y señores. Marce, mándame saluditos para mis padres, para mis padres y mi madre, Nemesia y Pedro, que están en el paraje Champasos, que espero que estén muy bien. Decirles que hoy en el transcurso de la tarde estaré llegando de parte de Amílcar, bueno, en paraje Champa, para Nemesia y Pedro. Amílcar va a estar llegando en horas de la tarde. Hola Marce, buenas tardes, mandame saludos para mi mamá, de Diana Mamani y a Tomás Llampa, que están en el campo con sus animalitos, decirle que sigue bien a Jujuy, de parte de Herminio Llampa, y esos saluditos de Herminio para su papá y su mamá, para su mamá y su papá, que son de Diana y Tomás, Herminio.

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Señores y señores, a ver, voy con otro saludo. Mándame saludo para Lizoite, para mis padres, Anacleto, mamá y Juan Ocho. Decirles que los queremos muchísimo, que nosotros estamos todos muy bien. Pásame un temita de Alaska, nunca te olvidaré, de parte de Vicky. Ahí estamos repitiendo los saludos de algunos por acá y ya, complaciendo con más pedidos también para mi gente. Algo de Gastón y la agrupación Santa Fe, también del Jujeñazo, me están pidiendo por acá para todos. Por Dios, viejo, ¿eh? Hey. Ya estoy.

Vamos cerrando ese programa. Algo de jujeño su cerrando. Y señoras y señores, uy, uy, uy, a ver qué más tengo por acá. Eres muy preciosa. Bueno, buenas, buenas, buenas, Marcia, déjame saludito para Alicia del Carmen, para mi abuela Juana Ochoa, para mi abuelo Anacleto Mamani. Quería decirles que se cuiden muchísimo, que nosotros estamos todos muy bien, que no se me preocupen por nada. Espero que tengan un día hermoso y que no se olviden, que los queremos muchísimo. Y también un saludito para mis papás, Lais, Mamani, Ramón Ochoa. Y también decirles que se cuiden, que no se me preocupen por nada, que nosotros estamos muy bien también. ¿Me puedes poner un temita recuerdo de infancia, por favor? Eso nomás sería, gracias. Atentamente, Aide Ochoa y Ariel Mamani. ¿Cuál es uno tema de la infancia? Que me pague, que me manden documentos. Acá estamos, señoras y señores. Gente, un cumpleaños. A ver, ¿qué más me queda por acá? ¿Qué más me queda? Sí, esto todo bien, todo ok. Uy, a ver por acá. Buenas tardes, dice, buenas tardes. Mándenme saluditos. Para mi amor, saludos para mi amor Roberto Puca, espero que esté bien, los quiero muchísimo, un temita lágrimas, él ya sabe quién soy, gracias. A ver, por acá el otro saludo dice, hola, buenas tardes, mandamos un saludito para la localidad de Cholacor, para mi hermano Raúl Benítez y también para mi hermana David Benítez, que ellos siempre escuchan el programa en la localidad de Cholacor, pásame un temita de unita más, soy G, saludito, saludos para la localidad de Chalhuamaloc, con la familia Benítez, que siempre escuchamos el programa, temita supido, chao.

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2: 16:30 en la Argentina, 15:30 en el Estado Plurinacional de Bolivia. Se viene la Semana del Charango en la provincia de Jujuy del 3 al 7 de agosto. Las localidades de Humahuaca, Tilcara y San Salvador de Jujuy llevarán adelante conciertos, feria de lutería, talleres y conversatorios. Por segundo año consecutivo, el artesano jujeño Juan Tolaba se llevó un premio en la Exposición Rural de Palermo edición 2026. En el certamen Cuarto de las Sogas. Escuchemos a Juan Tolaba.
3: La verdad que muy contento de haber podido participar en la Sociedad Rural Argentina y bueno, nuevamente tener un lugar especial, ¿no?, en la vitrina de Palermo y mostrar lo nuestro, ¿no es cierto? Llevar la impronta del gaucho jujeño, norteño, y mostrar allá y ser más representar a la provincia, ¿no es cierto? En la forma y uso de costumbre del gaucho del norte. Lo que yo siempre llevo es el cuero, nosotros, el cuero crudo es cuero crudo sobado. Lo que tiene que, no, esto de forma, manera tradicional, el proceso es natural, no lleva químicos, nada. El proceso es muy largo, pero lo que tiene en particular que llevamos nosotros, que llevo yo por lo menos, es el cuero graneado que es propio de nosotros, del norte, ya que la gente de allá conozca, vea un cuero y diga, ah, esto del norte, ya es muy importante porque dice, puede ser de Jujuy, Salto, Tucumán, pero ya está la impronta de que se conoce que es del norte, ¿no?
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2: 18 grados, 3 décimas la temperatura actual en La Quiaca y alrededores, la humedad es del 40%, cielo despejado.
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0: Hola, hola, ¿qué tal? ¿Cómo están? Muy buenas tardes a toda la audiencia de Radio Nacional aquí acá. Estamos aquí presentes en este penúltimo día de la semana laboral, penúltimo día del mes de agosto, se dieron cuenta, ¿no? Hoy 30, mañana 31, le decimos chau al mes de julio, se viene el mes de agosto con muchas actividades. Así que bueno, aquí presentes nosotros como siempre, vamos a estar acompañándolos el día de hoy hasta las 18 horas. Vamos a presentar al equipo de trabajo de esta tarde, de la jornada de hoy, 30 de julio. Allí en la consola se encuentra nuestro compañero Cali Velázquez.
1: ¡Estoy feliz y enojado!
0: Ah, ¿por qué está enojado? Quería la respuesta. Está feliz y enojado a la vez, suele pasar. Vamos a presentar a nuestra compañera en la área de producción, a nuestra compañera Liliana Das. Mi nombre es Blanca Cruz y juntos te decimos que estamos saliendo a través de AM560, FM92.5, página web www.radionacional.com.ar. Tarde agradable, qué linda que está la temperatura acá en nuestra ciudad de La Quiaca y alrededores. Espero que en sus lugares también esté hermosa la tarde. ¿De cuánto es la temperatura? 19 grados, cielo totalmente despejado, humedad 38%, presión atmosférica 673.4 hectopascales, viento dirección noreste a 4 kilómetros por hora, visibilidad 30 kilómetros. Más adelante les vamos a estar contando porque, bueno, salió alerta amarilla para el día de mañana, para el último día del mes de julio y varios sectores va a ser afectado. Vamos a ver si acá hay viento, vamos a tener que cortar la transmisión de LRA16 para resguardar los equipos y si no, vamos a estar saliendo con absoluta normalidad. Desde ya les avisamos. Bien, vamos a dar lectura a cada uno de los diarios, como siempre, a medida que va pasando el tiempo, los titulares, las noticias van surgiendo, las noticias se van renovando. Somos Jujuy, todo Jujuy, ¿qué pasa Jujuy? Y el Tribuno de Jujuy. Primer titular de esta tarde, Jujuy alcanzó 51 ablaciones de órganos y tejidos en lo que va del año. Intentó separar una pelea, lo apuñalaron y murió. Hay una mujer imputada. Conmoción en el fútbol mundial. UEFA anunció que sus selecciones nacionales no participarán de los torneos FIFA. Títulos: emitieron una alerta amarilla por viento sonda para este viernes en Jujuy. ¿Qué zonas afectarán? Jujuy lanzaron un curso gratuito de inteligencia artificial para mejorar las oportunidades de formación.

declaró el cuidador imputado por agredir a dos adultos mayores en un geriátrico. Todo listo para la elección representante de la escuela normal. Los centros culturales de la capital abren muestras y talleres. Conoce la agenda del 30 de julio al 5 de agosto. A ver, ¿qué otro titular tenemos aquí? El asesinato de Roberto Tarifa fue condenado a 13 años de prisión. Cambiamos de diario y pasamos a Todo Jujuy, primer titular de este diario. Jujuy, muerte del bebé en el materno infantil. Mi hija tiene que ver a su hermano en un cementerio. Títulos policiales detuvieron a la presunta asesina del joven apuñalado en Avenida Párroco de San Salvador. Sociedad de Día contra la Trata de Personas, ¿dónde y cómo denunciar? Jujuy, Matías Jurado, pruebas, avance y su día a día en el penal a la espera del juicio. Deportes, el turismo, pista llega a Ciudad Cultural con una exhibición abierta al público. Deportes, la UEFA anunció que sus selecciones no participarán en torneos de la FIFA. Salta, señor y virgen del milagro, los perros no son peregrinos, alertan las protectoras de animales. ¿Cómo hacer la Pachamama si vivís en un departamento? Jujuy, brutal agresión a una alumna en Pericón. Títulos, Jujuy, Carolina Moises propuso a Carlos de Aparici a la presidencia del Partido Justicialista de Jujuy para una lista de unidad. Fiesta Nacional de los Estudiantes 2026, operativo de tránsito por el fin de estudiantil. Las calles que estarán cortadas. Cambiamos de diario y pasamos a ¿Qué pasa, Jujuy? Primer titular de esta tarde. Salvaje ataque afuera de un colegio de Jujuy. Una familia entera golpeó a una alumna. Escándalo en Monterrico. Acusan al intendente de ocultar las cuentas y no responder informes. El caso más aberrante de Jujuy. Así está Matías Jurado en el penal de Gorriti. Conmoción en Jujuy. Despiden a Lautaro Flores tras su trágica muerte. Jujuy, días soleados y temperaturas agradables, pero anuncian lluvias. Firmaron los contratos para 130 trabajadores que cumplen tareas en escuelas de Jujuy. Alerta en la frontera, denuncian que falsos gendarmes roban a personas que cruzan. Investigan una agresión a una mujer en Caimancito y vecinos piden intervención. Titulares, a lo que viene, así funcionará el nuevo registro de mascotas en San Salvador de Jujuy. Cambiamos de diario y pasamos al último diario de esta tarde, El Tribuno de Jujuy, primer titular de este diario. Formación, continúan abiertas las inscripciones para el curso gratuito de inteligencia artificial. Sábado 8 de agosto, habilitan permisos para vender en el desfile para la independencia de Bolivia. Policiales dictaron prisión preventiva para la sospechosa del asesinato de Lautaro Martínez. Salud, Consejo Médico de Jujuy, inaugura sala de simulación para cirugías. Automovilismo, presentaron exhibición automovilística de turismo pista. Onda estudiantil, el polimodal 3 elige soberana. Perico, salvaje agresión a una alumna de la Escuela de Comercio de Perico. El registro, en riesgo el trabajo de cientos de familias del noroeste argentino. Información general, así será el operativo de tránsito para el fin de estudiantil en San Salvador de Jujuy.

Estas fueron las noticias o los titulares de cada uno de los diarios. El Tribuno de Jujuy, ¿qué pasa Jujuy? Todo Jujuy y somos Jujuy. Vamos a presentarles nuestra primera canción de esta tarde.

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1: Minuto de las 16 horas. A ver qué onda para esta tarde. Según el servicio meteorológico, nos dice que vamos a tener un cielo algo nublado, por la noche también algo nublado, con vientos presentes, con velocidades de 23 a 31 kilómetros por hora, dirección oeste, con ráfagas que podría alcanzar de 42 a 50 kilómetros por hora. Pero esto sería solo por la tarde, porque por la noche ya aparentemente descendería la velocidad de los vientos de 13 a 22 kilómetros por hora, dirección noreste, sin ráfagas. Bastante tranquilo acá, por lo menos en nuestra ciudad La Quiaca. Quizás en algún sector dentro de la región Puna puede ser que esté haciendo un poco de viento. Pero bueno, como hace un momento les decía, ¿no?, según el servicio meteorológico, anunció alerta amarilla para el día de mañana por fuertes vientos en distintos sectores, y está bueno repasarlo para que nosotros podamos prevenir de alguna manera, ¿no?, y evitar que sucedan accidentes. Allí les digo qué zonas van a ser afectadas para tener en cuenta para el día de mañana, último día de la semana laboral. Estamos buscando acá la información para que ustedes también puedan tenerlo completito. A ver. Bien. A ver, ¿qué lugares van a ser afectadas por viento sonda? Ahí les digo, Puna de Cochinoca, Puna de Humahuaca, Puna de Rinconada, Puna de Santa Catalina, Puna de Tilcara, Puna de Tumbaya, Puna de Susques, Yavi. Bueno, también va a estar afectada la zona de montañosa de Humahuaca, zona montañosa de Tilcara, zona montañosa de Tumbaya, cordillera de Cochinoca, cordillera de Rinconada y cordillera de Santa Catalina y cordillera de Susques. Así que tengan mucho cuidado, prácticamente casi toda la provincia de Jujuy. Acá tenemos el servicio meteorológico, tarde ventosa, de hecho creo que por la mañana ya se va a sentir los vientos. Acá nos dice que por la mañana las velocidades van a ser de 42 a 50 kilómetros por hora, dirección oeste, con ráfagas que podrían alcanzar de los 51 a 59 kilómetros por hora, esto solo por la mañana. Y por la tarde va a continuar la misma velocidad de 42 a 50 kilómetros por hora, cambia de dirección noreste, con ráfagas que podrían alcanzar de 88 a 97 kilómetros por hora, y estaría continuando en horas de la noche, con velocidades de 23 a 31 kilómetros por hora, dirección oeste, con ráfagas que podrían alcanzar de 51 a 59 kilómetros por hora. Así que bueno, mañana último día de la semana laboral, tarde ventosa, temperaturas bajas, mínima de 1 grado bajo cero está pronosticado, y la máxima estaría llegando a los 18 grados con fuertes ráfagas durante la tarde y la noche, y también por la mañana. Vamos a darles a conocer el tipo de cambio para todos los que están cruzando y quieran cruzar hacia el otro lado. Les comento que el tipo de cambio es de 0.0072. Puede ir variando, se agregan unos centavitos más, 72.50. Va a depender muchísimo del tipo de, digamos, alcazada de cambio que lleguen. Ustedes vayan, pregunten una por una y el precio que les convengan, allí ustedes cambian. Reitero, manéjense con este dato. El tipo de cambio para la jornada de hoy, 0.0072. 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Para mayores referencias, frente a la Escuela de Frontera. Reitero, farmacia de turno que no debe cerrar sus puertas por nada del mundo el día de hoy. Se llama López Cazón, ex San Expedito, ubicada en Balcarce, esquina San Juan. Teléfono 3885-422050. ¿Les parece si repasamos el cronograma de pagos? Porque seguramente muchos de ustedes están muy al pendiente. ¿Cuándo cobro si soy empleado estatal o empleado de la provincia? Les comento. Los haberes correspondientes al mes de julio del 2026 va a iniciar el 1 de agosto. Se les va a estar acreditando a veteranos de guerra de Malvinas, policía de la provincia, servicio penitenciario, organismos autárquicos. Va a continuar el día 3, ¿no? No el 2, directamente el lunes. que bueno, se les va a estar acreditando a organismos descentralizados y municipios. Continúa el 4, Administración General Central, Ministerio de Salud, Ministerio de Desarrollo Humano, Educación Nivel Inicial y Primario, Educación Nivel Secundario y Superior, y finaliza el día 5 de agosto con Poder Judicial, Poder Legislativo, Auditoría General y Funcionarios. Allí está. ¿Ves? Se les va a depositar el 1, después descansan, vuelven el lunes, martes, miércoles, se les estaría pagando a todos los empleados de la provincia. Bueno, hay una mala noticia, lamentablemente, para aquellos que hacen uso del urbanito de acá, de nuestra ciudad de La Quiaca. ¿Se acuerdan que pagaban ustedes 700 pesos el boleto acá en nuestra ciudad de La Quiaca? Bueno, ahora se va a incrementar, ¿no? Acá tenemos el comunicado, nueva tarifa del transporte urbano a partir del 1 de agosto en La Quiaca. El boleto para usuarios particulares tendrá un costo de 1,000 pesos, mientras para estudiantes de todos los niveles educativos continuará siendo gratuito al servicio. A los estudiantes a no preocuparse porque, bueno, no estaban pagando hasta el día de hoy nada y van a seguir así. Pero aquellas personas que son trabajadores independientes y necesitan por allí hacer uso de este urbano, van a tener que pagar un poquito más. 1,000 pesos a partir del día lunes. Y que no se vengan los incrementos de los taxis. Ojalá que no se vengan, ¿no? Ojalá, ojalá. Crucemos los dedos. Imagínense que suba todo. Bien, vamos a ver qué otra información también tenemos acá. Hay una linda invitación. Este domingo se hace una feria de Santa Anita acá en nuestra ciudad de La Quiaca, pero también Yavi va a tener su feria de Santa Anita. La Comisión Municipal de Yavi invita a vecinos, turistas y visitantes a disfrutar de una nueva edición de la Feria de Santa Anita, una de las celebraciones más tradicionales y representativas de nuestra comunidad. ¿Para cuándo está programado? Para el domingo 2 de agosto desde las 9:30 horas. ¿Dónde van a estar ubicados? En Avenida General Güemes, frente a la Iglesia San Francisco de Asís, en Yavi, en el pueblo histórico de Yavi. Bueno, durante la jornada van a poder disfrutar de una misa en honor a Santa Ana, feria de productos en miniatura, artesanías y gastronomía regional, juegos infantiles para toda la familia, armado de barriletes artesanales, un espacio para apoyar a los emprendedores y productores de la jurisdicción de Yavi. Ya está, te esperamos para ser parte de esta hermosa tradición. Vamos a tener una feria de Santa Anita en Yavi, que está cerca, en la ciudad de Villazón, que está en el otro lado, y acá en nuestra ciudad de La Quiaca, el domingo 2 de agosto. ¡Uy, qué lindo! Se viene la Fiesta Nacional de los Estudiantes. En un momento vamos a estar escuchando todo el programita, ¿no? Ahí con el presidente de lo que, bueno, se va a realizar acá en nuestra ciudad de La Quiaca, con el presidente del Centro de los Estudiantes. Nuestro compañero Iván preparó esa noticia, así que se lo vamos a dejar ahí. Bueno, no se olviden que, a ver qué es lo que les decía, bueno, la celebración a la Pachamama acá en nuestra ciudad de La Quiaca se va a realizar el lunes 3 de agosto a horas 11:30 horas en la Oficina de Información Turística Plaza Centenario. ¿Vieron esa casetita allí en la Plaza Centenario? Bueno, allí se va a hacer la ceremonia. Y tenemos la peluquería en tu barrio, que está programado para el martes 4 de agosto, la semana que viene, en barrio Lucas Arias, de 15 a 18 horas. Van a ser cortes totalmente gratuitos, esto para apoyar a los alumnos que están poniendo en práctica todos los conocimientos adquiridos. Bien, tenemos más invitación, pero se los vamos a contar en la próxima hora. ¿Por qué? Porque ahora se viene el servicio informativo desde LRA 1 Buenos Aires. Les dejamos con la cortina.

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1: Las 5 de la tarde en la República Argentina. El gobierno busca reformar el Consejo de la Magistratura, el informe de Liliana Arias.
2: Una de las iniciativas es modificar la composición del Consejo de la Magistratura, reduciendo el número de sus miembros y además excluyendo los lugares que hoy ocupa la Corte Suprema de Justicia, tal como lo solicitó años atrás el máximo tribunal. El otro proyecto es para reducir los juzgados federales de primera instancia en los tribunales de Comodoro Py, bajando su composición de 13 magistrados a 9. Radio Nacional pudo saber que la idea del Ejecutivo es crear más juzgados federales en las provincias para así deslindarlos de la multicompetencia y ampliar los juzgados por especialización. Recordemos que en los tribunales federales de Comodoro Py hay 5 juzgados vacantes y dada la última reforma en el ámbito judicial, la idea del Poder Ejecutivo es cerrar esos espacios y que las causas que se tramiten pasen con el personal a los 9 juzgados que quedan en pie.
1: El gobierno de Córdoba ofrece 10.000 puestos de trabajo, el informe de Eduardo Valfred.
3: La iniciativa se denomina Empleo Más 26 y tiene como objetivo generar oportunidades de trabajo de calidad, promoviendo para sus beneficiarios su incorporación al mercado laboral y favoreciendo tanto su desarrollo personal como el crecimiento económico en la provincia de Córdoba. El programa está dirigido a personas mayores de 26 años que residan en Córdoba y se encuentren desempleadas o no cuenten con un empleo registrado. En primer lugar, tendrán preferencia las personas mayores de 45 años. El programa ofrece un total de 10.000 vacantes con dos opciones, 5.000 puestos formales en empresas privadas y 5.000 cupos para prácticas laborales pagas que incluyen también capacitación.
1: La policía fronteriza en España reforzó la custodia en Ceuta. Más de 2.000 personas cruzaron desde el norte de Marruecos al enclave español en territorio africano y agravó así la crisis migratoria en Ceuta. Las autoridades locales denunciaron emergencia humanitaria y social. El presidente del gobierno español, Pedro Sánchez, aseguró que prepara junto a Marruecos las medidas necesarias para recuperar la normalidad y acelerar la expulsión de quienes entraron ilegalmente al territorio. La información deportiva con Agustín Domper.
4: La UEFA manifestó su rechazo y acordó con todos sus países miembros boicotear a la FIFA y al Mundial si el presidente Gianni Infantino continúa con su propuesta de reestructuración comercial que cambiaría la administración de los negocios y eventos en la Copa del Mundo, el Mundial de Clubes y otros torneos regulados por la organización de la FIFA.
1: La información del tránsito con Ernesto Arriaga.
5: A esta hora, totalmente habilitada la General Paz con demora de 10 minutos hacia el puente La Noria. La de Lepiane con pequeñas demoras y la Riccieri 80 kilómetros por hora. 90 para combis al aeropuerto de Ezeiza con pasajeros. La ruta 3 y 205 de Cañuelas con bastante tránsito de camiones. Para ellos máxima a esta hora 60 y 40 en la rotonda de Cañuelas. El puente Sarte Brazo Largo y la autovía del Mercosur, normal.
1: En la ciudad de Buenos Aires, la temperatura es de 16 grados 6 décimas, humedad 74%, cielo ligeramente nublado.
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0: ¿Cómo ser santos? En la Iglesia Católica, la santidad no es perfección sin errores, sino vivir el amor de Dios en lo cotidiano. No está reservado solo para sacerdotes o monjas. Todos estamos llamados a ser santos, siendo buenos cristianos y amando al prójimo en sus ocupaciones diarias. Todos estamos llamados a la santidad. Muchas veces pensamos que ser santo es algo inalcanzable, reservado para unos pocos, elegidos que hacen cosas extraordinarias. Sin embargo, la Iglesia Católica nos enseña que la santidad es el camino para el que fuimos creados, vivir el amor de Dios en medio de nuestras ocupaciones cotidianas. ¿Cómo se logra esto en la práctica? En tu día a día, si trabajas en una oficina, estudias, cuidas de tu familia o estás jubilado, puedes ser santo cumpliendo tus tareas con honradez, alegría y dando testimonio del Evangelio, viviendo el amor. Como dice el Papa Francisco, la santidad se trata de vivir con amor y ofrecer testimonio en las ocupaciones de cada día, allí donde te encuentres. Amar al prójimo como Cristo nos amó es la clave. Acudiendo a los sacramentos, la fuerza no viene solo de nuestro propio esfuerzo, sino de la gracia de Dios. Los sacramentos, especialmente la confesión y la Eucaristía, son el alimento que nos renueva espiritualmente y nos ayuda a avanzar. Con la oración constante también, tener un diálogo sincero con Dios cultiva una amistad profunda con Él, permitiéndonos ver a Jesús en los rostros de quienes nos rodean. No tengas miedo de la santidad. No te quitará la alegría, sino que te hará ser la persona plena, auténtica, que Dios pensó cuando te creó. Espacio cedido al Movimiento Puente, Parroquia Nuestra Señora del Perpetuo Socorro.
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17: Minuto de las 17 horas, vamos a iniciar con la información que tenemos preparado. Ya les vamos a comentar sobre una convocatoria para los niños que se abrió esto dentro de nuestra provincia de Jujuy para actuar en una película que se va a rodar dentro de nuestra provincia. Está bueno, está destinado para niños de 5 a 8 años. Ay, mira, si te presentas o conjunto a tu hijo y bueno, tu hijo sale no clasificado, ¿cómo podría ser? Ahí se me seleccionado y empieza su carrera actoral, imagínate, puede pasar. Pero bien, quiero comentarles esta información que la tecnología avanzó cada vez más. Somos más los argentinos que hacemos uso de las billeteras virtuales, no solo en las grandes ciudades, sino también acá en nuestra ciudad de La Quiaca. No sé, muchos de ustedes también seguramente están haciendo uso de las billeteras. Hay un abogado que habló con un medio de comunicación de San Salvador de Jujuy, y bueno, muchos de nosotros no conocemos nuestros derechos, ¿no? Muchas veces estas aplicaciones suelen fallar, nos perjudican, nos ponen en aprietos, en apuros, y bueno, ¿de qué manera se debe actuar? ¿Qué es lo que debemos hacer? ¿Cómo nos tiene que responder la empresa? Bueno, toda esa información lo tiene el abogado, que puso como ejemplo a un tucumano que se fue a Brasil de vacaciones junto a su familia, quiso pagar el alojamiento, todos los gastos con la billetera virtual, y la billetera virtual no le funcionaba, ha sido bloqueado, no podía pagar nada, y lo que tuvo que hacer este argentino es regresar con toda su familia, o sea que sus vacaciones se vio truncado, interrumpido, así que bueno, le hizo un juicio, salió ganando este argentino, la justicia terminó establecer una indemnización bastante alta, más de 7 millones, 3 millones por daño moral y otros 4 millones y medio en concepto de daño punitivo. Así que bueno, lo que el abogado va a hacer es contarnos sobre esta experiencia, pero también para que nosotros tengamos en cuenta, ¿no?, cuáles son nuestros derechos y qué es lo que debemos hacer cuando se nos bloquee la billetera virtual. Así que vamos a escucharlo al abogado, de nombre César Lera.
18: En este caso podemos decir que si una billetera virtual tiene fallas, te puede terminar pagando millones si es que no hace los deberes. Lo que pasó en este caso particular, que fue un juicio millonario, es que una persona viajó a Brasil con su familia, llegó allá y bueno, cuando comenzó a pagar las cosas o a intentar pagar hoteles, gastos, se dio cuenta que se había bloqueado su billetera virtual. Entonces esto generó básicamente una angustia, y después de unos días al no poder terminar accediendo, que frustres las vacaciones y se tenga que volver con su familia de nuevo a Argentina, generándole obviamente graves perjuicios, no solamente por el no uso de la billetera, sino lo que eso generó, digamos, en él y en su familia. Se terminó pagando una suma de 7 millones y medio de pesos más o menos, pero lo importante acá justamente es el por qué y cómo hizo. Lo que se violó en este caso fue el artículo 4 y el artículo 8 bis de la Ley de Defensa del Consumidor 24.240, que estos son dos artículos que muchas veces quienes prestan servicios generan estas situaciones. En el caso del señor, al bloquearse la cuenta, siempre la billetera virtual tiene que darte de alguna forma la posibilidad que vos puedas encontrarte con tu dinero, porque
19: yo esté donde esté.
18: Estés donde estés, además porque es tu dinero, o sea, estamos hablando que es algo que te pertenece, que nadie más te lo puede sacar. Entonces, al no darte acceso, estás generando un grave perjuicio. Y agarrado con este tema, así como ejemplo, también es lo que le pasó hace poco a Esteban Bullrich, que por padecer la enfermedad que tenía y al tener que hacer los datos biométricos para acceder a la aplicación, no podía acceder porque por la lamentable enfermedad que padece, tiene otra fisonomía. Entonces tuvo que contactarse también con la billetera virtual, y bueno, ahí rápidamente la billetera virtual salió, dio las disculpas y le dio el acceso. Es decir, prácticamente no hubo un tiempo en el que se genere un perjuicio. Pero en este caso particular, al pasar tantos días, la aplicación ni siquiera le respondía, generó que le paguen 3 millones de pesos por daño moral y 4 millones y medio de pesos por daño punitivo. Lo feliz de este caso, más allá del dinero, es que el señor tuvo la bondad de destinar 2,5 millones de pesos a un hospital público. Lo cual creo que me parece que está bastante bien, porque cuando hablamos de derecho de defensa del consumidor, no solamente hablamos del daño que se produce, sino que muchas veces los jueces aplican el famoso daño punitivo, que es una suerte de sanción ejemplificadora para que estas empresas multimillonarias, estamos hablando de que manejan muchísimos capitales, sientan de que efectivamente tienen que cambiar algo en las aplicaciones, porque si no, muchas veces cuando no se les aplica nada o se les aplica vos solamente lo que perdiste, estas aplicaciones, como otras, continúan haciendo un mal desempeño frente al usuario, y al no tener una sanción, la verdad es que no termina modificando nada. En este caso yo creo que sí van a modificar, por una cuestión de que muchas personas han viajado a Brasil. Este caso se hizo muy conocido porque salió en los medios, pero así como este hay un montón de casos que hay juicios contra billeteras virtuales porque no están cumpliendo efectivamente con los deberes que tienen frente a los consumidores. Y hoy los consumidores, la verdad, es que también por la situación económica, que vos no puedas acceder a tu plata, sea el monto que sea, termina generando un perjuicio, sea que estés de vacaciones o sea que tengas que ir al supermercado con esa plata.
19: Ahora, doctor, ¿cuáles son los pasos a seguir para realizar este reclamo formal y en qué momento hacerlo, no? Porque, por ejemplo, tenemos la billetera virtual y no podemos acceder, pasa un día, nos dicen, bueno, intenta mañana o espera tanto tiempo, pasan 2 días, todavía no puedo. ¿En qué momento decimos, che, voy a tener que hacer un reclamo formal? ¿Cuánto tiempo debemos esperar? ¿Qué pruebas tenemos que juntar?
18: Bueno, acá siempre es importante, si realmente el dinero te urge, tenés que hacerlo de manera inmediata, es decir, no podés entrar vos a tu billetera virtual y vos querés encontrarte con tu dinero, en primer lugar comunicarte con, ellos siempre tienen ahí como un telefonito o un asistente virtual, cualquiera de los dos, y dejar el reclamo y pedir el número de reclamo. Siempre es importante, sea en este caso o en cualquier caso, pedir un número de reclamo.
19: Y ese número de reclamo lo guardamos.
18: Exactamente, porque es la primera prueba que vos tenés del reclamo. Si no, eso queda telefónico y después te dicen que quedó grabada la conversación, pero nunca más te ves con ese reclamo. Entonces, primero es pedir el número de reclamo y que sea bien específico qué es lo que estás pidiendo. Es decir, no puedo acceder a mi dinero. Si no se comunican, lo volvés loco hasta que alguien te atienda. Si no te atiende nadie, que es lo que pasó en este caso, no te queda otra que iniciar o en el ámbito ya formal, legal, digamos, sería vía tribunales, o iniciar ante defensa del consumidor. Yo siempre digo que mejor defensa del consumidor antes de que ponerse a par, porque ya estás teniendo un problema con dinero, salir a pagar todo lo otro es un problema. Está defensa del consumidor para eso, que es gratuito, y que primero se tienen que tratar de resolver ahí. Muchas veces se resuelven ahí. Cuando ya no, de ahí no hay respuesta, que muchas veces ni siquiera se presentan los abogados de las empresas en defensa del consumidor, no queda otra que la vía judicial, intimarlo fehacientemente e iniciarle una demanda para que un juez sea al fin y al cabo quien te dé lo que te corresponde y le aplique eventualmente una multa. Todo lo que sea prueba siempre es importante, pero en estos reclamos cuando son online, siempre el número de reclamo es importante, las capturas de mensajes cuando te atiende un asistente virtual, que hoy está muy de moda el tema de la inteligencia artificial, sí. Viste que vos pones ahí y te va respondiendo, bueno, eso también es importante, que quede constancia de que nunca nadie físico tomó tu reclamo. Sí. Eso es lo que va generando estas vulneraciones al el famoso trato digno que deben tener los consumidores de acuerdo al artículo 3 de la Ley de Defensa del Consumidor.
17: Bien, allí está, clarito, ¿no? Para aquellos, si les pasa esto, algo similar que le pasó al tucumano en otro país, bueno, ya saben, guardar el número de reclamo otorgado por la empresa, capturas de pantalla de bloqueo o mensaje de error, conversaciones mantenidas con asistente virtual, por ahí grabarlo sería bueno, porque hoy en día los celulares ya vienen con el grabador, mientras uno va hablando con la persona puede grabar, correo electrónicos enviados y recibidos también guardarlos, fecha y horario de cada intento de comunicación también, comprobantes de gastos y pérdidas ocasionadas, constancia de transferencia y dinero disponible en cuenta. Todo, pienso que todos los papelitos debemos guardarlo y la denuncia, como dice el abogado, debemos realizarlo en la defensa del consumidor. Si allí no se soluciona, recién pasar a otra instancia, ¿no? Pero bueno, es todo paso a paso. Pero bueno, ojalá que no les pase eso lo que le pasó al tucumano, ¿no? Que lamentablemente sus vacaciones fueron interrumpidas, se tuvo que volver porque él se manejaba con la billetera virtual y bueno, ya no pudo hacer nada porque no podía pagar, así que bueno, no le quedó de otra que volverse a nuestro país. Ojalá que no les pase a ustedes, a ninguno de nosotros, porque imagínate hacer todo ese paso. Es terrible, es tedioso, es un dolor de cabeza. Así que bueno, ojalá que no, pero siempre es bueno tener conocimiento de cómo debemos actuar si nos llega a pasar algo similar. 20 minutos de las 17 horas, vamos a meterle música en este horario.

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1: Bien, allí presentando una de las canciones de Ataque 77, Arranca Corazones. Vamos a cambiar de información, nos vamos a venir hacia nuestra ciudad de La Quiaca, porque desde la municipalidad ya se hablaba de una reubicación temporal a vendedores del mercado minorista, porque bueno, se iba a iniciar una obra que tiene que ver con tareas o de refacción, de mejoramiento, de instalación, bueno, muchas cositas, ¿no? Para que los vendedores tengan un buen servicio, ¿no? Así que bueno, en esta oportunidad lo vamos a escuchar al ingeniero Manuel Yurquina, porque nos habla sobre esta tarea.
2: Desde el lunes ya se empezaron las actividades. Hay algunas cosas que podemos ir avanzando sin molestar a los vecinos, por ahí no queremos romper el suelo ni mover tierra para no perjudicar ni a la gente ni a los vecinos que están vendiendo. Estamos avanzando con la base, la formación de las parrillas, las columnas se están haciendo ya en un galpón aparte, como para poder ir avanzando con el material que tenemos. También se sacó un cómputo ya más preciso de todo el material, los perfiles, chapa y todo lo que va a entrar, como para hacer una compra, traerla desde San Salvador y bueno, avanzar una vez que tengamos todo, ¿no? Básicamente se va a hacer un galpón de la misma característica como el que ya existe, el galpón minorista. Se va a poner uno al lado y después, bueno, se va a hacer el cerramiento perimetral de todo el sector. Se van a construir dos núcleos de baño completo. Se va a hacer una zona de parquizado, unos pequeños asientos ahí como para que podamos disfrutar de ese sector. Y después, bueno, en el interior se van a construir sectores de comida, de desayunadores, así que se van a ampliar casi como 40 puestos más. O una nave donde va a funcionar el mercadito de las mismas dimensiones, así que se tiene previsto que por lo menos 42 puestos más puedan existir en ese sector. Hasta el 15 de octubre tenemos plazo de obra nosotros, así que intentamos avanzar estos meses lo máximo que se pueda, después ya nos quedarán los detalles. Los locatarios van a poner un porcentaje del monto total de obra, eso se va a destinar para lo que es la compra de materiales. Después, bueno, se va a subcontratar, se va a poner mano privada, ¿no?, para acelerar un poquito los tiempos, y después, bueno, la intervención del empleado municipal, que también va a estar presente.
1: Bien, allí nos habló de qué manera se va a trabajar, cómo se va a hacer, qué es lo que se va a hacer. Bueno, aparentemente van a dejar una linda obra allí, ¿no? Junto a los locatarios, zona de parquizado, baño, se van a ampliar más puestos. Bueno, vamos a ver qué tal va a ser esa nueva obra, ¿no? Hasta el 15 de octubre, quizá un poquito más, pero bueno, ya estamos en agosto, septiembre, octubre, ahí a la vuelta nomás, así que bueno, vamos a tener un lindo espacio también para que nosotros podamos realizar nuestras compras habituales. Qué lindo, qué lindo. Allí está entonces, se va embelleciendo, mejorando nuestra ciudad de La Quiaca. Hay una linda noticia, la primavera en Argentina comenzará el 22 de septiembre a las 21 horas. A ver qué es lo que dice esta noticia. Según el Servicio de Hidrografía Naval, la estación comenzará oficialmente el 22 de septiembre a las 21 horas con 5 minutos. Con el equinoccio, el momento astronómico que marca el inicio de la primavera en el hemisferio sur. La fecha y el horario está expresado en la hora oficial argentina, que determina el instante exacto en el que comienza una nueva estación del año. Con su llegada, los días empiezan a ser más largos, aumentan gradualmente las temperaturas y el paisaje se transforma con el florecimiento de árboles y plantas. Allí está entonces, ya sabemos. Según el Servicio de Hidrografía Naval, la primavera en nuestro país estaría comenzando recién el 22 de septiembre, no el 21, el 22 de septiembre a las 21 horas. Así que bueno, mira, ya se está yendo la estación de invierno y se está empezando a hablar de lo que es la estación primavera, esa estación que nos encanta a todas y a todos, creería yo, porque bueno, empiezan a ascender las temperaturas, como decía, ¿no? Y empieza a florecer los árboles, bueno, muchas cosas lindas suele pasar en esa estación. Y además se celebra, no, además estamos acompañando con todo a los chicos por sus actividades en la Fiesta Nacional de los Estudiantes, ¿no? En el mes de septiembre. Así que bueno, lindo Se viene la primavera, se vienen actividades. 29 minutos de las 17 horas. Vamos a dejarle con la cortinita porque se viene el servicio informativo en la voz de nuestro compañero Iván Jurado.

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1: 17:30 en la Argentina, 16:30 en el Estado Plurinacional de Bolivia. Fiesta Nacional de los Estudiantes en la Quiaca, ya está el calendario oficial confirmado. La Comisión Central de Estudiantes en la Quiaca llevó adelante la presentación esta jornada de las actividades para la edición 2026. El presidente Nahuel Bejarano informó que hasta el 7 de agosto las instituciones educativas de nivel medio deberán presentar la nómina de jefes y subjefes de carroceros, además de los candidatos a embajadores estudiantiles y la fecha prevista para la elección de cada establecimiento. Esta primera etapa permitirá organizar con anticipación la celebración juvenil más importante de la comuna. A propósito de esto, en la capital jujeña comenzará este 1 y 2 de agosto, fin de semana estudiantil en la cancha de Gimnasia Esgrima. Una nueva edición de Mujeres Solidarias, este programa de capacitación en gastronomía. Una segunda etapa comienza y la información junto a Carmen Cañizares.
2: Invitarnos a toda la comunidad de la Quiaca, tanto mujeres como varones, porque el curso está abierto para todas, ¿no? Bueno, ahora en agosto ya comienza con la segunda etapa. Estamos en la calle Soldado Mario Gutiérrez, 211. El curso comienza a partir de las 2:45. Como dijo la profe, no tiene horario de salida. Hay algunas chicas, como dice la profe, llegan primero, hay otras chicas que llegan más o menos a las 4 y son las primeras que se van. Depende de cada una de nosotros cómo nos vamos manejando los horarios. Quedan todas invitadas. Su número de la profe es 388-5974-590.
0: Estado del tiempo.
1: 17 grados, 4 décimas la temperatura actual en Abrapampa, capital de la Puna, 40% la humedad, cielo despejado.
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17: La tarde de Nacional La Quiaca, estamos ya ingresando a los últimos minutos finales, ¿no? A ver, ¿cuántos minutos pasaron? 35 minutos de las 17 horas. Vamos con este lanzamiento. El gobierno de Jujuy abrió las inscripciones para inteligencia artificial para todos, IA para todos. Un curso virtual gratuito que busca acercar herramientas básicas de inteligencia artificial para mejorar la formación y las oportunidades laborales. La capacitación está destinada a personas sin conocimiento previo y permite aprender de manera flexible, incorporando habilidades digitales claves para el ámbito educativo y profesional. Quienes deseen inscribirse se pueden hacerlo a través del sitio web. Atención, todos nos podemos inscribir. Academia de Oficios, todo junto, academiadeoficios.jujuy.gob.ar. Reitero, ¿dónde pueden inscribirse para aquellos que quieran aprender sobre la inteligencia artificial? Reitero la página academiasdeoficios.jujuy.gob.ar. Así que bueno, allí está la oportunidad para todos aquellos que quieran aprender inteligencia artificial. Aprovechen lo que está ofreciendo el gobierno de Jujuy. Vamos a cambiar de información, vamos a presentarles, vamos a tener Santa Anita acá en nuestra ciudad de La Quiaca. Ya pasó el fin de semana pasado, no sé si tuvieron la oportunidad de asistir, yo no tuve la oportunidad, pero bueno, voy a tener otra oportunidad para poder acercarme, ver, porque dicen que hay más cositas de niñaturas acá en nuestra ciudad de La Quiaca en comparación a lo de la ciudad de Villazón, ¿no? Y bueno, vamos a prestarle atención entonces a Graciela Cruz. Ella es feriante, devota de la Virgen Santa Ana, hace la invitación para la octava de Santa Ana y también a la feria de Santa Anita que se va a realizar este domingo acá en nuestra ciudad de La Quiaca.
18: Este domingo 2 de agosto se hará la octava de Santa Anita, como ya es tradicional también, ¿no? Hacemos el día de Santa Ana, que es el día 26 de julio, y la octava esperando a la semana siguiente. Y también comentarles que como todos los años en la octava nos organizamos los feriantes, así que esta vez también será de la misma manera, ¿no? Será por orden de llegada, así que pedirles a los feriantes que también respetemos los espacios cuando ya vienen en la mañana temprano a dejar marcando su lugar los propietarios, digamos. El sábado, como es día de la Pachamama, la mayoría va a estar en su domicilio sahumando, entonces por eso decidimos hacerlo el día 2 de agosto. En el mismo lugar y empezaremos desde las 9 de la mañana, la nota que hemos mandado, hemos dicho que sea desde las 9 de la mañana. También hemos solicitado que también bajen lo que es la extensión de energía, ¿no?, para la gente que tienen los inflables. Tenemos ahí un grupo de Santa Anita que ya lo tenemos hace más de 3 años y bueno, ya ahí se fue comunicando. Hay algunos que no los tenemos porque son nuevos, entonces por eso salí también por los medios para que se haga la difusión y que ellos también puedan participar. La gente mandaba los mensajes si va a haber o no va a haber y bueno, por eso también fui a hablar con el intendente. Él entiende nuestras situaciones y gracias a Dios él autorizó y bueno, ya dispuso también para que la gente de tránsito, de la parte de electricidad, también estén ellos ese día disponibles para poder colaborarnos, ¿no? Agradecerle a la intendencia también por la respuesta positiva que siempre tenemos a algún petitorio que tenemos nosotros. Sí, es importante que sigamos nosotros con nuestras tradiciones. Acuérdense que hubo un tiempo en que estaba desapareciendo lo que era la Santa Ana, la Santa Anita. Yo, por ejemplo, hace casi 20 años que vendo en esta feria y me acuerdo que cuando comencé a participar éramos 4 o 5 nada más los que estábamos vendiendo y esto ya se fue perdiendo y después bueno, con el correr de los años se comenzaron a agregar más otros de los feriantes y bueno, ahora yo creo que tenemos nuevamente una feria linda de lo que es la Santa Anita y por lo tanto también queremos que siga lo que es la octava, así que pedirle a toda la comunidad que nos acompañen, que participen, que acá en La Quiaca también tenemos nosotros nuestra Santa Anita y que no es necesario que nos estemos trasladando a la ciudad de Villazón, ¿no? Hay bastantes juegos, hay sorteos, entonces bueno, pedirle a ellos que también acompañen y que ellos también realcen lo que es esta tradición de Santa Anita y la octava de Santa Anita.
19: Y se mantiene, ¿no?, esa tradición de las miniaturas, de las alacitas, ¿se mantiene eso también acá en La Quiaca?
18: Sí, sí, sí. Yo creo que ahora, este año se vio más acá que en Villazón, lo que es esto de la miniatura.

Bien, habrá Santa Anita. Tienen dos lugares, van un poquito allá, un poquito aquí. Estaría buenísimo. 40 minutos de las 17 horas, otra de las canciones, porque no me quiero quedar con los temas musicales y aparte quiero que ustedes lo canten si es que lo conocen. Franco De Vita junto a Alejandra Guzmán, Tan Solo Tú.

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1: Bueno, ahí llega esta la canción romántica para esta tarde noche. Ideal, ¿no? Ideal para despedirnos, para ir despidiéndonos de la semana laboral. ¿Qué tal? ¿Cómo les fue? ¿Fue cansadito? ¿No cansadito? ¿Bastante liviano? ¿Tranqui? ¿Con pocos problemas? ¿Muchos problemas? Pero lo importante es sobrellevarlo. Los datos del tiempo en este horario, vamos a actualizar: 18 grados 4 décimas, cielo totalmente despejado, viento dirección norte a 4 kilómetros por hora, visibilidad 30 kilómetros, humedad 36%, presión atmosférica 673. Para aquellos que se pregunten, mañana tenemos jornada ventosa durante la mañana, tarde y noche, sobre todo en la tarde y por la noche también. La mínima será de 1 grado bajo 0.

0: y la máxima llegará a los 18 grados. Sábado, ¿cómo va a iniciar este nuevo mes? La mínima será de 5 grados bajo cero y la máxima llegará a los 14 grados. Y el domingo la mínima será de 5 grados y la máxima llegará a los 14. Por ahí muchos me decían, yo prefiero el frío y no el viento, ¿no? Porque bueno, el viento te ensucia, es un poquito más complicado, en cambio el frío lo soportás como sea, pero mantenés limpia el hogar. Así que bueno, allí están las miradas, a quienes les gusta el viento, a quienes les gusta el frío. Hay de todo un poco. Vamos a comentarles esta noticia. Jujuy será escenario de una nueva producción cinematográfica y abrió un casting para niños varones de entre 5 y 8 años de edad. No se necesita tener experiencia en actuación. La producción busca un niño de tez clara, labios pulposos y una altura máxima de 1,15 m. Quienes no puedan concurrir al casting podrán postularse enviando una foto de rostro, una de cuerpo entero y sus datos personales al correo. Jujuy casting 1@gmail.com. Jujuy casting 1@gmail.com. El casting se realizará el día jueves 6 de agosto en la semana en la Casa de las Letras, ubicada en Belgrano 1327 en San Salvador de Jujuy. La jornada se desarrollará en dos horarios, de 10 a 13 y de 15 a 19 horas, y los menores deberán asistir acompañados por su madre, padre o tutor. La película estará dirigida por Luis Ortega, realizador de reconocidos filmes como El Ángel, El Jockey, y también dice, y tendrá a Jujuy como uno de sus principales principales escenarios de rodaje. Así que bueno, allí está, pero bueno, las características de un niño para postularse en esto, reitero, un niño de 1,15 m, tez clara, labios pulposos, allí está algunas características que están exigiendo. Este casting se va a hacer en San Salvador de Jujuy, pero se puede enviar una foto al correo jujuycasting1@gmail.com. Y creería yo que sí se les va a pagar, ¿no? Obvio. Bueno, vamos a cambiar de información. Esta oportunidad sí es para todos, aquellos que hayan finalizado el nivel secundario y quieran postularse para la policía de la provincia o también para el servicio penitenciario. Se está hablando mucho de esto, extendieron las inscripciones virtuales hasta el 7 de agosto, es para jóvenes de 18 hasta los 30 años de edad, sean hombres y mujeres. Pueden inscribirse en la plataforma Tu Jujuy o bien aquellos que hayan tenido inconveniente con las inscripciones pueden enviar un mensaje al correo que también lo dispusieron, acá estaba viendo, jujuyiups@gmail.com, con el asunto consulta todo mayúscula. Y si tuvieron problema con eso, también directamente les piden que se acerquen hasta las oficinas para realizar la preinscripción virtual. En la oficina de incorporaciones, que está ubicada en Avenida Forestal 613, Barrio Alto Comedero, de lunes a viernes de 7:30 a 13:30 horas. Esto es para todos, no solamente para los que viven en San Salvador de Jujuy, quienes vivan en La Quiaca, en Cieneguilla, en Santa Catalina, en distintos lugares pueden postularse para poder incorporarse y pertenecer a esta institución. Nosotros vamos a escuchar, porque dice que hay mucha, mucha convocatoria, ya son muchos los inscriptos y aún así se extendió este plazo o este periodo de inscripción que va a ser hasta el 7 de agosto. Primero vamos a escuchar al vicerrector del Instituto Universitario Provincial de Seguridad, Oscar Goyochea, y después vamos a escuchar a uno de los alumnos que promociona y que también habla para aquellos que tengan inconvenientes en las preinscripciones, a dónde se pueden acercar. Les da a conocer la dirección, así que préstenle mucha atención.
1: A la fecha ya tenemos superado las 5.000 inscripciones, preinscripciones, para sumarse al proceso, obviamente, de lo que va a ser ya la admisión al ciclo 2027. Esta ampliación de una semana, particularmente, es para ver todas aquellas personas que por una u otra razón hayan tenido inconveniente al ingresar por el portal Tujujuy, e invitándolos también en esta semana a acercarse a aquellas personas que quieran venir y hacerlo personalmente al área de incorporaciones que tenemos acá en el IUPS. No, el grupo no tiene límite, todos los que deseen inscribirse lo pueden hacer, siempre y cuando se cumplan con los requisitos. La idea es que todos tengan la misma oportunidad, digamos. Ajustado a las necesidades de ambas fuerzas, en lo policial estamos superando las 400 vacantes y en lo que es penitenciario llegando a casi 200 vacantes.
2: O sea que son 600 sobre 5.000 preinscritos.
1: Exactamente.
0: Bien, allí lo escuchamos, ¿no? Al vicerrector que nos hablaba de cuánto es, más o menos 5.000 preinscriptos. Esta semana más se habilitó para aquellos que tuvieron inconvenientes, pero si ustedes nos inscribieron, háganlo. Reitero la página Tujujuy, allí se pueden inscribir en caso, o también la página tu.jujuy.gov.ar. Si tuvieron inconvenientes, acérquense directamente a la oficina de incorporaciones ubicada en Avenida Forestal 613, Barrio Alto Comedero, de lunes a viernes de 7:30 a 3:30 horas. Vamos a escuchar la promoción de uno de los alumnos, ¿no? Ahí promocionando para que más jóvenes se puedan incorporar.

0: cada gran historia comienza con una sesión. Se extendieron las preinscripciones en el LIUPS hasta el 7 de agosto. Las preinscripciones la pueden hacer a través de la página jujujuy.gov.ar. Si presentas inconveniente para la preinscripción virtual, lo puedes hacer de manera presencial en el área de incorporaciones de nuestra casa de estudios, en Avenida Forestal 613, Barrio Alto Comedero. No pierdas esta oportunidad. Sumate al LIUPS y empezá a construir tu futuro.
1: Bien, allí está entonces la invitación para todos los jóvenes de 18 a 30 años que quieran ser parte de la policía de la provincia o servicio penitenciario hasta el día 7 de agosto. Así que ya lo saben, la información lo dimos también acá en Radio Nacional La Quiaca. 53 minutos de las 17 horas, vamos a dar lectura a esta invitación. La Comisión del Centro Vecinal invita a ustedes a acompañar al Santísimo Salvador, patrono del barrio, los días 5 y 6 de agosto. El 5 de agosto, fogata en sus vísperas. El 6 de agosto, acto central en la sede CIT, ubicada en Avenida Paraguay 416, adjunta el programa oficial. Bueno, hay un programa oficial de todo lo que va a ser, se va a realizar. Ya se hizo el rezo de la novena allí en Mineros del Aguilar el 28, ahora va a culminarse el día 5 de agosto, va a ser la culminación de la novena a las 17:30 en el Centro Vecinal, Avenida Paraguay 416, a las 19 horas, fogata en honor al Santísimo, acompañado por banda de música municipal, conjuntos municipales, cuerpos de danza. El día 6 de agosto, misa a las 10 de la mañana en su trono, Mineros del Aguilar, esquina Tupac Amaru. A las 10:40, procesión por el sector del barrio. A las 11 horas, inicio del acto central. A las 11:05, entrada de banderas de ceremonia. A las 11:10, entonación de himno nacional. A las 11:20, palabras de bienvenida por el presidente del barrio. A las 11:30, palabras de un presente de la comunidad católica. A las 11:40, oración por un representante de la comunidad cristiana evangélica. Retiro de las banderas de ceremonia. A las 13 horas, invitación al almuerzo comunitario a los concurrentes. Y a las 15 horas, ritual a la Pachamama en el salón del barrio. Allí está, también finalizan con estas palabras, rogamos su participación, así que los vecinos del barrio San Salvador van a tener su actividad los días 5 y 6, pero ellos ya están con el rezo a la novena desde el 28 y bueno, van a culminar el 5 con el rezo de la novena. Ya está entonces las actividades en el barrio San Salvador de acá de nuestra ciudad de La Quiaca. Otras invitaciones, 24ª edición de la Semana del Abuelo, no los dejemos en el olvido, fueron el sostén de lo que hoy, Hogar de Ancianos, Nuestra Señora de la Merced, del 3 al 9 de agosto del 2026. Hay un programita ya organizado de lo que se va a hacer el lunes a las 10 de la mañana, será la apertura de la nueva edición de la Semana de los Abuelos, palabras alusivas, la fecha por la hermana Pascuala, dice. Ah, bien. Palabras alusivas a la fecha por la hermana Pascuala, palabras alusivas a cargo de los laicos, mercedarios de la caridad, bendición a cargo del obispo, de la prelatura. Esto se va a hacer el día lunes a las 10 de la mañana. Números artísticos, apoyo escolar, infancia misionera, refrigerio. En la tarde habrá visitas, liga de madres. Y bueno, el martes, miércoles, jueves y viernes van a tener la visita de las distintas instituciones. Escuela de Frontera, Batalla de Quiera, Domitila Cholele, Escuela Técnica Normal. Así que ya está todo cronometrado de las instituciones que van a estar visitando el hogar de ancianas. Y como Radio Nacional, cuando nos toca, ahí les digo, atención Cali, jueves, el día jueves tenemos que estar allí visitando a los abuelitos allí en el hogar de anciano, el jueves 6 de agosto. Bien, hasta aquí llegamos con la tarde de Nacional aquí acá. Espero que les haya gustado la información que hemos preparado. Si Dios lo permite, el día de mañana vamos a estar aquí presente también acompañándolos con nueva información y repaso de lo que se dijo durante la mañana. Que tengan un buen descanso, a disfrutar de la tarde, a salir a las calles, a hacer un poquito de actividad deportiva que hace bien. Y nosotros les deseamos lo mejor. Cali Velázquez en operación, producción Liliana Das. Mi nombre es Blanca Cruz. Chau, chau.

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1: 6:00 p.m, 2 minutos en la ciudad de Buenos Aires. La reforma de la Carta del Banco Central busca preservar el valor del peso, así lo señaló la economista Yanina Lojo en relación a la presentación por cadena nacional que realizará el presidente.
2: Lo que busca es preservar el valor del peso argentino. Y para eso no se puede financiar más el Tesoro. Si el Tesoro tiene necesidad de dinero, va a tener que fijarse de obtenerlo a través de impuestos, de deuda, bajando el gasto, pero no va a poder llamar al hermano más grande, que era el Banco Central, y decirle, necesito que me des plata. La autonomía del Banco Central en cuanto a que todas las decisiones que se tomen tengan criterios técnicos y que no respondan a la política de corto plazo de tengo unas elecciones en 3 meses, necesito que la situación se acomode a tal o cual objetivo para yo poder acomodar mis objetivos políticos.
1: La información deportiva con Agustín Domper.
3: En la continuidad del fútbol argentino, segunda fecha a las 19 en Mendoza, Independiente Rivadavia recibe a Huracán. Mismo horario en Córdoba. Talleres enfrenta a Vélez Arfield y a la noche 21:15 Independiente en Avellaneda recibe a Newell's Old Boys de Rosario y en Santiago del Estero Central Córdoba en el Clásico del Norte recibe a Atlético de Tucumán.
1: El tránsito con Ernesto Arriaga.
4: Hay demoras en General Paz a la altura de Liniers debido a un choque de 2 autos y 1 moto, por favor circular a 10 kilómetros por hora con demora de 10 minutos. El camino 7 Lagos está cortado en la ruta 40 a San Martín de los Andes y la ruta 23 está cortada en el sector de los 38 kilómetros de Ripio hacia Valchieta.
1: En Tucumán, en donde nos escuchás por AM1190, la temperatura es de 20 grados con cielo despejado. Aquí en Buenos Aires, 16 grados y medio, humedad 74%, cielo algo nublado.
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18 horas, 11 minutos en la República Argentina. Este momentito de distensión, de actividad, si querés llamarlo, si querés ponerlo allí por estos días. Mañana más, ¿no? La próxima semana vuelve el noticiero, vuelve ya el segmento de la producción completita. Pero ahora te acompañamos porque este momentito es el momento de acompañarte con estos ritmos, ¿no? Escuchamos un poquito. Esto se utiliza exclusivamente para los gimnasios, para hacer mucha actividad. No sé por qué, pero tiene esa connotación para hacer mucha actividad. Así que bueno, la gente que está en la zona de la araña dice, no, pero ¿para qué necesito yo? ¿Sabe cuál es el beneficio de hacer actividad específicamente? Por ejemplo, caminar. No es lo mismo que ir a caminar al mercado que ir a caminar a una distancia determinada, pero porque por placer y relajación. Ahora, el que va con un mandado, va su mismo pensamiento va a pensar, tengo que comprar esto, tengo que comprar aquello, y vuelve cansado porque sabe que tiene que volver rápidamente. Ahora, es muy diferente cuando uno camina por placer. Totalmente hay una relajación muscular, hay toda una connotación importantísima. Por eso digo, te acompañamos un poquito en este momento, así que bueno, los glúteos mayores, cuando uno camina, trabajan. El glúteo maxilar también. Es la parte de la cola, lo llamamos así cotidianamente, porque es así. Después los tensores, los tensores que uno tiene en los músculos, es el tensor de la fascia lata, el aductor de la mingus. Imagínate todos esos términos. Luego los bíceps, los semitendinosos, toda una conformación de músculos que trabaja. Agonistas y antagonistas que trabajan en el movimiento de la pierna. Eso cuando levanta, eleva, se extiende, y bueno, todos esos músculos tienen que trabajarse para que para llegar a una vejez saludable. Por eso es que la gente que vive en el campo, que hace mucha actividad, pocas veces lo vas a ver con sobrepeso, con muchas dolencias. Ya cuando pasa más o menos 70 años, 80, bueno, sí, obviamente ya el cuerpo no da. Pero 60, 70 años, mínimamente la gente del campo está intacta, ojo, ¿eh? Ahora, quizá la gente de los centros urbanos a los 60 ya empieza a sentir, ¿no? El sobrepeso, la obesidad y todas esas cositas. Porque el sedentarismo, el mismo desarrollo de tu vida te lleva a estas cosas. Así que bueno, de esa manera queremos acompañarte este momentito, así con música y todo eso. Que la verdad ayuda mucho, ¿no? El ejercicio físico ayuda inmensamente a movilidad. La movilidad de las rodillas, la movilidad de los hombros. Uno mismo va perdiendo la fuerza a pasar del tiempo, de los años, empieza a perder fuerza en la musculatura. Entonces, es esta importante recomendación para hacer ejercicios para todo el cuerpo. Especialmente la cadera, los brazos, que son la base fundamental para el desarrollo de nuestra vida. Bueno, dicho todo esto, ayer te hablaba un poquito también de esta ida y vuelta pelea de la UEFA con FIFA. Sí, hoy salió un comunicado oficial, oficialísimo, que donde dice la UEFA no va a participar de ningún torneo de AFA. Automáticamente el partido dijo, acá se va a sancionar con 20 millones a la federación que se rebele, sancionamos. No sé cómo pasa, porque ya se viene el torneo sub-17, se viene el torneo, el mundial sub-20. Mirá, si no participan en los europeos, va a ser complicadísimo en ese aspecto, va a ser muy complicado. Así que bueno, eso hay que tomarlo de prensa. No sé si cuánto va a llevar ese tira y afloje en cuanto a la UEFA. Es un tema que está muy, muy fuerte en ese aspecto. El otro aspecto que tenemos que hablar, hablamos internacionalmente, Leo Messi ya por el Mundial, vuelve nuevamente ya los entrenamientos al Inter de Miami, así que bueno, ahí vamos a ver cómo le va esta temporada. En primer cita anoche, ya lo sabe cuál es el resultado, y bueno, hoy le toca a Boca, sería la clasificación, nada más y nada menos ante O'Higgins en Chile. Acá fue por la misma diferencia, ojo, no se pudo hacer mucho. Habrá que ver qué es lo que pasa allá en Chile a partir de las 21. Vamos a hacer transmisión por Radio Nacional también, allí en vivo de lo que va a ser esos encuentros que tienen que ver por la Copa.
Señoras y señores, 18-15 minutos. Te propongo un poquito de música para que en tu lugar donde estés, eleves la rodilla, hagas movimientos circulares en los brazos, muevas tu cuello de un lado para el otro, pero no brusco, sino simplemente con moderación. Y vas a ver que la diferencia que es estar luego de sentir esas movilidades de todas tus articulaciones. Música y ya volvemos.

alguna movilidad articular, movimiento de brazos, de hombros, de cuello o de cintura, lo que tú puedas, bienvenido. Si no lo hiciste, seguramente ya vamos a buscar más éxito. ¿Cómo son los movimientos rítmicos cuando uno hace ejercicios con esto? Veo que hay un redoble, un toque de la música. Si quieres tomarlo de redoblante, como quieras conocerlo vos, y hay marchas. Ta, ta, ta. Bueno, allí, ese es el compás que uno tiene que levantar. Un, dos, tres. Un, dos, tres. Ahí es donde tiene que elevar la rodilla o levantar un brazo. Porque muchas veces la gente que está en la zona rural no tiene la posibilidad de llegar a su gimnasio. Te vamos a orientar un poquito nada más para que hagas esos pequeños ejercicios, movilidades, para que vos puedas moverte allí en tu lugar donde te encuentres en este momento. Ya hablamos de lo que es el plano internacional. Ahora nos vamos al plano provincial. ¿Sabes qué? Se viene el Zurich Rugby Club, celebra 39 años de historia y pasión, un legado deportivo. Así que imagínate vos lo que hace, lo que es esto, 39 años, ¿no? El Zurich Rugby Club es uno de los clubes que tiene más importante la provincia y que se va expandiendo durante toda su legado a la provincia. La entidad que está actualmente en Alto Comedero celebra este año su 39 aniversario, una fecha especial que invita a recorrer el camino de una institución que con esfuerzo, compromiso y sentido de pertenencia se convirtió en un referente del deporte jujeño. El Zurich Rugby Club celebra 39 años de historia en el deporte jujeño. La institución reconoce el legado de los fundadores, jugadores, dirigentes, socios y familias que forman parte de su crecimiento. El aniversario renueva el compromiso de seguir formando deportistas y personas con valores que identifican exclusivamente al club y también al deporte. Desde aquellas primeras canchas de tierra, donde un grupo de apasionados comenzó a construir un sueño, hasta la actualidad, el club fue creciendo gracias al trabajo de dirigentes, entrenadores, jugadores, socios y familias que hicieron del Zuri mucho más que un espacio de práctica del rugby. Hoy por hoy cuenta con más de 5 canchas, con un espacio consolidado, así que bueno, a lo largo de casi 4 décadas la institución escribió innumerables páginas de su historia. Los partidos se transformaron en campeonatos, los compañeros y amigos en el paso del tiempo en una gran familia unida de los colores rojo y azul, de cada generación que dejó huella y aportó valores como el respeto, el compromiso, la solidaridad y el acompañamiento. El Zurich Rugby Club, que ya está a punto a celebrar sus 39 años, así que bueno, así se vive en la capital jujeña esta disciplina, que la verdad hay que destacarlo y hay que tener allí la importancia. Luego, también hablando de otra actividad que va a tener, hay capacitaciones, hay una invitación de un taller gratuito sobre deporte y salud para los que tengan la posibilidad de viajar este fin de semana en la capital jujeña, lo podrían estar haciendo. Esta invitación, un taller gratuito sobre deporte y salud mental, la propuesta se realiza este viernes 31 de julio en la Escuela de Boxeo Pumita Carvajal y está destinado a promover el bienestar emocional a través del deporte. La actividad es gratuita y abierta para toda la comunidad. No se olviden, aquellos que tienen la posibilidad de estar en la capital, vayan, aprovechen, porque es muy importante esta capacidad, especialmente sobre la salud emocional, que hoy mucho se habla de estrés, de un montón de situaciones que conllevan al estado emocional del individuo en todos los ámbitos, en todos los trabajos. Hay gente que le está pasando muy mal de una forma u otra. Y ni hablar de los más pequeños, ni hablar de los más pequeños. La Municipalidad de San Salvador de Jujuy invita a participar de un taller gratuito, Mente Fuerte, Cuerpo Fuerte, el impacto del deporte en la salud mental. Siempre se dijo que el deporte es que te ayuda a salir de todas estas situaciones mentales que muchas veces te pasa. Como dice algún consejo, ¿no? Si estás estresado, salí a correr. Si tenés estrés, salí a correr, salí a caminar. Bueno, como decía un especialista, desde la percepción, desde la creación del universo,
estamos destinados a caminar y a estar en un espacio libre. No estamos destinados a estar en un espacio cerrado. Recuerden que inicialmente vivíamos nómadamente, de un lugar a otro. Con el paso de los años nos tuvimos que asentar y centrar en un solo lugar. Estar en unas paredes de 4x4 porque es tu lugar de pertenencia. Ya no sos más nómade. Entonces hace que el cuerpo necesita estas actividades. Por esa razón se dice, deporte es nuestra salud mental. Una propuesta que busca promover el bienestar emocional a través de las actividades físicas. Las jornadas se realizan este viernes 31 de julio de las 9 a 11 de la mañana en la Escuela de Boxeo Pumita Carabajal, ubicado en la avenida Párroco Márquez al 1000. La actividad estará dirigida a los alumnos de las escuelas públicas en general. Será coordinado por la licenciada en psicología Marianela Martínez y Agustina Barrio Nuevo del Deporte de Salud Mental, quienes abordarán temas relacionados con el cuidado integral de la salud y gestión de las emociones y el desarrollo de habilidades psicoemocionales. Y muchísimo se habla, ¿no?, de estas habilidades psicoemocionales, de salud mental, que hace un par de años, y muchos dicen esto, ¿no? Pero, ¿qué pasa con los chicos? Dale a Juancito y ya el chico anda. No. La verdad es que hoy ha cambiado ese paradigma y hoy es muy complicado. La verdad es que hay que tomarlo con pinzas, que hay que tomarlo. No es alarmarse, pero sí prevenir, y sobre todo lo más importante es hacer actividad física. Así que no se olviden que hay esta invitación para aquellos que puedan llegarse a la capital jujeña, que tengan allí esa verdad. Luego hay otra exhibición también de automovilismo, de presentación de la exhibición automovilística de turismo de pista, que muchas veces no se los ve acá en la región, ¿no? Eso es, se realiza este jueves, el lanzamiento oficial de la muestra de vehículos de competencia que se podrán disfrutar próximamente en nuestra provincia. Eso fue en el día de hoy. En el Museo de Casa Macedonio Gras se llevó el lanzamiento oficial de la exhibición automovilística de turismo de pista. De la presentación participó el secretario de Deportes, Luis Calvete, junto a los pilotos jujeños Matías Clapier y Federico Stinglis. Esta iniciativa marca un hito para la provincia, ya que es la primera vez que se realiza una muestra con autos de competición propia y pilotos locales que nos representan a nivel nacional. Durante el encuentro, los deportistas destacaron el respaldo recibido y la importancia de este acercamiento con el público jujeño, permitiendo visualizar el enorme esfuerzo económico y el sacrificio personal que demanda sostener una trayectoria de más de 10 años en las pistas, combinados la competencia con sus respectivos trabajos diarios. Los vehículos que habitualmente se encuentran en Buenos Aires y forman parte de las divisionales del turismo pista, clase 2 en el caso de Clapier, clase 3 en Stingler, abrieron la provincia en el marco de la próxima fecha en la categoría en el que se desarrolla allá en Termas de Río Hondo. Ahí un poquito nos hemos entrado, hablaremos, porque nos emocionamos. ¿Sabes por qué? Porque estas cosas no son habituales. Tener pilotos propios, tener autos de turismo carretera, no los vemos. Vemos vehículos todavía, pero no es el mismo acondicionamiento, no es la misma forma. Muchas veces el que es fanático del deporte tuerca lo puede hacer. Juan Humberto alguna vez estuvo ahí por allí cerca, ¿sí, no? Copiloto también, ¿no? Mira, imagínense. ¿Cómo? Ahí está con René Fabián, estaba por aventura, mire. Yo la verdad que te digo, si soy sincero, acá me sincerizo así, ¿no? No me atrevería a ser piloto, ni copiloto. No. He visto cerca acá en la quiaca, he visto en Ojo de Agua, el circuito, ¿no? De verdad que es una adrenalina que lo tenés que llevar, ojo, ¿eh? Porque he visto a dar unos giros increíbles, he visto a dar tumbos a los autos, he visto a salir a los pilotos ilesos, intactos. Mire, le digo esto, jerga, cotidianamente, práctica, así, a lo creo yo, ¿no? Dieron la vuelta el auto y continuaron. Quedaron ruedas hacia arriba, dieron la vuelta el auto. Yo digo, acá pasó algo. No. Vamos, seguimos. Así como cuando es chico, vio que anda la bicicleta, va en un arenal, se tira, pa, y levanta y sigue. Bueno, así tal cual fue el automóvil. Por eso yo digo que hay que tener mucha en la línea.
29 minutos de las 18, música para que toda la gente que está escuchando la radio pueda hacer algún movimiento allí. Si estás en una silla sentada, levanta una pierna, levanta otra. Y si estás sentado en algún espacio despejado, abierto, levanta los brazos, mueve tu cuerpo y ya volvemos.

haya podido hacer algo, ¿no? Los movimientos. Y yo, aquí mi operador está totalmente exhausto. Tiene una predisposición increíble. No sabemos si se acaba de bañar o es que está deshidratado. No sabemos, la verdad que no sabemos absolutamente nada. Pero muy bien, ¿eh? 2 minutos de hidratación. Muy bien, 2 minutos de hidratación. Vayan, pasen. 34 minutos ya de las 18 en la República Argentina. Seguimos hablando. Los árbitros jujeños. Hemos hablado una semana, hemos hablado de los árbitros, hemos escuchado. Árbitros jujeños buscarán dar un paso clave hacia el futuro profesional. La Liga Jujeña de Fútbol brinda su respaldo a un grupo de jueces de la institución que este jueves ya viajaron para Salta para rendir un examen ante el Colegio de Árbitros de AFA, una evaluación que puede abrirle las puertas a las futuras competencias organizadas por el Consejo Federal. 15 árbitros jujeños rendieron un examen ante el Colegio de Árbitros de AFA en la vecina provincia de Salta. Qué bueno, ¿está? Es intelectual, físico, ¿no? Es muy exigente las pruebas, ¿eh? La Secretaría General de la Liga Jujeña, Carlos Romero, destacó el trabajo actuado que se viene desarrollando junto a la Unión de Árbitros Deportivos de Argentina, AUDA. También dijo que venimos coordinando acciones para mejorar las condiciones de nuestra liga. En esta oportunidad pudimos concretar el viaje y el hospedaje a nuestros árbitros, garantizando la igualdad de oportunidades y acompañamiento en su crecimiento profesional. Los árbitros que participaron de la evaluación son Víctor Terán. Lo hemos tenido muchas veces acá, ¿no? En el Centro de Alto Rendimiento, ¿se acuerda, Humberto? A Víctor Terán, a J. Ibáñez, no, a Guari, Rioja, Sofi, a Villegas, Correa, Sergio López, Raúl Tapia, Alejandro Mena también, lo hemos tenido acá en Copa Jujuy o Regional, Alexis Andrada, Vilca, Maximiliano Soto, Carrillo, Kevin Ávila, de los que han ido, esta oportunidad que han tenido de ir a rendir un examen más, representando a la Liga Jujeña. La dirección también está integrada por el cuerpo técnico conformado por Manuel Castellón, Tolaba, Eusebio Quispe y Walter Carlos, junto al profesor Marco Flores, encargado de la preparación física. Así que ahí también, y creo mucho, ¿no? Este paradigma de la preparación física hoy ha cambiado muchísimo, ¿no? Cómo estar esbelto para ser un deportista de alto nivel, ¿no? O ser un árbitro, allí lo esbelto tiene que estar en condiciones, ¿eh? Si hay sobrepeso de algo, ojo, no puede ser árbitro, ¿eh? Por algo tenés que tener alguna preparación, así de simple y lisa y llanamente. Así estamos ahí dando esta información también que tiene que ver con la preparación de los árbitros, y lamentablemente no pudimos ver allí terna nuestra, ¿no? Terna punida, no recibe, ¿eh? Otro tema tiene que ver con la gimnasia de trampolín. Acá el profe Cristian Méndez es uno de los iniciados, ¿no? Con la gimnasia rítmica, gimnasia artística, que algún momento tuvo la oportunidad de tener con la gimnasia de trampolín. Jujuy recibirá el 5º torneo regional de gimnasia de trampolín del NOA. La provincia volverá a ser escenario de un importante torneo de gimnasia con la realización del 5º torneo regional de gimnasia y trampolín de Loa, que tendrá lugar los días sábado 1 y domingo 2 de agosto en instalaciones del Club Luján. Jujuy será la quinta sede este fin de semana, 1 y 2 de agosto en el Club Luján. Participarán deportistas de Santiago del Estero, Catamarca, Corrientes, Salta, Jujuy, con competencias en trampolín y doble mini tram. Los entrenamientos se realizarán por la mañana y las competencias comenzarán desde las 14:30 en ambas jornadas. Así que ahí estamos esperando ya lo que va a ser este fin de semana. Ahí he visto, ¿no? El profe Lobito también allí
Lamas, Luisito Lamas, también que está trabajando mucho con la gimnasia artística. Ojalá, ¿no? En algún momento lo tengamos allí. Pero en este caso tiene que ver con toda la región NUA, que va a ser este fin de semana allí en la capital jujeña. Voy a compartir un poquito más de música. Cuando vuelvo, le voy a tirar un bombazo del regional amateur. Les tiro un bombazo para dejarles picando para el viernes. El viernes te tengo toda la data. ¿Sabes qué? Te voy anticipando, nada más un poquito. Partidos que se van a jugar de la liga por el torneo clasificatorio. Hay 5 partidos que se van a definir con los encuentros del viernes, el sábado y el domingo. El campeón, el primero de la tabla, le falta un punto. Es uno de los candidatos que le falta un punto para poder llevarse. Tiene que ganar su partido, ganar o ganar. No puede empatar ni perder. Ahora, el que está liderando también tiene que ganar o ganar. Porque si gana el segundo, el tercero no gana. Chao. Podría haber un caso hipotético, ¿sabes qué? Los tres que están peleando la punta, de empatar, uno de ganar, igualdad de puntos. En lo femenino, en la primera, se viene picantísimo para definir. Mañana con Jorge Muerto vamos a hacer acá una ensalada, una salsa de cómo se va a definir el fin de semana. Va a ser una jornada totalmente atractiva del fútbol en la ciudad de Quito. Y ahora cuando volvemos después de la música, antes del cierre, 2 minutitos, te voy tirando el bombazo del regional amateur femenino.

Quedó cansadito, ¿no? Quedó agitadísimo ahí, Juan Humberto, quedó con ahí, ¿eh? Ahí, por suerte trajo una toallita, ¿no? Usted siempre anda, ¿no? Con eso, ¿no? Allí para secarse. Bueno, a ver, te dije un poquito ahí, ¿no? Te dejé un anticipo. A ver, en la primera división de tiro los nombres nada más. Después lo hacemos, mañana lo hacemos con todo el tiempo necesario el análisis. Gimnasia tiro llave. Racing de Ojo de Agua y Santa Clara son los tres que pelean este fin de semana por llevarse el título. Pero acá hay una mínima diferencia, ¿eh? Hay una mínima diferencia. Atenta a lo que puede pasar, ¿eh? Empate de uno. Celebración del otro podría tener tres, a los tres con la misma cantidad de unidades. De ganar uno y perder otro, bueno, ya es otra cuestión. Ahora, en lo femenino, en la primera, te tiro este nombre: San José de Pumahuasi. Ya, ahí va, tranquilo. Ahora, ¿dónde está la pelea? Es San José de Barrios y Cangrejillos y Pumo Basi. Va a ser otro cierre final. Tienen que ganar o ganar. Ojo, no hay empate acá. Acá no hay empate. El que gana celebra en esa categoría. Ahora, en lo masculino, en la primera edición masculino, también está el rojo. ¿Eh? En lo femenino, Cusi, Cangrejillos, Alvarde, en lo femenino, en la primera A. Qué pelea. Femenino en la B, Santa Clara, San José de Barrios, Libertad. Mamma mía, agárrate. Mañana te digo cuánto tienen, ¿eh? Cuánto tienen y cuánto es la diferencia para poder celebrar mañana, ¿eh? Y una es la pelea por llevarse el torneo. El segundo es por la clasificación. Ahora, rápidamente, antes de que te vayas, mira. 8 equipos jujeños se preparan para el regional amateur que inicia en agosto. ¿Sabes cuándo inicia? El primero de agosto. El femenino amateur inicia el primero de agosto. Y el representativo de la Liga Puneña de Fútbol es nada más y nada menos que Club Cusi Cusi. Mañana te completo toda la data con quién juega y el horario que juega Cusi Cusi el primero de agosto, se hace local o hace visitante. Que tengan muy buenas tardes. Hasta mañana.

0: las 17:30 horas de este jueves, los cuerpos de las 7 víctimas fatales de la tragedia aérea de Valle Fértil llegaron a la morgue judicial, ubicada dentro del complejo científico forense y de criminalística del Poder Judicial de San Juan.
1: En el marco del juicio por la presunta sustracción de Loan Danilo Peña, el policía federal Fabio Alejandro Pirrones fue muy crítico con el accionar del entonces comisario Walter Maciel.
2: Visitamos y hacemos una reunión con el Comando Unificado y en esta oportunidad la intención también de reunirnos con distintos grupos de empresarios.

0: de sectores productivos,
1: acompañado por gran parte de su gabinete y principalmente del equipo económico que lidera Luis Caputo. El presidente Javier Milei grabó en Casa Rosada la cadena nacional que se emitirá esta noche a las 20. Se trata de un mensaje de 20 minutos en el que comunica el proyecto para reformar la Carta Orgánica del Banco Central.
2: Lo que busca es preservar el valor del peso argentino. Y para eso no se puede financiar más el Tesoro. Si el Tesoro tiene necesidad de dinero, va a tener que fijarse de obtenerlo a través de impuestos, de deuda, bajando el gasto, pero no va a poder llamar al hermano más grande, que era el Banco Central, y decirle: necesito que me des plata.
3: Por cadena nacional, el presidente anuncia la reforma de la Carta Orgánica del Banco Central.
4: El proyecto busca prohibir la emisión de dinero para financiar al Tesoro, reforzar la autonomía del organismo y establecer como objetivo único la estabilidad de precios.
3: Nos amplía la información Liliana Arias.
1: Acompañado por gran parte de su gabinete y principalmente del equipo económico que lidera Luis Caputo, el presidente Javier Milei grabó en Casa Rosada la cadena nacional que se emitirá esta noche a las 20. Se trata de un mensaje de 20 minutos en el que comunica el proyecto para reformar la Carta Orgánica del Banco Central. El ingreso de la iniciativa para el debate parlamentario será a través de la Cámara de Diputados y se estima que será remitido en las próximas horas. Según anticiparon fuentes de Casa Rosada, el mensaje de Milei dará que hablar porque, advierte, fue sanguinario contra los políticos que le robaron a la gente durante 90 años a través del Banco Central. Recordemos que el objetivo del presidente es introducir cambios en la normativa que regula el funcionamiento del Banco Central, que entre otros puntos contempla prohibir el financiamiento al Tesoro por parte de la autoridad monetaria, fortalecer su independencia, endurecer los requisitos para remover al presidente del organismo para darle estabilidad frente a cambios de gobierno y penas con prisión a funcionarios que avalen la emisión monetaria sin respaldo.
4: La economista Yanina Lojo explicó por Radio Nacional cuál es el objetivo de la reforma.
2: Lo que busca es preservar el valor del peso argentino. Y para eso no se puede financiar más el Tesoro. Si el Tesoro tiene necesidad de dinero, va a tener que fijarse de obtenerlo a través de impuestos, de deuda, bajando el gasto, pero no va a poder llamar al hermano más grande, que era el Banco Central, y decirle: necesito que me des plata. La autonomía del Banco Central en cuanto a que todas las decisiones que se tomen tengan criterios técnicos y que no respondan a la política de corto plazo de: tengo unas elecciones en 3 meses, necesito que la situación se acomode a tal o cual objetivo para yo poder acomodar mis objetivos políticos.
3: Rescataron los cuerpos de quienes viajaban en el helicóptero que cayó en San Juan.
4: El informe desde Radio Nacional Hachal de Rafael Aravena.
5: A las 17:30 horas de este jueves, los cuerpos de las 7 víctimas fatales de la tragedia aérea de Valle Fértil llegaron a la morgue judicial, ubicada dentro del complejo científico forense y de criminalística del Poder Judicial de San Juan. Allí familiares, amigos, compañeros de trabajo y autoridades los esperaron con abrazos cargados de dolor, lágrimas y un inmenso respeto para darles el último adiós. Después de un complejo operativo de rescate desarrollado en una zona de muy difícil acceso de la quebrada de la Chilca, en cercanía del Parque Provincial Ichigualasto, las movilidades de la División Criminalística trasladaron los restos de las 7 personas que perdieron la vida en el siniestro del helicóptero Bell 412. El arribo a la morgue judicial marca uno de los momentos más conmovedores de una jornada que mantuvo en vilo a toda la provincia.
3: El secretario de Seguridad de San Juan, Enrique Delgado, aseguró que los tripulantes de la aeronave eran muy experimentados.
6: Lo que se sabe es que era un piloto totalmente experimentado, los 7 ocupantes del helicóptero profesionales, cada uno en su área, y tanto el piloto como los brigadistas de la Agencia Federal de Emergencia, que es todo lo que es el Sistema Nacional de Manejo del Fuego, también personas que han estado por todo el país y también fuera del país, dando cursos de capacitación y al mismo tiempo combatiendo varios incendios bastante complejos.
4: El piloto del helicóptero, Walter Gallardo, también recordó que la tripulación era idónea para estos vuelos.
7: Pero había estado acá en San Juan por lo menos en 2 oportunidades en las que nos hemos encontrado. Piloto de mucha experiencia, un tipo absolutamente centrado, muy bien. Sí, realmente una persona idónea para la actividad que he realizado.
8: Deportes.
3: La información aquí con Eladio Arregui. Buenas tardes.
8: Hola Darío, hola Jimena, ¿cómo están todos ustedes? Bueno, lo más importante de la jornada es que continúa la segunda fecha de la Liga Profesional de Fútbol y tenemos la vuelta de los repechajes de la Copa Sudamericana, donde va a estar jugando Boca con transmisión de Nacional desde las 20. Atención, porque Boca va a visitar en Rancagua con algo de altura a O'Higgins. El partido de ida el jueves pasado lo ganó Boca por un tanto contra cero con gol de Merentiel. Se anuncia Montero Lozano, que va a hacer su presentación en Boca en este torneo porque estaba lesionado. Figal, Ayrton Costa y Blanco, Ascacíbar, Paredes, Delgado, Aranda, Villa y Merentiel, la probable formación de Boca en este momento, están en la charla técnica. El partido comienza a las 21:30 hora de la Argentina, 20:30 hora de Chile. Así que Boca empatando o ganando pasa de ronda, perdiendo por un gol hay penales y por más diferencia quedará eliminado. Y además continúa la segunda fecha de la Copa, de la Liga Profesional de Fútbol, ya con tantas copas estoy mareado, a las 19 en el estadio Mario Alberto Kempes, allí en Córdoba, Talleres recibirá a Vélez y en Mendoza, en el mismo horario, Independiente Rivadavia recibirá en el Gargantini a Huracán. Luego a las 21:15, Independiente de Avellaneda ante Newell's y en el Madre de Ciudades en Santiago del Estero, Central Córdoba enfrentará a Atlético Tucumán. Así que están todos invitados para la transmisión, pero antes, a las 7 de la tarde, en minutos nada más, para escuchar la segunda parte de Pasión Nacional. Así los esperamos para ampliar esto y muchos temas más.
3: Gracias, Eladio. Gracias. Chao.
4: La Policía Fronteriza de España reforzó la custodia en Ceuta.
3: Más de 2.000 personas cruzaron desde el norte de Marruecos al enclave español en territorio africano y agravó así la crisis migratoria en Ceuta.
4: Las autoridades locales denunciaron emergencia humanitaria y social.
3: El presidente del gobierno español, Pedro Sánchez, aseguró que prepara, junto a Marruecos, las medidas necesarias para recuperar la normalidad y acelerar la expulsión de quienes entraron ilegalmente al territorio.
4: La Ruta 40 seguirá cerrada hasta nuevo aviso.
3: Lo adelantó Matías Magallán, de Vialidad de San Martín de los Andes, que trabaja para remover los escombros tras el derrumbe de parte de un cerro.
9: Hay que ir con cuidado porque estamos en zona de donde tenemos nevadas, portación obligatoria de cadenas y con cuidado.
10: Máximo
9: cuidado y sobre todo conservar la distancia de frenado y demás. La ruta va a continuar cerrada hasta que la tengamos en la totalidad despejada y vamos a ver y analizar los riesgos de nuevos desprendimientos. La idea un poco es garantizar el paso para vehículos seguros de emergencia y es un hora a hora para ver cómo estabilizamos sobre todo la transitabilidad. Pero en principio, corte hasta nuevo aviso.
4: Recordamos que la Ruta Nacional 40 permanece cortada en el tramo de los Siete Lagos entre San Martín de los Andes y Catritre.
3: Aprueban un proyecto RIGI de casi 10.000 millones de dólares.
4: Fue luego de que el gobierno destrabara un impedimento de infraestructura energética que la empresa involucrada reclamaba desde 2023.
3: De esta manera, el proyecto minero ubicado en el límite cordillerano entre San Juan y Chile será operado por la empresa Vicuña, una firma integrada por capitales locales canadienses y australianos.
4: Los operadores aseguran que se trata del mayor proyecto minero de la historia argentina.
3: Rescate histórico de turistas en Catamarca. La información la trae Roxana Sarmiento.
11: Concluyó el rescate histórico en la cordillera con 211 turistas a salvo. Así lo dio a confirmar Isaac Fernández, director de Defensa Civil del municipio de Fiambalá.
12: Todas las personas están bien, todas salieron fuera de peligro. Tuvimos dos personas internadas por principio de hipotermia, pero ya están de alta hasta estas horas. Eran 211 personas. En un principio sabíamos de 35 camionetas. Todo este rescate fue histórico en Fiambalá y que en menos de 24 horas poder rescatar 211 personas por vía terrestre es mucho.
4: Impedirán el ingreso y expulsarán a extranjeros que promuevan discursos de odio contra la Argentina.
3: Así lo dispuso el gobierno mediante un DNU mediante el cual se podrá expulsar extranjeros que promuevan discursos de odio, inciten a la violencia contra la población o agravien a la nación o a sus símbolos patrios.
4: La medida no alcanza a las críticas políticas, académicas o al disenso ideológico protegido por la Constitución.
3: El decreto entrará en vigencia desde esta medianoche y luego deberá ser analizado por la Comisión Bicameral Permanente del Congreso.
4: El informe de Liliana Arias.
1: La Dirección de Migraciones ya está trabajando para la aplicación de los procesos de control y ejecución del decreto de necesidad y urgencia firmado por el presidente Javier Milei, por el cual se prohíbe el ingreso y también se puede expulsar del territorio nacional a todo extranjero que incite al odio, discrimine o genere violencia contra los argentinos. Lo señalaron así a Radio Nacional fuentes oficiales. Por otra parte, también se supo que la publicación del comunicado del decreto de expulsión de extranjeros fue de las más compartidas de la cuenta oficial del presidente de la República Argentina en redes sociales, así como también de las que más reacciones positivas obtuvo. Es por esto que las fuentes aseguran que es una medida que va en conexión con lo que está pidiendo la sociedad.
3: Advierten sobre la llegada de una ciclogénesis.
4: Un sistema de baja presión avanza hacia el AMBA para dar paso a un severo cambio de tiempo.
3: A partir de mañana por la tarde se prevén tormentas aisladas, ráfagas intensas y abundante caída de agua.
4: En Entre Ríos también rige una alerta con fuertes lluvias.
3: Desde Radio Nacional Gualeguaychú, el informe de Elidelmar Otman.
13: Si bien la crecida actual es ordinaria y típica de la época, las precipitaciones podrían complicar la situación en algunas ciudades costeras. El jefe del área de hidrología de la Comisión Técnica Mixta de Salto Grande, Guillermo Colazo, advirtió sobre las consecuencias.
14: Vamos a tener precipitaciones que van invadiendo la cuenca de sur a norte. Que precipitaciones sean más intensas o menos intensas, la situación puede cambiar un poco. Esta crecida de ahora invernal no tiene en principio mucha vinculación con el Niño, pero en los meses venideros pueden pasar otros episodios que sean crecidas ya extraordinarias, que son las más importantes, las que pueden provocar mayor nivel de río y por lo tanto mayores afecciones.
4: El meteorólogo Marcelo Madelón confirmó que por la temperatura del agua, en esta oportunidad la denominan la corriente del Super Niño.
15: ¿Qué es el Niño? Es una corriente de agua. Produce una gran evaporación, genera tormentas. Esas tormentas trasladan también en la media y alta atmósfera humedades a lugares donde normalmente no ocurre, sí. Y genera también el corrimiento de centros de alta y de baja presión en todo el mundo. Por consiguiente, la corriente del Niño produce un descalabro climático a nivel mundial y es totalmente natural, no la produce el hombre, nada. Okay. Solita ella aparece cada tanto. Esa corriente del Niño ya se está vislumbrando, ya está apareciendo, pero de acuerdo a todas las investigaciones, vendría el agua más caliente que en eventos anteriores. En consecuencia, le están llamando Super Niño.
3: Sigue la campaña de vacunación antigripal. La información con Diana Constanzo.
16: Ya se aplicaron más de 6 millones de dosis de la vacuna antigripal en todo el país, lo que supera la cobertura alcanzada en años anteriores. El Ministerio de Salud indicó que es el impacto de la estrategia que comenzó 3 semanas antes para que la población pudiera inmunizarse antes del periodo de mayor circulación del virus. El mayor incremento se registró entre las personas de 65 años o más.
4: La información del tránsito con Ernesto Arriaga.
17: Hasta esta hora se despejó el choque de la General Paz, Manu Liniers, igualmente hay demoras de 10 minutos. La autopista de Lepiana y Richieri, aeropuerto de Ezeiza, capital y 80 en toda la zona de Richieri al aeropuerto. Por favor, respetar las velocidades máximas. El paso internacional Cristo Redentor continúa cerrado y el paso Saboré en Villa de Angostura abierto hasta las 19 horas.
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0: Hola, hola, hola, hola, pero ¿cómo les va? Qué gusto saludarlos a todos los oyentes que escuchan Pasión Nacional, segundo tiempo. Aquí estamos comenzando un nuevo programa, como es habitual, en una noche cargada de fútbol, ¿no? Porque tenemos ahora nuestra tira deportiva para charlar con todos los oyentes, con todos los compañeros, con la gente que nos acompaña hace tantos años, y a esto se le suma luego la transmisión que va a comandar Jorge Godoy con la revancha de O'Higgins Boca por los 16avos, segunda fase, repechaje, como le quieran llamar, de la Copa Sudamericana. Boca ganó el partido de ida hace una semana en la Bombonera 1-0, y si esta noche consigue un empate o un triunfo, pasa de ronda. Una derrota, habrá que ver por cuántos goles la sufre. Si es por uno, habrá penales. Si es por más cantidad, quedará eliminado de la Copa Sudamericana. Pero, lógicamente que al ganar, si bien es cierto que no es muy grande la diferencia, siempre es bueno ganar, como se dice habitualmente. Y será un partido interesante para observar qué puede hacer en este caso Boca para seguir en lo que es esta Copa Sudamericana. Y además, como es habitual, en los controles está Marcelo Chelo Marín, en la producción el gran Pato Sulce. Nosotros, para empezar a vivir esta jornada, porque sigue la actividad de la Liga Profesional de Fútbol. Y bueno, ya voy a saludar a José Luis Romero, que está en Córdoba, allí en los estudios de Radio Nacional Córdoba. Mientras tanto, Gerardo Murúa está en el Mario Alberto Kempes, porque ya está comenzando Talleres a jugar su partido de la jornada de hoy ante Vélez Sarsfield. También estaremos informando de lo que pasa en Mendoza entre Independiente Rivadavia y Huracán. Bueno, y a todos los oyentes, 11-38-70-74-85, los que quieran opinar acerca del momento de River. La verdad que es un momento impensado del millonario, con 4 derrotas consecutivas y con Eduardo Coudet, el técnico, en la cuerda floja. Otra muy mala actuación de River anoche, perdió ante Gimnasia La Plata, no genera situaciones, está muy mal el equipo millonario, institucionalmente también hay algunos inconvenientes por los jugadores que fueron separados del plantel, así que ya vamos a estar también charlando al respecto. Saluda a José Luis Romero en Córdoba. Hola, José Luis, ¿cómo te va? Bienvenido, qué gusto tenerte. A ver, se perdió. Bueno, ya volvemos entonces. ¿Está Gerardo Murúa? Hola, Gerardo, querido, ¿cómo te va? Bienvenido, qué gusto tenerte, qué lindo ambiente.
1: Eladio, querido, qué gusto saludarte, el placer de acompañarte en este segundo tiempo de Pasión Nacional. Ya tenemos fútbol en el Kempes esta hora, con un muy buen marco, cerca de 40.000 personas. Talleres empata 0-0 con Vélez Sarsfield, 5 minutos de la primera parte, recién con Chamorro por la derecha, un disparo que sacó Marchiori al córner desde la derecha, la única llegada hasta aquí en el comienzo del partido. Tiene un poquito más la pelota Talleres, empatan 0-0 en el Kempes. Decime si hay tiempo, pasamos las formaciones.
0: Vamos con las formaciones. Están jugando Talleres e Independiente, Talleres y Vélez, digo, en el Kempes. Ahí está Gerardo Murúa, te escuchamos atentamente.
1: Bueno, repite los 5 en el fondo, que son 3 con los laterales volantes, el técnico Jorge Sampaoli, Ezequiel González en el arco, en el fondo Chamorro, Schott, Santi Fernández, Facendini, Báez, en la mitad de la cancha de Galarza, Fattori, Cristaldo, Ronaldo Martínez y el brasileño Rick Lima Moraes, los 11 del técnico nacido en Casilda de Jorge Sampaoli. Por el lado de Vélez Sarsfield está en el arco Marchiori, en la línea de fondo, repite respecto al partido con Instituto, García, por supuesto, Silvero, Magallani, Gómez, en la mitad de la cancha, Baeza, Aliendro y Lanzini, el pibe Feller, el hijo de nuestro colega, Godoy y Pellegrini, los 11 que eligió el mellizo Guillermo Barros de Cheloto. En 6 minutos la tiene Pellegrini en la puerta del área, podía ser peligroso, eligió tirar un centro que fue a ningún lado, pelota de un Sain, están igualando 0-0 el área en el Kempes.
0: Me dijiste que hay mucho público, ¿verdad?
1: Cerca de 40.000 personas, tarde laborable, una noche que todavía tiene que ver con la gente trabajando, Talleres, hubo muchísima gente en el final. Hace un ratito hablaba fuera de aire con el Héctor Romero y le decía, no es la habitual cantidad que trae Talleres. Bueno, la gente se va sumando, ni bien ya se va jugando el partido, y hasta ahora el marco está indudablemente acorde con un poco más de 40.000 personas en el Kempes.
0: Bueno, ¿está conforme la gente con lo que trajo Talleres, con el técnico? ¿Cuál es el run run ahí en el Kempes?
1: Bueno, hoy se armó un revuelo bárbaro, Eladio. ¿Qué pasó? Se habla de que van a prestar a Valentín Dávila, el pibe, el centro delantero, que surgió con todo en el torneo de apertura, con 4 goles, con buenos rendimientos. La gente de Talleres está muy enojada por esta cuestión. Se piden refuerzos, un extremo, un volante es lo que falta. También se habló de un centro delantero y que estaba cerca el histórico Ener Valencia, el ecuatoriano. Pero la realidad es que el enojo lo provocó hoy la posibilidad de que Valentín Dávila, uno de los propios, uno de los que más pinta, se termine yendo a otro club a buscar minutos.
0: Bueno, qué curioso, ¿no? La verdad que... ¿para qué van a hacer bien si después pueden hacerla mal, no?
1: Sí, tal cual. De hecho, Ronaldo Martínez no le ha hecho un gol a nadie. Entre ayer y Ávila, y Dávila con mucho menos minutos aportó mucho más. Y sin embargo, el paraguayo parece quedarse y el chico va a salir a préstamo. Por lo menos es lo que se ha rumoreado en la jornada de hoy. Contra de Vélez, Pellegrini que siga por la izquierda, jugó largo, después chocaron Godoy con Santi Fernández, no pasó nada, podía ser peligrosa para el equipo de Liniers. Tiene la pelota Talleres, Vélez parado para contragolpear aprovechando los espacios, estamos 0-0 en 7, Eladio.
0: Perfecto, ya vuelvo con contigo, Gerardo, y tenés el micrófono ambiente porque si hay alguna novedad, estamos viviendo lo que ocurre en Córdoba entre Talleres 0, Vélez 0, están jugando en el Gargantini, en Mendoza, Independiente, Rivadavia, el último campeón de la Copa Argentina ante Huracán, el conjunto local, el conjunto mendocino, está jugando con Volcato, Gómez, Costa, Studer y Elordi, Fernández, Botari, Florentini, Ríos, adelante Arce y Sartori. Por Huracán, Galíndez, el arquero argentino que jugó el Mundial para Ecuador, Blondel, Nervo, Pereira, Palazzo e Ibáñez, línea de 5, Gil, Ojeda, Cortés, Bizanz y Caicedo, la formación de Huracán que viene de vencer en la apertura por 1-0. Están empatando 0-0. Les recuerdo que después de este encuentro, 9:15 de la noche, juegan Independiente y Newell's Old Boys de Rosario y Central Córdoba con Atlético Tucumán. ¿Cómo te va, José Luis, querido? Bienvenido.
2: Hola, Eladio, ¿cómo te va?
0: Bueno, tenemos algún inconveniente, José Luis, para... No te escuchamos bien acá, lamentablemente. Ya vamos a hacer los ajustes necesarios para que la comunicación sea fluida. Vuelvo otra vez al estadio Kempes. Gerardo.
1: Sí, señor, en casi 10 minutos del primer tiempo lo tuvo el brasileño Rick, diagonal de izquierda al medio, típica del jugador brasileño. La pelota fue abajo al primer palo, tapó bien Marchori, me parece que no entraba igual, de todos modos la sacó el córner del arquero de Vélez, un poquito más cerca de Talleres, con un par de aproximaciones en 10-0-0.
0: Perfecto, voy en este caso a escucharlo a Damián Zárate porque juega Boca dentro de un rato, 9:30 de la noche, hora de nuestro país, una hora menos en Chile, busca pasar a los octavos de final, Boca busca pasar a los octavos de final. Mientras tanto estoy observando que hay un córner para Huracán, lo va a hacer Gil al córner para Huracán, 0-0, 9 minutos de juego, veremos qué ocurre, a ver si, ojo con Caicedo, vino el centro, sacó la defensa de arriba de Independiente y contesta el conjunto mendocino que sale muy rápido, aguardaremos esta contra de Independiente que empata con Huracán, 0-0, estamos observando la segunda fecha que no va a concluir porque hay partidos postergados, uno de ellos es Boca Estudiantes de la Plata, porque Boca va a jugar en el estadio de O'Higgins, allí en Rancagua, por la Copa Sudamericana. Ahora sí, Damián Zárate, todo tuyo, bienvenido.
3: ¿Qué haces, Eladio, querido? Te mando un abrazo enorme. Estamos en la previa de la previa, en el segundo tiempo de Pasión Nacional, esperando la transmisión que van a comandar Jorge Godoy y Nicolás Álvarez, el partido de retorno de los 16avos de final de la Copa Sudamericana. Boca llegó a Chile, una diferencia de un gol para jugar con O'Higgins. Está ganando el partido global 1-0 con el gol de Merentiel. Está acompañado por su primer mandatario, por Juan Román Riquelme. Primero repasamos el equipo y después damos algunos datos más que no tienen que ver puntualmente con el juego de esta noche. Dos modificaciones, Ascacíbar por Flores y Lozano por Gorosito. El equipo que seguramente confirmen en un rato en la transmisión. Montero, Lozano, Figal, Costa Blanco, Ascacíbar, Paredes, Delgado, Aranda, Merentiel y Villa. Para mí es un 4-3-1-2, un molde histórico en la vida de Boca. Cuestiones que tienen que ver con el plantel actual. Carlos Palacios se queda en Boca. En algún momento existió la chance de que pudiese salir por las lesiones y por la idea de volver a Chile, pero se queda una que tiene que ver con Rodrigo Bataglia, que si sigue avanzando de la manera favorable que lo está haciendo, tal vez en 45 días esté trabajando con el resto del plantel. Yo lo imagino igual dentro de 45 días y con la cantidad de partidos que se dan, tal vez para los partidos definitorios de playoff, si es que Boca llega a instancias definitorias de este torneo clausura. Y se baja por ahora Boca de la negociación con los delanteros que buscó en estas últimas horas. Romero, porque se va a Europa, Gondú y Pacerini. En los términos económicos que se manejan estas tres opciones, Boca ha decidido que no sigue ninguna negociación. Veremos si esto cambia en las próximas horas, si algún resultado termina torciendo la decisión de la comisión directiva y de el Consejo de Fútbol, ahora a cargo exclusivamente de Chelo Delgado, pero por ahora Boca se queda con el plantel que tiene, esperando la evolución de Adam Vareiro. Te mando un abrazo, Eladio.
0: Abrazo grande. Bien, Damián, con respecto a Boca de esta noche, le recuerdo, a las 20 comienza la transmisión de Radio Nacional. Hola, Eladio. River tiene que tratar de sumar para mantener la permanencia en primera, y los que se tienen que ir, que se vayan, porque las papas están que queman, dice en este caso José Timoteo Cuellar o Cuellar. Bien, hola, buenas tardes. Bien, River y Boca, déjense de joder. Saludos. Gracias, Raúl. Bueno, está enojado Raúl. Hola, amigos. ¿Por qué no transmiten algún partido de la Liga Profesional? No tengo tele. Teófilo de Quijano, Salta. Vamos a estar en contacto permanente con los partidos que se vayan jugando, pero vamos a relatar Boca, que lo va a relatar Jorge Godoy, lo va a comentar Nicolás Álvarez. Boca juega a las 21:30, así que por eso no se hacen algunos partidos de la Liga Profesional, entre ellos Independiente, que va a estar jugando dentro de un rato también en el horario de Boca, así que creo que empieza 15 minutos antes Independiente, es así, empieza 9:15 y Boca empieza 9:30, y estaremos con la información al momento de lo que ocurra en Avellaneda. Gracias a todos los oyentes, 11-38-70-74-85. Bueno, ¿qué les pareció el comienzo del campeonato? ¿Qué tiene que hacer River? ¿Tiene que seguir incorporando? ¿Boca tiene que traer un 9, Boca? ¿Está bien que en Racing se vaya Santiago Sosa? ¿Qué pasa en Independiente? Porque no puede traer jugadores, el Rojo ha traído muy poco. También necesito tu opinión, y de San Lorenzo, Almagro, como lo viste al Ciclón, que ha ganado en su apertura. Sumate al 11-38-70-74-85. A ver, Negro, ahora cómo te tengo, ¿estás mejor? Ahí. A ver. Todavía no. Bueno, vuelvo otra vez al Estadio Kempes, Gerardo.
1: Minutos del primer tiempo, empatan 0-0 Talleres y Vélez, tiene más la pelota el conjunto cordobés, Vélez apuesta a la contra, recién lo tuvo Godoy, lo cerró Rick, lo corrió 50 metros y lo terminó cerrando el delantero cuando parecía peligroso, ahora remata afuera Rick, se va por arriba el travesaño, tiene ritmo el partido, seguimos 0-0.
0: Bueno, perfecto, ya vuelvo. En tanto, hay gol de Independiente Rivadavia de Mendoza. Rechazó el Payo Pereira para atrás, la empujaron al medio y se la llevó por delante el futbolista de Independiente Rivadavia, y la apertura del marcador, se me fue el nombre del que hizo el gol, lo tengo, pero viste, a veces te juego una mala pasada. Sartori fue el autor del gol, de cualquier manera lo están revisando. 14 minutos de juego, gol de Independiente de Mendoza, habrá que ver si lo ratifican o no, así que aguardaremos lo que ocurra con ese gol. Te recuerdo, Boca, Montero, Lozano, Figal, Costa y Blanco, Ascacíbar, Paredes, Delgado y Aranda, Villa y Merentiel, la probable formación de Boca, estamos aguardando la confirmación, todavía no ratifican si hay gol o no de Independiente de Mendoza, la apertura del marcador. Gracias a todos los oyentes. Sosa, que no se vaya de Racing, se va al descenso. Tampoco es para tanto, es un futbolista, nada más. Ole, Eladio, traen estrella y siempre los mejores que juegan son los canteranos. River sigue sin técnico, da vergüenza. Este oyente es Luis, camionero de Malargüe. Gracias, Luisito. Hola, Eladio, River tiene que traer un 10. lo marca su historia, cuando no lo tiene no parece River, por eso le va mal entre tantos otros problemas. Alan de Santa Fe, bueno, tenía un 10 y lo dejaron ir, le rescindieron el contrato. Bueno, algunos oyentes que se van comunicando, José Luis, es así, ¿no?
2: ¿Ahí me escuchas bien, Eladio?
0: Ahí perfecto, como si estuvieses al lado mío.
2: Bueno, bueno, tengo el teléfono a válvula, discúlpame. Bueno, Eladio, a ver, respecto a River, yo pensaba que con esta nueva dirigencia, que ganó de manera abrumadora en las urnas, y tal cual, una vez ungidos en el poder, dijeron que iban a cuidar los recursos, que iban a evitar el despilfarro anterior, que iban a recapacitar y rever absolutamente todo, el tema de los jugadores que iban a llegar. Bueno, por lo que uno va viendo, es más de lo mismo. Es decir, se están equivocando.
0: Y peor.
2: Sí. A ver, está bueno que traigan jugadores de nivel internacional. Es decir, a ver, River trajo más que nadie en el fútbol argentino. Boca también, ¿eh? Boca también lo trajo a Herrera. Herrera jugó en el PSG, jugó acá, jugó allá, fue campeón. Cavani, goleador, Y bueno, fíjate cómo está. Es decir, y en el caso de River, son jugadores, campeones del mundo, subcampeones, pero que necesitan su tiempo de adaptación. No es lo mismo jugar allá, donde han sido figuras, donde han sido piezas de una mecánica de juego, con otro contexto, con otro escenario. Venir acá no es lo mismo que allá, porque acá te muerden, te cortan, te matan a patadas, te empujan, te pechan. Allá juegan de memoria, juegan al vacío, juegan con más libertad, imponen condiciones las tácticas. Y bueno, lo mismo es lo que pasa en un mundial. Acá es difícil, acá es complicado. No es lo mismo jugar en el Parque de los Príncipes, en el Bernabéu, en el Real Madrid, que jugar en el Carmelo Cerillo de la Plata.
0: Sí, si no preguntarle a Otamendi, que ayer le ganó el pibe Steinbach. Déjame decir, negro, que no se convalidó el gol que hizo Independiente de Mendoza por posición adelantada. Siguen 0-0, después tuvo otra jugada el local, otro gol lo había hecho otra vez Sartori y otra vez estaba adelantado, en este caso medio pasito, así que sigue el encuentro 0-0 en 18 minutos. Permitime que vaya nuevamente al Kempes. Gerardo, marcador y tiempo, y cómo están las acciones allí en ese encuentro que está jugando Talleres.
1: Como no, 20 minutos de la primera parte, siguen empatando 0-0 Talleres y Vélez, tiene la pelota Talleres, es el que asume el protagonismo, Vélez se espera para contragolpear, con ritmo, pero 0-0 todavía en Córdoba.
0: Estamos con el negro José Luis Romero y con todos los oyentes que opinan de River, de Boca, del momento del fútbol argentino, de las novedades. Ya voy a ir a Rosario con Nacho Sansó, también para que nos cuente lo que está ocurriendo allí con los equipos rosarinos. Ya se viene Independiente, ya estaremos con la formación del Rojo, que va a jugar con Newell's esta noche. Ya vendrá Nacho para darnos información de última hora y todo lo que está ocurriendo. Mientras tanto, José Luis, con respecto a River, yo creo que los dirigentes han hecho muy mal las cosas y me parece que todo tiene que ver con todo, con la separación de futbolistas del plantel. Rompieron el grupo, rompieron muy mal el grupo, pero muy mal, porque de esta forma quedaron calientes los que son separados y quedaron con bronca los que están jugando, porque dejaron de lado a compañeros. Y bueno, ejemplo, Pesela y Acuña, por ejemplo. Acuña viene a River porque Pesela se lo pide. Entonces, y ahora no digo que Pesela no pueda jugar en River. Ese es un tema técnico y por ende que los dirigentes tengan su opinión. Pero para mí lo que hacen mal es la forma. Acá es la forma. Cuando vos te dirigís a reprender a alguien o decirle te equivocaste, si vos se lo decís de una manera tranquila, es una forma. Ahora, si se lo decís de una manera totalmente sacada, y la verdad que no la va a tomar muy bien la persona que lo está recibiendo a la reprimenda. Y yo creo que los jugadores de River, si vos le decís, mirá, no te vamos a tener en cuenta, buscaste club, pero mientras tanto vas a seguir entrenando porque no queremos que perder ni que pierdas vos, ni que pierda el club, Y vos sabés lo que me llama la atención, José Luis, viste cómo es la prensa hoy en día, ¿no? Cómo se ha ampliado, se ha amplificado con las redes sociales, con los diferentes, con el streaming, pero no escuché a nadie, por lo menos yo no escuché a nadie, que haya opinado que está bien lo que hicieron los dirigentes. Todo el mundo manifiesta que se equivocaron. Eso habla a las claras de que cuando es unánime la opinión por parte de la prensa y por parte del público, sin ninguna duda que se equivocaron los dirigentes. Ya no hay ningún asterisco para evitar lo que está ocurriendo. Y creo que eso tiene mucho que ver con River. Y también tiene que ver el técnico, por el manoseo que le hicieron a Juanfer Quintero, que tendrá, que no podrá jugar todo el partido, que jugará de a rato, pero anoche Juanfer Quintero era Messi y Maradona y Pelé juntos en el River de anoche, entrando 20 minutos nada más. Con eso te digo todo, mirá.
2: Ahora, uno se pregunta, ¿esto va a ser una bola de nieve? ¿Esto cada vez se va a ir agrandando más? Digo, porque Coudet, bueno, asumiendo responsabilidades, aceptando que esto es River y que los tiempos no son largos, que dando a entender que si los resultados no se dan, seguramente su vínculo se interrumpa, más temprano que tarde. También tira de que necesita más jugadores. ¡Caramba, che! Mirá todo lo que tenés. Bueno, también es responsabilidad tuya. Es decir, a ver, Eladio, te traje la carne, lechuga, tomate, tata, che, no pudiste hacer el asado, lo quemaste, lo arrebataste, te traje todo lo que me pediste, le falta sal a la ensalada, te estás equivocando vos. Es decir, los recursos, la materia prima, la mercadería te la trajeron. Bueno, ahora vos tenés que demostrar que sabés hacer un asado, que sabés hacer una ensalada, y evidentemente no, se está equivocando. Se puede recuperar este River, pero sí, no sé si será Coudet quien lo pueda hacer. A ver, ¿cómo no te vas a poner a charlar? Che, somos gente grande. A ver, Pesela, che, a ver, Otamendi, a ver, Montiel, ¿sabés las bravas que han estado? ¿Sabés cómo lo pueden ayudar también al técnico? ¿Cómo Fausto Vera no es el Vera que todos conocemos? ¿Cómo puede ser que Moreno, al margen de las lesiones, no esté rindiendo en su plenitud? Es decir, ¿cómo? A ver, che, son todos hinchas de River, por eso quisieron volver.
0: Sí, José Luis, ahí vos sabés que yo, con respecto a lo que dice Coudet, a mí me parece que hay un tema que él habló anoche de pedir 3 o 4 jugadores más. Pero ¿sabés lo que pasa? Que en River se fueron, o se pararon, y se fueron 15 futbolistas. En la pretemporada la hicieron con 19 jugadores, de los cuales 4 eran arqueros. Entonces, un poco de razón tiene el técnico. ¿Cuántos jugadores le trajeron ahora? ¿Cuántos jugadores llegaron a River? Llegó Arambarri, llegó Ángel Correa, llegó Beltrán, llegó Borré. 4 futbolistas, se fueron 15. 17 se fueron. Porque se fue también Armani y Juanfer Quintero. Ojo con el número. Ayer no tiene un marcador de punta para reemplazarlo a Acuña, tiene que entrar un zaguero central, porque Viña, que está a préstamo, lo mandaste al container. Lo mandaste al container, un jugador que vos no lo querés, pero que tiene préstamo hasta fin de año, y tranquilamente me parece que es más que el pibe que entró anoche, porque Viña tiene más experiencia, y porque además vos me decís que Viña ya rescindió el contrato, ya no le pagás más, es una cosa. Ahora, si lo dejás en el container, le seguís pagando, estás haciendo mal las cosas. Estás jugando con la plata de los socios, porque la plata no es dedicarlo. La plata de los que pagan todos los meses la cuota social en River, que recauda 10 millones de dólares por mes. Pero no es así. No es tirar la plata, porque la gente se va a enojar en algún momento dado. Esa es mi opinión. Déjame ir. Quería decir que la tercera es la vencida. Un golazo de Independiente de Mendoza lo hizo el paraguayo Arce, Alex Arce. Un desborde por el costado derecho, se cayó el marcador de punta de Huracán, mandaron el centro y de volea, como venía a la altura del penal, le pegó y la puso en un ángulo, en el ángulo alto izquierdo del arquero Galíndez, que no pudo hacer absolutamente nada. Ahora sí, después de 2 goles que no fueron convalidados por posición adelantada, gana Independiente de Mendoza, muy bien a Huracán, 1-0. Vuelvo al Kempes, en este caso Gerardo.
1: Sí, señor, gol de Talleres, pelota pelota profunda de Cristaldo de tres cuartos de cancha para el pique de Timochedo Chamorro por la derecha. El pibe estirándose, tiró el centro al medio y apareció Rolando Martínez, donde tiene que estar el 9, tanto que se le ha criticado, tan poco que le llega, y el paraguayo convierte el tanto de conjunto cordobés para abrir el marcador. Revisarán seguramente la posición del lateral volante derecho cuando pasó a las espaldas de Elías Gómez. Me parece que es todo correcto. En 26-40 gana Talleres 1-0 con el gol de Ronaldo Martínez. Esperamos la confirmación, Eladio.
0: Bueno, perfecto, acá lo estamos viendo nosotros, perfectamente habilitado. El lateral volante estaba detrás del jugador de Vélez, el centro, todo lícito, va a ser gol de Talleres. Que se quede tranquilo la gente, que grite tranquila, porque hay gol. Te quería preguntar, Gerardo, ¿cómo pegó en el hincha de Talleres ver a su clásico adversario ser campeón?
1: Con mucha bronca, indudablemente, pero además con el deseo de superación. No espera menos la gente de Talleres que haga lo mismo que el Pirata. Más allá de que el título, el primero para el fútbol de Córdoba en la Liga Profesional y en la historia de Primera División en cuanto a campeonatos locales, me da la sensación de que primero la gente de Talleres tiene claro que hubo como un empujón de parte de Talleres. El hecho de ir a más, de jugar copas, de ganar la Supercopa Internacional, fue invitando a Belgrano a querer más. Antes se conformaba con poco, con permanecer en primera, con arrancar alguna copa y demás, pero de a poco Belgrano fue buscando jerarquía internacional, y donde hizo la diferencia fue en el regreso de aquellos que tienen pertenencia. Tanto se habla en Buenos Aires de este tema con River, con Boca, Vázquez, se la rayan, Rigoni volvieron en pleno tiro y le dieron ese título. Entonces la gente de Talleres tiene bronca, le duele, pero indudablemente lo que espera es mucho más a su equipo. Cuando parecía que se metía por derecha Chamorro, pide penal la gente de Talleres, me parece que no pasó nada, sigue dominando el conjunto cordobés.
0: Bueno, perfecto, está ganando 1-0 Talleres a Vélez, está ganando Independiente de Mendoza 1-0 al conjunto de Huracán, ya se viene Boca con O'Higgins, y recordamos que este partido comienza a las 21:30, a las 20 comienza la transmisión de Radio Nacional. Tengo más oyentes, Negro. Hola Eladio, soy Pablo desde La Docta, Córdoba. Para delantero de Boca me gustaría Ubita Fernández o Bruno Nasta. Saludos, dice acá. Hola, buenas noches, amigos. Yo opino que Boca tiene que traer un buen defensor, porque los que están ahora están muy parados. Víctor, el zapatero de Catamarca. Grande, Víctor. Hola, gente de Nacional. Soy Alejandro de Recreo Santa Fe. Yo creo que a los grandes le falta hambre de ganar. Bien, gracias, Alejandro, por tu opinión. Es válida. Buenas tardecitas, compañeros de Pasión Nacional. Vamos, Boquita, qué triste lo de River. Le dije a mi hijo y nieto que Coudet le quedaba grande River. Ojalá que levante, abrazos gigantes, dice acá Oscar de Merlo. Está cantado, yo no haría más de lo que tengo que hacer teniendo compañeros cambiándose en un container, ¿se entiende? Hay un código en silencio entre ellos y se hacen respetar, algo que ellos entienden, que para ellos los que están desplazados les causa un desprestigio. Bueno, gracias al oyente que se comunicó. Hola Eladio, el gran responsable es el presidente, que quiere meterse en fútbol y no sabe. Ramón de San Juan, hablo de River, dice. Atair de Sao Paulo, dice, el problema de River es en la mala contratación de jugadores. Aquí un oyente me dejó un audio, no lo puedo escuchar, escribí, por favor, no seas vagos. Hola Eladio, acá Miguelón de San Benito, de la dirigencia de River, es inentendible, pareciera que quieren arruinar el club, por menos que esto dejamos ir a De Michelis, saliendo campeón y clasificado a la Libertadores. Un saludo a Pancho, un amigo, gracias. En el bar que utilicen mujeres, dice acá, 1-1 y 2-2, bueno, se refiere al video de arbitraje, del video de revisión del arbitraje. Bueno, son opiniones, son todas válidas. En tanto, vuelvo otra vez al Kempe, Gerardo.
1: Sí, señor, en 31 de la primera parte sigue ganando Talleres y lo hace bien 1-0. De hecho, después del gol sigue siendo el que domina el juego y la pelota cuando se viene de contra 3 contra 3 la tiene Ronaldo Martínez en la puerta del área, quiso picarla para Timoteo Chamorro, no pudo ser, la tiene Cristaldo por la derecha, era buenísima, pide mano la gente de Talleres, una mano en un centro desde la derecha que venía de Cristaldo, dice que sigue Araza, pero bueno, es dominio pleno, dominio claro de Talleres, 1-0 gana el conjunto cordobés en 32, se la dio.
0: Perfecto, ya voy con Fabián Codevila, ya voy a Rosario con Nacho Sansó, estamos charlando un largo rato con el Negro Romero de la actividad. ¿Cómo lo ves a Boca esta noche, José Luis?
2: Bueno, Boca tiene que mejorar y mucho, ¿eh? Recién hablan de un 9. A ver, lo vengo sosteniendo hace tiempo. Titulares indiscutidos en Boca. A ver, Blanco, Paredes, Milton Delgado, Villa ahora y Merentiel. Uh-huh. Y lo otro, a ver, Aranda juega muy lindo y tiene un gran proyecto. Hay que verlo al Tino Flores, que está mostrando señales, pero que todavía tienen que ratificar, ¿eh?, que están en condiciones de ser indiscutidos en la titularidad de Boca. Después, Di Lolo, ponele a Ayrton Costa ahí, ¿viste? Es decir, de 11 tenés 5 o 6 nomás titulares. A ver, ¿qué 9 vas a traer? Si Boca llega por la izquierda, cuando se adelanta Blanco, o ahora Villa, que manda el centro. ¿Centro para quién? Tienes que buscar un grandote si esa va a ser tu vía de ataque. Ahora, si el 9 va a recibir pases filtrados, que van a ser directos por el medio de Paredes, y necesitamos un 9 que sepa girar y sacudirle el arco. Es decir, ese, no traer un 9 porque sí.
0: Claro, sí. Bueno, el tema de la elección de los futbolistas es clave, ¿no? Boca no se apura, no paga barbaridades, y River se apura y paga barbaridades. En fin y al cabo es la misma ecuación. Creo que Boca la saca más barata porque no gasta, pero no tiene, no trae a nadie, no arriesga. Y River trae, y bueno, y todos fracasan porque además tampoco los espera, porque vos podés traer un montón de futbolistas, pero si no armás un equipo es muy difícil. Se lo pierde Huracán, se lo pierde Caicedo, llegó Huracán, pierde 1-0 con Independiente de Mendoza sobre 32 minutos del primer tiempo en el Gargantini. Vamos a escuchar en este caso a Fabián Codevila, que habla sobre Racing, y ya después vamos a la tanda. Sí, Fabián, bienvenido, contanos.
4: Hola, Eladio, un gusto saludarte para hablar de la actualidad de la Academia, que viene de sacar un punto positivo ante Rosario Central en el gigante de Arroyito, que desde la llegada de Juan Pablo Voivoda como conductor técnico ha obtenido un par de victorias importantes, por cierto, la primera por Copa Argentina, la goleada ante Defensa y Justicia, que le permite pasar a los octavos de final, y además arrancar con el pie derecho el campeonato venciendo a Gimnasia y Grima La Plata. El partido de Rosario fue un partido difícil, que Racing supo manejar, que tuvo, hasta me animo a decir, las mejores chances y que no las supo aprovechar. Fue de mayor a menor con la vuelta de Marcos Rojo, que no es un dato insignificante, y además pensando en que ahora, ante Tigre, se producirá la vuelta de Maravilla Martínez, recupera una cuota de gol importante, no, sino la más importante, el conjunto de Avellaneda, que por estas horas está tratando de definir la venta de Santiago Sosa al fútbol de Brasil, más precisamente al Vasco da Gama. Las condiciones de Racing para ceder a Sosa: 8 millones de dólares limpios para la institución, 4 en la mano, en el primer pago, la otra mitad en cuotas. El director deportivo de Vasco, Admar López, por las dudas y ante esta dilatada negociación, ya preguntó condiciones por Kevin Castaño, el hombre de River que no volvió a la Argentina y que se entrena en Colombia. Santi, de llegar a un acuerdo Racing con el club brasileño, el jugador tiene todo arreglado en su parte contractual, si se da la chance en las próximas horas de emigrar, jugaría el sábado el último partido y se despediría de su gente ante el matador de Victoria.
0: Bien, hace un punto ahí, Fabián, ya seguimos, porque quiero volver otra vez al Kempes y después voy a la pausa y ya también está Nacho Sansó en las gateras para que nos hable de Newell's, que va a jugar con Independiente, y también para saber las novedades del Rojo. Mientras tanto, vuelo otra vez al Kempes. Gerardo.
1: 36-30 de la primera parte, sigue ganando Talleres 1-0 con el gol de Ronaldo Martínez a los 26. Muy superior futbolísticamente el equipo de San Paolo, y el otro día fuimos muy críticos con el primer tiempo que jugó en Rosario. Hoy es realmente muy bueno y llamativo lo pasivo que ha sido Vélez en estos 35 minutos. Sigue ganando bien Talleres 1-0.
0: 35 también en el Gargantini, gana Independiente, gol de Arce, 1-0 a Huracán. Independiente de Mendoza vence al Globo en su estadio. Pausa y ya seguimos.
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Bien, amigos, estamos disfrutando de Pasión Nacional, como escriben los oyentes, ¿eh? Edgardo, de Río Grande, Tierra del Fuego, al 11-38-70-74-85. Los responsables siempre son los dirigentes, no los jugadores, y los técnicos, para eso lo eligen, para ser dirigentes de un club, no para estar pintados. Soy Edgardo, de Río Grande, Tierra del Fuego, quiere la camiseta de Central, qué grande, Rosario Central. Buenas noches, Eladio, creo que la culpa es de la dirigencia de River. ¿Cómo vas a apartar a todo un grupo que quiere ganar? Ahora está todo mal. Ojalá que recapaciten. Soy Luisito, de Río Grande, Tierra del Fuego. Gracias, Luisito. Soy de Tucumán, José. Disculpen, ¿por qué ¿por qué no relatan los otros partidos? Relatamos a todos los partidos, fundamentalmente que juegan los grandes, y si podemos hacemos otros partidos, porque pregunta Boca y River, no, en este caso se hace Boca por el torneo internacional, por eso, porque está por encima del torneo argentino, es la aclaración, desde ya.

0: equipo. En Boca el problema es Riquelme y en River los dirigentes están fallando igual. Soy hincha del Rojo. Saludos de Santiago del Estero, un rincón de la provincia. Saludos. Yo pensé que decía Santiago del Estero, está abreviado. Metí la pata. Saludos, no entiendo lo que pusiste. De la provincia de Chubut sí lo voy a decir. Ricardo, de zona Facundo Chubut. Perfecto, gracias. Escriban bien porque yo también tengo que acá hacer malabares para leerlo, No es fácil esto, Tienen que ponerse acá conmigo ustedes, 11-38-70-74-85. Voy a Rosario. Ah, Nacho, espera que le pregunto a Gerardo cuánto falta ahí en el Kempes. Gerardo, ¿todo bien? ¿Cómo va la cosa?
1: Sigue ganando Talleres 1-0, 42 y un poquito del primer tiempo. Cómoda victoria por ahora en el desarrollo, mínima en el resultado para el conjunto cordobés que gana bien.
0: 41 minutos en Mendoza, en el Gargantini, gana Independiente de Mendoza 1-0 a Huracán. Voy con Nacho Sansó, novedades de Central que va a jugar con River y de Newell's que va a jugar dentro de un rato. Hola Nacho, bienvenido, gusto tenerte.
2: ¿Cómo estás, Eladio, querido? El placer de saludarte desde la cuna de la bandera. Y exactamente, próximo rival de Rosario Central será River en el Estadio Monumental. El último partido que ganó River fue justamente ante Central en el Monumental por las semifinales de la apertura. Las buenas noticias para Almirón, que llegó el quinto refuerzo. Brian Aguirre, Café Aguirre, será jugador de Rosario Central. Desembolsó la comisión directiva $1.5 millones para que el lateral deje el Inter de Puerto Alegre y ya tenga vuelo a Rosario, y en los próximos días ya se haga las cuestiones médicas, claro.
0: ¿Cómo hacen para comprar tan barato? River trajo a Arambarri y 7 palos verdes. Es increíble, ¿no? Qué inteligente que son los directivos de Central. Qué malos dirigentes los de River. Parece que, como le dicen, millonarios, le piden cualquier cosa y estos pagan.
2: Pagan, de seguro.
0: Me llama la atención, ¿no? Porque Café Aguirre es un futbolista, un muy buen futbolista que surgió en Lanús y que, bueno, fue vendido a Brasil hace unos años.
2: Futbolista de jerarquía y que lo quería del paladar de Jorge Almirón, viejo conocido, que,
0: claro,
2: que
0: lo dirigió él, claro, en Lanús.
2: Desde hace varios mercados de pases, bueno, se termina dando. ¿De dónde salen los fondos? Bueno, el matrimonio Belloso Cristinciano se las arreglan para financiar este Rosario Central, ¿no?
0: No, yo no digo dónde salen los fondos. Yo digo que bien que hacen, en este caso, las operaciones porque pagan poco, claro, dinero. Busca. A eso voy. Lógicamente que tendrán Central es uno de los clubes que más socios tiene en la Argentina y sigue creciendo en ese aspecto. Bueno, ¿qué más, Nacho?
2: Totalmente, cruzo la vereda por el lado de Rosario Central, llegó el quinto refuerzo. Por el lado de Newell's Old Boys, en un ratito juega ante Independiente en Avellaneda, llega Kudelka Avellaneda rodeado de los rumores respecto a su continuidad. Hay un descontento total de Frank Darío Kudelka respecto al mercado de pases que hizo Newell's Old Boys, conforme con la pretemporada, pero no con el mercado. Se gestionaron muchas variantes y llegaron pocas, claro. El rango de búsqueda fue acotado para un Newell's que es prácticamente un club sin fondos. Los refuerzos de jerarquía aprobada son caros y Newell's no tiene con qué pujar y, claro, hay que jerarquizar a los futbolistas que llegaron. Hoy llegó libre Mateo García, volante ofensivo, condición libre, llega después de un paso por el fútbol mexicano, caído lo de la Méndola, el que se queda en Atlético Tucumán, y parado lo de García Basso, que va a seguir por lo menos en Racing, porque Newell's no tiene con qué pujar en caso de que Racing quiera dinero. Son 5 cambios lo que mete Kudelka respecto al equipo que ganó ante Talleres el pasado sábado. Afuera Ortega, Goitea, Russo, Gómez Mata, Aricócaro. Adentro, Escobar, Gianetti, Luciano, Sotelo y Ramírez. El 11 frente a Independiente es Josué Reinati en el arco, Franco Escobar, Cabrera, Lautaro Gianetti, Martín Luciano, Lucas Reciardo, David Sotelo, Facundo Gutsch. Por la derecha, Walter Núñez. Por la izquierda, Walter Mazzanti. Atacando Juan Ignacio El Colo Ramírez, el equipo de Frank Darío Kudelka, 21-15 en el Libertadores de América. Ricardo Enrique Bochini, pita Pablo Chavarría.
0: ¿Para qué voy a Córdoba, Gerardo? ¿Qué pasó ahí?
1: Gol de Vélez Arfiel, primera y única jugada del primer tiempo, profunda, peligrosa de Vélez por la izquierda, combinaron Gómez con Godoy, centro al primer palo, como en los viejos tiempos, llegó Rodrigo Aliendro para peinarla antes que los centrales de Talleres, aún siendo más bajo, la pelota se metió despacito en el segundo palo de Unzain que quedó parado, empatan 1-1 Talleres y Vélez, ya jugamos tiempo de descuento, Eladio, por supuesto, realmente no lo merece Vélez.

0: no llegó nunca, pero es un castigo gigante para Talleres, que se distrajo una vez y le empataron.
1: Qué bárbaro, cómo es el fútbol, ¿no, Gerardo?
0: Sí, hice un dominio pleno de Talleres a lo largo de todo el primer tiempo. De hecho, marcábamos que Vélez había sido pasivo, había atacado muy, pero muy poco en la primera parte. En la primera profunda, realmente, empata de cabeza a Liendro cuando parecía que no pasaba nada en la ofensiva del conjunto de Liniers. Cuando en este momento da por finalizado el primer tiempo Nazareno Araza, empatan 1-1 Talleres y Vélez. Ronaldo Martínez de cabeza a los 26 para Talleres, a los 45 empató. Aliendro también de cabeza para el conjunto velezano.
1: Excelente, Gerardo. Luego volvemos ya, seguramente te van a requerir los muchachos en el programa, mejor dicho, en la transmisión que se viene para O'Higgins Boca. Te mando un abrazo, gracias.
0: Fuerte abrazo, un placer como siempre.
1: Ahí está Gerardo Murúa desde el Kempes, empate 1-1, primer tiempo entre el conjunto de Talleres y Vélez Arfiel. Y aquí hay segundo gol de Independiente de Mendoza, en el Gargantini, Florentín marcó el segundo gol para Independiente, el número 25, que le gana 2-0 a Huracán en el final del primer tiempo. Veremos si está todo bien, pase en profundidad por izquierda, se viene, avanza, entra al área, amaca el cuerpo, pasa de largo los defensores que lo marcaban, a la media luna, remate de afuera, nada que hacer para Galíndez, un muy lindo gol, gran jugada de Fernández y definió muy bien Florentín. 2-0, dos grandes goles ha marcado Independiente de Mendoza para el 2-0. Nacho, te quería preguntar, si el domingo por esas cosas de la vida River le gana Central, ¿se va al Mirón?
2: Y mirá, el boleto picado lo tiene para con la tribuna. Para a mí me da la sensación que en aquella conferencia de prensa donde Belloso lo ratificó, para mí el Rubicón no va a ser el partido con River, el umbral va a ser el partido con Corinthians de la Copa Libertadores. Para mí, Almirón sí o sí va a dirigir la llave de Corinthians por la Copa Libertadores de América, sin importar cuál sea el resultado en el Estadio Monumental.
1: Perfecto, Nacho, ¿algo más que te quede?
2: Para nada, la seguimos en la semana y atentos, 21-15, Newell's visita al Rojo de Avellaneda, Pablo Chavarría, el Pito.
1: Repetime la formación de Newell's.
2: Josué Reinati en el arco, Franco Escobar, Cabrera, Lautaro Gianetti y Martín Luciano en la zona defensiva, en la mitad del campo, Lucas Ricciardo, David Sotelo y Facundo Gutsch, por la derecha Walter Núñez, por la izquierda Walter Mazzanti, adentro Juan Ignacio Ramírez para atacarlo al Rojo.
1: Abrazo, Nacho.
2: Abrazo grande para todos.
1: Independiente va con Ray Godoy, que sigue siendo titular, Fedorco, Valdés, Zavala, Pérez Cursi, Marcone, Maxi Gutiérrez, Montiel, Abaldo y Ábalos. El equipo que dirige Gustavo Quinteros comienza 21-15, dirige Pablo Echavarría. Bueno, Negro, la verdad que qué curioso lo de Talleres, ¿eh? Un primer tiempo que tenía que haber ganado por 2 o 3 goles y lo termina sufriendo, ¿no?
3: Sí, y mirándolo desde el lado de Vélez, en la primera fecha Vélez le gana 1-0, gol de Lanzini a Instituto.
1: Claro, exacto.
3: Bueno, y no mereció ganar Vélez.
1: No.
3: Es más, mínimamente, Instituto al menos mereció traerse un punto desde la Amalfitani. Y si me apurás, te digo que merecía los tres. Se vino cero en el bolsillo. Bueno, ayer sumó de a 3 ante Platense. Y Vélez, mira vos, ¿no? Que no jugó bien, pero que le ganó Instituto, al cual lo decía Gerardo, muy pasivo. Una sola vez de Vélez alguien lo convirtió. Es decir, o tiene una suerte bárbara por ahora Vélez, o bien es un equipo a tener en cuenta porque es altamente efectivo.
1: Claro, sí, exactamente. Bueno, anda derecho, viste que a veces jugás bien y no convertís, y te convierten, y otras veces no lo haces y ganás los partidos, como le pasó en el comienzo a Caudet, que no convencía, pero ganaba, y ahora directamente juega mal y no gana, así que peor imposible.
3: Vamos a ir con... ¿Cuánto pagó River por Arambarri?
1: Bueno, ahí están las cifras, según lo que dicen, $6 millones. Entre 6 y 7, porque no está claro, hasta tanto no aprueben las compras en reunión de comisión directiva, no salen bien los números. Los números no se conocen hasta ese momento. En ese momento se van a conocer. Pero bueno, uh-huh. Es mucho dinero, no. Por lo que uno ve hasta acá de Arambarri. Pero por ahí la rompe y es el nuevo Francescoli, no creo. Pero...
3: A ver, que me perdone, viene de Getafe. No lo he visto en la selección de Uruguay.
1: Sí, por eso. Digo, no, insisto.
3: A ver, en River no hay. No, es más, hasta de los excluidos. Galo pues se mandó un montón de moco, patear los penales errando definiciones por querer picarla. Es decir, pero no es menos que Arambarri. Y hay un montón de chicos de River que no son menos que... Es decir, Santos Borré. Es decir, claro. Qué manera de despilfarrar dinero.
1: Todo mal.
3: Sí, están usufructuando la plata de Echeverri. ¿Qué otra venta tuvo River?
1: Mastantuono,
3: el porcentaje que se da de Julián Álvarez.
1: El porcentaje de Barco, que finalmente no va a volver a River, por lo que se dice. Déjame ir a Santa Fe, negro, que está Diego Terenciani, y agradecemos a todos los oyentes que están en este momento escuchándonos y participando del programa en el 11-38-70-74-85. Primer tiempo en Mendoza, 2-0 Independiente Rivadavia, con dos golazos ante Huracán. Además, Alfredo Berti ya le renovaron el contrato y sigue siendo el técnico de Independiente de Mendoza. Hola Diego, bienvenido.
4: Hola, ¿cómo les va? Un gran abrazo desde Santa Fe. Hoy con muchas novedades de los equipos de la capital provincial. En primera división, lo más importante es que Unión logró levantar las inhibiciones. En la mañana de hoy pudo cancelar la penúltima deuda que tenía con, estamos hablando de Juventud Las Piedras, el equipo uruguayo, desde donde llegó el defensor Maison Rodríguez, casi $500,000 en esa acreencia, y luego, en iniciar la tarde, pudo también cancelar la otra deuda, la última, de casi $150,000 con Sol de América, por el pase hace un año de Fernando Díaz. En consecuencia, la documentación pertinente ya está enviada a FIFA y se espera que en las primeras horas de mañana, oficialmente, en el sitio de FIFA Unión ya deje de aparecer con inhibiciones, liberados ya entonces los refuerzos. Mañana por la mañana será el último entrenamiento de Unión en Santa Fe antes del viaje a Mendoza. Madelón podrá tener a disposición a todas las incorporaciones y se estiman que por lo menos tres de ellas sean titulares el sábado para enfrentar a Gimnasia en Mendoza. En la vereda de enfrente, Medrán sigue preparando el equipo para lo que sería su último partido como técnico de Colón. Los dirigentes aseguran tienen muy aceleradas, muy avanzadas las gestiones con dos entrenadores puntuales. Uno sería el Tano Gracián, otro sería Iván Delfino. Lo de Gracián incluso más avanzado y más probable. Y todo se resolvería durante el fin de semana después del partido del sábado entre Colón y Acassuso. Medrán va a dirigir ese partido y después recibiría la noticia de que los dirigentes decidirán cesar su ciclo para a partir de la semana que viene darle lugar al nuevo técnico. En el medio de todo esto, el entrenador hace 5 modificaciones en el equipo titular. El regreso de Pierre Barrios en la defensa en lugar de Olmedo, ya recuperado de una lesión Barrios. También en la defensa cumplió la suspensión Allende por límite de amarillas y volverá al lateral izquierdo. En la mitad de la cancha, Muñoz ingresará en lugar de Sarmiento. Esto es un cambio táctico. Vuelve Lago, también recuperado de una lesión, en lugar de Franco García en la ofensiva. Y la mala noticia en esta semana fue ayer la lesión de Alan Bonancea, un esguince en la rodilla izquierda que lo dejará casi un mes afuera de las canchas. En su lugar ingresará una de las caras nuevas para este semestre, Leandro Garate. 5 variantes entonces que tendrían a Colón jugando ante Acassuso el próximo sábado con este probable: Budinho, Peinipil, Pierre Barrios, Rasmussen y Allende, Lertora y Muñoz, Marcioni, Antonio, Nacho Lago y Garate. Les mando un abrazo grande.
1: Perfecto, excelente, Diego Terenciani de Santa Fe. Bueno, gracias a todos los oyentes que se van comunicando. Daniel de Tucumán dice, Atlético los recibiría con los brazos abiertos a los apartados en River. No le mande la selección, dice. No hablen más de la selección, dice Mario. Gracias, Mario. Hola, hermano, soy Gillo de San Juan. Te estoy escuchando y tomando unos mates y esperando el partido del más grande de la Argentina, Boca. Gracias, Gillo. Buenas tardes, amigos de Nacional. Soy Juan Carlos de Río Grande. Como siempre, escuchándolos, soy Tony de Neuquén. Eladio, si me pagan los viáticos, voy y te ayudo a leer los mensajes. Tony de Neuquén. Me parece que te vas a tener que ir allá, Tony. Éramos tan pobres. Si querés, tratá de leerlos de allá nomás, no hay un mango. Buenas noches, Eladio. La mejor compañía acá, estoy trabajando en mi pizzería, nunca me los pierdo. La financiera millonaria, eso es la plata que despilfarran en River. Gran abrazo, aguante Boca, que Dios nos ilumine y ganemos. Dice Elian de Malargüe, Mendoza. Soy Martín de Salta. El problema que tiene Boca es el presidente, también jugadores que no rinden, que esperan a la bombonera para hacerse escuchar. Soy Martín de Salta. Bien, Martín, a todos los oyentes, muchas gracias. Bueno, negro, conclusiones de esta jornada. ¿Pensás que Coudet está fuera de River?
3: Obviamente que Coudet ha sido jugador, ha sido técnico. Coudet sabe el fútbol. Que después tenga la capacidad para manejar un grupo humano, heterogéneo, con un montón de jugadores, que tenga el síndrome de la era llena, que no pueda controlar el vestuario, por los que llegaron, por los que están excluidos. Es decir, Francesco, ¿sigue estando o no sigue estando? Mira si Lenzo no va a saber si este es bueno, si da con la talla de River, si este ya viene roto, si este ya viene ya en las últimas, si no le da el cuero para jugar en River. Está Trezeguet. Trezeguet, claro, ha sido campeón del mundo. Ha sido jugador. Sí. Ponerle que Di Carlo sea muy bueno para los números, para la economía, es decir, la administración. Ponerle que el español que trajo, ¿para qué lo trajo? No, que tiene contactos con los clubes de Europa. Es decir, ¿cómo? ¿Que nadie sabe nada de fútbol? Que al final pareciera que los oyentes y nosotros, claro, sabemos más que ellos.
1: Te cierro porque viene la cadena nacional. Te mando un abrazo y la seguimos mañana, ¿te parece?
3: Dale, abrazo, gracias.
1: Gracias, José Luis Romero, nos vamos. Gracias a todos los oyentes. Nada más, vamos a la cadena nacional, ¿verdad? Y hay pausa y después ya está la cadena nacional y después la transmisión de Boca O'Higgins. Nada más, muchas gracias. Hasta mañana a las 7 de la tarde con Pasión Nacional. Y ahora viene Boca en un ratito nada más.

0: Establecido por el artículo 75 de la ley 26.522 de Servicios de Comunicación Audiovisual, transmiten LRA Radio Nacional, LS82, TV Canal 7, la Televisión Pública, junto a todas las emisoras que integran la cadena nacional de radio y televisión de todo el país, y el Servicio Internacional RAE, Radiodifusión Argentina al Exterior. Escucharemos a continuación las palabras del señor Presidente de la Nación, doctor Javier Milei.
1: Buenas noches a todos. Estamos aquí para presentarles el conjunto de reformas estructurales más importante de los últimos 91 años. En especial, la reforma de la Carta Orgánica del Banco Central viene a poner fin con la estafa de falsificar dinero para financiar a la alta política, cuya manifestación más evidente es la tasa de inflación. Dicha estafa es más conocida como impuesto inflacionario, impuesto que a su vez permite aumentar los ingresos tributarios sin autorización del Congreso. Para tener un orden de magnitudes de lo que ha robado la alta política a los argentinos de bien, basta con señalar la tasa de inflación acumulada desde la creación del Banco Central, la cual asciende a 12.819.532.788.614.400.000%. Repito, 12.819.532.788.614.400.000%. Esto es, la inflación acumulada desde 1935 es una cifra de 20 dígitos. Es más, desde la estafa que implicó el abandono de la convertibilidad, cuando la progresía nos decía que esta vez iba a ser diferente, porque la política monetaria estaría guiada por criterios de racionalidad científica, en lo que va del siglo XXI, la tasa de inflación acumulada asciende a 168.580%. Dicho en otras palabras, el Banco Central ha sido una herramienta que posibilitó el robo de la alta política. Es más, el robo de la alta política no solo tomó lugar mediante la falsificación de dinero para financiar el Estado, sino que además, a lo largo del tiempo, tomó distintas formas de expropiación. La propia creación del Banco Central arrancó con una estafa al cambiar la paridad cambiaria del oro que estaba en las reservas. El resultado de ello derivó en un aumento de la emisión monetaria que sextuplicó la tasa de inflación y que a lo largo de una década le robó el 50% del salario a los argentinos. Otra de las estafas emblemáticas de la alta política a los argentinos de bien fue la salida de la convertibilidad. En dicho momento, cada peso emitido por el Banco Central estaba respaldado por un dólar. En este contexto, salir de dicha ley implicó que los 15.000 millones de dólares de aquel momento, que eran de los argentinos, pasaron a manos de los políticos. Es más, dicha cifra expresada a valores de hoy asciende a 30.000 millones de dólares, aún dejando de lado el interés real en dólares que se podría haber ganado por esas reservas. Sin embargo, la voracidad y pasión por robar de parte de la alta política no quedó ahí. En 2010, como motivo de la creación del Fondo del Bicentenario, la expresidente y ahora condenada por delitos de corrupción, Cristina Elizabeth Fernández de Kirchner, en complicidad con la presidenta del Banco Central, Mercedes Marcó del Pont, le robaron al Banco Central 10.000 millones de dólares, que expresados a moneda de hoy equivalen a 15.000 millones de dólares. A partir de dicha estafa y para esquivar las consecuencias legales de la misma, en 2012 se creó una nueva Carta Orgánica del Banco Central que permitía emitir bajo cualquier pretexto e impidió responsabilizar penalmente a los funcionarios que falsificaban el dinero de todos los argentinos. Frente a esta pasión expropiatoria de la alta política, decidimos poner fin a 91 años de historia y reformar la Carta Orgánica del Banco Central de la República Argentina en base a 5 premisas fundamentales. En primer lugar, se termina con la bestialidad de 5 objetivos para un instrumento, y la misión fundamental del Banco Central vuelve a ser el de preservar el valor de la moneda. Esto es, la nueva Carta Orgánica reconoce la naturaleza monetaria de la inflación, ya que la misma es siempre y en todo lugar un fenómeno monetario generado por un exceso de oferta, ya sea porque aumenta la oferta y o baja la demanda, que conlleva una pérdida del poder adquisitivo del dinero, es decir, todos los precios expresados en unidades monetarias suben. La segunda modificación es que se prohíbe de modo taxativo la financiación del Estado. Esto vale tanto para el Tesoro Nacional como para los estados provinciales y los municipios, y a toda compra de títulos públicos del Estado Nacional en el mercado primario. Vale la pena destacar que el señoriaje, el cual toma forma bajo la compra de títulos del Estado, no es ni más ni menos que una falsificación de dinero, lo cual está tipificado en el Código Penal y que en este caso alcanza una asociación ilícita conformada por el Poder Ejecutivo, el Congreso de la Nación y la cúpula del Banco Central. La tercera modificación está relacionada con blindar al presidente del Banco Central y al directorio de los atropellos de la política. En este sentido, si bien se mantiene el mecanismo de nombramiento existente, la remoción será mucho más exigente. De este modo, la remoción requerirá de 2/3 no solo de la Cámara de Senadores, sino también de la Cámara de Diputados. La experiencia muestra que todas las remociones intempestivas siempre estuvieron ligadas a conseguir una mayor laxitud en la política monetaria. Esto es, para estafar al sector privado mediante el señoriaje, el cual hemos demostrado que es un impuesto no legislado. Por ende, si la política quiere cobrar más impuestos, es razonable que ello pase por la casa del pueblo. En cuarto lugar, se restringe el pago de dividendos por los resultados derivados de la prestación del servicio de liquidez. En este sentido, determinados los activos iniciales al 31 de diciembre de 2026, los mismos serán asimilados en unidades físicas, por los que los resultados por tenencia asociado a cambios en los precios de dichos activos serán imputados a una reserva técnica no distribuible, concepto similar a lo que se denominaba en su momento revalúo técnico. Por otro lado, los resultados asociados al manejo de la cartera del Banco Central solo podrán ser girados al Tesoro Nacional para la cancelación de deuda. Finalmente, se eliminan de cuajo otros cambios introducidos por la Carta Orgánica del 2012, al tiempo que se elimina la estafa de las letras intransferibles. Sin embargo, esta reforma no funcionará sola. Forma parte de un programa más amplio que incluye una reforma que hemos denominado grillete fiscal, una reforma del mercado de capitales y una reforma del mercado de los seguros, que procederé a explicar a continuación. Respecto al grillete fiscal, se trata de una regla fiscal permanente que asegurará que la Argentina no puede votar ni sostener un presupuesto deficitario. ¿Por qué necesitamos una ley y no alcanza con la buena voluntad del Congreso? Porque la historia nos enseñó que el Congreso es el gran aliado del gasto público, teniendo como ejemplo reciente el año pasado, cuando luchamos con uñas y dientes contra decenas de leyes que buscaban precipitar la quiebra del Estado. Y es que los políticos no tienen ningún incentivo para cuidar el bolsillo de los argentinos, porque nunca son ellos quienes pagan los platos rotos. Por eso este proyecto va a hacer que el que las hace finalmente las pague. En la práctica, el grillete fiscal funcionará así. Si durante varios meses seguidos el resultado fiscal es deficitario, el Congreso dispondrá de algunas semanas para devolver las cuentas al equilibrio. Si no lo hace, entrará en vigencia automática el shutdown. Se paralizarán las actividades no esenciales del Estado. Se congelarán los gastos nuevos. No se adjudicarán contratos. No se tomará personal. Y se frenarán las transferencias discrecionales a las provincias. Y principalmente, durante lo que dure el grillete, el presidente, el vicepresidente, los senadores, los diputados, los ministros, secretarios y subsecretarios no cobrarán un solo peso de sueldo. Por primera vez en nuestra historia, si la política no hace los deberes, la política pagará el costo no lo pagará la gente. Quiero ser claro, anticipándome a quienes viven de desinformar. Esta ley protege en la letra de la norma las tareas y prestaciones esenciales del Estado, las jubilaciones, las pensiones, las asignaciones familiares y universales, el seguro de desempleo, la salud, la seguridad, la defensa nacional y el servicio penitenciario, entre otros, quedarán expresamente exceptuados. Una vez aprobada, invitaremos a las provincias a adherir a este mismo régimen. Es la oportunidad para que cada gobernador predique con el ejemplo y le demuestre a su gente que, cuando las cuentas se desordenan, es la política la que debe dar un paso al frente y pagar el precio y no la sociedad. En segundo lugar, enviaremos dos proyectos para recuperar la profundidad de nuestro sistema financiero, destruido junto con nuestra moneda por el Banco Central. Para que una economía crezca se necesita inversión, es decir, ahorros puestos a disposición con fines productivos. Por eso, dejar nuestros ahorros fuera del sistema, en una caja de seguridad, bajo el colchón o en el exterior, atenta contra nuestro propio crecimiento. Las políticas de las últimas décadas empujaron a los argentinos a sacar sus ahorros del sistema en defensa propia y con eso frenaron la inversión. Por eso vamos a impulsar un proyecto de liberalización profunda de nuestro mercado de capitales que modificará varias leyes con una misma idea, correr al Estado del medio y dejar que el ahorro fluya hacia quien quiere producir. Un ejemplo claro es el mercado de bonos corporativos. Ahora permitiremos su emisión en moneda extranjera, unidades de valor u otras unidades de medida. Lo mismo haremos con el financiamiento colectivo, que en el mundo funciona hace años y acá una ley que nadie pidió lo llenó de requisitos y lo destruyó. 15 años perdidos y ahora lo vamos a destrabar. Esta reforma asegurará que, a medida que la economía se recupere y la gente vuelva a ahorrar, ese ahorro se transforme en fábricas, en maquinarias y en trabajo. Solo así se profundiza el círculo virtuoso del crecimiento. Y para cerrar, un mercado de seguros accesibles es esencial en toda sociedad moderna. Y cuando no ofrece cobertura adecuada, la gente termina demandándole protección al Estado. Hoy el mercado de seguros argentino es burocrático, limitado e ineficiente. Por eso enviaremos al Congreso un proyecto de reforma estructural del mercado de seguros. Habrá libertad absoluta para que las compañías diseñen y ofrezcan productos sin autorización previa del regulador, que se enfocará solo en la solvencia de las empresas y en cuidar a los contratantes frente a las estafas. Así se impulsará la innovación, abaratando el costo de los seguros y mejorando las prestaciones. Nuestros seguros se volverán más simples, más rápidos y más baratos. Estas reformas tienen una secuencia legislativa, pero están todas interconectadas. El déficit cero nos alejará del fruto venenoso del árbol prohibido, que es la emisión monetaria. La reforma del Banco Central le impedirá al político falsificar esos frutos. Y un mercado financiero profundo permitirá acceso al crédito a mejores condiciones y cobertura para que los agentes puedan perseguir sus propios proyectos en libertad. Así, entre todas ellas, pondrán fin a 91 años de saqueo, expropiación, impunidad, decadencia y nos permitirá hacer a la Argentina grande nuevamente. Porque como siempre decimos, nuestro objetivo es hacer de la Argentina el país más libre del mundo. Confía plenamente en que el Congreso de la Nación comprenderá la naturaleza del problema estructural de nuestro país y acompañará estas reformas estructurales que cambiarán a la Argentina para siempre. Que Dios bendiga a cada uno de los argentinos. Que las fuerzas del cielo nos acompañen. Muchísimas gracias.
0: Hasta aquí hemos escuchado las palabras del señor presidente de la Nación, doctor Javier Milei. Seguidamente, las emisoras participantes continúan con la transmisión de sus respectivos programas.
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tal? Bienvenidos a una nueva noche de fútbol, noche de Copa Sudamericana, en el Estadio Teniente, el Boca del Vasco Arruabarrena visita en Rancagua a O'Higgins, en partido revancha de los playoffs, buscando los octavos de final de esta Copa Sudamericana. Boca intentará reponerse del golpe sufrido contra Riestra, que si bien fue con suplentes, con equipo alternativo, causó efectos negativos en el mundo Xeneize. Y qué mejor que hacerlo avanzando de fase en una Copa Internacional. O'Higgins y Boca, Copa Sudamericana, en la radio más grande del país, en el Fútbol Show Nacional.

gusto el reencuentro en las transmisiones del Fútbol Show Nacional en cada rincón de la geografía celeste y blanca, donde nos estaremos acompañando mutuamente con todo lo que tiene que ver con esta presentación de Boca en Rancagua, en tierras trasandinas, buscando mantener la victoria obtenida la semana pasada en la Bombonera con aquel gol de Merentiel para darle la victoria al equipo del Vasco Rodolfo Martín Arruabarrena. Con todo el equipo completo ya, con Nico Álvarez en el comentario, con Gonzalo Ordóñez Ojeda en la zona baja, con Fer González en los estudios. Ustedes ya han escuchado la locución de Juan Iquicón en la apertura de esta transmisión. Jorge Falcone, Marcelo Díaz en la operación técnica, en el control central, y todo el equipo, incluyendo a los muchachos en la planta transmisión.